0: Sí, buenas tardes, ¿cómo estás?
1: Hola, doña Marlene.
0: De Montebonito.
1: ¿Cómo me le baila?
0: Porque escucho mucho Tropicana, la más bacana.
1: Eso,
0: ¿puedes poner la canción Me voy para la calle?
1: ¿Me voy para la calle?
0: De Alex.
1: Ah, pues. Me voy para la calle y se la voy dejando programada. Listo, mi corazón, un besito y un abrazo. Gracias por estar ahí pendiente y sintonizada con la mejor, con la más bacana, Tropicana. A ver, por acá mi parcero, el Javi. Javi, papi, ¿usted qué? ¿Cómo me le va?
2: Muy buena tarde, Tropicana, la más bacana, súper, súper bacanísima.
1: ¿Cómo
2: Marín?
1: Vamos? ¿Bien o no?
2: ¿Cómo está? Un abracito ahí con
1: abrazo.
2: La gran familia Tropicana.
1: Sí, señor.
2: En esta tarde, noche espectacular,
1: ah,
2: sol candente en la ciudad de Pereira. Bueno, y hasta ahora, ¿qué tal si nos escuchamos ahí? El tren cienaguero, o vamos a escucharnos el son del tren. Tropicana, la más bacana, súper, súper bacanísima.
1: Eso, mi Javi, un abrazo grande. Saludo también para todos mis amigos conductores que siempre están por ahí pendientes y sintonizados con la mejor, con la más bacana.
3: Tropicana.
1: Usted ahí que ha estado manejando el taxi, la chiva, el bus, el camión, el doble troque. Usted que es conductor de motocicleta, de bicicleta, de patines, de patineta, patineta eléctrica. Un abrazo gigante, gracias por siempre estar ahí pendiente y sintonizado con Tropicana. Saludo también para los amigos que están en las diferentes panaderías. Gracias, muchachos, por esa bonita labor. Los que trabajan 24 horas, me les quito el sombrero. Son unos berracos. Ahí esos turnos larguitos, dando lo mejor, ese pancito siempre caliente, esos buñuelitos, mejor dicho, espectaculares. A mí me gustan los buñuelitos cuando se le sale como esa tetillita. Ah, a mí me gusta mucho cuando se le sale esa tetillita. Yo creo que sí. A usted también le gusta, no se me haga loco, que a usted también le gusta cuando el buñuelito explota y queda eso ahí. Y Ave María, queda espectacular. Hay una cosa deliciosa, esos pan de bonitos, el famoso borracho que se hace con todos los sobrantes de lo otro. No, mejor dicho, espectacular. Saludo para todos los panaderos, saludo para mi amigo Don Julián, allá en el barrio, el Jardín 1, Jardín 1, ahí siempre sintonizado y pendiente con Tropicana, la más bacana. Don Juli, un abrazo grande, hermano. Gracias por siempre estar ahí al pie del cañón con Tropicana, la más bacana, con toda la familia y escuchando a todo volumen la emisora más bacana. 7 de la noche con 16 minutos. 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Oh.

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0: Señor Hernán Gómez, tuve la oportunidad hace mucho tiempo de conversar con él, también con su hermano, con don Nelson, tremendas personas. A don Darío Gómez, sí lo conocí por allá de lejitos, pero Hernán y don Nelson, tremendas personas. Y Ave María, un abrazo y saludo para ellos. A ver, por acá también, doña Rosa, también usted, mi amor, ¿usted cómo me le va? Excelente persona, buenas noches, ¿cómo me le ha ido?
1: Santi Marín, buenas noches.
0: ¿Qué más, mi corazón?
1: Noches,
0: buenas, buenas. ¿Qué más?
1: Tropicana, la más bacana. Un saludito, reportando sintonía.
0: Ah, un besito y un abrazo. Gracias por estar ahí pendiente y sintonizada con Tropicana, la más bacana. Gracias por siempre estar ahí, mi corazón bella. Saludito por acá para Gasparcito, para Reinaldo Cardona. A ver, por acá nos manda, les pido, me ayuden a difundir esto. ¿Cómo es posible que en medio de tanto dolor existan personas así? ¿Qué pasó? Es que mira que, no sé, el video que me mandó. Ah, bueno, ya me reprodujo, ya me está reproduciendo.
2: Regálelo, mami. Regálelo, pero no lo lleve así.
0: Ay, sí. Eso está causando indignación en redes sociales y ahorita me mandan el video de una persona, de una señora en una moto, arrastrando prácticamente un perrito. Prácticamente un perrito. ¿Por qué en este momento de tanto dolor, de tantas cosas, porque uno se tiene que aprovechar de los indefensos? Y no solamente hablo de los animalitos, hay gente que se quiere aprovechar, que de este, que de por aquí, que de por allá. Ese dicho, que el vivo vive del bobo, ese dicho a mí me hace el favor, me lo envuelven y lo tiran por allá, porque es que eso es puro dicho de persona no tan chévere, por no decir otra palabra. Que el vivo, no, ese dicho a mí no me gusta, ese dicho no me gusta. Y vea, ahí no solamente se aprovechan de los animalitos, sino que hay tanta gente que se aprovecha, hombre, de la demás gente, ¿no?

0: No, hombre, estamos atravesando por un momento difícil. Y así no estuviéramos atravesando por un momento difícil, yo creo que entre todos nos tenemos que cuidar. Que este está buscando cómo darle en la cabeza al otro. El otro mirando a ver cómo le dan la cabeza a este. No, mejor dicho, y eso sí que se ve entre familia. Ay, bendito sea el Señor. Que esperando que este, que cuelgue los guayos, que para la herencia, que por aquí, que a ver qué me va a dejar. Y cuando se va, entonces de una vez llegan a la casa porque es que yo más ya...
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0: El que sí me gusta es el que dice, líbrame de las aguas mansas. Y el resto se lo sabe usted. 7:34 PM. Qué rico haberlos acompañado un muy buen rato aquí en Tropicana. La más bacana y como siempre les digo, luchen por una vida bonita. Un besito, un abrazo, chao, nos escuchamos mañana.

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0: El programa de todas las noches en Colombia. Qué bueno, qué bacano, qué placer saludarlos. Desde ya, perdón por tanto y discúlpenos por tan poco. Aquí estamos, el Caballito Castillo, la encantadora Juliana Cardona y también Karina Uribe. Con ustedes hasta las 12 de la medianoche. Juli, ¿cómo estás? Buenas noches. ¿Cómo te va? ¿Qué tal te ha tratado este miércoles? Un poquito más cerca del fin de semana. Y entre otras cosas, antes de saludar a Karina, pues recordarle a la gente que Juliana va a estar el otro fin de semana en Medellín. Con la buena noche, Juli.
1: Medellín, háblame, Fai. Cero estrés. Tintoni, vamos a tomar. Muchachos, buenas noches, ¿cómo me les va? Saludo primero que todo a la clientela fiel. Sí, señor, porque el programa de radio es como si fuera un chuzo, un negocio, ¿me entiendes? Sí, sí. Que uno abre todos los días. Y la clientela de nosotros son los Tropi Amarillitos. Los amo mucho, que además me recogen todas las noches con Cami, que es la productora. Y también los conductores de plataforma y también los celadores y una que otra bandida que anda por ahí. ¡Ah!
0: Juliana, el próximo fin de semana en Medellín, ¿dónde es, a qué hora y cómo se hace para ir?
1: Tenemos la última función de este año de Malportadas, que es el show que tengo de comedia con Dariana Garzón, y es en Mero Bar, ese bar que es de comedia que está ahí en el poblado de Medellín. Y vamos a presentarnos el siguiente sábado 26 de septiembre. Si usted tiene familia en Medellín, amigos en Medellín, pásele, rótele la información, que ahí todavía está la mitad de la boletería. Cómprenla.
0: Cómprenla. Y está baratico, sí señor, como dicen por ahí. Y la persona que la va a presentar, desde ya en este momento se lo digo, está en Medellín. Mamacita hermosa, preciosa, divina, ¿cómo estás, Cari?
2: Mor, bien, ¿y tú, bebé? ¿Cómo estás?
0: Excelente, ya aquí te puse una tarea. Mira, y es que vas a presentar a Juliana y a Dariana.
1: No, yo la voy a presentar. Dice, mi amor, yo le voy a cantar una canción de fondo y usted empieza a bailar, ¿listo? Dice, bájale a esa cortina, a la una, a las dos, a las tres. Medellín. Háblame, Fai.
2: Háblame,
1: cero
2: Fai.
1: Cero estrés.
2: No hay estrés.
1: Give it a lie. Gin toni, vamos a tomar.
2: Gin toni.
1: Yo te robo y te quito la combina. Ah, wow. Ahí va. Bam, bam, bam, bam, bam, bam, bam, bam, bam, bam, bam, bam.
2: ¿Qué? ¿Qué movimiento tan raro, Juliana? Haga el favor.
0: Ay, Dios mío, bendito.
1: Mi amorcito, ¿cómo anda?
2: Mi amor, súper bien, gracias a Dios. Bendecida, afortunada, en medio de un calor humano espectacular. O sea, unas cositas lindas, preciosas, que me acompañan todavía por aquí. Pero bueno, no, ni modo mostrárselas, bebés.
1: ¿Por qué? Muéstrala.
2: No, allá por allí grito, ay no, Karina, no. Ay no.
0: Que muestre las Karinas ahí de rapidez, pues ahí se le pongo feliz.
2: Que Karina, tenemos muchas cosas que hacer, Karina, por favor, no. O sea, los hombres tan débiles, mon.
1: Muchachos, les voy a proponer un juego para pa que juguemos rapidito, pero son como 10 segundos. Ustedes saben que cuando uno estaba en el colegio uno hacía porras, ¿no?
0: Sí, como... sí. A la bim, bombao. Octavo, ganará.
1: Eso, como yuca papacuy. ¿Sí? Karina, uyuyuy. Camila, mírame, que ese es de tu tierra. Mira, así. Yuca papacuy. Camila, uyuyuy.
0: ¡Eso! Yeah.
2: Yuca papacuy.
3: El pasto uyuyuy.
2: Camila.
1: Ay, vea. ¿Cómo? Yuca papa motecuy. El pasto uyuyuy. Ese.
0: Dios mío, bendito.
1: Inventémonos una porra para cada uno. Usted me va a inventar una a mí, yo una a Karina y Karina una a usted. ¿Listo?
0: Yerda. Pero, o sea, dame un momentico para pensarla.
1: Está bien, listo. Okay, no lo puedo coger a quemar.
2: Tan lento, caballo, qué pereza.
0: Ay, bueno, dale, hazla tú a Juliana.
2: No, porque el de la tarea o el del reto es usted, papi.
0: No, cada uno va a hacer una porra. Yo tengo que hacérsela a Juliana y a ti. Y tú a Juliana y a mí. Karina, ¿cómo está? Buenas noches.
2: Alabado.
0: Ahora sí, salude, hombre.
2: Caballo, es un pesado.
1: Karina, mi amor, para ti una flor.
2: ¿Viste? No, sí, es que la otra flor.
1: Bebés, es que los hombres son lenticos.
0: Ey,
1: y
0: no.
1: Pues caballo. Un aplauso para caballito.
0: No. Lo que pasa es que eso no es lo mío. No me sale, no me fluye, tengo que escribirlo.
1: Ah, pero si fuera esa cosa que hacen con vallenato, ¿cómo es que se llama?
0: Al verso.
1: Los versos, eso sí le sale.
0: Más o menos. Por ejemplo. ¡Ay! Mi corazón se destaca. Lo digo de corazón. Ajá. Y me voy a llevar a Cataca. A Juliana para que muestre ese culón.
1: Ah, ¿vio que ahí sí le sale?
0: ¡Ay, carajo! Sí, bueno, Mi querida Karina, resulta que hoy también tenemos, y ya la vamos a conectar, una vez más le vamos a mandar el link a mí y los chicos de producción para que se conecte con nosotros y para que la gente la vea. Saludamos a nuestros oyentes y a las personas que nos ven en arroba Tropicana Colombia en el YouTube y también en el TikTok. Pero estas chicas me tienen que decir algo, les tienen que contar algo, porque resulta que hay severo chisme y ya se lo vamos a contar aquí en A Que No Me Duermo de Tropicana.
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0: La más bacana, bacanísima, que entre otras cosas también invitamos a los oyentes de Tropicana en toda Colombia y en el mundo a que este fin de semana disfruten el Día de Amor y Amistad. Y recuerden que el amor y la amistad no es solamente un fin de semana, sino que siempre hay que ser bien, hay que tenderles la mano a los amigos y también respetar a su pareja, porque el amor y la amistad es todos los días. Solo que el comercio debe moverse de alguna forma. Y este fin de semana dispusieron que, por supuesto, era el Día de Amor y Amistad. Pero recuerden, hay que ser fieles, hay que amar de verdad, verdad, de corazón. Y si usted se mete en la vaca loca de una relación, tiene que ser como Juliana, como el cangrejo.
1: Señoras y señores, arranquemos con el primer tema de la noche. Y obviamente cada tema que nosotros exponemos tiene un sonido que pertenece al video original.
0: Ok.
2: Un audio.
1: Un audio. Realmente es un video, pero pues no mostramos el video, sino que ustedes escuchan el audio. Porque no alcanza la tecnología, pues, para tanto. ¿Sí? Entonces, realmente son los practicantes que no sirven para nada. Mentira.
0: Mentira. Ay, Juliana. Juliana es cruel.
1: Mentira, yo quería que David no volteara a mirar. Bueno, no, ustedes escuchan el audio de un video que ocurrió acá en Bogotá. Y quiero hacer dos preguntas después de que escuchen eso. La primera pregunta es, ¿ustedes actuarían de la misma manera teniendo en cuenta que ustedes también prestan servicio de conducción? Porque el audio que van a escuchar es de un pelado que presta servicio de conducción de plataforma en moto. Y lo segundo es, ¿qué había preguntado yo? Que si ustedes, ¿qué? Ve, ya se me olvidó.
0: ¿Ya se te olvidó? ¿En qué estabas pensando, Juliana? Que si ustedes harían lo mismo.
1: Que si ustedes harían lo mismo. Y segundo, que si ustedes han visto ese tipo de comportamientos, ustedes lo han tenido, porque si los han tenido, pao, pao.
0: Baila. Aquí está el audio para los oyentes de Tropicana, en la que no me duermo. A ver, regalamos un segundito.
3: ¿Van los papás?
4: Me das asco, eres un animal.
3: De repente se me metió el Chucky y me dije a mí mismo, si los papitos no le enseñaron, tú sí, una cucharada de su propia medicina. A ver si tanto le gusta dejar botadas las cosas, jajaja. Ja, ja. Obvio volví y sé que me calificó mal, pero valió la pena. No sean cochinos, gente, por favor, XD.
0: Bueno, el contexto de la cuestión, Juli, es que este chico recogió a una pasajera.
1: Sí.
0: Y resulta que ella estaba tomándose una bebida y botó el plástico a la calle, al andén.
1: Entonces, estaba tomando yogur, ¿sí? Y iba en la moto Frescolandia, y cuando ya subió a la moto, botó el vaso de yogur ahí a la calle, pues a la cuadra donde estaban andando. Ajá.
0: A la acera, al andén. Entonces resulta que el muchacho dijo, le voy a dar de su propia medicina. Cuando ella se baja de la moto a recoger el tarrito, él acelera y después se da la vuelta a la manzana y la recoge. Él dijo, ella me calificó mal, pero hay que darle su propia medicina para que aprenda. ¿Por qué será que esta generación no tiene valores? Eso fue lo que el muchacho dijo ahí en el video. Y es una buena pregunta, Juliana, ¿qué pasa con esta generación?
1: Oiga, a mí me parece muy interesante tener en esta conversación a Karina, y a mí me importa muy poco si van a empezar a alegar y a decir que sí, que yo siempre comparo Bogotá, que mimi, que porque viví aquí entonces, mimi. Ya les he dicho, porque acá trabajo. Pero una cosa no quita la otra.
2: Si hay que comparar.
1: Sí, claro. O sea,
0: aunque las comparaciones sean
1: odiosas,
0: ¿no?
1: Karina Uribe vive en Medellín, para el que de pronto no le había encontrado el acento. Y entonces, Caribe era una ciudad, a comparación de, diría yo, el resto de las ciudades de Colombia, bastante limpia. Una ciudad muy cívica donde hay cuidado.
2: Muy, o sea,
1: donde
2: lindo.
1: Donde vean a alguien botando basura en algún lugar, pues así por, en un barrio o en el metro o algo así, la gente se mete y dice,
2: es
1: sí
2: más,
1: o no.
2: Uno ve acá a una persona medio mecateando en el metro y termina con 10 o 15 personas encima alegándole, porque eso no se hace.
1: Ajá. En el metro no se graba, no se come, no, ¿qué más no se puede hacer? La gente va como literal de un lado a otro.
2: No, yo sí he grabado. No vamos a decir que no he grabado, porque yo sí he grabado.
1: ¿Sí?
2: Ah, no.
0: Ah, pero... Obvio. Uy, pero Karina,
2: pues no,
0: entonces...
2: Película,
0: o sea,
2: no,
0: es que tú
2: escena,
0: te pasas...
2: No.
0: tú te pasas las leyes por el forro, Karina. ¿Qué pasa?
2: Ah, no. Como es de bueno y como se siente de chévere usted montado en el metro de Medellín, uno siente una cosa espectacular. Mi amor, aproveche y grabo. Yo sí grabo. Ah, no. Si voy en contra de las leyes del metro, pues está bien. Pero nada más bacano que usted tomase una foto en el metro, que usted grabarse en el metro. Y que le digan a uno que no oigan y que fuera, pues que...
0: Pero abajo, para eso está la zona
2: abajo,
0: de espera.
2: Abajo, si la idea es usted montado. ¿Usted no se ha grabado montado?
0: No, yo no. Y ¿no? yo he ido montado, no.
1: Ajá, ya le vamos a creer que nunca ha grabado montado. Bueno, en todo caso, señores conductores, ¿alguna vez ustedes han subido un pasajero que comiendo y un bombombón haya tirado el papelito o el palito a la calle y ustedes cómo reaccionaron? ¿No le dijeron nada? ¿Le dijeron algo? ¿Le dijeron hasta que llega la carrera? Como este muchacho de la moto que le dijo a la pelada, ¿sabes que no te voy a llevar? Y está también en todo su derecho, pues él verá. Y luego simplemente quería como darle una especie de escarmiento para que la pelada aprendiera de pronto cositas que no le enseñaron en la casa. Porque mi amor... La basura se tira en la casa, bueno, en el tarro. Correcto. De basura que se encuentra en la calle, pues.
0: Pero ¿sabes lo que voy a decir, Juliana? Y esto me parece súper interesante. Y yo soy barranquillero, amo mi ciudad, soy, mejor dicho, un enamorado de esa tierra hermosa. Pero yo sé que lo que está poniéndole el pie a Barranquilla y de pronto no ha explotado, no ha estallado y no se ve más linda, más hermosa, es la cultura. Hay mucha gente que no tiene cultura. Resulta que Barranquilla todavía en algunos barrios, algunos sectores, tiene una problemática y es el arroyo, los arroyos. La gente no espera la noche, porque es en la noche donde pasan los carros recolectores de basura, y si cae un sereno o un aguacero llueve, lo primero que hacen es tirar colchones, basura, tiran también, televisores, qué porque vergüenza. Yo los he visto. Y eso es vergonzoso. Entonces resulta que dicen, no, que Barranquilla, cuando se tapan las alcantarillas, no, que la triple A, no, que ese alcalde eso no ha hecho nada, se robó la plata. Lo que pasa es que usted es una persona que primero no tiene costumbres y segundo no quiere a su ciudad. Entonces, si le invierten o no le invierten, siempre el problema va a ser de los gobernantes. No, señor, el problema es de usted, hombre. Sea serio. Che, qué vaina. Vea, ¿qué dice María Teresa? Hola chicos, ¿cómo están? Saludos, un abrazo para todos ustedes y escuchándolos. Muchachos, me respetan a Bucaramanga, por favor. ¿Qué pasó? ¿Qué dijeron de Bucaramanga?
1: ¿Por qué?
0: Me respetan a Bucaramanga también.
2: Porque Bucaramanga también es una de las ciudades más limpias.
1: Bueno, no conozco Bucaramanga. Pues fui hace mucho tiempo, no me acuerdo la verdad.
0: Bueno, ¿qué dicen los oyentes?
1: Es el retorno tuyo.
0: Sí, está muy
1: colabórame, bien. Por favor.
0: 310-06-3302, 310-06-3302. Ya la pregunta la hizo doña Juliana Cardona, y es que si en algún momento usted, amigo Tropi, amarillito, conductor de servicio público, le ha tocado parar el carro y decirle a la persona que va ahí en el servicio, me hace el favor, recoge el papelito, porque no la llevo. ¿Qué dicen?
5: Hola, Tropicana, ¿cómo están? Buenas noches. No, en la calle no es nada. A donde le dejan el carro cochino, le dejan papel, botellas, palillos, botellas, bolsas de papas. La gente es muy descarada, muy cochina, y no se da cuenta de la calidad de persona que es.
1: ¿Viste?
0: Total.
1: Ah, es que la gente, ay, mijo, la gente acá no tiene cultura, no tiene civismo. La gente bota cada papel en la calle y la verdad no dicen nada, es como no es mi problema. Usted verá, usted aléguele a una persona de esas que bota basura en la calle y verá lo que le van a
2: ahora,
1: responder.
0: ¿Cuál es
2: ahora
0: la ciudad con más cultura,
2: basura, Cari? Muchachos,
0: ¿cuál es la ciudad con más cultura en Colombia, según ustedes?
2: No, yo creería que Medellín, aunque Bucaramanga también se resalta demasiado. Pero te voy a decir, o sea, donde usted cometa cualquier acto así,
0: ¿sí?
2: con basura en el suelo, eso duele terrible. Es más, los que van en el carro campantes con el vasito, con la bolsita, con lo que sea, y lo tiran por la ventana, hijo de pucha, si me puede dar rabia.
0: Yo sé que Barranquilla es una ciudad que tiene mucha cultura, sí, pero hay algunos que todavía no tienen en cuenta. Ey, que si tiramos, primero vamos a afear nuestra ciudad, por más que le pongan bonita la 72, por más que le pongan bonita el malecón. O sea, hay personas que no entienden eso y son los mismos habitantes de la ciudad, ey, que no ayudan a que la ciudad se transforme de
2: no
0: verdad,
2: colaboran.
0: ¿Verdad, Tropicana?
6: No me duermo, Julianita. mi amor. Ahí sí tienes razón, vea, yo soy de las personas, yo manejo aplicación.
1: Ajá.
6: Soy de las personas que cuando alguien bota un papel, por más pequeño que sea, trato de decírselo de la mejor manera, como, oye, se te cayó esto. Ya si la persona se pone brava, ya ahí toca sacar el estrato Sisben y decirle lo provinciano que es, porque yo soy rolo capitalino y amo mi Bogotá. Así que la gente no tiene cultura de las basuras y después se quejan que porque hay inundaciones.
0: Hola, Tropicana, buenas noches. ¿Con quién hablamos?
2: Buenas.
0: Hola, Tropicana, se fue este oyente. Otro de una. 310-206-3302. 310-206-3302. Y también, si quiere hablar con nosotros en vivo, puede llamarnos al 601-348-7601. Recuerden, como es aquí en la ciudad de Bogotá, deben anteponer el 601, que es el indicativo, 601-348-7601. Hola.
7: Tropicana, buenas noches, saludos desde Pasto. No, yo soy taxista. Y hay veces los pasajeros sí le dejan su basura, todo. A veces la recojo, la guardo y después ya la boto. O hay veces cuando veo que es por cochinada, les digo, se bajan, hey señorita, se le quedó algo. Cuando ellas piensan que es algo celular o algo y corre a abrir la puerta a ver. Le digo, mire, eso es suyo, a ver, por favor, llévelo. Eso es lo que hago.
1: Aló, hola, Tropicana. Aló, aló, aló.
8: ¿Cómo estás? ¿Cómo te ha ido?
1: Hola, mi amor, ¿cómo vas?
8: Bien.
1: ¿Cómo te llamas? ¿De dónde nos llamas?
8: Bueno, oye, se quería averiguar. Bueno, estaba escuchando la emisora y sí, la gente a veces no hace orden en la basura y todo. Eso es crítico, pero bueno, ni modo, hay que reprender o decirle a la gente respetuosamente que no haga eso.
1: Ajá.
8: Para que tenga aseo y no bote las basuras. Pero bueno, a veces lo hacen en los carros y uno tiene que decir de alguna forma que no lo hagan, ¿no?
1: Sí, señor. Muy bien, me parece.
8: Ni modo.
0: Un abrazo.
8: Oye, yo te llamaba también para otra cosita.
0: Dígalo de una.
2: Ay, ¿para qué?
8: Ay, Dios mío, la salieron a defender, qué bueno. No, felicitarlos por el programa y todo, pero oye, de los tropi amarillos todavía no nos han enviado las boletas del concierto de Carlos Vives, sí, para que nos ayuden con eso.
0: Claro que sí, mira, esto le vamos a decir que hasta hoy, no, estábamos hablando con el empresario y el empresario nos dice que le demos un chancecito de espera. Ustedes no se preocupen, que en cualquier momento nosotros aquí lo vamos a decir. Chicos, los que se ganaron las invitaciones ya pueden ingresar a la aplicación de Tu Boleta y descargar sus invitaciones. Así que, mi hermano, no se preocupe que nosotros le vamos a responder por eso para que vea el tremendo conciertazo del patrón Carlos Vives. ¿Cuál es la canción que más le gusta de Carlos Vives, compadre?
8: Son muchas.
0: No, diga una.
1: Ponga La Tierra del Olvido y ya está. Mi amor, igual.
2: Una.
8: Son muy buenos.
1: ¿Cómo lo que?
8: No, hay muchas. Hay muchas que tienen. Pero a mí me gustan todas las que
0: listo, dale, papá. Un abrazo, gracias. Más oyentes, soy la Tropicana. 310-206-3302. A ver.
7: Tropicana. Buenas noches, saludos desde Pasto.
1: Ay, no puede ser, caballo.
0: No puede, porque eres tan caballo.
1: Como nos encanta que nos llamen desde la hermosa ciudad de Pasto.
0: Pero saluda al amiguito, al paisanito.
2: Puchica, ¿cómo estás?
7: Y hay veces los pasajeros sí le dejan su basura, todo. A veces la recojo, la guardo y después ya la boto. O hay veces cuando veo que es por cochinada, les digo, se bajan, hey señorita, se le quedó algo.
0: Ah, ya te escuchamos, Tropicana, buenas.
2: Tropicana, pero caballo, no repitas.
0: Sí.
9: Bueno, soy conductor de Tropi Amarillito. Una vez recogí unos marihuaneros.
0: Uy, ¿cómo?
9: Que venían de meter vicio, pero no lo hicieron en el carro.
1: Menos mal, porque usted lo hubiera tocado un espectáculo.
9: Marihuana. Que me dolió la cabeza y me tocó ir a guardar el carro porque me trabé.
0: Sí.
1: Uy, qué rico. Mentira, dirá que yo soy marihuanera.
0: No fumes más marihuana porque la vida se acaba. No, ¿a Karina se le gusta?
1: No, Karina tampoco no, amiguito, tiene cara de marihuanera.
2: Ni eso, ni poquito, ni bastante, haga el favor.
1: A mí solamente me gusta el guaro.
0: A mí también. No, mi tía. No, no, sí, ella no le gusta guaro, el guaro. Ella le gusta es el tequila ese que vende.
1: Ah, bueno, sí, sí, ese también me gusta harto.
0: Y a Karina
2: todo
0: se le gusta
2: lo
0: el guaro.
2: Que mueva.
10: Karinita, ya que dice que el metro de Bogotá, de Medellín, es lo mejor, el de Bogotá le va a ganar 7 veces más, ¿oyó? Más sofisticado, sin conductor.
2: Vamos
10: y son 20 kilómetros a los 3 kilómetros que tiene Medellín.
0: Uy.
1: Uy, pero, Gastor,
2: ¿cuáles 3 kilómetros?
0: Y te la tiro plena. Te la tiro primero que yo voy a andar metido en la casa de Juliana porque esa vaina pasa por ahí, nosotros, por la casa de ella.
2: ¿Usted sabe cuántos años llevamos nosotros disfrutando del metro de Medellín?
0: ¡Mierda!
2: ¡No ha podido leer todavía!
1: ¡Karina! ¡Karina! ¿Cómo se llama ese? ¿Cómo se llama ese? ¿Cómo se llama ese?
2: Respeta el metro de Medellín, que es la cosa más linda, más espectacular
0: del mundo. Dice trabajo.
2: Si hay algún problema con el metro de Medellín, me hace el favor, me va a avisar.
0: Hablen.
2: Porque nadie se mete con el metro de Medellín, y es que ustedes todavía no están estrenando el metro,
0: ¿qué?
2: Entonces todavía pueden aguantarse
0: una
2: un poquito.
0: Deja hablar
2: es
0: Juliana.
2: Si usted empieza a provocarme con palabras intentando decir que el metro de Medellín tiene poquitos kilómetros y que el de Bogotá tiene más, primero montese usted para después analizar la vaina que está mostrando o diciendo del metro de Bogotá. Por el momento no se me meta con el metro de Medellín, porque el metro de Medellín es lo más lindo que tiene Colombia, es lo más lindo que tiene el mundo.
0: Pero cógela suave, que por lo menos iba a tener más kilómetros. Juliana, deja hablar Juliana,
2: caballo,
0: óyeme.
2: Siga caballo alegando usted que usted tampoco tiene metro en Barranquilla para que siga alegando usted.
0: Yo tengo la luna del río, tengo el malecón y tengo Fórmula 1 y tengo Fórmula Car y tengo toda esa vaina. Cheque la vaina.
2: Pues puede tener mucha fórmula, mi amor, pero el metro gana y mata fórmula. Entonces deje joder la pinche vida. Listo, gracias.
1: Uy, pero uy.
2: Me hago calor.
1: Y ahí es como ustedes ven que un paisa defiende lo suyo. Si todos defendiéramos las cosas como Karina acaba de defender una sola cosa de su tierra, este país sería diferente. Chao, muchachos.
2: Y nosotros tenemos metro de Medellín, tenemos tranvía, tenemos Metro Plus, tenemos Metro Cable, todo lo que se mueve por arriba, por abajo, por el centro.
0: Nosotros tenemos playa, nosotros tenemos río, nosotros tenemos mojarra, Boca Chica, toda esa vaina.
2: Karina, usted también tiene playa en Medellín. A nosotros nos van a poner la playa en Medellín.
1: No, Karina,
2: a eso tenemos todo.
1: Ay, Karina, ay, sí, cállate. Hola, mosquito, hola, zancudo. Ana, esta. El que saluda a toda la señora.
0: Espérate, vamos a llamar al señor para que el señor pague qué es lo que es.
1: Es que playa Medellín. Ay, amigo, María, los pasos dicen empaucadores.
2: Según el

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1: Mamá Yolanda, sí, entonces sí, ahí nos vamos y la dejamos ahí.
2: Y Julián
3: no,
2: es capaz.
3: No.
2: 14.
3: Es más.
2: 20, 80.
1: Ya no nos va a contestar. Ya no nos va a contestar, sí, sí. Todo por culpa de Karina.
2: Amigo, conteste.
3: Que no conteste, que me...
4: Gracias.
2: A la orden.
3: Gracias.
2: Karina, silencio o te cierro el coso ese.
1: Ciérrame, libera. Nos están silenciando.
2: Ya se lo cerré, ya se lo cerré. Ya le dije que se quede quieta. Mi amigo, ahora sí, aquí tengo a Juliana Cardona, que es la que está haciendo las veces de referee.
5: Ay, Julio, lo que pasa es que Juliana está enamorada de Karina, por eso la defiende.
1: Oh, mi amor.
2: Karina, ahora sí habla.
1: Mi amor, pero venga un momentico. Es que más allá de no, Karina, no, es que Karina, mi novia es paisa también.
5: Karina, Medellín es muy bacano, pero tenés que reconocer que acá es la capital y acá viene mucho paisa también. Y no,
3: es que puede ustedes, tener.
5: O sea, no cuidan la ciudad. Usted los ve botando basura, les importa nada. Esta es la ciudad de todos y la ciudad de nadie, porque nadie la cuida. Porque dicen que no la casa de ellos. Por eso es que cada uno es por su lado. Pero Bogotá, o sea, yo he ido a Medellín y Bogotá. Medellín es una localidad de las 20 localidades que tiene Bogotá.
3: ¡Qué localidad!
2: ¡Yerda! ¡Yerda! ¡Señores, señores! ¡Servó! ¡Y así podemos llegar! ¡Oh! ¡Eso!
3: ¿Está diciendo que Medellín es una localidad?
2: Sí, es una localidad.
3: ¡Es una localidad! Es más,
2: Medellín viene siendo Suba. ¡Medellín viene siendo Suba!
3: ¡Medellín se va a independizar de Colombia!
2: ¡Medellín viene siendo Patio Bonito!
3: ¡Va a ser otro país, papito!
2: ¡Medellín viene siendo Patio Bonito! Oye,
3: aquí lo vamos a esperar trayendo arepa, comiendo arepa, comiendo.
2: Oye,
3: arepa,
2: Juliana, ¿cómo es que se llama
3: Pichi? Esa, comiendo arepa,
2: eso, arriba la arepa. Millones, ¿cómo es que? Pichi cuadra, ¿cómo
3: aquí,
2: que se llama
3: aquí
2: eso?
3: Aquí de todo.
2: Pichi.
1: Cuadrapicha.
2: A eso vaina cuadra, una localidad de Cuadrapicha, Medellín.
3: ¿Cuál localidad? 28 cuartos, localidad, oigan, localidad. Medellín, ganas ustedes.
2: Te jodieron.
3: Como Medellín, que tenemos de todo.
2: Karina, te fregaron.
3: Que más bonitos, que tenemos de todo, que aquí recibimos a todos, que por eso es que vienen
2: Cali.
3: Todos. Que es más, aquí tenemos todo lo bueno, mi amor. Aquí tenemos bueno para que usted coma, para que usted tome, para que usted mire, para que usted monte, de todo.
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3: Es que váyase si quiere, yo hago el programa sola entonces. Es más, que se reporte la gente de Medellín, los que están en los diferentes barrios de Medellín, que me defiendan a Medellín, que me defiendan a Manrique, a Aranjuez, al 12 de octubre, a Castilla, los que están en este momento escuchándonos en la parte del Valle de Aburrá, como Girardota, Barbosa, en La Estrella, en Sabaneta, en Envigado. Medellín, mejor, Medellín es lo más bonito, lo más bueno de este mundo. A usted lo que le está haciendo falta es calle para venir a pasar bueno en Medellín, en la ciudad de la eterna primavera. No me ponga ningún muñeco, Juliana. Cómame. Me vas a dejar. Mutéenlo.
6: Me voy para Medellín.
2: Medellín es una localidad de Bogotá. Es Suba, es Kennedy, es Cuadrapilla.
3: Que 8 cuartos. Ah, como Medellín Mall. Aquí se pasa bueno en todas las temporadas del año. Se pasa bueno en enero, febrero, marzo, abril, mayo, junio, julio, agosto, septiembre, octubre, noviembre, diciembre.
2: Ya la muteé. ¿Qué hacemos entonces? ya me tocó mutearla. ¿Qué hago entonces?
1: María, que para hablar.
2: Y me está llamando el celular. No te voy a contestar, Karina. Ya, deja hablar Juliana. ¿Qué es lo que tiene Cali?
3: Y en todos los meses tenemos de
2: todo. Ya está bueno, ya entendimos, ya. ¿Cuál es la suave? Ya.
3: Es que cómo me va a decir.
2: No joda todavía. Oye, qué cosa. Ya está bueno. Ya.
3: Pinche localidad.
2: No. Cómprale un micrófono.

0: micrófono está pelado.
1: Ahora el atrio, ¿cómo así que Bogotá, que no sé qué, que 8 cuartos Medellín? Medellín es lo más chimba, más chimba que Medellín. Es que es una cosa espectacular.
2: Llama a Nati.
1: No.
2: Llama a Nati.
1: Sinceramente.
2: Pero, mi amor, hagamos una cosa. Karina.
1: La localidad de Bogotá.
2: Karina, mírame, mi amor. Mírame.
1: ¿Qué quiere?
2: Mírame. Espérame, que yo no te estoy haciendo nada, Karina. Vamos a llamar a una paisana suya, que es mi señora.
0: Pero como ella cambió el nombre,
2: para que nos desahoguemos, ya te doy el número, para que nos desahoguemos, les voy a poner un ejercicio donde cada una va a decir lo que le parece más bonito de la República Independiente de Antioquia. ¿Listo?
1: Al menos en Medellín nos bañamos ya. Todos los días, las horas, los momentos, disfrutamos.
0: Yo también me baño aquí. Yo nunca he venido con el jopo sucio a trabajar.
1: Usted no se ha bañado. Cuando yo lo vi en Bogotá, eso olía, carajo, eso olía de todo. Y aparte de eso, Juliana dice que es de Cali, que le huele no sé a qué, que puni, que ja. No, venga, a mí que es que me
0: pero una localidad de Bogotá, no jodas, te jodieron. A mí nunca me habían dicho esa vaina. O sea, me dicen eso y yo me salgo del programa. La madre, si no, ahí estoy llamando
1: señorito.
0: A la flaca.
1: Oigan pues.
0: Flaca.
3: Gracias.
1: Jesús, gracias, hable bien. Sí, con Medellín no se mete nadie mío.
0: Me voy para Medellín,
1: es que no puede vivir
0: la
1: todo
0: localidad
1: mundo
0: de Suba.
1: Aquí es que esto es bueno, chévere y sabroso. ¿Qué para dónde se van en diciembre? Para Medellín. ¿Qué para dónde se van en vacaciones?
0: Nati, ¿cómo está, Nati? Mira, me colgó Nati por tu culpa.
1: Para Medellín.
0: Oye, pero déjame. No te voy a abrir el micrófono, déjame hablar a Nati. Aquí voy a llamar a Nati otra vez porque no me escucha porque tú andas ahí hablando. Cuela suave. Espérate
3: por favor, ingrese su contraseña.
0: Ya.
2: Ingrese la contraseña, ingrésela. Pues yo ya le digo a la mona que
0: no, es que ella me contestó. Ya me había contestado.
3: Gracias.
1: Y si no le contesta, me dice que yo le respondo por ella. Es que más quiere saber de Medellín.
0: ¿Para qué? Si el pueblito paisa viene siendo... O sea, según la localidad, el pueblito paisa viene siendo que ahí está la mona,
1: usted se va a seguir diciendo
0: mona,
1: que Medellín es una localidad.
0: Nati.
1: De la Oada.
0: ¿Cómo está, Nati?
4: ¿Aló?
0: ¿Cómo está, Nati Nieto?
2: Usted está llamando a otra persona.
0: ¿No?
2: Claro.
0: ¿Sí?
2: Sí, Nati me está diciendo, este hijo de puta, ¿quién está llamando?
0: Miércoles.
2: Nati, perdóname, no eras tú.
1: Los de Medellín metemos el dedo donde no es, no. Eso lo hacen los de Barranquilla.
0: Ah, pero mándame el número.
2: Ya, pues que usted también no quiere saber. Vamos a hacer eso para que Karina se calme.
1: No.
2: En pro y en bienestar de su país y de su calma.
1: Pero es que Medellín es
5: disquivo. Caballito, el pueblo paisa es aquí el Bronx.
1: No.
0: Ay, que el pueblo paisa viene siendo el
1: Bronx. Oigan a este. Uy. ¿Cuál pinche Bronx?
6: Independiente de Antioquia.
1: Esto es una tiradera oficial.
6: 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Lo más bonito de Tropicana, Julianita y Karinita y Caballito.
3: Por
6: Caballito,
3: favor,
6: para enviar saludos a mi hermano Dubán Gamboa, Leonardo Gamboa, Verónica, a Jefferson, a Dari y a mi hermana Juliana.
0: Eso, Julianita.
3: Correcto. Introduzca su contraseña seguida de la tecla de número.
1: No, saben ni introducir.
0: Aquí está.
2: Mira que están diciendo en el TikTok. Lee el TikTok, Cari. Es que no es ni la mitad de Chapinero.
3: Gracias.
1: Parido.
0: Y Chapinero sí se parece. Porque como aquí está el cerro enseguida. Hola. Ya, ahora sí.
4: ¿Aló?
0: ¡Nati! ¡Güey madre!
1: Ojalá y también me
4: defienda. Oiga, venga. ¿Qué es lo que ustedes están diciendo de Medellín?
1: Vea, ¿cómo le parece a Nati que están diciendo? Dice que Medellín es que una localidad de Bogotá, que Medellín no sé qué, que es que ahí al metro va a ser más largo. Oigan a estos.
2: Más largo.
4: Oiga, la vida sí es muy dura en la vida. O sea, pero
1: la
4: muy
1: envidia.
4: Dura.
2: Amor, ¿cómo te parece? No. Entonces, vea, para que Karina se calme, porque nos tocó dejarla sola y estamos haciendo el programa, decidimos darle un espacio y hacer un ejercicio de llamar a la calma con ella, y por eso decidimos, primero que todo, traerle otra paisa, amor. Así que muchas gracias por estar en este programa. Segundo, van a empezar a decir las cosas más maravillosas que tiene Medellín. Empieza su amor.
4: El metro, que no lo tiene ninguna otra ciudad.
2: Uy, Karina, va usted.
1: Karina. El metro, el metrocable, el tranvía.
2: Pero
1: el metro
2: una.
1: Plus, ¿qué más quiere?
2: Vea esa. Nati dice una, usted dice otra y ahí va recuperando.
7: Bueno,
2: la
7: listo,
2: fe, listo.
7: De una.
2: Listo,
7: Nati, de nuevo. Ya,
2: Nati dijo que el metro.
7: Listo. Los paisajes.
2: Amor.
4: Listo. La bandera paisa.
7: El guandolo.
0: No, hombre, sea seria, que me va a poner
4: el
0: a tomar guandolo.
4: El equipo más grande y más ganador del país.
7: Nacional. En Bogotá somos locales. En Bogotá somos locales. ¡Hijuepucha!
2: ¡Juiciosas, juiciosas!
7: ¡Dios mío! ¡Los chorizos!
2: Amor, va usted.
4: Somos tan grandes que tenemos al mejor 10 de la selección Colombia en un equipo antioqueño.
7: Vio.
2: Hágale, Karina.
7: Tenemos sí, las mujeres más bonitas de Colombia y del mundo.
2: Ay, güey, pucha. Confirmo.
0: No. La flaca está buena. Sí.
2: Ah, sí, mi novia.
4: Gracias, caballito.
0: Sí, sí.
4: A la doble en amor, para ti.
2: Uy.
0: Uy, uy, flaca. Ay, flaca.
7: Siga.
0: Ajá.
2: Mona, ¿cómo te parece que en estos días... No, ¿cómo te parece? Karina, ¿cómo te parece que en estos días Nati me hizo escena de celos que porque yo te despedí te dije, chao, Mona Linda?
0: Ay, no, pero no.
4: Es verdad, ¿por qué que... te dice Mona Linda? Y es que... Se supone que Juliana solamente me decía Mona Linda.
0: Obvio, sí, Juliana. Ay. Barro.
7: Ya en esos
4: cuando
7: problemas de vida, yo ya
4: Karina,
7: no me meto.
4: Karina, el favor.
7: No, tranquila, Nati, cuando usted quiera viene aquí, que no, amor.
0: Nata, regálame un segundito y escúchame. A mí me parece súper barro que Juliana Cardona, a nivel nacional e internacional, no, aquí en los micrófonos de esta emisora, diga ese tipo de cosas. A mí eso no me parece. Y si ella te dice Mona Linda a ti, como le dijo Martín Elías a su esposa, a la mamá de su niña, a más nadie le tiene que decir eso.
4: No, es que yo ya la tengo sentenciada y entre 8 días quedamos para Medellín. Diré a ver dónde se va a quedar. Ah, con Karina, que se quede con Karina.
0: Muy bien.
7: Nati, no, dejémosla a ella que busque para donde usted queda en mi casa también. De la
2: así son.
4: Así
2: son.
0: No jodas.
7: No, pero venga, no me cambien aquí el temita. Al paisano aquel ser humano de Bogotá que dijo que Medellín era una localidad de Bogotá. Me ha alfabado.
5: Karinita, una recomendación: cuando juegue Cajames, póngale un tanque de oxígeno para que el muchacho no se nos canse mucho, ¿yo?
0: ¡Yerda!
7: Si me tocan darle con un tanque de oxígeno al bordito, yo se lo llevo. Gracias a Dios no
5: tengo usted. Nacional era grande, pero cuando estaba Pablo Escobar, ya no. Ya no hay quien le compre las estrellas y las copas.
7: Ay, oiga,
4: venga,
7: pues,
4: pero el oyente pues, que está hablando, si en 2016 ganamos la segunda Copa Libertadores y don señor ya estaba muerto, ¿de qué está hablando el oyente?
0: Ah, porque él dejó regalías por ahí.
7: Eso es envidia. Eso es envidia. Y el resto nos tienen envidia. Por ahí dicen: en Bogotá somos locales. ¿O no? Es
4: que el estadio casi se cae ahorita. Cuando está jugando acá en este momento.
7: Sí, en este momento.
0: Mira, tengo Nati y Karina. Tengo sopotoscientas notas de voz. Escúchenlas, por favor. Tropicana.
8: Tropicana más bacana, buenas noches, reportando sintonía desde acá de Popayán. Un saludo para todos ustedes en el estudio. Ese chico sí está bueno para traerlo a mi ciudad, Popayán. Acá Popayán, cuando usted saca la cara, encuentra basura en la calle. Tropicana la más bacana.
0: Yerda, el pelado Cristian dice que me demoro más atravesando la localidad de Bosa que conociendo todo Medellín.
9: Caballito, Julianita, mamazota hermosa, pecosa, deliciosa, lo más rico que tiene Tropicana. Karina, te cambié. Caballito, lo que pasa es que la cultura deberíamos nosotros hacerla desde la casa, mano. Yo te he visto peladitos, culicagados de 5 años tirando papeles con los papás ahí, y no, cagados de la risa. Yo manejo aplicación y yo no dejo que la gente coma en el carro. Lo veo que me dejan un papelito. Yo venga a ver si es que esto no es el bote de la basura de su casa.
10: Hola, Tropicana, buenas noches.
0: Bueno, voy a poner noticias de voz porque la gente me está reclamando.
11: Muy buenas noches, caballito, y para Juli y Cari. Buenas noches para ustedes, hermosas mujeres. Bueno, hay una vaina que hay que ser honesto y sensato. Medellín tiene mucha cultura. Lo digo con conocimiento de causa. A mí me pasó una vez aquí con un pasajero él se iba tomando una botellita con agua y de repente, pam, va bajando la ventanilla y quería botar la canequita del agua por la ventana. Yo le dije, hey, loco, déjame esa vaina ahí, que yo ahora que me baje, yo busco donde echarla. Entonces me dice el Mike, no, pero si es que todo el mundo lo hace. Yo le dije, es que ese es el problema, viejo man, porque todo el mundo lo haga no quiere decir que está bien hecho. Oye, y el man se me quiso molestar en primera instancia, pero después me dijo, no jodas, sí, tienes razón. Yo, claro, mi hermano, es que los cambios comienzan por uno mismo.
0: Claro que sí. Bueno, manotica de vos, Nati, aguántate y no te vayas.
12: Buenas noches, Tropicana la más bacana. Bendiciones. Buenas. Para Caballo, para Julianita, para Karina. Pero yo conozco las dos ciudades, yo conozco Bogotá, Medellín, y sí. Medellín es muy bacano. Pero yo siento que Medellín es como para ir plan de rumba, como para ir a parcharse, a visitar, pero Bogotá es para trabajar, ¿sí? Pues no sé, yo lo veo así. Claro está que Medellín es muy amañador, pero es verdad. Medellín es más, Suba es más grande que Medellín. Pues, es la verdad, yo recorrí Medellín y la verdad Suba es mucho más grande. Y nada, pues no es ofensa, pues qué culpa si Bogotá es inmenso y es como... cuatro veces más
7: grande
12: que Medellín.
7: Insípido.
12: Y lo
7: grande
12: otro
7: insípido.
12: Las mujeres sí le ganan a Medellín a las rolas. Las rolas tienen la cara muy bonita, pero las paisas tienen cara y cuerpo.
0: Se tunean las paisas, compadre.
12: Algunas, porque es que algunas sí, uy, tienen operados hasta las pestañas. Pero las mujeres más lindas de Colombia no están en Medellín, están en Cali, señores.
7: Gracias. La verdad sea dicha, señoras y señores.
0: Juliana, entre Cali y Medellín.
2: Vea, yo les voy a decir una cosa. Yo,
7: Karina, ya habló mucho, mija.
0: Sí, sí. Deja hablar la flaca.
2: Primero que todo, gracias a mi amor, que es una linda, preciosa representante de las paisas. Te amo mucho, mi amor. Dios te guarde. Gracias. A mimir.
7: No me mire. Sí, gracias. Chao.
2: Segundo.
13: Ahí.
7: Menos mal, le faltan solo 3 minutos para que alegue.
2: Segundo. A mí, ve, y yo defendiendo a esa hijo de madre, y mira, ¿viste cómo tú? Me tira.
0: Mira.
7: ¿Ah? Cálmate ya. Usted está defendiendo a las viejas.
0: Así le paga culos. El diablo a
2: no,
0: quien
2: señora,
0: le sirve.
2: No, señora, porque acuérdese que yo fui la que empecé con la noticia. Usted se regó en prosa mía y la noticia sí. Era del civismo, del
7: mi
2: civismo.
7: Amor, cuando quiera nos regamos en prosa, entonces, deje la bobada.
2: El civismo de la ciudad de Medellín es, para mí, de las ciudades que conozco de este país, el mejor, el civismo. Ahora, si vamos a tocar otros temas...
0: Ya es otra conversación.
2: Es otra conversación. Por ejemplo, ajá, voy a dejar esta perlita aquí y me retiro. A propósito del comentario del señor...
0: Perlita no, sino una bomba. ¿Qué vas a decir?
2: Que dijo que las mujeres de Cali son más bonitas que la de Medellín. Entonces voy a poner esta perlita aquí que tiene que ver con eso. El acento paisa está sobrevalorado.
0: Es correcto.
2: Y me voy de esa boda.
7: Siga jodiendo la vida, hágale.
0: Rapidito, Tropicana, buenas, ¿con quién hablamos?
7: Buenas.
14: Hola, caballo, manito, ¿cómo estamos? ¿Todo bien?
0: Bacano, mi hermanito.
14: Hola,
0: cántala.
14: Princesa, ¿cómo papi? Están? Te habla el Tropi Amarillito de Quilla la Bella.
0: Papi, tira la plena. ¿Por qué Barranquilla es mejor que estas ciudades? ¿Por qué razón?
14: Te voy a tirar la plena y voy a ser sencillo. Te voy a hacer sencillo. En Medellín, ¿dónde vas a encontrar un malecón? Nunca. En Medellín, ¿dónde vas a encontrar playa? Nunca. En Medellín, ¿dónde vas a encontrar el carnaval? Nunca.
7: Pero está
14: en Medellín,
7: sucia.
14: ¿Dónde vas a encontrar esta sabrosura?
7: Pero
14: nunca.
7: Pero está María Flores. Pero ¿y qué hacemos con carnaval,
14: lo
7: con
14: único,
7: marico?
14: Te voy a decir algo.
7: Amor, ¿pero qué hacemos con
14: algo,
7: todo
14: lo
7: eso?
14: Lo único chévere que me encanta de Manizales son las ferias y eso, porque hacen fiesta. Y eso, la fiesta uno va a vacilársela y toda vaina y para atrás.
0: No jode.
14: Pero Medellín no va a ser mejor que Barranquilla, claro, nunca.
7: Mi amor, ¿y qué hacemos con un mar sucio que no cuidan ustedes? ¿Qué no hacemos con las calles sucias que ustedes no cuidan?
0: Puerto
7: con la gente que va.
0: Santiago, mira, un nosotros, mar sucio, el Caribe
14: pero
0: colombiano,
14: te quieres bañar.
0: Mira, escucha. El Caribe colombiano tiene algo que no lo tiene otra ciudad por estos lares. Y es Bocas de Ceniza. Allí se estrella el río con el mar. Ahí vemos delfines y también nosotros ya tenemos río y tenemos playa sin necesidad de salir de la ciudad. Tenemos la playa en
14: Puerto Rico, tenemos playa, tenemos malecón, tenemos Fórmula 1, tenemos muchas cosas.
7: Ustedes cuidan bastante el mar, no se encuentran botellas de plástico ni nada de mar.
0: Uno hace el chucuchuco, pero no se tiran otras cosas.
7: amor, no hay que pelear por eso. Cada ciudad tiene su cosita, pero a mí no se van a meter con
14: no, sí, claro, mi amor, okay, claro. No, pero te voy a decir algo. Me llegué muy chévere, pero para mí ya te la gana.
0: Señoras y señores, ya para finalizar, mi querido amigo, mi querida Karina, yo tengo que decir una cosa, que Medellín es una localidad de Bogotá.
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1: Luego del cipote arroz con mango, luego del cipote avispero que estas mujeres armaron aquí en Tropicana, que Juliana también llamó refuerzo, llamó a la Mona, que la Mona también es una habitante de Bogotá, pero ella es una paisa enamorada de su ciudad, que entre otras vainas la he conocido y me dicen que los paisas, o más bien ella, desde el 4 de enero, para ella siempre es Navidad. Entonces, los paisas son muy arraigados, los paisas defienden mucho su cultura, su gente, entre otras cosas, es muy servicial y su ciudad para ellos es lo más lindo de esta y la otra vida, no siendo así. Bueno, para muchos, porque otros, me imagino que Barranquilla dirá, no señor, Medellín tiene lo suyo, pero es que Barranquilla tiene esto. No, es que Cali, nosotros acá tenemos también esto, que la Feria de Cali es lo más lindo, lo más bello, lo más espectacular. Tenemos el Pascual Guerrero, tenemos el parque del Grupo Nietzsche, tenemos el parque de los perros, de los gatos, toda esa vaina.
2: Es que a mí lo que me da risa es que la gente empieza a, ¿cómo será? Como a competir con otras cosas que no están hablando. Por ejemplo, si estamos hablando de fútbol, entonces sí. Yo hablo del América y usted habla del Junior. Del Junior, ok, claro. Es fútbol.
1: Pero
2: si estamos hablando de la basura, pues hablamos de la basura de mis calles y la de sus calles. Sí, sí, sí. Pero estamos hablando de calles. Pero entonces empiezan y es que con el metro y cri cri, mi amor, porque ninguna otra hijo de madre ciudad tiene metro. Punto final. O sea, ahí sí, punto para los países. Ah, que Bogotá lo está construyendo, mi amor, es la capital y lo está construyendo 800 años después. Nada que hacer. Imposible que no sea un mejor metro si lo construyen después, con más tecnología, con más presupuesto en esa presidencia, con tantas cosas más. Pero es que ellos lo construyeron hace más años y no es la capital. He ahí el mérito, amor. He ahí el mérito. Ya todo lo demás es historia.
1: Es carreta, ¿no?
2: Sí, señor, pero es que les duele. Pero además los paisas sí tienen un vicio, sí. Y yo recocho mucho a la Mona, y es que ellos, huepucha, si tienen, póngame ahí una canción, búsquela, que se llama Es que el paisa es el rey. O sea, haceme el favor, es que el paisa es el rey. ¡Ah! El egocentrismo que te maneja la gente antioqueña es muy impresionante. Todo hay que decirlo, de verdad, son muy cívicos, amables, tienen un gran sistema de transporte, check. Pero en serio, el paisa es el rey, no amor, o sea, canción que...
1: Juli, o sea, los paisas son los argentinos de Colombia.
2: Claramente.
1: El paisa es el rey, ellos no caminan, sino que levitan.
3: El paisa es el rey, pa' que se la tengan, el paisa es el rey.
2: Oiga, pues.
1: Aquí está la canción.
3: Amor, con el paisa no se puede meter usted, ya les dije.
1: Vamos.
3: Eso, hijo de pucha.
1: Oye, pero ¿por qué siempre es lo mismo, Juliana?
3: No, pero cámbieme esa, quíteme esa.
1: Espérate, pero espérate que Juliana me dijo que se la pusiera. Oye, tú eres una vaina jodida.

0: Poneme listo, Medellín. Poneme listo, Medellín. Sí, o el morro.
1: Medellín, eterna primavera.
0: Por favor.
1: Vea, pero la otra cosa, caballito, entonces, ¿qué? ¿Cómo eran ellos de...? Definitivamente un paisa, usted le vendió una loca.
0: Esa.
1: ¿Cómo será que el alcalde les prometió mar en Medellín? No. Parece mar, personero de once prometiendo piscina al colegio. Cuando yo sea personero, voy a hacer piscina en mi colegio.
2: Y todo lo pierde, vas a Yinday.
1: ¿Qué es eso?
0: De malas ustedes, envidiosos, que allá no les dicen eso.
2: ¿Y cómo va, y cómo él va a poner una playa? ¿Dónde
1: nosotros
2: va a poner
1: no
2: esa
1: necesitamos
2: vaina?
1: Porque tenemos el río Pance. Nosotros nos acomodamos humildemente a lo que la naturaleza nos da.
0: Qué pena me da con ustedes, pero nosotros tenemos el espacio perfecto para poder poner el mar de Medellín.
1: Pero es que ustedes no son costeros. Ustedes no son costeros. ¿Qué van a inventar?
2: Sí, sí.
0: No importa, Medellín, le falta mar. Si lo van a poner, lo van a poner y listo.
2: No creo. Cuando el Atanasio sea sede de la final de la Copa Libertadores y sea sede de la Sudamericana finalísima, ahí hablamos. A un partido único, como es el Estadio Metropolitano.
0: Está muy bueno, ¿no?
2: Bueno, ya, porque claro, me van a mover el YouTube.
1: Hay otra cosa. Es que yo he hecho uno en contra y uno a favor.
2: Ajá.
1: A favor. Que hijo de madre alumbrado. Nada que hacer. Nada que hacer.
0: No lo encuentran en ningún lado. En Barranquilla le ponen un pinito ahí, le ponen un tomate de árbol y un destornillador de estrella.
2: ¿Quién dijo? Si nosotros tenemos el mejor alumbrado, porque aire nos los pone, ¿cierto? Ahí en Barranquilla aire nos joda.
0: El mejor alumbrado lo tiene Medellín aquí. Si no tiene usted como mirar para otro lado, papito. A mí si no me vaya eso.
1: No, el alumbrado impresionante. O sea, yo estoy hablando, no por decir cualquier palabra, es en serio, impresiona. Ver todo el río de Medellín, pues hay muchas otras cosas, pero eso es lo más imponente. Muy, muy bonito. Y pues porque ellos viven la fiesta de diciembre muy diferente al resto de las ciudades también, los invito a que alguna vez tengan la posibilidad y la dicha de vivir un diciembre en Medellín. Ojalá que, Karina, que una alborada, un 7 de diciembre.
0: Alborada, 7 de diciembre, día de montar en Chiva, el 23, el 24, el 25, todos los días de novenas, el 30, el 31,
1: ay,
0: el primero,
1: novenas, sí.
0: El 6 de Reyes. Vea, mi amor,
2: voy a leer.
0: Aquí lo que tiene que tener es ganas.
1: Ay, espera, usted va a leer eso. Espera, espera.
2: Saludos para Mapo, para Julio. Saludos también para Ani Crespo. Me dicen aquí, vamos escuchándote. Estamos en Barranquilla y Barranquilla es la mejor ciudad de Colombia, me dice.
1: No, bueno, vamos a hacer una cosa porque me había olvidado que David había pasado unos grandes datos. Mi amor, usted con la jetica callada, porque no se ve más bonita, pero solamente 5 minutos, ninguna mujer se ve más bonita callada, les quiero decir.
2: Le cierro.
1: No, espérenme.
0: Me voy a mutear.
1: No, me voy a mutear. Karina va a escuchar los mejores comentarios seleccionados por nuestro productor de TikTok mientras estábamos en guerra de regiones. Y dice, caballito.
2: Primero,
0: ¿qué van a decir estos hijuepuchas?
2: El mejor transporte lo tiene Medellín. Me demoro más, ahora sí, me demoro más atravesando la localidad de Osa que conociendo Medellín.
0: Grande y fea.
2: Ay, pero vela, no hables. Que ahora viene lo más bacano. Estos estaban suaves. Atención, le tocó aceptar que Bogotá es mil veces mejor que el pueblo.
0: No.
2: Locales, porque les toca ahorrar para venir un mes a Bogotá.
0: Ay, no.
2: En el año. Tenemos el mejor transporte. Soacha es más grande que Medellín. Atención.
0: Eso, grande y feo.
2: Muchachos, no llegan ni a hacer Soledad y en Medellín. Otro. Dice. La arepa paisa es lo más insípido del mundo. La arepa paisa deberían declararla, pero ve la vez.
0: Y si no, pregúntele a Juliana.
2: Mira, la arepa paisa deberían declarar la calamidad gastronómica.
0: Ay, no, me hágale. Mi amor, con la arepa paisa tampoco se meta. Y si no, pregúntele a Juliana. Rica sí es.
2: Tan pequeño es Medellín que no la pueden defender. Ja, ja, ja, ja. Vayan, dice, ve, costeño, caballito, vayan al Parque Berrío. A ver qué van a encontrar. Karina botó el chupo. Ni siquiera la bandeja paisa la pudo crear un paisa. Se las hizo un rolo. ¡Irda!
1: Así. Vamos a ver la historia de eso. Me la quiero, hágale, me la quiero averiguar.
2: Miércoles.
1: ¿Quién inventó la bandeja paisa. Que no tiene creador único, sino que evolucionó a partir del seco.
2: Sí, señor. O sea, no, esa vaina no la inventó un paisa.
1: O envuelto la de los arrieros antioqueños. No, pero se dice que sí. Dice que sí. Que nos mande pruebas de lo que está diciendo. Porque aquí en Google dice, la bandeja paisa no tiene un creador único, sino que evolucionó del seco del envuelto de los arrieros antioqueños en el siglo XIX. ¿Qué? ¿No qué? ¿Esto qué es? La X y uno menos en el sí, la X, palito X, del siglo
2: XIX,
1: ¿sí, cierto?
2: 19,
0: vea, yo le tengo 19. A unos muchachos que describieron cómo se creó la bandeja paisa.
1: A ver.
0: Bueno, ahí les da para ver el videito.
1: No sé.
0: Mientras yo le pongo acá
3: lo decía, primeritos con arroz, ¿y vos también? No, primeritos con arroz y tajada. Las huevas. ¿Qué se va? Muercito. A ver, hermano, parce, ¿qué traiste vos? Como siempre, parcero, con frijolitos y tajada. No, papá, frijolitos, arroz, tajada y chorizo. Ahí le dejo. ¿Cómo va a hacer el camello?
4: Bien, padre, bien, bien, bueno.
3: ¿Y qué con el porta? Choricito, frijolitos, arroz y tajada. ¿Y vos?
4: Frijolitos, arroz, tajada, chorizo y morcilla.
3: Pero, ah, almorzar por fin, huevón.
4: De lujo, de lujo. Okay, muy siempre. Bien, siempre, frijolitos, arroz, morcillita, tajada madura y choricito.
3: No, papá. Frijolitos, arroz, tajada madura. Morcilla,
2: soy no, Karina, la sopa de mondongo es mejor que esa vaina, hombre.
4: Lo mismo de siempre, friolito, arrocito, morcilla, chicharrón, chorizo y aguacate. Llega, hermano.
2: Okay. No, siempre, Juliana, siempre. Pero yo creo que...
0: Déjelo.
2: Mira, espérate, no, pero espérate. Karina, aguántate ahí. Yo creo que eso es como el tutti frutti de todas las regiones. Porque...
0: ¿Cuál tutti frutti? Es el envidioso, que porque por allá no hay paisa.
2: Entonces, el chicharrón es de allá del paisa, pues.
1: No.
0: Usted se va para Bogotá a pedir disque bandeja paisa. En Barranquilla pide bandeja paisa.
1: Mi amor, pero yo le...
0: Estando en Cali pide bandeja paisa.
1: Cari, pero venga que le tengo el dato porque uno puede hablar mucho, pero tiene que datearse. ¿Sí o no? Entonces vea. Ajá. La bandeja paisa sí nació de los antioqueños. Ajá. Pero resulta, y esto es de no creer de los paisas, porque si algo sabe hacer un paisa es encuentarlo a usted. Sí,
2: total.
1: Resulta que ellos sí crearon, o los ancestros pues, de Karina, crearon la bandeja paisa, ¿sí? De lo que se comían cuando iban a trabajar, no sé, en las fincas y demás. Okay. Pero la bandeja paisa la popularizaron los rolos.
2: ¡Epa!
1: Dice, según los registros históricos y de la Asociación Hotelera y Turística de Colombia, el concepto y denominación bandeja paisa se popularizó hacia los años 50 en Bogotá, en reuniones gremiales donde se buscaba definir los platos típicos de las regiones. O sea, mi amor, me la hicieron conejo, la inventaron ustedes y la le pusieron firma y sello acá en Bogotá.
2: Entonces, como dice el dicho, dice... No
0: fue
2: es, mira,
0: una reunioncita
2: no,
0: ya.
1: No es, acá la nombraron, ustedes no habían como el llamado y ellos pongámosle a esto que hicieron los paisas, bandeja.
2: ¡Mierda! ¡Jodieron a Karina! Señoras y señores, un derechazo, un izquierdazo, un tetazo, un delgazo. Karina se va al alón, está nocao. Porque los rolos crearon esa vaina. Señoras y señores, la señora Juliana Cardona nos acaba de demostrar, que la bandeja paisa fue popularizada aquí en Bogotá.
0: Popularizada, más bien no creada, de la bobada.
2: Lo que pasa es que yo puedo crear muchas vainas, pero
0: señor.
2: Si no la popularizo, si no le doy exposición,
0: señor.
2: El arroz de Lisa lo creamos en Barranquilla.
0: O sea que si yo popularizo una mojarra aquí, entonces es mía y no de Barranquilla ni de Cartagena.
2: Pero porque espere. Ya eso está.
1: Ahora vamos a defender a Karina. Resulta que hubo un comentario de los que usted leyó, ¿sí?, que decía que Bogotá tenía el mejor sistema de transporte y, mi amor, Medellín tiene el mejor sistema de transporte público
0: por
1: en Colombia,
0: que le tira
1: reconocido Juliana, incluso a nivel internacional por su eficiencia, limpieza e integración.
2: ¿Vio? Juliana, pero resulta que aquí en Datos Históricos dice, Medellín no tiene aeropuerto. El mejor aeropuerto de Latinoamérica,
0: señor,
2: lo tiene Bogotá, Aeropuerto Internacional El Dorado.
0: Aeropuerto Internacional. Nosotros tenemos dos, uno en Medellín y otro en Río Negro.
2: A mí lo único que me gusta de Medellín es Karina. ¿Verdad? Buenas noches, viejo Yocaba. Saludos a la gente del Centro Oasis de parte de Greiker, La Pámpara. Medellín no tiene aeropuerto. El mejor aeropuerto de Latinoamérica lo tiene Bogotá. Karina, llórelo. ¿Verdad? La gente en el TikTok, ¿ah?
1: No, Medellín sí tiene aeropuerto. Medellín no.
0: Ya nada como Medellín Morlizo. Y pues que Medellín es una
1: chimba. No, Medellín sí tiene aeropuerto. Ya. El muchacho sí quería hacer arder a Karina, pero sí tiene aeropuerto.
2: Pero eso es por
1: ellos
2: allá lejos, ¿no?
1: No, ellos tienen aeropuerto.
0: Una, listo.
1: Cari,
0: aquí
1: ¿cómo
0: no
1: se llama?
0: Ni una.
1: ¿Cómo se llama el aeropuerto de Medellín?
0: Olaya Herrera.
1: Eso. El Olaya Herrera y el de Río Negro es otro, Río Negro, ¿cierto?
2: José Karina María Córdoba. Yubo.
1: Eso. Hay dos aeropuertos, ¿sí?, allá, sí. Sí, señor.
2: Ah, vaina, tropical.
0: Es más, uno, véngale, uno hijo, más así más alto,
5: caballito,
0: otro más
5: bajito. Karina y Julianita, mami. Bandeja paisa. Eso no se come en Bogotá. Los rolos no saben cocinar, a lo bien. Sí, si no es en Medellín, es en Cali, pero en Bogotá no. Los rolos no saben cocinar.
2: Otro oyente rapidito.
1: ¿Los rolos no saben cocinar?
2: 310-206-3302, Tropicana, dígalo.
6: No llegan ni a Soledad.
2: Hierda. Tropicana.
6: Que vivan los rolos. Nosotros somos tan grandes y tan berracos que le damos trabajo a todos los del país y nos queda plata. Que eso no lo hace ninguna ciudad. ¿Cómo nos dio? Y tenemos el Transmetro, que ya casi viene. Y está más nuevo que ese alambre de Medellín.
0: Ya casi.
2: Vea, más oyentes. Yo hola, creo que
1: voy a tener yo 50 años.
7: No, caballito. Después de 21 años, no ir a Colombia, fue a Colombia y fuimos a Medellín, un matrimonio. Y que no, y fuimos en diciembre. No, que vamos a ver los alumbrados. No, ay, me esperaba una vaina apoteósica. No, 25 foquitos ahí regados, ¿no? Y un tumulto,
0: ¿eh? ¿Cuál es 25? Oigan a este.
1: ¿Dónde estaría? ¿Dónde estaría?
0: 25 foquitos. ¿Para dónde lo llevaron, mi amor?
8: Aquí está la de dónde nació y quién le dio el nombre a la famosa bandeja paisa. Y sé exactamente, sí, fuimos los rolos. Karina, perdiste.
2: Hijo de madre.
0: Mi amor, Dios, y eso, ustedes no tienen cómo perder. Sí o sí los pusieron de capital, pues porque tocaba así como un puntico en el mapa, pero si no, Medellín era la capital. Listo, mi amor, no hay que discutir más nada.
2: Discúlpame,
0: listo.
2: Pero perdóname, la capital de Colombia es Barranquilla, en este momento, que también vamos a tener sede de la embajada norteamericana.
0: Menos mal, no somos capital, Bogotá, nos estamos salvando de un montón de cosas.
5: Que la sede principal de Tropicana está en Bogotá.
2: Ya está, sí, señor. Sí, señor. La sede principal de Tropicana está aquí en Bogotá.
8: Karina, somos locales allá en Bogotá, hijo de puta. Vienen a mirar cuánta gente de Bogotá hay aquí en el estadio apoyando a Chandonal. A ver cuántos paisas allá metidos. Por ahí unos 30 nomás. De resto son de Bogotá. Que apoyan el equipo, pero pregunta a ver qué es lo mejor. Karina, botaste el chupo, ¿eh?
0: No, señor.
2: Yeah, nah.
0: Bueno, vamos a pasar 2 horas hablando de Medellín, Morning.
1: No,
0: ya. No hay manera de que ustedes pierdan.
1: Voy a aprovechar que tocaron el tema del aeropuerto para que cojamos otro video de tema. Un video que me encontré yo ayer que me pareció bastante curioso y que yo quisiera saber los oyentes cómo reaccionarían ante un pasajero así, o si ellos harían algo así.
2: Ok.
1: Rueda la carepalo. ¿No la tienes lista? Sí, rueda ya, la carepalo.
2: Y adivina.
1: Esto pasó en el aeropuerto de Cali.
2: Juliana.
1: A ver,
2: señor. Perdóname, pero es que en Bogotá están los mejores.
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0: ahora sí, vamos a escuchar lo que dice este oyente de Tropicana, la papacana bacanísima.
1: Muchas gracias. No sabía que habíamos llegado a Cali.
2: Sí.
1: Me dijeron bienvenidos a Cali.
2: Sí, sí, señor.
1: ¿Eso es Cali?
2: Sí, pues es Palmira. Pero...
1: Eso, pero no es Cali.
3: No. Yo no estoy de acuerdo que hayan dicho bienvenidos a Cali, porque es que nosotros llegamos es a Palmira, no a Cali. El aeropuerto Alfonso Bonilla Aragón le presta los servicios a Cali, pero todo el que llega, llega a esa Palmira. Y es una problemática que tenemos con todas las aerolíneas, porque eso nos quita identidad, nos quita pertenencia, y no estoy de acuerdo.
4: Ah, mire, aeropuerto Alfonso Bonilla Aragón, ¿de dónde? De Palmira.
0: Bueno, el señor está alebrestado porque...
5: ¡Mierda! Como dice Caballito, ¡mierda!
0: ¡Mierda! El viejo está alebrestado, ¿verdad?
5: Para los que no entendieron, ¿cómo les parece que sí, yo lo puedo reconocer, en mi ciudad no hay aeropuerto? El aeropuerto que le presta el servicio al Cali está ubicado exactamente en Palmira.
6: En Palmira.
5: Entonces, el señor... Vale, de que es para miércoles porque para legar está bueno. El señor se baja y empieza, yo creo que no le dieron al señor toda la semana en la casa, y empezó a decirle al auxiliar de vuelo, dice que, ¿ustedes por qué son tan mentirosos? Diciendo que llegamos a Cali, esto no es Cali, ¿dónde aterrizamos? Pues en Cali. No, señor, esto no es Cali, ¿dónde queda este aeropuerto? Pues en Palmira, señor, pero por eso, entonces dejen de ser tan mentirosos. Eso no es Cali. No, señor, se pegó una endiablada en el aeropuerto.
6: Es lo mismo que dirían acá, pero acá siempre que llegan a Medellín dicen, bienvenidos al aeropuerto José María Córdoba de Medellín, de Río Negro.
5: De Río Negro.
6: Con llegada a Medellín. Taca, taca, taca, taca, taca.
5: No, allá todas las aerolíneas, es que no tenemos más posibilidad, todas las aerolíneas dicen como... Bienvenidos a Cali.
0: Y es que nosotros también. O sea, el aeropuerto está en Malabo. Bienvenido
6: a Palmira, ¿ves?
0: Y el aeropuerto internacional Ernesto Cortizos le presta los servicios a Barranquilla, ¿no?
5: Ah, mira, no somos los únicos. ¿Vos sí, imaginás,
6: ¿viste? Los únicos que tenemos somos Bogotá y Medellín. No jodas.
0: No.
6: Mentira, no.
5: Pereira
6: no,
5: también,
6: no.
5: Mami. Se dañó, pero tiene.
0: El aeropuerto de Medellín está en Medellín. O este otro municipio.
5: Vean, este hijo de madre no ha entendido. Amor. Medellín
0: tiene dos aeropuertos. Por eso.
5: Uno que está dentro de Medellín,
0: ¿sí?
5: Y uno que está en Río Negro.
0: Ok. El de Medellín se llama ¿cómo?
5: José María Córdoba.
0: ¿Y el de Río Negro?
6: No.
5: Río Negro.
6: No, sí, no. El de Medellín se llama el Olaya Herrera.
5: Ah, eso, sí.
0: Ok.
6: Y el de Río Negro, el José María Córdoba.
0: Allá fue donde te robaron los 55 mil pesos, ¿verdad, Karina?
6: Amén, sí, huepucha.
0: Ahí se fue. Tú dijiste.
5: ¿Otra vez
0: que
5: estás cobrando esa de 30 lucas?
6: ¡Fuera de ladrones!
0: Ah, no, ya me los pagaste, no te preocupes. Entonces.

0: La pregunta, Juli, la pregunta del millón es cuál, para que los oyentes comiencen a enviar su notica de voz al 310-206-3302. Esto fue en la ciudad de Cali, en un vuelo.
1: Señores, la pregunta clara es, ¿ustedes harían esto, ese escándalo, al darse cuenta que el destino al que llegaron no es exactamente ese destino? Porque el aeropuerto realmente le presta servicios a la ciudad a la que usted iba, como por ejemplo en Barranquilla, como por ejemplo en el caso de Medellín, cuando la gente aterriza

0: y el aeropuerto está en Palmira, en jurisdicción de Palmira, ¿por qué entonces le van a negar su nombre Palmira? Yo sería igual que el señor. Yo les digo, ve, qué pena, niñas, como recomendación. Esto no es Cali, esto es Palmira, listo.
1: Ay, mira, digan,
0: bienvenidos al aeropuerto de Palmira. Y de aquí en adelante pueden coger carritos para que los lleven a Cali.
1: Ay.
0: Listo, gracias.
2: A mí me parece que eso es una bobada, eso es una maricada.
0: O sea, ustedes no tienen la posibilidad de ver a Cali desde el aire.
2: Y que nos quite identidad. Y que nos quite identidad. Yo no creo que esa vaina sea identidad. Solo que, bueno, la capital es Cali. Y pues por ende, dicen que vamos a llegar a Cali. Y listo, ya. O sea, yo no le veo. Como cuando dicen, bienvenidos a la ciudad de Barranquilla. Tenemos una no sé qué, no sé qué, no sé cuándo. Nubosidad, ta, ta, ta. Y ya. O sea, yo sinceramente no lo veo, pues, malestar
0: es que
2: a eso.
0: Qué nubosidad.
1: Y Karina se va y dice, qué pena con ustedes. Estamos en Barranquilla, el señor, pues, exactamente, malamo. Entonces, ¿para qué dicen que están en Barranquilla?
2: Imagínate yo.
0: Sí, hey, yo loco, diría lo mismo.
2: ¡Ey, loco! ¡Ey, cheque la vaina! ¡No, señor! ¡Estamos aquí en Malambo! ¡Estamos aquí en Malambo, donde no llega el agua nunca!
0: Y tienen letreros grandes que, ¡bienvenido a Medellín! Bienvenido a Cali.
2: Bueno, ya tenemos los tickets.
0: Bienvenido a Barranquilla. ¿Cuál Barranquilla?
3: Raro lo de los aeropuertos, porque acá en Bucaramanga también el aeropuerto Palo Negro, pues no es de Bucaramanga, sino de Lebrija. Entonces el tema de los aeropuertos sí es raro. Bienvenido al aeropuerto Bucaramanga, Palo Negro. No, no es en Palo, no es en Bucaramanga, es en Lebrija.
2: Más oyentes.
0: ¿Sabio?
2: Tropicana, buenas. ¿Qué dice la gente de Tropicana?
4: Hola, Karina. Subo caballito, caballita más cabezón. Subo Julianita, Cardonita. Bandeja paisa, más rico como en Cali. Mejor dicho, Cali, Medellín. Mejor dicho, 100%. Oye, como dice Tito Valera, dame bandeja paisa. Desea caballito. Dígale caballito y se salude.
0: Dígale caballito que es.
5: Caballito, los paisas adornan un bollo con labia. Mero enredo, mero enredo.
0: Eso sí es cierto, eso sí es cierto.
2: Dios mío bendito, un bollo con labia. Tropicana, hola.
6: Pero es que el que está en Medellín, eso es una pista, pero no es un aeropuerto.
2: Eso es verdad, Juliana, ¿tú qué has ido?
0: ¿Qué?
2: Que el oyente dice que es una pista y no es un aeropuerto.
0: ¿Qué, el de Pereira?
2: Ganas el de Medellín.
0: Un aeropuerto,
2: el
0: así.
2: Que está en Medellín, dicen que es una pista.
1: ¿Es una pista en un aeropuerto? No, es un aeropuerto. Todo lo que pasa es que es más pequeño, pero es un aeropuerto.
0: ¿Una pista? ¿Saben cuál es una pista? La de Bahía Solano.
1: Eso es una pista.
0: En Bahía Solano, si es una casita ahí de tablas a un ladito y usted cae, pum, pam, pam, y es bienvenido.
7: Ay. Julianita, pero bueno, Cali es hermoso, estás tú, mamazota hermosa, linda, divina, pecosita bella. Pero qué, Karina, es más grande la Hacienda Nápoles que el mismo Medellín. Es que hasta en la Hacienda Nápoles había aeropuerto.
0: Ah, bueno, eso sí es cierto. Hay pista, sí. Dale, hay pista.
1: ¿Aló?
0: Ahí sí hay pista.
1: ¿Aló, Tropi?
2: Nada, no hablo.
0: Ay, no, porque no habla, no me vengo con la palabra en la boca.
2: Puta.
7: El mejor aeropuerto es mi corazón, para que Karina aterrice ese corazón tan lindo.
0: Ay, mi amor. Cari. Este corazón se dispara.
1: Ahorita te tengo una idea a partir de ese piropo, pero es una idea que vamos a hacer tú y yo cuando esté de largue de este programa.
0: Después de las 10, listo, después de las 10.
8: No, el señor tiene razón, y está bien que haga respetar su aeropuerto. De Palmira al aeropuerto hay 10 minutos, de Cali al aeropuerto hay media hora, saliendo de Cali, pues ya a las saliditas de Cali. El aeropuerto le pertenece a Palmira, pero desafortunadamente cuando usted viene en el aire como Karina Cabezzi, usted lo que ve es Cali, no ve Palmira, porque el avión viene a dar la vuelta acá a Cali, no a Palmira.
2: Ah, okay.
0: Para que usted no quede tan aburrido.
2: Tropicana, hola.
9: Pues las aerolíneas no deberían hacer eso, pero pues el señor también fue como exagerado, pues, sí, con esa situación. Ahora, Karina, Bogotá fue la ciudad donde Nacional ganó la primera Libertadores.
0: Pero lo de Nacional, ¿por qué les duele tanto?
2: Pero bueno, ya estamos hablando del aeropuerto. Juliana hizo una pregunta bien clara.
0: Pero caballo, aeropuerto aterriza Nacional.
2: Bueno, para los oyentes.
1: Yo comprendo que yo esté.

0: Que sigan en discusiones regionales, Juli, que nos parece interesante, okay, también. ¿Qué
1: pasó? La pregunta de Juliana para los oyentes es muy clara. ¿Cuál es, Juli, para los que van llegando a la sintonía y que se pongan en contexto con nosotros?
0: Que ustedes se actuarían como el señor que dijo que ese aeropuerto no es de Cali, que cómo así, o si les parece muy exagerado. Ya, esa es la pregunta. Que hablen de lo que quieran hablar.
2: Oiga, muchachos, no se les olvide que Bogotá también tiene dos aeropuertos. Hay uno pequeño, pero es de avionetas también, Catán. Avionetas privadas y de avionetas.
0: No sé, ¿cuál?
2: Y ¿sí? Se llama el aeropuerto Guaymaral. Y es el de Guaymaral. Ah, no se les olvide dónde está la aeronáutica civil, las aeronaves de la Policía Nacional. No olviden el dato. Karinita, también tenemos dos. Así sea pequeño, pero tenemos dos.
0: ¿Ah? Ay,
1: ese era, el más pequeño parece un barrio de Medellín.
3: A las hermosas mamacitas y a caballito, un saludo en las noches de la ciudad musical. Papi, ¿quién lo dijo la canción? El paisa es el rey. 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
1: Sí.
0: Uy, porque mi para amor, eso sí, la tiene larga.
4: Vamos, mi vida.
0: Impresionante, la gente de Medellín está haciendo que todo el mundo.
1: Yo conocí un país una vez que vendió unas naranjas agrias, las hizo pasar por naranjas.
0: Chiste, el chiste de Lucho.
1: Así tal cual, pero es verdad.
0: No. ¿Quién es que echa el chiste, Luchito?
1: Sí, Lucho Torres.
0: Ah, no,
1: Lucho,
0: pero el de Barranquilla.
1: El de Barranquilla, ajá, el de Barranquilla. Ajá.
0: Sí.
4: Es que chupe, no vaya a chupar todo, no vaya a chupar.
1: ¿Qué dicen los oyentes? Envíen su notica de voz al 310-206-3302, 310-206-3302. Estamos hablando de los aeropuertos. Hay ciudades que no tienen aeropuertos, sino que pues tienen que desplazarse a un municipio para pues utilizarlo, ¿no? Por ejemplo, dicen que el aeropuerto de Cali está en Palmira, el aeropuerto de Barranquilla está en Malambo, y resulta que un pasajero que es oriundo de Palmira, venía en ese vuelo y se ofendió porque el capitán dijo, bienvenidos a Cali. ¿Cuál Cali? ¿Eche qué? No sabe, esta vaina está en Palmira, que no sé qué, no sé cuándo. ¿A ustedes eso les ofende o no? ¿Les da igual, les da lo mismo? ¿Qué dicen los oyentes?
0: Y además, espérate un momentico, hay una vaina que a mí me emberraca. Y es que usted, ¿para qué la va a coger en contra del pobre auxiliar de vuelo si él es igual de empleado que usted? El que va a andar sabiendo por qué dicen Cali y no Palmira. Y así sucesivamente en todos los aeropuertos. Él es el que menos tiene las velas en el entierro. Usted le pasa algo en un restaurante.
4: Exigen, qué pecado.
0: Y, ajá, en un restaurante tiene usted un problema y usted va y se la monta al mesero. Usted en el cine y va y se la monta al man que le está viendo la acomodación de las sillas. No, amigo, si usted tiene algo que reclamar, póngase serio. Si ya va a reclamar, reclame bien y sea dramático con
4: es que,
0: toda.
4: Es que donde, Juli, donde aterrice en el Palmira y digan bienvenidos a Palmira y se paran todos. Ajá, ¿cómo así? A mí me dijeron que tenía que llegar a Cali.
0: Ajá, total. Sí, señor, vaya, reclame a los que son los dueños de la aerolínea.
4: Yo compré un tiquete que dice Cali, ciudad pachanguera. Y aquí aparece otra bondad.
0: Da mucha risa porque Karina mezcla el coseño como con boricua.
1: Sí, con boricua.
0: ¿Sí me entiendes?
4: ¿Serio?
0: Claro, empieza ahí que cuando yo compré esta bondad.
1: Ya tú sabes hablar como yo,
4: no,
1: o todavía no.
0: Yo siempre he hablado un costeño, pero yo sé que no es, pues todo el mundo se da cuenta que yo no, ajá, voy de la costa. Pues porque, ay, si usted imita el caleño, pues también la gente se va a dar cuenta que usted no es de Cali.
1: Mira, ve.
0: Ajá, no, hasta así, ahí.
1: Hasta ahí.
0: Y que cuando yo llegué acá empezaba a imitar, porque justo cuando yo llegué a Tropicana me había ganado un casting que era de Pasta la Muñeca de Barranquilla. Okay. Y yo hice el casting, yo dije, bueno, porque lo peor que puede pasar, yo lo hago. Ajá. Y entonces lo hice y me lo gané. Pero yo digo, verdad, en ese momento estaba como al lado de mucha gente que era costeña, los estaba escuchando todos los días.
1: ¿Sí?
0: O definitivamente la gente que hizo el casting era muy mala.
1: ¡Pasta la muñeca!
4: Más fácil eso.
1: Ah, no,
0: pero no, o sea, mi costeño no es muy malo, pero luego le pasaron mi audio, sí, a una persona de la costa, creo que era alguien de la gente que tiene dinero de Barranquilla, lo charlo. Y entonces,
1: sí,
0: yo como, y la niña no es de Barranquilla, no sé qué,
1: y te quitaron,
0: pero
1: la
0: bueno,
1: vuelta.
0: Pero ven, pero no, eso fue porque yo lo quise hacer para ver qué tan parecido era realmente mi acento al original.
1: Pero bien.
0: Sí, el mamá me calificó como con un 6 de 10.
1: Pero joda, más que la mitad.
0: Pero a mí me parece que mi costeño no está tan mal.
1: Entonces, ¿cómo es la vaina? O sea, como Medusa no está, porque esa vaina es caricaturizar. Medusa? el acento.
0: ¿Qué es Medusa? ¿Qué es Medusa?
1: La serie.
0: Ah, Medusa, la serie. Ah, sí, nosotros
1: estuvimos hablando acá. Ay, chico de puta, montamos, piparra. Eso. Hay vainas que no se pueden pegar, o sea, combinar.
0: Yo creo que el error de los acentos es que la gente empieza a pensar que los acentos son demasiado exagerados. O sea, como que si ustedes, por ejemplo, nosotros los caleños, que nosotros hablamos todo el tiempo así. Mira, y al final todo el tiempo es así.
1: No, no, no.
0: Y no, pero si usted lo habla así, pues yo le entiendo que está tratando de imitar al caleño.
1: Okay.
0: Yo creo que eso me pasa con el costeño.
1: Sí.
0: Sí. Entonces, pero a mí, a diferencia
4: es que
0: de Karina, que Karina empieza a hablar así, a mí me va a para el venezolano.
1: Mamá, unas arepas ahí. Un tintico.
5: Sí. Juliana, Karinita, Caballito, buenas noches.
4: Oli.
5: Por eso han preguntado en TikTok el número de Tropicana. La más bacana, bacanísima.
1: Ah, bueno, 310-206-3302. Se lo voy a repetir. 310-206-3302. Ese es WhatsApp solamente, no llame ahí. Y tenemos el número fijo aquí en la ciudad de Bogotá que tiene que anteponer el 601, porque ese es el indicativo, es un número fijo. 601-348-7601.
6: Caballito, caballito, el aeropuerto de Guaymaral es más grande que el aeropuerto de Medellín. Mírelo y verá. En Medellín es una pista, Medellín es una pista secreta.
4: Ay, qué rico uno caer en una pista secreta así un día.
1: Ya, a ver.
7: Hombre, caballito, caballito, bueno, yo estoy de acuerdo con el señor, hace respetar la ciudad. Obviamente, el aeropuerto no es de Cali, es de Palmira. Aeropuerto de Palmira, no de Cali. Y con respecto al aeropuerto acá, Karinita, mi amor, mi vida, yo te amo, pero Medellín es tan pequeño que solamente tiene una pista de aterrizaje. Bogotá tiene aeropuerto internacional y aparte de eso tiene un mini aeropuerto pequeño que se llama Guaymaral.
1: ¡Qué vaina!
7: ¡Te amo, Karina!
1: ¡Qué vaina, qué vaina! Vea, un abrazo bien grande para mi compadre John Lotus. Mi hermanito, ahí está como siempre, escuchando Tropicana, la más bacana, bacanísima, la gente de Don Quijote, la gente también del desmadre, que dicen que vamos a estar haciendo actividades la próxima semana. Un abrazo, compadre. Vamos con todos los hierros.
0: Con tu payola. Oye, ¿cuándo te pagan? Dale la mitad.
4: Con el patrocinio.
1: Señoras y señores, voy a poner a pelear a estas mujeres. Espérate ahí.
0: Caballo.
1: Espérate ahí.
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0: Señoras y señores, se abre el cuadrilátero más grande que tiene Colombia y el mundo. En Aquí No Me Duermo de Tropicana. Dígala rapidito, pero para que los oyentes no vayan.
1: ¿Que por dónde queda el aeropuerto del Guaymaral? ¿Ahí cerquito del normal El Dorado, Juli?
2: Por la autopista sur saliendo para Chía.
1: No, a mí así no me explique. O sea, dígame, ¿queda cerquita del Dorado o no queda cerquita del Dorado?
2: No, al otro lado, Tamboa.
1: Al otro lado totalmente.
2: Pues, más o menos.
0: Bueno, señoras y señores, Juliana Cardona, en este momento vamos a poner a pelear a Julianita y a la señora Karina. Juliana, ¿cuál es tu vallenato? Vallenato romántico.
2: Mi vallenato es Sin Medir Distancia.
0: ¡Mierda! Sin Medir Distancia, voy pensando el tuyo, Karina, aquí está la canción de Julianita. Pra, pra, pra, pra, pra, pra, pra. Oye, Ronald, el man de la banda de las historias aquellas. Anda, muchachas, me acaban de mandar un servicio social. Yo se lo voy a pasar a ustedes para que lo hagan. Un niño desaparecido en la ciudad de Barranquilla, de 3 añitos. Mateo Barrios. No cicatriza. Karina, ¿cuál es tu canción? ¿Cuál es tu éxito para tratar de ganarle a Julianita Cardona?
1: ¿Cuál fue la de Juliana?
0: Oh, dale, entonces. Atisba.
1: Sin distancias.
0: Como me dice Juliana y Dariana, está huevado.
1: A un cariño del alma.
0: A un cariño del alma. ¿Verdad que? Con Diomedes también. Aquí está la canción de la señora. ¡Joda!
1: ¡Huepucha!
0: Ambas están buenas. Los oyentes de Tropicana. Ya pueden comenzar a votar. Juliana Cardona, Sin Medir Distancia. Un cariño del alma. La señora Karina Uribe. ¿Por quién van a votar? La primera canción que llega a 3 votos gana. ¡Vivan las Karinas! Y vivan también las Julianas.
1: Oigan.
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1: No. Y ni siquiera puedes contestar.
0: Tropicana, buenas. ¿Por quién vas a votar? Dígalo de una.
4: Karinita, mi amor, te amo, pero...
1: Mía.
4: Hoy sí definitivamente has perdido por punta y punta. Me voy con Julianita, sin distancia.
1: Soy el amor.
0: Señoras y señores, Juliana con esas nalgas le da un nalgazo en el cachete a la señora Karina.
5: Un cariño del alma, mi voto por Karinita hermosa.
0: Un carinazo le da Karina a la señora Juliana.
6: Hola, caballito. Que en Medellín van a ser mar. Que para cuando inviten a salir a las chimbitas las tiren primero a la
0: base. Pero dale, no, tienes que votar de una. ¿Por qué vas a votar?
7: Me voy con Juliana.
0: ¡Mierda!
7: Juliana.
0: Dos.
8: Juliana Cardona, Sin Medir Distancia. Un cariño del alma.
0: Ah, mijito lindo, habla.
1: Un cariño.
0: Nada, Tropicana.
9: Con espalda nalgona de Juliana.
0: ¡Mierda, señoras y señores!
1: ¡Qué muchas gracias! Qué maravilla, me parece excelente. No ganó un cariño del alma, todo bien, eso fue rosca, mijitos.
0: Presenta la canción, Juliana Cardó.
2: Hágale, no, preséntalo, usted que sabe más de vallenato.
0: ¿No?
2: Yo presento el título y usted dice que es.
1: Señoras y señores, en este programa que se llama Que No Me Duermo, sabroso, suena el vallenato. No mira las distancias que hay del aeropuerto de Río Negro a Medellín.
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0: Que no me duerma de Tropicana, mi amor. Si usted está conectado hasta ahora a los 102.9, está escuchando a Que No Me Duerma, pero también en todos los diales del país, porque este programa es nacional. ¡Nacional! ¡Nacional! ¡Oh, oh, oh! ¡Mi nacional! ¡Olé, olé! ¡Mi nacional! Hombre, me le están pegando una cascada nacional. Y digo mele, no porque yo sea el nacional, pues de una vez quiero decir, pero, por supuesto, sé que mi queridísima compañera sí lo es. Entonces, en este momento están jugando Peribera, yo le digo, partido del Nacional. ¿Alguien me quiere repetir?
1: Vea, van 2-2, minuto 87.
0: Ah, vea, ¿con quién está jugando?
1: Contra Internacional de Bogotá.
0: Se dejaron de pasar, Ave María, definitivamente, yo te voy a decir, todo lo que vos estabas defendiendo, bueno. vos todo lo que estabas defendiendo a tu ciudad,
1: pero
0: incluido
1: no
0: el Nacional, y con el
1: partido
0: estreno,
1: no
0: y con el estreno de James en este partido, el Inter de
1: este
0: ¿dónde?
1: Era más bien una recochita para que disfrutaran de James allá.
0: No, pero qué boleta que uno lo ganen recochando, pues. Ave María.
1: Pero 2-2, buen partido, para tener 2-2, o sea, 4 goles.
0: Pero es que
1: partido.
0: Como así, ese equipo, ¿qué onda? O sea, ese equipo mía no es para que le haga partido a Nacional, pues le digo de una vez. Ah, eso está muy, muy paila. ¡Aló!
2: Estoy triste, decepcionado y aburrido porque me dijeron supuestamente que el domingo iban a estar acá, que íbamos a pasar chimbita, que no iban a hablar mucho, pero que iban a poner música, pero que iban a estar ahí. Y no estuvo. Me estafó, me ilusionó.
0: ¿De qué habla él?
1: ¿Qué?
2: No, yo la esperé desde las 8 hasta las 12 y nada.
1: Juliana, eso no estuvo el domingo.
2: Nada. No, llorando.
0: Ángel, usted sí está sintonizando bien la emisora, mi hermano, porque cuando yo no venga a trabajar me echan de una vez. O sea, no tengo cómo decirle que no vine a trabajar, porque a mí me toca y soy la única que vine a trabajar un domingo hasta las 12 de la noche, mi hermanito. Entonces sí vine. Sintonizó mal la emisora, mi hermano.
3: Y ya dijeron que la autorizaron en Bogotá.
0: ¿Qué cosa? ¿Qué autorizaron qué?
1: ¿Qué?
0: ¿Qué cosa?
1: Amigo, estamos perdidos.
0: Señoras y señores, perdidos están los del Nacional el día de hoy acá en Bogotá jugando disque.
1: De locales, bueno, te me calmas.
0: No, es que si uno va a alardear es porque va a demostrar con argumentos, pero eso así no. Que mucho Nacional no, señor, y véalo ahí.
1: Cosas
0: perdiendo.
1: Que pasan. Es un juego, ¿o yo? Gracias.
0: Ajá. No vino a dónde. Sí, yo sí vine a hacer el programa. ¿Cómo así que no? Nunca no es. Bueno, no,
1: señor,
0: señoras y señores,
1: cálmate.
0: Ahora que ya estamos carillo, vamos a ponernos.
1: Espérate, ¿no? Que falta un minuto para que acabe este partido, ¿sí?
0: Ah, bueno, sí, señora.
1: Está un minutico aquí. Ay.
0: Ah, si usted está viendo el partido. No. Ah, bueno, pongámonos. Si quiere, pongo una música, una canción.
1: Amor, no alcanzo a vérmelo, pero.
0: Uli, mi amorcito, salúdame al Esteban, al Eric y al. ¿Qué?
1: Juliana.
0: Cosita. No, yo no veo nada. De parte de la pámpara. Señoras y señores, es un hecho. Seguramente este partido va a quedar así. Uno de los mejores equipos de Colombia. Perdiendo en una recochita que hicieron disque para estrenar jugador, para estrenar juguete, y no pasó eso.
1: Juliana es venenosa.
0: Nada.
1: Juliana pasó. Es la abogada. Deja de echar veneno.
0: Lo más triste de todo es que acá.
1: Dieron 10 minutos de reposición. Dieron 10 minutos. 10 minutos.
0: No, porque es que la rosca sí es muy hijo de madre. ¿Quién da 10 minutos de reposición?
1: 10 minutos, amor. Todo no. Es posible en un partido, por eso es un juego.
0: Ni en el mundial daban 10 minutos de reposición. Ave María, uy.
1: 10 minutos. Mientras esos 10 minutos transcurren, ¿qué trae Juliana? ¿Qué pasó?
4: Hola, Juliani.
0: Se le cortó, hola.
4: Hola, Juli.
0: Se le cortó. Mi amor, ¿qué pasa? Se le está yendo el dedo para otro lado. Pilas. Mis amores lindos, vamos a hablar de relaciones. La gente.
1: De relaciones, ah, no. Yo hoy vi eso partido en dos.
0: Las relaciones están muy complicadas. Yo ya no creo en el amor. Me están bajando el chirimoyo las parejas que toda la vida creí que iban a durar. y resulta que se están separando y todo porque los hombres son unos cachones. Ahora sí, experimentico.
4: Hola, Julianita, una mujer tan pila como tú, que nos estuvo acompañando el domingo hasta las 12, siempre con tu buena energía, tu bonita compañía, no te preocupes, siempre estás con nosotros, y eso es lo que nos alegra la vida. Gracias. En el día a día, yo escucho Tropicana, la más bacana, bacanísima.
0: Bacanísima, Ángel, si vio, ahí tengo mi gente que me respalda, como decir, yo testigos tengo, papi. Oigan a este.
1: Testigos es lo que hay, si no hable.
5: Hola. Buenas noches, Tropicana, buenas noches.
0: Buenas noches.
5: Buenas noches, Karinita, buenas noches, Cachaconga, perdón, Caleña. Bueno, no sé, Karinita, sin que te ofenda, pero para mí las mujeres más bellas, después de las barranquilleras, son las caleñas. Uy, las caleñas son muy... Vaya, yo tuve una noviecita caleña.
1: Como
5: bella.
1: Las flores.
5: Lindo, lindo, lindo, lindo, lindo, lindo.
0: Lindo.
5: Muy buena, la verdad.
0: Buen producto.
5: Una morenaza, vea. Polvo 10 de 10.
0: ¡Uy!
1: Productazo.
5: Bueno,
0: productazo, mi amor.
1: Amor.
5: No, o sea, ¿para qué? Medellín es muy hermoso, tiene sus metros. O sea, es una ciudad muy actualizada, digámoslo así.
0: Ajá, ajá. Pero,
5: Karinita, Barranquilla está muy bella, Cari. De esa Barranquilla que ustedes hablan, que es sucia, que eso. Negativo. Negativo.
1: Ya no, ya no es así.
5: Las invito aquí ya para que vean ustedes lo hermosa que está esta ciudad.
0: Ya lo dijo mi papá, ya lo dijo. Para allá vamos, mi hermano. Si usted nos invita, a nosotros nos encantan las cosas que sean invitaciones.
1: Aceptamos, sí a todo, sí a todo.
0: A ver, Brian.
1: Bueno, ¿quién
6: buenas
1: terminó
6: noches,
1: pues? ¿Quién cortó?
6: Nuevamente. Y acepto que mi amor por Karina es eterno, pero no, yo sí defiendo mi tierra. Las mujeres más hermosas son las rolas.
0: Oiga, no, mi
6: porque
0: amor.
6: Yo les miro en su manera de pensar, su oiga. Cerebro.
0: Oh.
6: Y después el cuerpo.
0: Ah, bueno, a mí me parece muy bien la operación matemática de mirar primero el cerebro que el cuerpo, pero la verdad es que acá es por obligación y no se trata de mentir por convivir. ¿Qué más va a mirar aquí, mi amor?
1: Y si lo está diciendo Juliana, que es la perseguidora, Dios mío.
0: Mentira, mi amor, todo el mundo tiene... Vea, mi mamá ha dicho una cosa, para los gustos, los colores.
1: Los colores.
0: Nada que hacerle a la live. Bueno, mis amores, sí, señoras y señores, para los seguidores de la música... Ah, bueno, en su tierra también escuchan mucho reggaetón, ¿no, señora? De hecho, la mayoría...
1: Mi amor,
0: de...
1: esta es la plaza, esta es la capital del reggaetón, mi amor.
0: Completamente, sí, señora. Y pues, de desafortunadamente, aquí... en este caso... córteme ahí
1: ponle
0: en YouTube
1: una canción.
0: Un momentico. En este caso, yo no voy a poder decir buenas cosas de este señor.

0: animales.
1: ¿Cómo me va a decir vos, Karina, que con ese mujer horrorón que se mantenía? Claro que uno
0: con
1: de las
0: esa
1: puertas,
0: familia.
1: De las puertas para dentro de la casa uno no sabe cómo es, ¿sí o no? Pero sí, Valentina sí. Ferrer, todo que ver. La pelada Divina. De otro lugar, buena familia, buen camello, muy bonita ella, toda la pinta de ser esposa de un músico reconocido.
0: Modelo.
1: Un hijo lindo, río él. Y el man decide ponerle los cachos a la muchacha. Ahora, es mi hipótesis, porque se supone que él ya le había montado los cachos a ella en un par de oportunidades y ella lo había perdonado. Pero resulta que recientemente es como lo último que yo me enteré. Una pelada salió a decir que durante el embarazo de Río, se llevó a esa muchacha a pasear por todo lado. No sé
0: yo
1: si sea la causa.
0: Chismes.
1: Sí. No sé si esa sea la causa de que hoy ellos anunciaran oficialmente que se separan, además de una manera muy diplomática, sutil, diría yo, sí. Ella hizo una historia, además llamando a la... Sí, como a la calma de todo el mundo, porque obviamente los medios de comunicación sobre todo van a salir a despotricar de qué es lo que ha pasado. Y
0: ¿de qué fue, qué sucedió?
1: Y eso es muy complejo porque a la final pues es una familia independientemente de lo que pase. Así que dice, después de compartir tantos años y momentos importantes juntos, José, es decir J Balvin, y yo hemos decidido tomar caminos separados. Ha sido una decisión tomada desde el amor, el respeto y el deseo de hacer lo mejor para nuestra familia. Nuestra prioridad seguirá siendo acompañar siempre a Río, que es su hijo, con todo nuestro amor. Uh-huh. Estamos viviendo este proceso con tranquilidad y agradecemos profundamente la comprensión y el respeto hacia este momento tan personal para nosotros. Atentamente, Valentina. Bueno, hombre, yo la verdad...
0: Muy diplomática, ¿para qué?
1: Ya no creo en el
0: puesta
1: amor
0: en la raya.
1: No, claro, ella es una señora, mi amor, ella es una señora. Qué tristeza,
0: pero
1: hombre.
0: Yo digo que esos manes vuelven.
1: Ahora, no, ¿y por qué? ¿Por qué van a volver? No.
0: Por no. El río.
1: No.
0: Mm-mm. No.
1: No creo. Eso no fue una terminada no caótica. Eso fue una terminada consensuada, hablada, charlada. Por lo menos eso es lo que uno alcanza a ver con lo que escribió Valentina. Cuando la gente termina de manera impulsiva, ¿sabes qué? Abrámonos, no sé qué, taca, taca, taca. Eso normalmente, emoción trae emoción y luego se vuelven a ver que se le quedaron las cosas, que no sé qué, que venga, recójalas, vuelven y vuelven.
0: Ay.
1: Pero yo siento que esto está escalado. Primero, no es la primera
0: ¿por
1: vez
0: qué?
1: Que ellos tienen... Porque no es la primera vez que pasan por... O sea, hay... varias ocasiones en las que ha pasado ella por situaciones de cachos con el señor José. Entonces ya es como acumulado. Y fuera de eso, acuérdese que...
0: Pero ¿sabes qué? Juli, al menos muy parada en la raya la muchacha. Porque hoy día hay más de una esposa de cantante y le aguanta el cacho, el cacherío, la montada, lo que sea, con una, con otra, por miles. Y no salen de ahí por miedo. Ay, porque es que me voy a quedar sin plata, entonces voy a quedar que hablan de mal de mí, entonces no sé qué. Oiga, mi amor, primero es usted, segundo usted, tercero usted.
1: Pues es respetable, lo que pasa es que eso depende de cómo lo eduquen a uno. Hay muchas personas, muchas mamás que educaron a sus hijas para que se quedaran ahí independientemente de lo que pasara y pues ajá. Y no, hay otra generación más empoderada que es como, ah, papi, no le sirvo yo, usted necesita más, bueno, adiós, ve con tu... harem de mujeres y todo bien, yo estoy bien con mi pelado y tenemos una relación de cortesía y bien, y ya está. Y yo creo que eso es lo que pasará entre ellos dos. Asumo, J Balvin nunca ha sido como un man así de escándalos, como le pegó, no sé qué, lo encerraron, no sé dónde, o sea, ese tipo de escándalos, pues no. Creería yo que será así todo muy tranquilo y nos iremos dando cuenta qué fue lo que pasó, ¿o no? O no, porque obvio, también en medio de la tranquilidad ellos no irán, saldrán a medios de comunicación a decir, mira, lo que pasa es que nosotros un día estábamos, o sea, no creo que ellos vayan a poner, pueda contar cuál fue el detonante y qué pasó. En una relación de tantos años, porque creo que ellos llevaban más de 10 años, creo.
0: Mucho
1: bueno,
0: tiempo.
1: Llevaban muchísimos años.
0: Ya y yo creo que ella fue hasta la que lo ajuició.
1: Pues, entre comillas.
0: O sea, porque, no, ¿para qué? Porque por mucho tiempo. Y además también le tocó la época donde J Balvin sufrió tanto de depresión.
1: Ay, sí, el muchacho estaba... Sí, es que muchas cosas, por eso le digo, uno de puertas para adentro no sabe qué le haya
0: pasado. Uno de aquí para allá no sabe qué sucede. Todo se ve muy color de rosa en redes sociales, pero después...
1: Nada que hacer. Mi amor, la pregunta es clara, sencilla. ¿Usted
0: pregunta,
1: cree
0: gol
1: en
0: el amor? ¡Gol de Nacional! ¡Gol, gol! ¡Gol, gol, gol, gol, gol, gol, gol, gol, gol, gol, gol, gol, gol, gol! ¡Gol, gol, gol, gol, gol, gol, gol, gol, gol! ¡Gol de Nacional! ¡Gol de Nacional! ¡Gol de Nacional! ¡Gol de Nacional! ¡Gol de Nacional! ¡Gol de Nacional! ¡Gol de Nacional! No, no, no, que es eso tan espectacular, que es eso tan chévere, que es eso tan maravilloso, mi amor. No. Vio que si Juliana le metieron tres, vea, y de frente. ¡Gol! Estás hablando tú, mira, ve.
1: No, pues con 10 minutos de reposición.
0: Ey, no, envidiosa, cuidado con eso, haga el favor,
1: 10 minutos de reposición, pues.
0: No, no, no, que eso tan rico, tan espectacular, vea. ¡Mua! Picos para todos los muchachos. Y que viva el verde. Qué pena, Juliana, y la interrupción, pues con tus amores, pero...

0: dicen de verde, qué orgullo será. Bueno, ya no le voy a hacer más bulla, ¿sí? Entonces, ¿de qué estamos hablando?
1: Uno siga cantando, mija.
0: ¿Cómo estás? Buenas noches.
1: Uno tiene que celebrar que a uno le den 10 minutos de reposición, pues. Claro.
0: Ay, envidiosa.
1: No, envidiosa no, que a quién mi madre le dan 10 minutos de reposición.
0: Partido 3-2 a favor.
1: ¿A quién le dan 10 minutos de reposición? A nadie, pues.
0: Mora, más de uno en su vida le dan 10 minutos de reposición. Usted mira si los aprovecha de hacer gol o no.
1: No, pues es que muy malos. Donde no hubiesen hecho gol, de verdad yo digo, uy, están caídos. Miren a ver esa contratación que le pasó. Definitivamente.
0: Y que es culpa, y que todo es culpa de James, no mi hija.
1: Claro, mientras que tienen que pagarle toda la platica por lo que le compraron, todo es culpa de James. Eso no puede ser de gratis esa contratación, mi hermana. ¿Qué irás colgar jeta? ¿Acaso eso es
0: bueno,
1: un book fotográfico? Es para que vaya y juegue fútbol. ¿Qué tal?
0: Bueno, te puedes calmar, muchas gracias.
1: Bueno, Leo, te voy a escuchar a ti, mi amor.
2: Venga, caballo, ¿qué es lo que le pasa a esas berriondas? ¿Cómo así que las mujeres más bellas son de Medellín o de Cali?
3: Ustedes no han tenido sexo con una pastusa. Usted está haciendo el amor aquí en cuatro y le está dando y ay, le dice a uno. ¿No será que usted le puede dar un poquito más durito?
1: Bueno, mi amor, si usted dice, ¿y usted cómo sabe que yo no he tenido amor pastuso? Yo sí. Yo sí
0: amor, lo único pastuso que Juliana de pronto probó es una papa, porque yo no la veo como con cara. No.
1: Para que vea que sí. Es más,
0: qué rico, ¿sabe una qué? Papa pastusa.
1: Coincidencialmente, mi ex amor pastuso me acaba de hablar y hace mucho tiempo no me hablaba, para que vea. Yo, ¿sí? Yo, esa cuca es intermunicipal. De pronto no será internacional, pero intermunicipal sí.
0: Intermunicipal.
1: Hola, mi amor.
0: La de Balvin sí es internacional.
4: Carinita.
0: Hola,
4: es
0: mi amor.
4: Un equipo que todos se lo regalan. ¿Cómo reponen 10 minutos de reposición? Pobrecito el fútbol colombiano y con James Rodríguez. Puro robo. 10 minutos de reposición. Dios
0: pero
4: mío.
0: Pero porque
4: santo.
0: Son de envidiosos. ¡Qué pereza!
1: No, porque es que un equipo con esa casa del de ustedes no necesita 10 minutos. ¿Qué es esa vergüenza? No.
5: ¡Y que viva el verde!
6: 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A que no me duermo de Tropicana. Buenas noches, Julianita, mi amor linda y hermosa, mamacita hermosa.
1: Mi vida.
6: Paisita, Karinita, linda y hermosa.
0: Dímelo.
6: Yo te vieron mil veces a Julianita. Y pedir una cancioncita, mi amor, una salsita.
0: La
6: cobardía, mi amor, por ella hace que vea igual que una estrella.
1: No, vamos a hacer un trato. Usted me llega a pedir una canción, usted llega a atrever a pedir una canción diferente y se la pongo. Si me pide otra canción, se la pongo así, para que vea cómo soy yo de fina.
0: Es que pídame otra. Pero ya mañana.
7: Buenas noches por allá, buenos días por acá, que ya son las 4:20 de la mañana acá en Londres, mami. Lo que dice mi paisana es verdad. Cali es Cali, Lema es Loma. Y claro, aquí le dan 10 minutos de reposición. Eso se sabe que eso es más arreglado. Eso es más arreglado como la presidencia de Colombia. Así de sencillo, mi Karinita. Que Dios me los bendiga. Saluditos de por acá. Ay, ay, ay, qué calor.
1: Ay, ay, ay, qué calor ese acento tan lindo, mi amor. ¡Qué rico! Ay, no. ¿Cómo sonará el lindo de caliño?
0: Que no sé qué.
1: Sí, mami, es que a nadie le dan 10 minutos.
0: Juli.
1: Hay que ser honestos, señora.
0: Ahorita, que van a ser las 6 de la mañana más o menos por ahí al otro lado del charco.
1: Ajá.
0: ¿Qué tal si ponemos canciones como si fuera para despertar a la gente por allá?
1: Mi amor, si usted quiere, hágale que yo no soy la directora del programa. Usted verá qué pone.
0: Ay, pero vea pues.
1: Obvio, ponga, mija, ponga.
0: La directora la desde Bogotá.
1: Sí,
0: yo aquí, observo a la izquierda, y usted quiere, me mutea.
1: Bueno.
0: Ay, no, está ahí fue pucha. Siga.
1: Mentiras, el King como.
0: Ve acá el programa solita, mi hija, chao.
8: Carísima. No, los que están hablando, que regalo, que todo. Ya ahorita empiezan a enviar. Pero estuviera, digamos, y esos son hinchas de Millonarios. Los que hablan mal de James. Porque en la selección. Cuando estaba James y nos estaba dando alegrías y todo, ahí sí felices que James que el mejor. Ahorita va a ser peor porque está en Nacional. Estuvieran Millonarios, se las, ahí se las cambió. tienen a Cuadrado, que es un buen jugador también. Y qué chévere que los de la historia que nos hicieron dar felicidad en los mundiales, Copa América, vengan y jueguen en los equipos colombianos. Para todos hay.
1: Es que James tenía que jugar ahí porque ningún otro equipo le podía pagar, claro.
0: No tenían ese cash.
1: No había efectivo, eso sí hay que decirlo. Yo creo que el equipo que más plática tiene de nuestro país, pues es el de ustedes.
0: Vamos a retomar, por favor, que J Balvin, entonces, ¿qué? ¿Le cortaron los cables? ¿Cómo fue?
1: Mi amor, ¿usted cree o no cree en el amor?
0: El amor es una magia. Yo sí creo en el amor.
1: Sí. ¿Por qué?
0: Yo sí creo en el amor, Juliana. Juliana, esta mañana hice el audio que quemamos.
1: Yo pensé
0: que quedamos.
1: Yo pensé, ay, jue madre, a mí me olvidó.
0: Yo sí lo grabé, pero no tenía la voz ronca, la tenía hasta lo más de tierna.
1: ¿Verdad? Bueno, entonces no funciona, me va a tocar poner una alarma ahorita para poder hacerlo mañana. Después y como mañana me voy a levantar temprano, entonces me va a salir.
0: Bueno, siga
1: salir.
0: Pues, entonces, ¿cree o no cree en el amor?
1: ¿Cree o no cree en el amor? ¿Por qué? ¿Por qué no? Mentira.
0: Yo sí creo en el amor porque eso es muy chévere. Hay amor entre los animales, no va a haber amor entre el ser humano. Eso sí, que valoren o no valoren el amor es muy teso.
1: Por eso, pero ¿usted por qué cree en el amor? ¿Eso usted le ha ido muy bien? Sí. No, porque lo pensó mucho, lo pensó mucho.
0: No, pero sí creo en el amor. ¿Usted cree en el amor, Juli?
1: Sí, yo creo en el amor.
0: Ya se dice que no.
1: No, yo, Juliana, yo creo en el amor. Yo no creo en las relaciones. Eso es diferente. Yo no creo mucho en las relaciones y en el para siempre. Y la mona sabe eso.
0: ¿No cree en el para siempre?
1: No, yo no creo en eso.
0: Sí, Juli.
1: No, pero es que además uno tiene que ver por qué uno cree o no cree. Por eso yo le pregunté que si usted cree en el amor, ¿por qué? Porque, por ejemplo, mis papás son divorciados. Entonces yo no tengo.
0: En cambio, mis papás no.
1: Ah, ¿vio? Los papás de la mona tampoco son divorciados. Ya tienen 70 años y están juntitos. Uh-huh. Pero los míos no. Entonces yo digo, no, ¿eso para qué? ¿Eso para qué?
0: Pero mis papás sí están juntos. Y en mi familia, pues todos son así, como casados, con hijos, como todo el proceso familiar. Muy lindo.
1: Todo el yo mundo juntos. Quiero. Bueno, mis amores, ¿creen o no creen en el amor? Sí, no, ¿y por qué? 310-206-3302, 601-348-7601. Llame y empecemos en la tertulia de este A Que No Me Duermo de Tropicana con Karina Uribe y Juliana Cardona. Señores, Juliana, los acompañamos después de esos 10 minutos de reposición que tuvimos mientras que se iba a Caballito y nosotros llegábamos. Nos quedábamos. Pues, señores, le recibo. ¿Qué? ¿Se fue Cari?
0: Que no me fui, aquí estoy, bebé.
1: Ya no aparece Cari. Ah, sí, sí está.
0: Aquí estoy, si me quieres, no sé, dímelo, yo no me pierdo.
1: ¿Ustedes creen, creen o no creen en el amor? ¿Por qué sí o por qué no?
8: Discúlpame ahorita, Laura.
0: Y más que este fin de semana.
8: Pero pues igual quería saludarlas. Hola, Karina. Hola, Julianita.
0: Hola, amor.
8: Mi amor precioso. Yo sí creo en el amor. ¿Qué? ¿Se fue Karina? Porque a Juliana la vi una vez de pasadita y me dejó más enamorado.
1: ¡Oiga! A mí la gente me vio aquí. Yo no sé qué. Una vez me vio de pasadita y quedó enamorado, pero no sé en dónde. Pues yo como camino tanto por acá. No sé.
0: Lo dejaste flechado.
1: Sí, señora. Pero esas carnitas ya tienen dueño. Bueno, dueño.
0: Ya esas carnitas las cascan en otros hornos.
1: En otro.
9: Sí, sí. En otro asadero, mi amor. Tropicana, ¿cómo está Karina, mi amor? Buenas noches. No, el amor ya, eso ya no existe, mamita. El amor ya eso pasó a un segundo plano. Ahorita todo es interés. ¿Cuánto vales? No hay mujer que no se quiera ver bien, que no necesite billete. Entonces eso de que se enamoran, no. Eso es una mentira. El enamoramiento, el gusto, pero el amor es otra cosa. El amor no, el amor al dinero.
0: Amor no, porque las mujeres ya no lloramos, facturamos, entonces nosotras tenemos nuestro propio dinero.
1: Ay, güey madre, bueno, eso del amor y el interés es muy complejo. Es verdad que una cosa y otra cosa. Y ayer estábamos hablando que hay vidas muy interesadas. Y eso sí.
0: Mire, por ejemplo, es la que está escribiendo ahí en el TikTok. Dice que contenido.
1: Ah, sí, por ejemplo.
8: El tema de las empanaditas. Y de que ya tienen dueño, yo no soy celoso. El tema de las empanaditas.
1: ¿Las empanaditas?
8: Y de que ya tienen dueño, yo no soy celoso.
1: Elkin, ¿cuál empana? No, es que yo tengo... ¡Ah!

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1: ¿Picana o qué?
2: No, no sé. No sé, no sé.
1: No te entiendo, amor, no te entiendo.
2: Tobías, ¿crees o no crees?
3: Hola, buenas noches. Ahí sí le dan 10 minutos a un equipo, no hay... en un partido no solo para
1: todavía
3: un equipo.
1: No más.
3: Los 10 minutos están para los dos equipos. El que aproveche gana.
1: ¿Patrocinio de qué?
3: Así de sencillo. Y el que está por allá en Londres que dice que la presidencia de Colombia fue arreglada. Si le gusta el socialismo, ¿qué hace en Londres? ¿Ah?
2: Ay, huepucha.
1: Bueno, las peleas entre oyentes, no.
2: Se puso. A mí sí me encanta que peleen. Dese en la jeta, pero por acá, eso. A ver, mi tropi amarillita de Cali.
4: Tropicana, la más bacana, le habla el Taxibiri de Cali. Yo sí
1: ¿qué más Taxibiri, mi amor?
4: Y estoy completamente seguro de que hay una mujer que me ama y me quiere de verdad. Es mi hija. Cabe aclararlo, tengo una hija que mi hija tiene 5 añitos. Y es mi única hija. Y sí, yo creo en el amor de mi hija.
2: Ah, por ejemplo, es que
1: son amores diferentes.
2: Hay tipos de amores, claro, hay tipos de amores.
1: Pero estamos hablando del amor carnal, del amor de pareja.
2: El amor de pareja, ¿usted cree o no en el amor de pareja? ¿Por qué sí, por qué no? Esperamos ese audio o esa llamada que nos diga, juepucha, hay que creer en el amor. O no hay que creer en el amor.
1: Me lo cree.
2: Dependiendo de lo que usted crea, mi vida.
5: No, yo creo que el viejo fue comiendo guarepa.
2: ¿Qué? No, no Ricardo, respétame. Es que yo creo que el viejo la vio fue pero comiendo arepa. No, empanada también me gusta, mi amor. Bueno, para que sepas. Yair.
6: Es que antes ustedes tenían un programa por la noche que era de 9 a 10, me parece, o de 8 a 10, que eran clasificados donde se conseguían amigas y amigos.
2: Ah, ustedes sí tenían eso, Cari, ¿no?
1: ¿Cómo?
2: ¿Aló? Hola, Tropicana.
1: Buenas.
7: Hola, Tropicana, buenas noches.
2: Mi amor, bájale al radio y escúchanos por el teléfono.
7: Sí, ya
1: bájale todo, mi amor, todo.
2: ¿Listo?
7: Listo.
2: Mi vida, ¿cómo estás? Buenas noches. Ahí te escuchamos perfecto, fuerte y claro.
7: Bien, fuerte y claro, mi amor, bien duro.
2: Qué bien duro le escucha.
1: Que ahí te escuchamos bien.
7: Ah, bueno. Sí, uy, encantado de saludarlas, Karimita, mi amor. A la que más conozco a usted, ¿cómo es que se llama la otra?
2: Juliana.
7: Juliana. ¿Juliana es qué? ¿Caleña? ¿Verdad?
2: Sí, señor, soy caleña.
7: ¿Y a vos no te conocí por allá en Palmira, ve?
2: No, porque yo no vivía en Palmira, vivía en Cali, entonces no creo.
7: Ay, ay, escuchándole de mucha recocha ahí con que el aeropuerto es de Palmira, que de Cali. Claro, esto así pasa en la gran mayoría de las ciudades del país y especialmente las ciudades más grandes. Les ha tocado sacar los aeropuertos de las ciudades, del municipio. Y si se puso en otro municipio, si se saca el aeropuerto de ese municipio donde se puso, se muere de hambre ese municipio. Entonces, que no vengan los de los municipios donde hay aeropuertos de las ciudades grandes a decir que el aeropuerto es de ellos o que eso, que por ellos es que no, lo contrario, por el aeropuerto pertenecer a ese municipio, pero moverlo por la ciudad capital es que ese pueblo sobrevive mucho más que cualquier otro. Sí, entonces es muy importante. Y bueno, también por allá el que dice que está por allá, no sé, fuera del país, que dice que también el presidente es comprado, ¿qué dijo el bebé? Yo no entiendo. Ajá. Que hace un poco de bandidos por allá fuera del país criticando los gobiernos. Quédense aquí y luchen por el país, y luchen por la democracia, de verdad, y demuestren que son patriotas y que de verdad les interesa nuestro país, pero se ponen a hablar por allá detrás de otro país, entonces no. Sí, hay que luchar.
1: Bueno, vivamos en paz.

0: Sí, claro, vivamos en paz, sí.
1: Mi amor, ¿usted cree o no cree en el amor? ¿Cree o no cree en el amor?
0: Uy, claro, 100% a ojos ciegos, a ojos ciegos. Póngale cuidado, Karinita. Y
2: dime.
0: Y ¿cómo se llama su compañera?
1: Juliana.
2: Caballo.
1: Juliana.
0: Juliana. ¿Juliana o Adriana?
1: Juliana.
0: Bueno, ¿y este, y Caballito qué? ¿Dónde está hoy?
1: Ya se fue. Mor, arranca, ¿sí? Y se va.
0: Ese caballito es muy perezoso, ¿no? No.
1: Es un caballo de esos huelengues feitos.
0: Relincha una vez y se queda dormido de una vez. Oiga, sí. Bueno, ¿cómo le quedó? Karinita y Julianita. Yo creo ciegamente en el amor, ¿por qué? Porque me he especializado en eso. En esa parte, en analizar la compatibilidad de las parejas. Recuerde lo que le dije, que Díaz no era en recocha ahí con Caballito, ¿no? Karinita, usted es un escorpión. Eres muy ardiente, muy apasionada, pero tiene que encontrar su pareja compatible.
1: ¿Karina
0: si no,
1: es escorpión? Sí, mi amor. ¿Sí? Uy, no sé, hijo de madre, pero ¿por qué todo el mundo me persigue con ese signo tan maluco?
2: ¿Pero por qué? ¿Cómo que maluco? Uy, Dariana y yo somos el mismo.
1: No, qué porquería. Yo tenía esperanza con usted. No.
2: Es que porquería. Oigan, ahí está lo mejorcito de los signos del zodiaco.
0: Julianita, dígame. Yo hace unos días le di los compatibles a Karina. Dígame usted qué signo es, Juliana.
1: Aries,
2: oiga.
0: ¿Verdad?
1: Sí, señor, el primer signo del zodiaco.
0: Nada que ver, cuidadito, lo mismo que le dije a Caballito, cuidadito con Karina, porque ay, no, pues todos son fuego tremendo, ahí es candela Aries y
2: no, es lo prendido fuego, no lo dejes apagar y grita fuego.
1: Mi amor,
2: fuego.
1: Te quiero muchísimo, me despido de ti que le voy a contestar a otro oyente.
2: Chao, mi amor.
1: Aló.
3: ¡No, amor!
1: ¡Qué maravilla!
3: ¡Qué amor! ¡Ve y comparte Tropicana!
1: ¡Gillo Rap, hola, te queremos mucho, mi amor!
3: Mamacitas, buenas noches, me las bendiga, ¿cómo vamos?
1: Bien, mi amor, te tengo un chisme. Te vas a ver de la risa. ¿Cómo te parece? Pues como, Karinita, es que Gillo es demasiado oyente de Tropi, o sea, él escucha Tropicana todo el día. Sí. Y entonces hoy le dije a Luchi... ¿vos sabías que Gillo Rap es bisexual? No te puedo creer, voy a perder la voy a perder la fe en todos los hombres.
2: Eso le dijo Luchi.
1: No, Gillo, yo no sé, háblate con Luchi, está decepcionada.
2: Está pero triste.
1: Y yo, Luchi.
3: ¿Luchi?
1: Sí. Y yo, Luchi, abre tus ojos, mira hacia arriba y disfruta de todas las posibilidades que tiene la vida.
2: Disfruta del paisaje.
3: No, pero dígale a Luchi que es que... No, tío, pues yo no sé, dejo sin palabras.
1: Ah, sí, yo no sé. Pues
3: ahí lo puse usted. Mucho, no, yo me elbo hombre por ella. Hombre, no, hombre, ¿verdad? Todos tenemos una segunda oportunidad, y dígale a Luchi que hoy estaba hablando de eso. Yes. Hoy estaba ya hablando de eso, de una segunda oportunidad.
1: Mi Gillo, ahora que dice segundas oportunidades, ¿usted cree o no cree en el amor?
2: ¿Cree o no cree?
3: Primero, yo también soy Aries, ¿oíste?
1: ¡Eso! ¡Excelente!
3: A ver, yo creo el amor en todos lados existe. En el corazón, en la mente, en los sentimientos. Todos tenemos amor, porque nos da siempre el pensar hacia los demás, hacia los amigos, hacia las parejas, pero el amor verdadero solo es de Dios y lo sabemos. Pero en los seres humanos, claro, yo no creía en el amor, te lo juro. Yo no creía en el amor, yo decía que eso era una mentira, un negocio, una fantasía. Cuando conocí a la persona que soy ahorita, entendí el verdadero amor, porque primero, correspondió total. Y segundo, las demás personas solo venían por dinero, por placer, por cosas. Y con esa persona es totalmente diferente, Julianita y Karina. Es algo que... Ajá. Confianza, respeto, amor y poco interés.
1: Pues me alegra mucho mi vida. No. Qué rico que hayan testimonios como el tuyo, que hagan que las personas escépticas oremos.
3: No, pero Juliana, al principio me saltaron mucha plata, tanto mujeres como hombres. Yo creo que todo es gratis en la vida que uno consigue. La lucha fue constante desde los 14. Yo soy papá desde los 14 años.
1: ¿Ah, sí?
3: Mi papá a los 14, 17 y 21, claro.
2: ¿Y a qué horas te convertiste?
3: Luciana, siempre. Yo siempre. De los 14 a los 21 años tuve partos inconvenientes. Por eso yo soy una de las personas que más quiero en unas obras sociales que hago caletas, en poder que las personas puedan destaparse y hablar y poder expresarse. Hay mucha gente que tiene su familia, sus hijos, su esposa y tiene afectos al mismo sexo y están metidos en un mundo de amargura. Por eso hay muchas relaciones que no funcionan, se respetan y se separan por lo mismo, porque hay hombres y mujeres que no aguantan esa presión social.
1: Es verdad, estoy de acuerdo.
2: Bueno, mi amor,
1: un beso enorme, te queremos muchísimo. Que te vaya muy bien y aquí te acompañamos un ratico más.
3: Chao,
1: mi amor.
2: Ay, güey, madre. Yo que sí creen más en el amor, pero vea, tristemente, esa ruptura amorosa de J Balvin. No. Si terminan ellos, que se ven, dizque así súper wow, tienen de todo. Ay, ¿qué hay de nosotros, de estos simples seres humanos?
1: Sí, eso por plata no es, por ejemplo, porque hay mucha gente que dice que
2: por plata
1: termina
2: no
1: relaciones porque no hay plata, porque el amor de amor no se vive y no se sostiene, pero ellos pues de plata no están plata sufriendo, no. Digamos. A ver, Nico, ¿qué nos dicen acá en el WhatsApp de Tropicana?
4: Hola, buenas noches. ¿Cómo están? Feliz noche. Karina, ¿cómo estás? Juliana, buenas noches.
1: Buenas noches.
4: Lo que dice el señor del programa que había antes de conseguir pareja, esa vaina sí estaba, pero eso fue hace rato, y lo del tema de la noche, sí, yo creo en el amor, pero falta que llegue. Feliz noche para todos.
1: ¿Pero fue porque qué?
2: Hay que darle tiempo al tiempo.
1: Sí, bueno. Esperando que llegue.
5: Llegue. Guillo Raez, cilindro de gas, rosca izquierda.
1: Ustedes son la cagada, de verdad, Ave María. Oiga, se activaron con los signos zodiacales.
6: Caballito, caballito, a un cariñito del alma.
2: Bueno, es que las votaciones eran ahorita, Juli.
1: Yo soy Sagitario. Es que él mismo dijo que yo era Sagitario, por eso puse la nota a vos, pero no había visto que era de
2: antes. Ah, no, les leemos.
1: Nos están preguntando que cuál es el teléfono para llamar. 601, anote, 601.
2: Escriba.
1: 348-7601. ¿Listo? Mientras tanto te escuchamos.
7: Bueno, Julianita y Karinita de mi corazón, voy a decirles algo, que si creo o no creo en el amor. Digamos que uno inicia creyendo en el amor porque siendo inexpertos en muchas cosas, pues uno empieza como entregando todo, ¿cierto? Uh-huh. Uno empieza amando intensamente cuando hablamos de amor de pareja y entregando todo, pero desgraciadamente con el tiempo y a través de las vivencias y la experiencia, termina uno no creer y estar en relaciones simplemente como por pasar el momento y estar rico, pero ya. Estando pues no en libertad, pero sí en una relación, pero ya usted no entrega todo, porque desgraciadamente tanto hombres como mujeres porquerías se encargan de dañar a hombres y a mujeres que valen mucho la pena. Entonces ya usted, su corazoncito tiene como miti miti, ¿cierto? La mitad todavía de carnecita y la otra mitad endurecida, y es muy difícil salir de ese bucle.
2: Sí, yo quiero preguntar algo.
1: Sí, mi amor, ese es, señora.
2: ¿Qué es? ¿Es qué?
1: Que él me está preguntando que si ese es el número porque me lo escribió, le estoy diciendo que sí.
2: Ah, bueno, que yo quiero preguntar algo.
1: Pregunte.
2: ¿Cómo es la vida amorosa de un conductor sabiendo que prácticamente no convive con su mujer?
1: No, pues si nos vamos a eso.
2: O sea, por ejemplo, ¿cómo hacen esos manes? Yo sé que dicen que los conductores tienen mujer en cada pueblo.
1: Sí.
2: Pero ¿cómo hacen con su mujer, con la oficial o bueno, con la mamá de los pelados?
1: Ahí ya les...
2: viajan todas las semanas, se ven solo cada 8 días.
1: Vayan pensando la respuesta, mientras tanto reciba la llamada.
2: Hola, Tropicana.
8: Julianita, mi amor. Mamacita, Karinita divina, ¿cómo están?
1: Bien, mi vida, ¿cómo estás
2: gracias
1: tú?
2: Gracias.
8: Bien. Casi nadie se me acuerda del nombre de Julianita, como así, que es irrespeto.
1: ¿Sabes por qué? Porque vos tenés ahí, vos no tenés tu nombre, sino como una frase. que dice como tú, Jehová.
8: No, yo no hablo de mí, yo soy un desconocido, usted, mi amor, que todo el mundo pregunta, ¿y quién es la otra? Karinita, ¿cómo es que se llama la otra muchacha? Que venga, Julianita.
1: Juliana, amor. Mi amor, pero amor. Ya que nos estamos presentando, ¿cómo te llama?
8: Oh, lo mío, sí, le digo, yo fui transportador mucho tiempo, ahorita trabajo en plataformas, pero la vida de una persona en pareja que trabaja viajando es normal, eso depende de la personalidad del tipo, digo yo. Yo por lo menos estuve en mi pareja estable y uno no va por ahí buscando pues un tibio, sino uno está desenfocado en trabajar, juicioso y entregado a su hogar y a su familia. Pero lo que les decía ahorita, lastimosamente a usted con igual hombres o mujeres, eso no habla de género. Da uno con personas en la relación que son unas porquerías y terminan por dañar buenas personas, buenos corazones, buenos sentimientos. Entonces ya usted en adelante no se entrega igual y paga pues con la misma moneda que le pagaron, dañando inclusive otras personas que no tienen nada que ver.
2: Venga, amor, ¿y cómo hacen, por ejemplo, con las tentaciones que se encuentran en todo lado?
8: No,
2: con
8: eso,
2: las viejas que llegan,
8: no,
2: mi amor, no importa, no me dé nada.
8: No. Eso no ejerce en el pensamiento de alguien que está literalmente encacorrado, como dice la mala palabra, de su esposa, de su novia, de su compañera. Eso aplica cuando ya usted es una persona que no tiene respeto por la persona con la que está, cuando está mamado con la relación. Pero como dicen muchos, si usted en la casa le dan de todo y lo atienden con su buena comida, usted por fuera no busca nada porque está lleno.
1: Muy, muy bien. Sí, bueno.
2: Venga, antes de tener a su mujer, ¿usted tuvo una época donde sí comió, probó y dejó sobrado?
8: Yo probé, comí y he sobrado para otros, pero estando fuera de una relación. Mientras estoy en mi hogar, ahí respetuoso, gracias a Dios, y cuento sin ningún tipo de pecado ahí. Pero sí, lo que aparecía, vénganos en tu reino, Dios.
1: ¿Vos sos paisa de dónde?
2: ¡No! ¡Vio!
1: ¿Tú eres paisa de dónde, amor?
2: Pues
8: pereirano.
1: Ah, la gente de Pereira es demasiado calidosa. Demasiado calidosa. ¿Y vives en Pereira?
8: No, yo vivo en Ibagué. Vivo en Ibagué, ahorita.
1: ¿Y estás soltero?
8: Ibagué, aquí luchándola.
2: Que no, está soltero, que está casado.
1: Sí. Que está soltero, ¿vio?
8: Estoy soltero.
2: ¿Pero está casado o está soltero?
1: Está soltero.
8: No, soy soltero. Soltero,
2: o sea, en este momento está comiendo y dejando.
8: Ahorita ahí aprovechando a ver qué se le aparece al tigre.
2: No, yo no le puedo creer.
1: Sí.
2: Yo, por personas así como yo, ya no creo en el amor, no.
1: Pero porque si está soltero, él verá. Y además está
8: juicioso. Mi amor, y a mí se me aparece una que me promete cielo y tierra y que yo veo que se porta firme como debe, voy con todas las de la ley. Pero si usted no le ve ese indicio de que va a estar juiciosa con usted, sepa que le mete corazón a eso. Es pues que usted ya pasó por esas experiencias, entonces uno ya no le hace que al vacile, disfrute y baile en la pista como le toque.
1: Mi vida, ¿usted qué signo
2: amor,
1: es?
2: Venga,
1: ya que estamos hablando de eso.
8: Amor, el mejor signo y el más estable, soy Tauro. Tierra.
2: ¡Ay, Tauro!
8: Soy la persona más estable que usted puede encontrar, ¿oyó? Y el más huevón para el amor, porque lo cogen y lo vacilan con un dedito.
2: Es que el más huevón para el amor, pero no, la que salga y tenga y dele.
8: Ah, pero cuando está solo, pero de resto es entregado, fiel, una bestia para el amor.
2: Vea, dice, Tauro.
1: Muévale, Karina, que ya me tengo que ir.
2: Son personas pacientes, decididas, constantes y muy leales. ¿Leales?
1: Yo creo que sí. Yo.
2: Bueno, pues al menos labia sí tiene, mi amor. Eso sí, cuidado donde lo mete, porque esas energías.
8: Por eso es que uno sufre lastimosamente, porque usted lo entrega todo y cree hasta donde ya nomás no poder y lucha en contra de la corriente. Usted tiene, un Tauro tiene no solamente como dicen lo del toro, sino tiene un espíritu de cucaracha que
2: es
8: usted
2: lo
8: quiere meter para afuera y usted es para adentro, a luchar por los suyos.
1: Mi amor lindo, gracias por escuchar a Que No Me Duermo.
2: Chao,
1: te queremos muchísimo. Siempre te leo,
2: pero
1: siempre
8: mira,
1: te escucho.
8: Quiero
1: gracias.
8: Mucho, Dios las bendiga.
1: Te mando un beso muy grande.
2: Chao, mi amor, besitos.
1: Chao, mi amor. Dale, pues. Bueno, señora,
2: pero
1: ya nos vemos otra vez.
2: Pero yo que con los conductores es muy bravo eso. Ay, ya nos vemos. Chao, Julián.
1: Chao.
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0: 11.05 minutos, señores, a que no me duermo. Llega a su última hora, su hora final. Y tenemos mucho de qué hablar. Estamos hablando del amor, si el amor existe, si no existe. Porque, muchachos, ustedes se meten en redes sociales y el tema número uno, por lo menos de los chismes de la farándula criolla, es la ruptura de Valentina Ferrer y J Balvin. Porque hay un hijo en la mitad y a uno le encanta opinar de vida ajena. Entonces, todo el mundo está hablando de eso. Pero más allá de eso, es si nosotros realmente creemos en el amor. Porque uno pone muchas expectativas en la vida ajena. Y uno dice, huepucha, si estos terminaron, pues, ¿qué me toca a mí? Si cuando Shakira y Piqué, que Piqué le montó los cachos con Doña Clara, terminaron, Dios mío, pues, ¿qué me espera a mí? Y así, así que yo quiero saber qué tanto creen en el amor ustedes. Hola, Tropicana.
1: Buena.
0: Eso, toqué pito, papi, pero pito. Duro. Que se sienta, que se sienta.
1: Que cuando llegue al programa, tenga presente el pito.
0: Eso.
1: Se siente como si lo tuviera dentro.
0: Mi amor, bien, ¿cómo estás?
2: Saludos. Entró un parque. La reina hermosa de Toscana.
0: La arenosa, sí señor, quien lo vive es quien lo goza. Mi cielo, yo quisiera saber si tú crees o no crees en el amor.
2: Pues la verdad, en estos momenticos estamos que no.
0: ¿Por qué?
2: El amor se ha vuelto como un enemigo para mí en estos momentos.
0: ¿Pero por qué? ¿Qué pasó? ¿Qué me le hicieron? ¿Quién fue? Va a ir a cogerla del pelo, mi amor.
2: Ya, pues, cariñita, que tú no me creas. Fue una paisita. Tuvo un sentimiento.
0: ¿Viste, Karina, cómo son las paisas? Mi amor, ¿y qué pasó?
2: Que jugó un sentimiento. Imagínate que teníamos mucho propósito, que hasta compramos todo, cama, escaparate, closet. No. Juego de sala, nevera, todo, ya estábamos listos ya para dar el paso. Cuando de un momento a otro, que yo la llamaba, ay, sí, estoy acá con mi mamá, estoy con mi papá, estoy con mi hermano. Cada vez que íbamos a salir, ay, que necesito salir, voy a salir primero con mi hermano y unos primos. Cuando vinimos a ver primo, entre primo y primo, estaba más arrimadita, Karina, como la ves tú.
0: ¡No! Ay, no, qué porquería, de verdad. Ahí es que no hay como
2: defender. Y el hermanito de ella, sabiendo de que yo era el prometido, haciendo con la otra porquería.
1: No. No, mi amor. Ay, no, qué pereza. Mor, ¿usted qué? Usted que es conductor, ¿qué tal es el amor en ese tipo de lugares? Porque si es verdad que por ahí dicen que los conductores tienen amor aquí y amor allá.
2: Bueno, es una fama que nos hemos ganado, pero todos no somos así.
1: Todos no son así.
2: Sabrosar la vida, la del músico y del policía, pero no.
1: Y le han echado de pronto los perros por ahí. Algo. ¿Tú trabajas en taxi?
2: No, cariñita, no, hombre, cariñita. ¿Cómo me vas a decir que trabajas en taxi?
1: Mejor no, pues me tiene que contar bien, porque si no, yo como adivino.
2: Con este cornetazo que tengo, ¿cómo vas a decir que yo?
1: A ver, yo veo. Tóquemelo otra vez, pues. No. Ay, sí, en un camión.
2: Ay, Karina,
1: Mor, venga entonces. Mor, venga, pues entonces no se le ha subido ninguna dama por ahí de honor a la mulita diciéndole, mi amor, venga, tranquilo, no importa. La que le vende los tintos,
2: no.
1: La que va y le hace el almuercito.
2: Ah, Cari, mira, yo te decía algo. Yo no sé si será el típico costeño no será el típico costeño que anda enamorando, o no será el típico mulero que anda enamorando. Pues la verdad es que la que yo quiero enamorar es para que se quede conmigo.
1: Mor, eso espero. Ojalá y saque la cara por los muleros.
2: A quien no quiera enamorar, que se quede conmigo. No es que yo voy a enamorar, te voy a pasar contigo el ratito. Para que el listo fuera, no.
0: Ese costeño se quiere casar. La que esté dispuesta a casarse, mi amor, que quiera preguntar si irá a tener peladitos y todo, que diga y de una vez.
1: Al menos tiene un pito fuerte.
2: Que vaya con toda, porque se quede conmigo. No hay que. Ay, sí. Y después, no, yo no quiero nada contigo porque siento tu amor. Ay,
0: aquí ya tenemos todo. Tenemos cama, escaparate. Tenemos ya todo comprado, la otra lo dejó tirado. Acá tenemos todo amoblado a la casa. Mar, pescado y mondá, todo junto.
1: Es que mar, pescado y mondá. Y lo que le haga falta, que diga que se le compra.
2: Que se le compra, que lo que ella pida, que diga, lo que ella quiera, que diga, que listo le tiene.
0: Amor, pero bueno, ¿y cómo estamos de la anguila eléctrica? ¿Cómo estamos ahí
1: de maquinaria?
2: Bueno, ¿qué te puedo decir? Tengo un cartón bien grande.
0: Eso sí le gusta a Karina, no es que le hablen de mondá, chao, mi amor, te amamos.
1: Es que con ese tremendo pito, pues obviamente tiene que tener el espacio para la palanca.
0: Bueno, hoy estamos muy groseras, muchachas, vamos a calmarnos.
1: No, yo estoy aprendiendo. ¿Qué pereza? A mí me pusieron con Julia Medina, me estás corrompiendo.
0: 601-348-7601, que están pidiendo el número ahí. Alejo, ahí te roté el número. Apúntelo, cópielo.
1: Préndalo y rótelo.
0: 601-348-7601. Mari, Mari. Es que par de bandidas. Mi amor. Nosotras no somos bandidas. Es que par de bandidas.
1: ¿Quién dijo?
0: No parecemos, pero no somos.
1: Somos lo más tierno de este mundo, sino que es que a esta hora ustedes nos dañan.
0: ¿Creen o no creen en el amor? Vea, le voy a poner un reto a la gente de una vez, Cari, sí, de una vez.
1: A ver, póngalo.
0: Yo quiero conversar sobre si creen o no creen en el amor. Si no creen en el amor, ¿quién me les hizo tanto daño? Como acaba de decirnos el muchacho de la costa, que además está buscando...
1: El muchacho.
0: Está buscando dónde meter esa... culebra.
1: Esa maquinaria.
0: Esa maquinaria.
1: Ese aparatico.
0: Necesitamos saber qué fue que me le pasó. Porque ya no cree en el amor. Porque siempre hay una razón que casi siempre...
1: ¿Qué le hicieron?
0: Tiene nombre y apellido esa razón. Y si está soltero y quiere...
1: ¿Por qué también? Debe ser más problemático.
0: No, pero pues puede tirarse los poderes a ver cómo le va con los piropos.
1: También me gusta.
0: Listo, que llame la gente ya mismo a decirnos si cree o no cree en el amor, por qué sí, por qué no, y si usted está soltero, échese piropo de una vez, que tal que de pronto le cuaje a alguien acá.
1: No sé quién lo está escuchando. Que le funcione, alguien cae.
0: ¿Aló?
3: ¿Aló?
1: Mi amor, bájale todo al radio, please.
0: Mi amor, bájate todo, por favor, bájate, ¿sí? Hasta abajo.
3: Ya me bajé todo, hasta bebé. Abajo.
0: Mi vida hermosa, ¿desde dónde nos llamas?
3: Buenas noches. Ahorita voy hacia San Alberto, César.
0: ¿Estás en Bogotá?
3: No, por los Santanderes de Bucaramanga a San Alberto.
0: Santanderes, Bucaramanga, mano. Preste la jeta para saludar. Buenas noches.
3: Buenas noches.
0: La gente que solo come culona, o hormiga culona.
3: Eso sí, lo que hay en Bucaramanga. Culona.
1: Sí, eso sabe horrible. Ya. La hormiga culona, sí sabía.
3: Oiga, sí, ustedes qué tienen hoy, qué tienen hoy, que están como.
1: ¿Cómo qué? Mor, yo no sé qué nos dieron. Hoy nos dieron algo por ser miércoles.
3: Eso vengo escuchando, que están como inquietas hoy.
0: Pues yo me tomé una rechón temprano. Del amor. Yo me tomé una rechón temprano, que son las cosas de mi tierra. Me dijeron, Juli, le regalamos una rechón, y yo dije, ¿por qué no?
1: Ah, no, yo sí no me he tomado nada. Quisiera aquí un borojazo.
0: Uy, qué rico.
1: Qué rico un borojo. Yo les juro que en la casa mía tengo en el congelador un borojo, pero no lo he podido preparar.
3: Hace un ratico que paré a comprar tintos y una niña que tenía ahí una vaina en un tarro ahí que rompe culito. ¿Cómo es?
1: Rompe chocho, a mí me dieron de eso por allá en el Chocó, dizque a probar.
3: Rompe chiquito, era que decía.
1: Y usted toma. Pero por allá en el Chocó se llama, dizque, rompechocho.
0: Y usted to, mi amor, usted tomó rompechiquito.
3: Ay, no.
0: Mi vida, ¿tomó o no tomó rompechiquito?
1: Acéptelo,
3: no,
1: probó.
3: ¿Para qué?
0: Pues para que le rompan el chiquito.
3: No, ahorita no hay, no hay donde romper.
1: Es para romper el chiquito, no para romperlo.
0: Bueno, ya cojamos seriedad. Mi amor, ¿usted cree o no cree en el amor?
3: En el amor, la pregunta, al grano.
0: Al grano, como dijo el doctor dermatólogo.
3: No, lo que pasa es que a veces tenemos las expectativas muy altas en otras personas, ¿sí? Y uno, la verdad, uno debe hacer uno todo por uno y para uno y por uno. Y pues yo en este momento estoy en ese plan. Todo por mí, para mí, y pues la que quiera como acompañarme en este rumbo, en esta vida, pues si va a apoyar todos los proyectos que tengo en mi vida, pues bienvenida sea, ¿sí?
0: Bienvenida.
3: Pero si me va a poner trabas en mi trabajo, en mi camino, en los proyectos que tenga en mi vida, pues siento que como que ahí empezamos mal, ¿sí?
0: Exactamente.
3: Pero el amor hoy día, la verdad, se ha vuelto muy superficial, pienso yo, ¿no? Siento que muy de conveniencia, no sé cómo llamarlo.
0: ¿Pero interés como de plata o interés como de físico?
3: Como que, ¿qué me ofrece, qué me das tú para yo quedarme en tu vida? ¿Me hago entender?
1: Ajá. Pero como dice Juli, interés, o sea, como de, ¿qué me das? ¿Qué? ¿Como físicamente? No sé, mentalmente.
3: No, digamos que muchas mujeres, no todas, pero muchas mujeres hoy día es como que ven al hombre como que venga que me resuelva la vida, así como que mis problemas y todo, resuélvamelo usted, problemas económicos, problemas de acá,
1: como que
3: problemas
1: de allá.
3: Y empieza uno a conocer a alguien, apenas conociendo a una persona, y en poco tiempo le hacen a uno unas propuestas que, ay, Dios mío. Entonces esto queda uno como si apenas nos estamos conociendo o apenas estamos intentando empezar una nueva relación, y como que ya empiezan con muchos disparos así. Esos disparos doble cañón, calibre 12.
0: Calibre 12.
3: No, necesito 500 para completar palabras.
0: Hombre, pero
1: amor, pero yo quisiera, amor, yo quisiera tirarle uno de esos cañonazos. Amor, es que esos son los efectivos.
3: Entonces,
1: tío.
3: O sea, amor, a donde voy yo es que qué bonito sería conocer uno, pues, alguien que también haga por su vida. ¿Sí me entiende? Que tenga su vida organizada, su trabajo, por decirlo así, sus ingresos, que tengas, y que de verdad sí está a mi lado, no sea porque yo le estoy pagando el arriendo, le estoy pagando el mercado, le estoy dando, mejor dicho, resolviéndole toda su vida.
0: Por interés, ¿sí? Por interés, sino sí, que, de organizarle la vida a otra persona, ¿sí? Ni que usted fuera el papá
3: mío.
0: No,
3: es que no somos Cristo Redentor para venir a resolverle la vida a todas las personas que se nos han...
0: O sea, ojalá usted la pueda crucificar, pero usted, Cristo no tiene que tener nada más, mi amor. Solamente
3: sí,
0: eso.
3: Sí, porque es que yo manejo, yo tengo un dicho que dice que el que merece no pide. Y entonces no es que uno sea tacaño, no es que uno sea miserable, cosas así, sino que es que uno sabe cuando la persona o la pareja de verdad necesita algo y uno se da cuenta y uno le dice, mira, amor, tome, ahí le paso esto para que resuelva aquello.
1: Eso me parece muy chévere. Que uno no tenga que pedir, sino que porque le nazca.
3: Le apunten un arma en la cabeza, uno se siente como que le apuntan con un arma en la cabeza y necesito tanto y ya, y entonces así como que no funciono,
1: sí,
3: yo
1: por
3: yo
1: eso.
3: Estoy hablando por mí. ¿Sí?
1: Ajá. Mor, por eso me parece súper chévere, o sea, que usted no tenga que ser como obligado, que les nazca, que por ejemplo digan, vea, amor, para esto y esto. Mor, vea, para esto y esto.
3: Es como que... Entonces uno dice, es diferente, porque ya si alguien... Por ejemplo, en este momento yo estoy conociendo a alguien y pues ella pues ya tiene su profesión, tiene su trabajo, devenga su salario, ella muy poco, o sea, ella casi que nunca me dice, ay, amor, no, nada, pero yo sí digo, oiga, amor, mire, tal cosa, mire, yo le ayudo con esto, yo sé que usted está resolviendo para X cosa, mire, yo voy a poner un granito de arena, tome, le apoyo con esto.
0: Mi amor, si le van a pagar las uñas, usted paga con Grey Cuco, usted ya sabe cómo es el negocio, mi vida.
1: Mor, pregunta. ¿Un hombre se aburre cuando le piden así dinero?
0: Uy, sí.
1: ¿O qué pasa en ustedes cuando, por ejemplo, les nace donar? O sea, ¿están tragados, están enamorados, o lo hacen por cumplir?
0: Donar, ni que fuéramos una hija de puta fundación.
3: Eso va muy en el hombre, ¿sabes? O sea, hay hombres que, vamos a decirlo así, son marranos por naturaleza.
1: Son marranos, sí, listo.
3: Y la pasan regalando plata e intentando conquistar una mujer, porque dan mucho, dan de más, y así no es que de verdad, así no se gana el verdadero amor. ¿Sí me hago entender? Ajá.
1: Entonces, ¿cómo?
3: No, o sea, digo que...
1: O sea, por ejemplo, cuando tú das así
3: más de,
1: la donación...
3: Más de trato, de atención, de cómo la hago sentir, de cómo hago sentir a esa persona que es importante en mi vida, y ya pues lo demás, lo que yo le digo, el que merece no pide, ¿sí? O sea, ya uno da porque de verdad le nace, ¿sí?
0: Bueno, mi amor, a mí me parece que...
3: Las mujeres lo crucifican a uno y dicen, ah, este es un pinche tacaño, vaya para la mierda.
1: O sea, la mujer entre menos pida, mejor.
3: ¿Cómo?
0: Que si la mujer,
1: la mujer entre menos pida, mejor.
3: Yo siento que eso lo enamora a uno más. Ya esta mujer no me está acosando, no es interesada, no es esto. Entonces termina uno, pues... Si el hombre es de verdad responsable y tiene, o sea, se da cuenta en muchas cosas que ella de verdad esté necesitando, sin que ella se lo esté diciendo, necesito este, se lo da a voluntad. Pero es que yo sé que también hay hombres que no tienen voluntad ni de mierda. Sí, eso da muy en el hombre.
0: Mi vida, muchísimas gracias, te queremos muchísimo, te mandamos un beso hasta Bucaramanga, ojalá todo te venga bien con la muchacha que estás conociendo. Te lo deseamos con todo el corazón para que vuelvas a creer en el amor. Te queremos muchísimo. Vea, eso que está diciendo el Cari, yo creo que sí.
1: Suave songo.
0: Y de hecho es que puede ser una estrategia, mami. Vea, yo le voy a decir una cosa. Usted no se sienta mal si usted en la casa la criaron, porque yo sé cómo es nuestra cultura. Hay muchas mujeres a las que las criaron para tener un hogar tradicional. Y un hogar tradicional es donde usted, mamita, cría muchachitos y el señor sale y trabaja. Usted no se sienta mal si usted la educaron así. Está bien. Pero entonces cuando usted está en la conquista, usted no puede pretender decirle como, hola, ¿cómo estás? Mucho gusto, Miguel. Oye, la verdad, ya a mí me encantaría quedarme en la casa y que tú salieras a trabajar. No, mi amor, me lo espanta.
1: Tampoco,
0: usted,
1: por favor.
0: Usted toca como usted empoderada, mi vida. Usted, mujer que camella, si le toca camellar, usted... que tiene lo suyo, ahora, que si tiene el plus en serio de tener la vida que usted le dijeron que debería tener y que usted le gustaría ser mamá como profesión y dedicarse a la casa y a otras cosas para que el hombre sea proveedor, pues bueno, pero yo siento que eso también se gana, ¿no, Cari? ¿O qué? O sea, no es como, yo soy mujer, entonces manténgame. No, o sea, porque es mujer,
1: no,
0: entonces manténgame.
1: Y creo que hoy día también los manes no están como para que... Ah, es que yo voy a ver solo por ellas, y no, les gusta que así ellos les den todo, o bueno, ellos provean en la casa la platica, les gusta que su mujer también trabaje, también tenga sus cosas, que también sea productiva en otro tipo de cosas.
0: Uy, sí, es que muchachas, vea, cualquier cosita, o sea, pero eso ya es mi pensamiento, porque pues obviamente...
1: cualquier cosita es cariño, amor.
0: Pues yo soy muy en contravía, entonces obviamente yo soy mujer luchona, yo independiente, yo bisexual, yo tengo novia, yo otra vuelta, ¿me entendés? Pero por eso digo, igual, quien quiera tener un hogar tradicional, donde la mujer está en la casa y el man trabaja, yo no le veo ningún problema, pero siento que las vainas se tienen que ganar. Entonces usted no puede llegar de una a decirle eso a un man, porque obvio lo espanta. O sea, si yo fuera man y yo tuviese la posibilidad económica de mantener a mi mujer, yo la mantengo. Pero que me muestre de una eso es como cuando uno le dice a alguien que no muestre el hambre porque no come. Básicamente para mí es lo mismo, pero en este contexto. Usted no le vaya a demostrar de una al man que usted lo que quiere es que la mantengan, porque lo espanta. Así él tenga la posibilidad de hacerlo, digo yo.
1: Trabaje también, porque yo pienso que la cansa a veces cansa.
0: Sí, eso también puede ser cansa.
1: Es más, hay gente que trabaja desde la casa, o mujeres súper berracas que tienen sus emprendimientos desde casa. A pesar de que son amas de casa, ellas también tienen emprendimientos y hacen empanadas y venden y se la luchan haciendo que cremas, helados, yo qué sé. Me parece súper tesas también, sinceramente. Vean lo que tengo por acá.
0: Espere, que yo contesté. Aló, hola, Tropicana.
4: Hola, Tropicana, la más bacana, desde Neiva, Huila.
1: My line del Huila.
0: ¡Neiva! Me encanta, mi amor. No, ¿cuándo me va a traer esa chira? que la quiero conocer.
1: Qué rico probarle esa chira.
4: Tengo la chira, le tengo el tamal, le tengo el asado huilense.
0: Saludo para la gente del Huila que nos está escuchando con esa gastronomía espectacular. Muy, muy linda, muy lindo el Huila. Mi amor, cuéntanos todo, por favor. ¿Qué opinas de lo que estamos hablando, Carillo? ¿Crees o no crees en el amor? ¿Cómo está tu corazoncito en este momento?
1: ¿Qué te parece?
4: Claro que sí creo en el amor, por lo menos llevo con mi señora esposa 10 años con ella.
0: Esto, uy,
4: yo la conocí a ella, nosotros tuvimos un noviazgo solamente de un mes.
0: Ajá.
4: Nos fuimos a vivir al segundo mes. Lo que pasa es que ella, esto,
0: ¿qué viene para eso?
4: Familiar de ella, la mamá, ella era la que respondía en la casa.
0: Sí.
4: Lo que era, pues, la casa propia, menos mal.
0: Sí.
4: Digo menos mal porque pues en sentido que ella le tocaba pues el mercado, los servicios, está pendiente la mamá, desafortunadamente la mamá tuvo un accidente, estaba yo de noviazgo, esto, ella trabajaba informal, o sea, nada formal, nada de que salud, pensión a ella, no nada. Llega la vida de ella y me puse a trabajar, obviamente yo ya estaba trabajando, perdón, yo le dije, no trabaje y esté pendiente de su mamá. Así fue, durante 3 años tuvimos el primer niño, de ahí para allá dije yo, estudie y tenga un buen trabajo, porque pues
0: sí.
4: Sonará feo, pero yo le dije, el día de mañana yo me muero, nos separamos, usted consigue otro, yo consigo otra, ¿y usted qué? Le ayudé, ella estudió en el SENA, se hizo un tecnólogo,
0: sí.
4: Empezó a trabajar 8 días, gracias a Dios, es una excelente trabajadora, trabaja en una clínica muy buena, una de las mejores porque pues, trabaja en una clínica más o menos, tuve la escuela, ahora está trabajando muy bien, gracias a Dios, hasta pues es que gana un poquito más que yo.
0: Ah, bueno, bendito Dios, pero gracias a ti,
1: bacano.
4: Entonces, ¿qué es lo que pasa? Ahí donde está, digamos, la pareja, o la impulsa, o la baja, ahí donde está el amor.
0: No, bueno, pero pero bajarla rico, ¿no? De vez en cuando. Depende del contexto.
4: ¿Perdón?
0: Bajarla rico de vez en cuando.
1: Juliana, por favor.
4: Sí, o sea, lo que pasa
1: por favor, te controlas, amiga. Después de las 11 te da algo.
0: Perdón. Y entonces, mi amor, y entonces.
4: Tranquila, hay hombres que no les gusta que la mujer gane más que el hombre. ¿Se entiende?
0: Sí, se sienten mal,
4: tenemos una familia, esto, estamos muy contentos, muy felices, no estamos casados, pero ya tenemos 2 hijos.
0: Bendito Dios, mi amor.
4: Enamorado de ella desde el primer momento hasta ahora, gracias a Dios por este momento en la luz de mis ojos. No he tenido ojos para otra mujer, aunque algunos no me creen, pero pues siempre ella está en mi corazón y no tengo a nadie más, sino a querer a tener a nadie más.
0: Entonces, esos son los hombres, muchachas, y existe.
1: Felicitaciones.
0: Todavía. Mi amorcito, felicitaciones por ese hogar tan bonito que tú has formado. Que les dure muchísimos años más. Gracias por creer en el amor. Y enseñarle a otros a creer en el amor también. A ver.
1: Por más personas así que gracias.
5: La nenita, mamacita rica, lo único que quiero decirles que. O preguntarle pues si tiene licencia para llevar tanta hermosura.
0: Ay.
5: Porque en realidad. Usted ya sabe que si la belleza fuera delito, yo estaría cumpliendo una condena a gusto con usted, mi amor hermoso.
0: Dios mío, santo.
1: Dios, se tiró el piropo.
0: Señores, llegó el momento de tirar piropos en Tropicana. A que no me duermo, muchachos, empiece con el
1: repertorio
0: de piropo. ¿Aló?
1: Déjame que tengo aquí un oyente súper hace rato esperando una opinión.
0: Listo, mi amor, hágale.
1: De Chile.
6: Hola Tropicana, pues yo creo que el amor depende en qué etapa de la vida en la que estás. Cuando uno es adolescente, cuando es joven, el amor es más impulsivo, uno se lleva más de las pasiones, se deja llevar más de ese sentimiento. Pero cuando ya estás, digamos, cuando eres una persona madura, te das cuenta que pues que el amor de alguna manera se da en un segundo plano y tú buscas más una persona que te apoye, que te quiera, que sobre todo esté incondicional para ti. Entonces yo creo que el amor depende mucho de tu madurez. Así que, no sé, es muy chévere encontrar esa persona que, con la cual sientas ese apoyo y sientas que te va a acompañar, no sé si el resto de tu vida, pero por lo menos un tiempo importante. Así que el amor es como relativo.
0: Ay, no, nuestra gente cree en el amor.
1: Todo es muy lindo el que nos mandó el audio.
0: Puro pelado, marica.
1: Juli.
0: ¿Qué, qué?
1: Es muy lindo el que nos mandó ese audio. Ay. Hola, amor, ¿cómo estás? Estás en Chile. Es unas gafas tan lindas.
0: Pues hágale un piropo, pues, al muchacho, por lo menos. Conquiste a mi hija.
1: Amor. Quisiera estar al frente tuyo para mirarme en esos ojos tan preciosos.
0: No, Karina, qué talento tan malo. Muchachos, para el que está preguntando por el número, qué despacio, 601 348.

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1: Con Lucho desde Neiva.
2: ¿Qué más, Luchito?
3: ¡Lucho! Hoy se está conectada la gente de Neiva hoy.
2: Sí, señor. Mi Luchito, ¿usted qué? ¿Cree o no cree en el amor?
1: No, yo ya hay que creer en eso.
2: ¿Por qué? ¿Qué me le hicieron, Lucho?
3: Cuente bien el chisme, ¿qué le pasó?
2: Lucho, pues quita el radio, quita el radio, quítalo. Y nos escuchas
3: por el
2: teléfono.
3: Por el teléfono.
1: Vale, vale, espérame.
2: El que llame sabe que tiene que bajarle al radio. Y escucharnos por el teléfono. No me van a poder escuchar ustedes mismos, lo lamentamos mucho.
3: Bueno, listo, ya.
1: Bueno, imagínate que yo vivía en Bogotá con mi esposa.
2: Ajá.
1: Y en los tiempos de la pandemia, pues, a mí me cancelaron el contrato, yo llegué a escolta allá.
2: Sí.
1: Nos vinimos para acá, para Neiva. Pues nosotros siempre hemos ido de acá en Neiva, pero pues nos habíamos ido a vivir a Bogotá. Y cuando llegamos aquí nuevamente a Neiva, pues ella es enfermera.
2: Sí.
1: Da la casualidad de que mi sobrina era la jefe de talento humano allá en X Clínica. Entonces yo hablé con ella para que le diera trabajo.
2: Ajá.
1: Y esta bandida, al año que llevaba trabajando, se enmozó con un médico y pues aquí estoy.
2: Ay, mi amor.
3: Es que es hermoso con un médico. Es que dicen que los policías y que los médicos son los más perros, siendo mujeres y hombres.
2: Y los músicos también.
3: Ah, no, los músicos y perros. Eso es otro caso.
2: Ay, mi vida, precioso. Entonces vos estás soltero.
1: Sí, y padre también, porque me tengo que quedarme con el niño.
2: Ay, huevo.
3: Pero muy juicioso, mi admiración para los papás solteros.
2: ¿Y ella sigue acá en Bogotá con el susodicho?
1: No, ella está trabajando todavía en la misma clínica, pero el señor ya la dejó.
2: Porque seguramente el señor tenía esposa. Es lo más probable. Mi amorcito. Bueno, está bien, entendemos mucho que te hicieron sufrir, lo lamento muchísimo, pero tienes un hijo, seguramente maravilloso. Y como estás soltero, tírate un piropo. Tenés derecho a tirarte un piropo.
1: Muy nada, nada, yo soy malo para eso.
2: A ver, cualquier piropo, empiezo yo.
3: Aproveche mi vida.
2: Vaya pensando y yo le digo uno a Karina mientras ando para practicar y usted piensa.
3: A ver.
2: Cari, quisiera ser sol.
3: ¿Para qué, bebé?
2: Para despertarle el gallo toda la mañana, mi amor.
3: Pero qué tipo de piropos tan fuertes. Yo iba a ser disque romántica.
2: Yo dije piropo, yo no dije qué tipo de piropo. Mi vida linda, muchísimas gracias por llamarnos. Ay, Dios mío, santísimo. Mami, yo me tengo un arsenal. Un arsenal, le digo yo. De piropo.
3: No, me va a tener que dar clases.
2: ¿Cree como si usted no echaba piropo en el colegio? Claro.
3: Pero piropos así tan exóticos.
2: Ojalá fuera, pero que empiece este, pero. Ojalá fuera.
3: Si fueras una cuenta bancaria.
2: Ajá.
3: Si fueras una cuenta bancaria.
2: Sí.
3: Te la aceptaría porque tienes todo ese crédito que necesito.
2: ¿Cuánto?
3: Ay, me gustan más los piropos suyos. A ver, ¿cuál va a tirar?
2: Me encantaría ser el pirata Morgan.
3: Ay, no. ¿Para esculcar esa cueva o qué?
2: Ay, no. Usted lo ha dicho. Conteste Juliana, más bien.
3: No, Juliana. No, a esta hora de la mañana uno.
2: Mi amor, buenas noches. Bienvenido a Que No Me Duermo. ¿Cómo está mi vida?
1: Muy bien, mi amor, ¿ustedes cómo están?
2: Mi vida, bien, gracias a Dios. ¿Vos cómo estás? ¿Creyendo o no creyendo en el amor?
1: No, yo en el amor no creo ya.
2: Ay, ¿qué me le hicieron? Cuénteme. ¿Qué sucedió?
1: Ah, no, pues uno se porta bien y le pagan mal, entonces, ¿qué

0: pues sí me da tristeza porque hay personas que verdaderamente valían la pena, pero como uno ya viene con esa cuestión, pues las daña uno, lamentablemente.
1: Mi amor, bueno, ¿pero qué le hicieron? Cuéntale la historia, amigo, dañado. Acá el chisme completo, hágale, despáchese.
0: Ah, no, pues la pareja que yo tenía, imagínese que mientras yo me iba a trabajar la pasada con otro, qué rico.
1: Ay, mira, te tengo una canción para él.
2: No, canción, fin, a ver. ¿Ya estamos muteadas en YouTube?
1: Sí, estamos muteadas. Espéreme ahora que sí. Le tengo la canción.
2: Amor, esta es tu canción. Y es que supuestamente los hombres son los que nos montan los cachos.
1: No, es que esta es. Ah, hombre, yo estoy segura que esta es su canción.
0: A escuchar.
2: En la mañana el pobre hombre ya se va a trabajar y a comenzar el toque toque por la puerta de atrás. Ay, mi amor, ponele.
0: Sí.

0: mentira, mi amor, ya sigas contando la historia, pero esa sí
1: con
0: le queda.
1: Mucha sensación.
0: Ay, bueno, mi amor, entonces usted iba a trabajar y ella se quedaba disfrutando de lo lindo, montando pony, entonces.
1: Actuando en el aparato.
0: ¿Y entonces qué más pasó? Cuente, pues. Aló.
1: No, se ignoró, se murió. Aló.
0: Mi vida, aló. Ah, ya. Era yo.
1: No, qué pereza con Juliana. Juliana, usted no dice que sabe hundirlo bien. ¿Esos dedos suyos qué?
0: Perdón, era por la canción. Mi vida, ahora sí. ¿Y entonces qué más pasó?
1: Amor, ahora sí puedes hablar.
2: Ah, bueno. No, y también tuve otra pareja y salió la misma historia. Qué rico, es hijo de mala.
1: No. Imagínese, ah, no puede ser.
0: Pero no será, bebé, que usted es como un poquito agüevado, pues.
1: Ay, no.
2: No, agüevado no. Lo que pasa es que uno da la confianza al 100%. ¿Qué es lo que pasa?
1: Venga.
2: Se aprovechan de eso y le quieren ver la cara a un huevón.
1: Bueno, listo, me vas a describir. ¿Usted cuánto mide, mi amor?
2: 1.74.
1: 1.74, bueno, es más altico que yo, listo. ¿Qué contextura eres?
2: Delgada,
1: imagínese, delgada. Ok, listo. Mor, ¿tú qué manejas? ¿Qué tipo de carro manejas para las
2: pibas? Un Spar GT.
1: Un Spar GT, listo. Mor, ¿usted es bueno con el pito?
2: Pues la verdad, yo no me he hecho...
1: Dependiendo del accidente,
2: a mí, yo para quedar tranquilo son mínimo tres, de resto no.
0: ¡Ah, qué no va! ¡Ah, mentiroso!
2: No, mami, ay, toma.
0: Ibas bien. Te caíste.
1: ¿Pero por qué?
0: No, porque...
2: No, mí, para nada.
0: Porque esa gente que dice, no, yo me he hecho tan despolvo, mi amor, yo puedo, por ahí 12 horas de faena.
2: Es la verdad.
0: Él dijo que tres y yo le creo.
1: Bueno. Digamos, yo le creo. Mori, venga, y la última pregunta, ¿cuánto calzas?
2: 42,
1: ok, bueno, gracias, bebé. Estaremos analizando tu caso, a ver qué es lo que sucede con tu vida, porque eso está muy raro.
0: Mi vida, esperamos que alguien vuelva a hacer que creas en el amor. Elige bien, por favor. Y lo último, ¿tenés algún piropo?
2: Bueno, un piropo así...
0: Écheselo.
2: Digo, por fuera o por dentro. Bueno.
0: ¿Viste que no es agüevado? Era avispado el muchacho.
1: Sí, señor. Yo no creo esos que dicen que lo echan afuera, mentirosos.
0: Tirosos.
2: Digo, no venga, solo la puntica. Digo, solo la cabecita, pero es que eso no tiene hombros.
1: Ay, no, ya estamos estresados.
0: No, eche el piropo.
2: Bueno... Si yo fuera astronauta, le bajaría el cielo a las estrellas, pero como soy carpintero, le voy a pegar una clava.
0: Me gustó. Chao, mi vida. ¡Aló!
1: ¡Buenísimo!
0: ¡Hola, trompicana!
1: Muy bueno. Piropo, para que lo apuntes.
0: Chuleado. Hola, mi vida, ¿cómo vas? Buenas noches.
1: ¿Cómo es? Repetilo.
0: Pero es que contesté una llamada.
1: Se me va a olvidar.
0: Si pero no me contestó. ¿A la una?
1: Juli, ¿si yo fuera qué?
0: A las dos. A la no contestó.
3: Aló.
0: Aló. Mi amor, aló, ¿cómo estás? Sí, hola.
1: Estaba como perdida.
3: Muy bien,
1: mi
3: bien,
1: vida.
3: ¿Y tú?
0: La tienes gruesa.
1: Mor, sí, hoy te tienes la voz como así, como el colchoncito.
0: Mi amor, pero habla, pues, ya, mi amor. Vida.
3: ¿Cómo así?
0: ¿Cómo así
3: que? Háblame.
1: Háblame, ¿qué?
0: Ay, no, si no habla, chao. De una vez, adiós.
1: Juli, ¿cómo fue el piropo?
0: El piropo
1: señor?
0: Era,
1: si yo fuera carpintero,
0: si
1: ¿cómo
0: yo fuera? No, primero, si yo fuera astronauta, te llevaría.
1: Te bajaría las estrellas.
0: Te bajaría las estrellas y no es qué.
1: Espere.
0: Pero como soy carpintero, te voy a meter una.
1: Te voy a pegar una clavada.
0: Ese me gustó. Melo.
1: Voy a escribir.
0: ¿Y usted para qué va a escribir eso?
1: Porque quiero.
0: Pilas con eso.
1: Para repetírselo mañana a caballo.
0: Tropio amarillito de Cali.
4: Julianita, yo quisiera hacer un televisor viejo.
0: ¿Para qué?
4: Para hacer el amor sin control.
0: Ay. Claro, porque eso no se prendía con control. Uy, me gustó, me gustó. Me encanta la creatividad de los oyentes. Mi amor, si usted tiene un piropo así espectacular y creativo, suéltelo. 310-206-3302, 601-348-7601. Llame y eches el piropo de una vez. Tenemos los últimos 7 minuticos para que se lo eche. Usted verá si adentro o afuera lo que quiera, pero échelo.
1: Ay, no, pero que sean piropos nítidos. No vayan a salir con cualquier boa por ahí, no. Así como el del oyente que me encantó.
0: Listo, acá se va primero.
1: O sea, yo no soy de que piropo. Tire noticas de voz que deben de haber por ahí.
0: Hola, mi amor, ¿cómo? Ah, contesté y me colgaron. Y yo con
1: Ey, Juli, tírate noticas de voz.
0: ¿Verdad? Bueno, voy. No me cuelguen, no sean así. No me han mandado noticas de voz. O sea, sí, bueno, tengo muchas, pero de antes. Entonces, como listo, ya estamos listo. En otra cosa, como que no pega.
1: Listo, va.
0: Escuchemos a Daniel, a ver si...
1: A ver.
0: Espéreme. Esa, John Freddy, aló.
3: Buenas noches, señoritas. ¿Cómo están? Mucho gusto con John Freddy Rivera.
0: ¿Qué más, John?
3: Desde por aquí de Paipa, Boyacá.
0: Ay, qué linda la gente de Paipa.
3: Bueno, soy de Serinza, Boyacá. Pero la tristeza cuando una mujer tiene al hombre, no lo valora, no lo aprecia.
1: ¿Qué?
3: Y en verdaderamente van y se consiguen a una porquería que ni siquiera los valora, ni los quieren, y ni la respetan. Y la verdad, le digo una cosa, cuando la mujer tiene todo, es muérgana. ¿Sí me entiende? Y da tristeza que hoy en día las mujeres sean así. Y no respeten los sentimientos de uno como hombre, que uno es bien con ellas. Buenas noches, Dios las bendiga.
0: Bueno, ahora otro vigana. Al otro vigana.
5: Aló.
0: Aló.
5: Yo pues, mi amor.
0: ¿Qué, mami vida? ¿Ahora sí o qué?
1: Hola, mi amor.
5: Siempre.
0: ¿Cómo estás? ¿De dónde nos llamas?
1: ¿Desde dónde?
5: No sabe mi acento. Adivina.
0: Pero hablé más.
1: De Medellín.
5: Ah, pues aquí en la respuesta.
0: Ajá, eres costeño.
1: ¿De dónde? ¿De costeño?
5: Claro.
0: Ajá, bueno, de Barranquilla.
1: Es que ajá, como que me lo envuelve y así, no sé, raro.
0: Mi amorcito, creo, no cree en el amor. ¿Por qué?
5: Claro que sí creo en el amor. Hombre, ahí está.
0: ¿Estás casado?
5: No, ni esperando.
0: ¿No te quieres casar?
5: Eso es nada, eso es un amarre.
0: ¿Será?
1: Como que un amarre.
0: Entonces, ¿usted qué librecito? Unión libre, mi amor. Y despacha.
5: Siempre y
1: todo. Pico y chao.
5: Sí, porque.
0: Mi amor, si nos escuchas, escúchame. Si nos escuchas por el radio, nos vas a responder 3000 horas después. Bájale al radio y nos hablas por el teléfono.
1: Nos escuchas por el teléfono.
5: Ah, estoy escuchando por el teléfono.
0: Mentiroso, porque nosotras escuchamos el radio. Deja de hablar tanto.
1: Por ahí ya lo escuchamos, bebé.
0: Bueno, ahora sí, vino. ¿Cuál es tu piropo? No. ¿Tienes un piropo costeño, sabroso?
1: Pero no bueno.
5: El piropo.
0: Ajá.
5: Joda.
0: Piropo, uno así como, me gustaría hacer tu carimañola para rellenártela, no sé, alguna cosa. ¡Ey! ¿Qué pasa con la creatividad de los hombres?
1: Es que quisiera hacer carimañola de estar, Juliana. No.
0: Quisiera hacer arepa para rellenártela con huevo. Esa, porque la arepa de huevo es costeña.
1: Quisiera hacer mojarra.
0: ¿Para qué?
1: Para nadar en tu... No sé, de tu aparato.
0: Para morderte. Quisiera ser Andrés.
1: ¿Para qué? ¿Para llevarte Cami?
0: Sí.
1: No. No,
5: pila, porque eso no es muerte.
0: A ver, pero échate uno. Nosotras nos echamos acá como 4. Te toca a ti.
5: Ay, ¿cuál es 4?
0: Ajá, yo me eché 3 y Karina se echó 1, ¿cómo así?
1: Sí, porque como tú no te has echado ni uno.
5: Ajá, ojalá fuera el sol para darte todo el día.
0: Fuera el sol para darte todo el día. Uy, me gusta. Chao, mi amor. Pico es por allá donde no le da el sol. Última llamada, yo diría. Aló, hola, Tropicana.
6: Hola, bebecitas, ¿cómo están?
0: Ay, Dios mío,
1: qué mal, qué rico una mujer.
0: Sí, sí, sí.
1: Vea, eso lo van a poner con yo. Tres.
6: Joana de Manizales.
0: Joa, ¿qué más? ¿Cómo
1: Joana,
0: va, mi amor?
1: Me encanta.
6: Bien, aquí en el trasnocho, trasnochando con ustedes, aburrida porque ya casi se me van.
0: Ah, oh, mi Joa. Joa, ¿usted está enamorada? ¿Sí cree en el amor o no? ¿Qué?
6: Bastante, bastante. Creo en el amor. Tuve, a ver, les voy a contar así rapidito.
0: Hágale.
6: Yo empecé muy rápido. Fui mamá a los 16 años. Uh-huh. A los 17 años, casi 18, ya tenía dos hijos. A los 19 años, quedé viuda. A los 8 meses de haberme quedado viuda, encontré mi actual pareja con la que llevo 28 años. Es el papá de mi hija. Mi hija tiene 26 años. Y con mi gordo llevo 28 años.
1: O sea que tienes tres hijos.
6: Bendecidos por Dios. Yo digo que el secreto para que una relación prospere es que, como dicen, el hombre hace a la mujer y la mujer hace al hombre, ¿sí?
0: Ajá.
6: Y uno tiene que ser, antes de ser una pareja, de ser una amiga, una cómplice, una compañera, una confidente. Si mi esposo me dice a mí que suba, yo subo. Si él me dice a mí que yo baje, yo baje. Si nos vamos para un lado, nos vamos los dos. Si nos vamos para donde la familia de él, nos vamos los dos. Si nos vamos para donde mi familia, igual. Si hay un paseo y nos vamos. Ya ahora que los hijos están grandes, ya ahora que los hijos están grandes, nosotros somos un par de culicagados. Mejor dicho, espectacular la vida que nosotros llevamos.
1: Qué bacán.
6: Entonces yo digo que uno debe de que, o sea, ser complaciente. Yo digo que por eso es que nuestra relación ha durado tanto. Y yo les digo una cosa, yo sin ese man no soy capaz de vivir. Y él dice, China, ya a estas alturas de la vida, ¿para dónde voy a pegar yo? Entonces, él tiene 55 años y yo tengo 48 años y somos el amor de nuestras vidas.
0: Yo me encanta.
1: Hermosa, me encanta.
0: Me encanta terminar con esta llamada.
1: Gracias. Sí. Yo, te mandamos un beso enorme. Para todos. A que no me duermo. Besos. Chao, hasta mañana.
0: Hasta mañana. Piquito,
1: chao. Juli, Karina, chao.
0: Mi amor, espere la última. Me encantaría hacer mantequilla.
1: Ay, para resbalarme en tu bebé, en tu arepa.
0: Chao, mi amor.
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Hola, buenos días, ¿cómo les amanece? ¿Qué me cuentan? Aquí estamos en este jueves acompañándolos en ¿Cómo amaneció Pereira? De Tropicana 100.7. Están oyendo La Finca, buena música para levantarse, para activarse en esta mañana de jueves, ya 17 de septiembre. ¿Qué tal si sonamos esta buena canción del señor Rodolfo? Se llama El Eco de Tu Adiós. Soy César Augusto Gutiérrez.

0: Así nos levantamos en este amanecer de jueves, tempranito. ¿Cómo van? ¿Qué me cuentan? Buenos días, buenos días, buenos días. ¿Qué ha pasado? ¿Qué me cuenta de nuevo la gente? Aquí estamos acompañándolos a través de Tropicana 100.7, la más bacana en este amanecer de jueves. Ya estamos a 17 de septiembre. ¿Cómo van ustedes? Bueno, hasta ahora más de uno en el campo ya levantadito, ¿sí o no? Ya había rato levantado. A esta hora también más de uno ya va terminando turno. Ya empieza a mirar, bueno, ¿a qué hora van a venir a recibirme el... ¿cómo se llama? El turno. Ah, bendito sea Dios. Bueno, ahí se van presentando, ahí se van levantando. Salud para la gente de las ambulancias. El Ejército Nacional que a esta hora conectado con nosotros. ¿Quién más? Por ejemplo, la Policía Nacional, la Policía de Carreteras también, muy pendientes ellos. Muchas gracias, hombre, por estar ahí atentos siempre en las carreteras, pendientes de todo lo que va pasando y viniendo y para allá y para acá, para allá y para acá. Los muchachos de los peajes también, los muchachos y las muchachas de los peajes, trabajando, camellando en forma. Un abrazo, cuídense mucho, Dios los bendiga. ¿Quién saludamos también? El transporte pesado, los tractomuleros conectados con Tropicana. También saludamos, por ejemplo, a la gente que a esta hora está ya empezando a coger el taxi. Hágale pues a camellar tempranito, a escuchar La Finca de Tropicana.
1: Boleros,

4 en punto de la mañana, aquí estamos acompañándolos como siempre, con todos los días. Los empezamos a acompañar, usted me acompaña a mí, me hablan a través del WhatsApp de Tropicana 316-213-1007. Me mandan fotos de amanecer, no olviden. O si está en España, del atardecer. O si hoy le tomó una foto a su amanecer, entonces, pues muy fácil, usted va a llegar y me la manda. Hágale pues, lo quiero. Quiero que me compartan las fotos, me encanta. Mucha gente va en carretera y le toma la foto al amanecer. Ay, que mira la luna. Ay, que cómo están las estrellas. Ay, mira que el firmamento ya empezó mitad noche, mitad día. Bueno, me gusta. Para que ustedes lo tengan muy en cuenta, al 316-213-1007. 316-213-1007. Hágale pues, que es lo que queremos hacer. Buena compañía. Oyentes que a esta hora se reportan también al 316-213-1007, me dicen, ¿cómo hago para descargar la aplicación? Muy fácil, usted va a entrar a el Play Store o al App Store, o sea, donde usted descarga aplicaciones dependiendo del celular que tenga, ¿sí? 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Hágale pues. Los veo conectados con Tropicana y la finca desde las 4 de la mañana.

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0: Seguimos acompañándolos en este bonito, hermoso, precioso amanecer de este jueves. Ya le decís, es que viernes, ¿no? Todavía falta un día para el viernes. Este fin de semana es amor y amistad, ¿no? ¡Qué maravilla! ¿Qué le van a regalar a la amistad o al amor? Recuerde que por aquí hay un amigo suyo, no se le olvide, hombre. Los que madrugan, salud para la gente del campo, el sector de Morelia, La Palmilla, los que están en la Florida, la gente linda del Alto del Nudo, un abrazo para el Alto del Toro también, los que están a esta hora por allá por en la montaña del Valle, por allá se encuentran en el Cairo, en Anserma, la gente de Balboa, Risaralda, un abrazo para todos ellos que a esta hora nos reportan sintonía. Me hablan también desde el Águila, un abrazo para toda la gente linda del Águila, los que están en el Cairo, en Argelia, escuchando Tropicana 100.7. ¿Dónde más? Por ahí en Versalles. Estos días que estuve en Versalles, uy, qué delicia, ha sido un frío espectacular ahí en Versalles. La gente que también se encuentra en el Dobio, vea, un abrazo para toda la gente del Dobio. Y para el otro lado, la montaña para el otro lado, en Sevilla, en Caicedonia, los que están por allá por Barragán, por Tuluá, de Tuluá para arriba, Barragán, todo ese pedazo, un abrazo para todos ellos. Y aquí en Pereira también saludamos a la gente linda de las veredas de los corregimientos en el sector, los que van para Marsella, por ejemplo. Ahí se van reportando, un abrazo, cuídense mucho, Dios me los bendiga. También la gente que va, por ejemplo, para las diferentes veredas, los corregimientos, los que van aquí para Ulloa, para Alcalá, ahí nos hacemos buena compañía. Uy, está yendo un frío rico, delicioso, me gusta, va a tomar un tinto a esta hora de la mañana en la finca de Tropicana.
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Así vamos a finalizar esta hora de música en la finca de Tropicana 100.7. Soy César Augusto Gutiérrez, el Tatis, tú, DJ Tropicana. Amanecer hermoso de este precioso y hermoso jueves. ¿Qué tal si cerramos esta hora de música con esta bonita canción de Antonio Aguilar? Se llama ¿Qué falta me hace mi padre? Están oyendo la finca de Tropicana. ¿Qué?

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1: Así estamos iniciando otra hora en la finca de Tropicana 100.7. Soy César Augusto Gutiérrez, el Tatis, tu DJ Tropicana. Amanecido usted en este momento trabajando. Amaneció, por ejemplo, estudiando. Amaneció para ir a trabajar. Me cuenta a través del WhatsApp de Tropicana. No se estorbó la ropa en Tropicana.

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1: 5:07 a.m. Que estamos acompañándolos en este bonito, hermoso, precioso amanecer de jueves. Ya estamos a 17 de septiembre del año 2026. Bienvenidos a todos los que apenas se están conectando con nosotros. 5:08 a.m. Están oyendo La Finca de Tropicana. Lo que nunca te dirán.
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1: 5 de la mañana, 14 minutos. A esta hora tenemos 19 grados de temperatura en la ciudad de Pereira. Algunas nubes por ahí atravesar con una luna lunera cascabelera. El amanecer vamos a tenerlo más o menos aproximadamente a las 5 de la mañana, 53 minutos. Vea qué bonito, hombre. Va a estar el sol empezando a despuntar muy tempranito con la finca.

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1: Ahora son las 5 de la mañana con 20 minutos. Aquí estamos acompañándolos en este bonito amanecer de este precioso y hermoso jueves. Levántese contento, levántese feliz. Están oyendo La Finca de Tropicana.

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1: Aquí vine, animales. Uno siempre que se levanta, los animalitos ahí a un ladito. Qué bonito. Ya venimos con las noticias, la información. Ya venimos con la cadena de oración. ¿Usted a quién va a poner en cadena de oración? ¿Se va a poner usted en cadena de oración? Pues me lo hace saber a través del 316-213-1007. Aquí estamos en la finca de Tropicana 100.7. Esta bonita canción es de los legendarios Casita Vieja. Aquí estamos pendientes con las noticias y mucho más en momentos a través de Tropicana.

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1: Desde las 4 de la mañana estamos aquí levantaditos acompañando a los oyentes que madrugan, que trasnochan, que arrancan turno, que terminan turno. Un abrazo para Alicia en Valencia, España, y abrazos desde la distancia. Pico grande para vos, Lucy. Vea, ya levantó Lucy de edad, no jodas, madrugando con la finca de Tropicana, qué bonito. ¿Quién más me habla por acá? Ya vengo a saludar más gente del

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1: Seguimos con buena música, son las 5 de la mañana con 30 minutos, amanecer hermoso de este jueves. Qué bonito, vea, me piden esta canción de Los Alegres Cordilleras, se llama Era un Domingo. Flor Guillén por aquí levantando la mano, abrazo para vos, muchas gracias a todos los que mandan por ahí la fotico del amanecer, qué hermoso, vea. Uy, por ahí están ordeñando, ¿dónde? González, Fernet.
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1: 5 de la mañana con 33 minutos. Están oyendo la finca de Tropicana en el bonito amanecer de este jueves. Vea por acá, Gloria Liliana, levantando por acá la mano, que está escuchando la finca de Tropicana. Que aquel anda tan temprano, le Gloria. Sí, Ave María. Diego Camión por acá del corregimiento de Altagracia, la finca, la mejor de Tropicana. El tema de Javier Solís, esclavo y amo. Uy, temuta, ya lo voy a programar. Déjame por aquí, lo acomodo. Mayerly en Alcalá, muchas gracias, Maye. Pico grande para vos, está muy rico, muy delicioso lo que nos regalaste. Cuídate mucho y me saluda a tu marido. Oye, un abracito, aquí estamos en la finca de Tropicana.

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Mexicana. Ahora son las 5:39 a.m. Aquí estamos en Tropicana 100.7 en el bonito, hermoso, precioso amanecer en este ya jueves 17 de septiembre del año 2026. Estamos en vivo en arroba César el Tatis. Arroba César el Tatis en vivo. Ahí estamos en vivo todos los días. Este video lo pueden compartir, ¿no? Este en vivo que hacemos lo pueden compartir con el que quiera. No hay ningún problema. Uno no sabe a quién le va a llegar el mensaje. Y uno no sabe de qué manera está ayudando o está impactando a alguien. Entonces, chévere que lo compartan para que llegue a más personas. Arroba César el Tatis en Instagram, ahí estamos. Arroba César el Tatis en Instagram. Por aquí Alimaya, abrazo para vos. Alimaya levantando por acá la mano. Donald Alonso, Fernando, un abrazo para el viejo. Mariluz también levantando por ahí la mano. Bueno, todos los que se van conectando en arroba César el Tatis en Instagram. Bueno. Hemos hablado de las cosas que uno nunca debe contarle a nadie. Toda la semana estuvimos hablando de esto y hoy vamos a terminar con las últimas. Son muchas cosas, ¿cierto? Ayer me decían, entonces no hay que contarle nada a nadie. Sería lo mejor, sería lo mejor. María Monsalve, vea, levantó la mano, abrazo para vos. Marce Tavares también, como siempre, conectada desde muy temprano. Arroba César el Tatis en Instagram. Cosas que uno nunca le debe contar a nadie, no las cuente. No las cuente. Por ejemplo, las fantasías románticas no se cuentan, no se cuentan. La gente le gusta saber cosas de uno para tener el insumo, para atacarlo, para por debajearlo, para hundirlo. Entonces, recomendación, no le cuente nada a nadie, no le cuente nada a nadie. Por ejemplo, tus traumas de la infancia. Esos traumas de la infancia, aunque usted no lo crea, la gente le gusta saber cuáles eran sus traumas de la infancia para saber por dónde ataca también. Y no es ni siquiera por dónde ataca, es simplemente por dónde buscarle más adelante a usted una burla, un chiste, tantas cosas. Pati, abrazo para vos, cuídate mucho. Polo Tobar también ahí se va conectando, arroba César el Tatis en Instagram. Arroba César el Tatis en Instagram. ¿Qué hay que hacer? No contarle las cosas a la gente. No las cuente, no las cuente. Si son traumas de la infancia, tampoco las cuente, por favor. Por ejemplo, tus ideas inacabadas. Ideas inacabadas es cuando usted empieza un proyecto y lo tiene ahí y le falta un poquitico para terminar. No lo cuente, no lo cuente. Rubí, abrazo para vos. Vane Galdeo también

Se va conectando con nosotros. Gloria Liliana va levantando por ahí la mano. Muchas gracias. Arroba César El Tatis en Instagram. Los que me quieran seguir, me siguen. Y los que quieran compartir, pues también comparten. Dice por acá, buenos días, César, para desearle un feliz cumpleaños a mi cuñado, el médico Andrés Álvarez, que se encuentra ahí trabajando en San Sebastián, en su clínica. Álvarez Tovar, abrazo para el médico, un abrazo, hombre, que se cuide, que la pase muy bien en su cumpleaños. Cumpleaños feliz. Vea, por ejemplo, siempre hemos dicho que tus peores pensamientos sobre tu jefe, tampoco se lo cuentes a nadie. Tus peores pensamientos sobre tu jefe, no se lo cuentes a nadie. A nadie. Y lo que hablamos ahora de las ideas inacabadas, es porque muchas veces la gente le roba a usted la idea. La gente le roba la idea. Ah, este ya le falta un poquitico, ¿no? Así mejora tal cosa. No, me le voy a ir por ahí y le monta la competencia. Entonces, no, esas ideas inacabadas no las cuente. Dianita, 4517. Un abrazo para vos en arroba César El Tatis en vivo. Ahí estamos. Arroba César El Tatis en vivo. Por ejemplo, tus sospechas sin pruebas de lo que sea. No se las cuente a nadie. No se las cuente a nadie. No hay necesidad. Tus sospechas sin pruebas de lo que sea, no se las cuente a nadie. No le cuentes a nadie. Tus fuentes de ingreso. No se las cuente a nadie. No se las cuente a nadie. No hay necesidad de que la gente se dé cuenta usted por qué está progresando o cómo le está llegando el dinero. Tus pensamientos negativos sobre ti mismo. Este es muy fuerte. Porque todos pensamos mal de nosotros mismos, ¿cierto? Entonces, esos pensamientos negativos de nosotros mismos, no lo cuente. No lo cuente porque es insumo. Es insumo para luego atacarlo a usted, para luego verle la debilidad, para saber por dónde volverlo nada a usted. Dice Vanegas Leo, con sus oraciones y el poder de nuestro Señor Jesucristo y la Virgen María, mi esposa sigue con el segundo control de cáncer siendo sanada. Muy bien, muy, muy bien. Me gusta. Leo, vamos con toda, ¿no, Leito? Nombre completo, mándeme el nombre al WhatsApp de Tropicana. Ahorita la ponemos en cadena de oración para que le vaya bien. Se va a curar de ese cáncer ya se fue. Decretado que va a quedar como nueva esa mujer, ¿oyó? Leo, motivado pues, me la cuida mucho esa mujer hermosa, ¿oyó? Pilas pues. Marta por acá se va conectando con nosotros. También está por ahí la hermosa Angelita, pico grande para vos, levantando la mano. Ya está trabajando, Angelita. Bueno. Angie, pico grande para vos. Por ejemplo, tus inversiones futuras, no las cuente. No las cuente. Inversiones futuras. Lo que usted tiene pensado hacer, nanay. Tu rutina diaria detallada, menos. Ay, yo voy allí, yo hago esto, yo hago esto, yo hago aquello. No lo cuente, no lo cuente, no se lo cuente a nadie. Tus dudas sobre otros, sin motivo, ¿no? Uno tiene dudas sobre otras personas. Son las dudas que usted tiene, no se las cuente a nadie. Eso es insumo para crear un bochinche de lo que usted está pensando y luego acaban con usted. Y por último, tus opiniones cuando no añaden valor. Cuando tu opinión no añade valor, no hables con nadie, no se la cuentes a nadie. Ya está sana y después de que usted me la pusiera en cadena de oración, ¿se fija? Me le das un pico gigante a esa mujer hermosa, ¿oyó? Me le da un pico enorme. Se está sanando, o sea que genial, vea. Pero no soy yo, Leo, no soy yo, no somos nosotros. Es usted con la fe que le puso a la cadena de oración, con ese empuje, con esa berraquera. Es usted. Leito, me la saluda, me la da un pico gigante, dígale que ánimo, que para adelante, que nos alegra mucho que se esté mejorando. Qué bueno, Leito. En serio que me alegra demasiado. Y yo siempre digo a la gente cree que, ay, no, es que usted hizo la oración y usted fue la que la sanó. No, yo no sano a nadie, yo no soy Dios, yo no soy médico para sanar a nadie. Son ustedes que le ponen fe a la oración que hacemos acá. Son ustedes, y esa fe la que sana, la que cura, la que protege. Es esa fe la que cura, la que protege. Entonces, son ustedes, hombre, me pone la piel arrozuda, Leito, con lo que usted me dice. Me la saludas, me la das un pico grande, me la motivan, por favor, siempre. Me cuida esa mujer hermosa, no la conozco, pero me imagino que es hermosa, divina, preciosa, y que para adelante, ¿oyó?
que esa enfermedad no va a volver, que eso se eliminó del todo y que gracias por escucharnos. Pero vuelvo y le digo, Leo, no soy yo, no soy yo, Leito. Son ustedes que le ponen fe a la cadena de oración. Qué bonito, me alegra mucho. Me alegraste el día, mira. O sea, yo mantengo alegre, pero con esto como que me repotenciaste la alegría de saber que una persona le puso fe a la oración que hacemos acá y se curó del cáncer, hombre. Qué bonito. Se curó, se le fue esa enfermedad. Dice por acá, tengo un altar en mi casa con un santo rosario. Qué bonito, hay que hacer el rosario todos los días. Qué bonito que le enseñáramos eso a los niños, hacer el rosario. Hay una generación que no sabe hacer el rosario. Una o dos generaciones no saben hacer el rosario. Entonces, qué bueno que uno le enseñara a una generación a hacer el rosario. Se necesita, se necesita. Son las 5 de la mañana, 47 minutos. No, me dejaste acá motivadísimo. Leito, un abrazo, me la saluda. Cuídamela mucho, yo me la cuida y me la da un pico grande. Dice por aquí, Angelita, es un instrumento para recordar y afianzar nuestra fe a través de tus palabras y bonita energía. Dios te bendiga. Vienen a diario 15 y 20 personas. Qué bueno, Vanega Leo. Me alegra mucho, de eso se trata y nos tenemos que ayudar entre todos. La oración, la fe, es la que mueve montañas. Aquí estamos en Cómo Amaneció Pereira de Tropicana 100.7. No, me dejaste, mejor dicho, con el corazón, vea, full. Un abrazo, muchas gracias.

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0: Ahora son las 6 de la mañana con 3 minutos. Aquí estamos en Cómo Amaneció Pereira de Tropicana 100.7 en el bonito, hermoso, precioso amanecer de este jueves, ya 17 de septiembre del año 2026. Saludo cordial para todos los que apenas se están conectando con nosotros. Cuando despedimos la noche, le damos la bienvenida a este día tan espectacular, 17 de septiembre, Día Mundial de la Seguridad del Paciente. Es el Día también Internacional de la Música Country y también es el Día Internacional de la Fiebre Mediterránea Familiar. Además, se conoce también como el Día Mundial del Síndrome de Kleeftra. Son las 6 de la mañana con 3 minutos a todo el gremio transportador de carga de pasajeros. Un abrazo, muchas gracias a la gente del aeropuerto, los que a esta hora nos sintonizan también en diferentes sectores de Colombia y del mundo. Dios les bendiga, muchas gracias por escuchar Tropicana 100.7 en esta mañana hermosa, preciosa, divina, en este jueves. También recordemos que hoy tenemos temperatura en el pronóstico del estado del tiempo, tenemos 20 grados de temperatura a esta hora de la mañana. Hoy estuvimos el amanecer a las 5 de la mañana, 53 minutos, ya empezó a verse el sol. Y también reiterando la invitación para que todos ustedes nos oigan a través de la aplicación en Play Store o en App Store, la pueden descargar, Tropicana FM, puedes descargar la aplicación y por ahí nos puedes seguir escuchando sin ningún problema. Vamos a tener un día muy soleado hoy, muy, muy soleado, para que lo tengan muy en cuenta. Las nubecitas le van a perder al sol porque va a estar bien alborotado el sol. Entonces dijeron, nana y cucas, por ahí no nos asomamos ni por el chiras. Tendremos una temperatura máxima de aproximadamente 31 grados el día de hoy. O sea que va a estar caliente sobre las 2, 3 de la tarde más o menos, para que estén muy, muy atentos los oyentes de Tropicana. Y también a la gente que a esta hora trabaja en el sector de la seguridad privada, los que están trabajando también en el sector de la salud, a los conductores de taxi, de plataformas, los mensajeros, la gente del campo que trabajan fuerte y parejo, derecho, sin parar. Un abrazo para todos. Muchas gracias a toda la gente del campo en los cultivos, ya está ahora volteando, camellando con los animalitos, con las vacas, con el caballo, con las gallinitas. Un abrazo, muchas gracias por escuchar Tropicana 100.7, el que está haciendo el queso a esta hora de la mañana. Dios le bendiga y que salga a vender todo ese queso y se tape y se forre en plata. 6 de la mañana con 5 minutos. Don Chabelo, con los buenos días, ¿cómo amaneció?
1: Don Tatis, con los buenos días, espero que esté muy bien en este 17 del mes de septiembre. Bendiciones para todos y cada uno de nuestros oyentes. Bueno, ayer en el municipio de Dos Quebradas ya dieron a conocer que son 33 las estructuras que requieren intervención en diferentes lugares. Estos lugares están en el Campestre C, La Graciela, Filobonito, Vallarta, Guadalupe, la Vereda La Unión, La Carmelita, Portal del Parque, La Capilla y La Badea. De estas edificaciones hay algunas que tienen orden de demolición total, otras demolición parcial y otras van a ser mixtas. Todo esto fue aprobado por el Consejo Municipal de Gestión del Riesgo, donde después de estas intervenciones, después de haber expuesto cuál es el estado de estas estructuras, pues dieron las órdenes, como les decía, en esos barrios. Están priorizados algunos sectores. Ejemplo, ese edificio, Mauro, ¿se acuerda el que les había mostrado de Guadalupe, que era una panadería ahí por la cerca del Colegio Guadalupe? Uh-huh. Esa va para la van a derribar. ¿Panadería? Las de, sí, esa panadería que era nueva. La de la otra que era en Santa Teresita, donde estuve también la semana pasada, también es otra al frente de la capilla. También hay otras edificaciones por los campestres, y ya desde la Alcaldía Municipal de Dos Quebradas dijeron que estas de obras que se van a hacer o estas intervenciones son cero costo para los propietarios, que para que se deje de estar hablando de que muchos, o sea, si el propietario lo quiere hacer de manera rápida, pues bajo la supervisión de la DIGERI y funcionarios tanto de bomberos como de diferentes entidades de la administración municipal lo pueden hacer, pero es de esperar, porque si no tienen los recursos, tiene que ser con maquinaria de la que contrate la administración municipal. Y así, pues, para empezar entonces con todas estas obras. Lo que le decía el alcalde es que, pues, no tienen recursos, que toca de a poquito, que toca esperar. Toca esperar a ver cómo se van a hacer todas estas demoliciones y, por supuesto, también el retiro coordinado de todos los escombros que generen cada una de estas demoliciones.
0: Porque escombro es lo que se ha sacado.
1: Uy, Ave María.
0: 6:08 a.m. Camila, buenos días, ¿cómo amaneció?
2: Muchachos, con los buenos días, muy bien, gracias a Dios. En esta mañana ya de jueves 17 de septiembre, una mañana espectacular, bonita, divina, ya de este mes de septiembre. Saludo a todas las personas que están conectadas con Tropicana, a los que les tocó turno de noche, que ya se están alistando para irse a la casita a dormir un ratico. Espero que descansen. ¿Cómo les parece, muchachos? Que estos muchachos, amigos de lo ajeno, siguen haciendo de las suyas. Y la policía capturó a un personajillo que entró a robar una casa que se vio afectada por el terremoto. Y recuperó entre todos los enseres que se había llevado este muchacho, evaluados todos los enseres en 5 millones de pesos. Y señalaron que ya van más de 20 casos de este mismo tipo. Personas que se meten a casas que están afectadas, que tienen dañadas ventanas, puertas y demás, a robar. Entre los objetos que se robó este muchacho estaba un dron, un reloj, 2 billeteras y todos estos elementos valorados en 5 millones de pesos que finalmente fueron recuperados por la policía luego de que la comunidad alertara sobre que un hombre habría ingresado a una vivienda para cometer este hurto. Esto fue en la calle 26 con carrera sexta. La reacción de la policía lo permitió ubicar, él ya se había ido, en la avenida del Río con calle 18 en el barrio Sea. ¿Cómo les parece, muchachos? Donde lo interceptaron y le dijeron, no, usted no puede, me parece una falta de respeto, muchacho, venga para acá. Y le quitaron todas las cosas y ahí está, a disposición de las autoridades.
1: Ahora, muchachos, que yo venía, Camila, ahí sí, por la pradera, iba un habitante de calle con 2 bolsas, con 2 paquetes con tacones, así, bien caminando.
3: O sea,
1: bien,
3: no puede ser zapatero. Pues,
1: no, pero lo llevaba en la mano así bien, empacadito. No, y todo eso, y yo, ¿De dónde
2: lo
3: abrazaron? Y al ladrón lo cogieron con el dron.
2: Con el dron, al ladrón.
0: Sí, uno no puede ir con un droncito, pues, ahí para ahí en la calle, hasta ahora, para ir a volar. Uno no puede, pues.
1: No,
0: puede.
1: Ya sí, no.
2: Él
1: no
2: le gusta para ir a revisar.
1: Él luego llega y se ponía a volar después del dron.
2: Ah, sí.
1: Es que todo. De vender el dron, se ponía a volar.
0: Ay, Dios. Oiga, al fin, ¿qué le pasó al Chacal del Sur? ¿Ya cómo fue la vuelta? ¿Se dieron cuenta lo que le pasó?
1: ¿Qué le pasó?
2: Apareció
0: el Chacal del Sur.
4: Un atraco.
0: Pero yo no sé si era un atraco de esos al Team Marín o sabían que era para él. Y entonces estuvo ahí como la vuelta con el Chacal del Sur. Allá en Jamundí. Son las 6:10 a.m. Mauro Calvo, buenos días, ¿cómo amaneció?
5: ¿Qué más, Tatis? Buenos días para usted y para todos los oyentes que están escuchando hasta ahora cómo amaneció Pereira de Tropicana en esta mañana de hoy, ya 17 de septiembre de este año 2026. Ayer hubo un enjambre sísmico que alertó a y hicieron hasta en varias partes desalojar. Evacuar. El día de ayer estaba viendo que el Servicio Geológico Colombiano sacó un resumen de lo sucedido ayer. Mire, dice que hubo fue 3:12 del día. Sí. Y 3:14 también. Y
1: uno de 4.7 y otro 4.9.
5: Sí, señor, dice que 4.7 y 4.9. Dice que la profundidad de jueves de 37 a 40 kilómetros por hora, que 37 a 40 kilómetros de profundidad. Y dice que fue en medio San Juan de Andagoya, en el Chocó, el epicentro, que se sintió fuerte en algunas localidades. Dice aquí, intensidad máxima reportada en municipios como Sipí en el departamento de Chocó, El Cairo y Roldanillo en el departamento del Valle del Cauca, que fue la actualización que sacó. Y el enjambre pues sigue moviéndose, Chabelo, porque sí, ahora en Sipí a las 4 de la mañana tembló. Con 3.4 de intensidad, 43 kilómetros de profundidad. Después, no haciendo más, a los 19 minutos, a las 4:19 de la mañana, con 3.1 de magnitud, con profundidad 38 kilómetros. También en San Juan de Andagoya hubo otro temblor. Y pues, como siempre vienen como de a tres, a las 4:46 de la mañana, con 3.5 de magnitud, 45 de profundidad. También en Ismina, Chocó. Y a las 6:01 de la mañana también, con 2.5 de intensidad, profundidad superficial en Montecristo, pero esto sí por allá en Bolívar, en el departamento de Bolívar, ya eso es en la costa colombiana, costa caribe colombiana. Pero pues entre las 4 de la mañana y las 4:46 también del enjambre sísmico. Recuerda que cuando el Sistema Geológico Nacional dijo que cuando eran de profundidades entre mínimas de 40, 30 kilómetros, era parte del enjambre, que las réplicas estaban por encima de los 70 kilómetros de profundidad, o sea que réplica no ha vuelto a haber del sismo del 10 de agosto en los últimos días, creo que la última fue como el lunes, como el domingo.
0: Bueno, para hacer réplica del terremoto tiene que ser ¿cuánto?
5: Mayor de 70 kilómetros.
2: Profundidad.
5: Si es réplica del terremoto, es mayor a 70 kilómetros y esa no ocurre como desde el fin de semana. Mm. Entonces ya ahí pararon por ahí las réplicas del terremoto. Esto tiene que ver con el enjambre que ni saben de dónde salió. Pero muy casual que haya salido después del terremoto del 10. Pero pues bueno, ahí está. Muy pocas personas han sentido estas réplicas. Algunas sí, otras no, pero pues dice el sistema geológico que pues irán bajando o desaparecerán en cuestión de días o hasta más del mes se pueden demorar en desaparecer estas réplicas. Esto del enjambre sísmico, que es lo mismo que tiene, y ojalá no le vaya a pasar, como lo tiene la Mesa de los Santos, que ese sí tiene un enjambre, pero como que se estacionó allá, ese sí.
1: Y este, toda la colonia.
0: Tiene la reina, ya.
1: Tienes una plaga ya.
5: Sí, entonces puede hacer que aquí no se vaya a quedar por más tiempo, pues porque aquí tiene a los nervios de punta todavía mucha gente, aunque no crea, aunque usted vea la vida normal de la gente todavía le cuesta muchísimo conciliar el sueño. Sí. Después de casi ya 67 días después de, perdón, es que 67 días no, 47 días después de este movimiento.
3: Eso debe ser esas hormiguitas que hacen esos enjambres ahí por debajo.
0: No, señores, solamente lo hacen los temblores. 6 de la mañana, 14 minutos. Don Lechón, buenos días, ¿cómo amaneció?
3: Yo te dice excelentemente bien, gracias a Dios, yo me le pagué. Don señor Chabelo, ¿cómo vamos?
1: Don Lechón, bien, gracias a Dios.
3: Eso sí es bonito, eso sí es bacancito. Doña Camila, ¿cómo amaneció?
2: Bien, Chabelo, Calor. Gracias a Dios.
1: Chabelo. Bien, Chabelo. Yo no la
3: ay, qué bien, Chabelo.
2: No, perdón.
0: Esta niña no se ha despertado, por favor, me colabora.
2: Es verdad.
3: Lechón. Yo comí, saluda a doña Camila. Buenos días, mamá y yo.
4: Buenos días para usted, don ¿cómo es que se llama? ¿Don Chabelo? No, don Lechón, ¿cómo ha estado?
3: Muy bien, gracias a Dios.
4: Lechón, ayer estuve hablando con Carolina.
3: Otra vez, estaba hablando mucho con una señora.
2: Así que no cambia de persona, solo habla con la pizca.
4: Entonces, y Carolina me contó una incidencia.
3: ¿Qué le contó esa señora? Ya que está muy de chismosita esa china, pero bueno.
4: Me contó una cosa de Juanita, me dijo que no sabía por qué Juanita estaba tomando pastillas de chiquitolina.
3: Oiga, que seguro está creciendo mucho y no quiere crecer más.
4: Me dijo, es que yo eso tan raro, le encontré unas pastas de chiquitolina y todas marcadas con la fecha, lunes, martes, miércoles, jueves, viernes, descanso. Yo no sé qué.
3: Porque hay días que yo creo que crece más o crece menos, debe ser por ese motivo. Pero
2: sí, claro, el lechón, obvio.
3: O sea, yo creo que sí.
4: Pero pues eso me contó el lechón y me pareció súper extraño con la señora Carolina y me dijo, estoy muy, muy, muy... Venga, esto que le pasó.
3: Está cogiendo pispirispis.
1: No, y un
4: sacudo. Y esos como pican de duro. Esto no quiere mirar.
3: ¿No quiere qué? No,
1: esto
3: no.
4: ahí le cuento.
3: Bueno, voy a mirar a ver qué
4: son
3: pastas
4: las pastillas de chiquitolina que está tomando.
3: ¿Será para chiquitos o qué?
4: No sé.
1: Para evitarlos.
3: Oiga, señores, ayer fecha de la Liga Betplay, hombre... El Once Caldas, una fecha que estaba aplazada. Once Caldas 1, Tolima 0. Ayer estaba cumpliendo años el señor Dairo Moreno.
2: Dairo Moreno.
3: Y ahí Nes hizo gol o no hizo gol.
1: ¿Hizo gol Dairo ayer?
2: Obvio.
3: Y qué golazo, un golazo de taquito y todo. No, ese muchacho.
1: Celebró ayer Dairo.
3: Ayer se fue a tomar unos.
0: Y nada, que lo convocan para la selección.
3: No, ese man dice que no hace muchos goles. No, Dios mío bendito. Mientras tanto, el partido que era muy esperado el día de ayer por el debut de James Rodríguez. Internacional de Bogotá 2.
0: ¿Sí jugó?
3: Sí, señor. Atlético Nacional 3. Entró en el minuto 58, donde el partido iba 1-1. Recuperó un balón en el piso, tal, hizo el pase y el team tenga.
0: Epa.
3: 2-1.
1: La primera asistencia de James.
3: Exactamente. Y después, más adelante, en el minuto 97, tiro de esquina, cobró James Rodríguez y tenga gol de cabeza de otro de los jugadores. Ganaron 3-2 en el minuto 97 por allá.
4: Fernando. Póngale cuidado que lo van a convocar a la
3: selección. Allá estaba el técnico en la tribuna. Oye, mirando
0: ¿por
3: el partido.
0: qué no le dan esa oportunidad a Falcao? Que Falcao entró y se lesionó y ya quedó. Se rejuega.
4: Oye, que hay de la vida de Falcao, ¿verdad?
0: ¿Ya se pensionó?
3: Otra vez está más pensionado. Otra pensión más.
4: Pero de que ese sería de hacer es la vasectomía.
3: No, eso le da
4: un berraco tan peligroso.
3: Auxilio por los chiquitos, por los niños.
0: Por la religión no puede.
4: No puede hacer la vasectomía.
0: Ni ella ni él se pueden hacer eso.
4: No, lo que van es a poblar este
0: tienen que venirse en forma. Los hijos que se vengan.
3: Oiga, Chabelo, ¿se acuerda que ayer hablamos que quién podía reemplazar a James cuando usted dijo la noticia? y el cambio fue de Rengifo por James Rodríguez. Entonces ahí se fue lo más de bacano. Señores, recuerden que hoy jugará la selección Colombia femenina para que en el Mundial ahí sub-20 allá en Polonia jugará contra ese mismo equipo, contra los anfitriones a las 11:30 de la mañana contra Polonia. Así que también otros partidos de hoy, Corea del Norte contra Japón, también Francia, Canadá y Inglaterra contra el equipo de Nigeria.
4: Inglaterra.
3: Y
2: qué hombre tan culto.
4: Porque yo a mí la cultura me brota por los poros.
3: Uh-huh. Madre. En los partidos de ayer de los octavos de final del Mundial, Brasil le ganó por penaltis a Estados Unidos. Quedó el partido 1-1 y Brasil le ganó 5-4. Argentina fue eliminado por la selección de Corea del Sur, 1-0. España y Portugal. España ganó 2-0 a Portugal, mientras que la selección de Italia le ganó a China. Ganó 5-4 en penaltis porque el partido quedó 1-1. Así que en la vuelta lo más de bacano eso.
4: Entonces, mira tú.
3: Sí, mira tú. Señores, parche para hoy. Hágale pues a las 11:30 a mirar a las muchachas.
0: Hola, muchachas. De la selección Colombia que vayan a ver. Para ver el juego de las muchachas, no para mirar a las muchachas. Son las 6:19. Revisamos el WhatsApp de Tropicana. ¿Qué han dicho los oyentes?
4: Pues mire, dice por acá Gloria Liliana López. Hola, muy buenos días para todos mis guapos de la más bacana Tropicana. Como siempre, con actitud positiva en este bebé jueves y aquí haciéndole la comida al gordito, al desayunito. Porque hay que alimentarlo bien porque él entra en depresión cuando le falta algo. Y hoy siento, Joyce, que de un casado. Rosca con rollo rojo.
3: Rosca con rollo rojo. Ese casado no lo conocía yo.
0: Bueno.
4: Rosca con rollo rojo. Dice que quiere unos 1,800 de cada uno y que quiere tomarlo con. ¿Cómo dice esto? Para no hacer cuña. Frutituti de.
0: ñotifru.
4: No, frutituti de avena.
2: Ok.
4: Entonces, que ahí quiere eso, que mejor dicho. Hoy voy a preparar el destuqueadero porque...
3: ¿El destuqueadero?
4: Es berraco cuando se sientan ese baño, es implosionado.
1: No, y le tocó reforzarlo.
4: Sí, no, es que tienes
1: el piso del baño ya le tocó reforzarlo.
4: No, señor, lo que le tocó fue ampliar la salida.
1: La salida.
2: Ay, bendito sea mi Dios.
4: Dijo que, y entonces que dice que el Willy, que va a entrar a una dieta la próxima semana.
3: Qué bueno, le hace falta, de verdad que sí.
4: Que porque va a limpiarse las arterias, que porque fue me dice los triglicéridos y que la aguja apenas...
3: No entró. Se va a limpiar las bacterias.
2: Arterias.
4: Las arterias. Y para encontrarle la vena, que qué problema. Dijo, ni el venoso le marca.
3: por el cuello.
4: Buenos días, Tati, ¿cómo estás? Espero que esté muy bien, mijo. Quiero estar en la cadena de oración, que me proteja donde yo vaya y en mi trabajo, dice Mayerly, por acá, que está conectada. Laura Saavedra dice por acá: buenos días, Tati, aquí ya en atardeciéndonos, que tengan un excelente día, dice por acá desde La Rioja, en España. Ángela María Arias dice por acá: buenos días para todos, lleven en oraciones, estoy en situaciones, ustedes me dan ánimo para seguir con las reflexiones, con eso estoy reconfortando. Soy Ángela de Cartago.
3: Ángela María Arias.
4: Gracias a Dios y a ustedes. Hombre, un abrazo para Ángela. Por acá Juan Carlos Correa, también un saludo para él. Jenny Marín también dice buenos días. Sandra Franco dice saludos desde España. También por acá dice: hola Tropicana, un saludo muy especial para mi mamá Gladys Ramírez en Dos Quebradas, que se está arreglando para ir a trabajar desde Barcelona, España. Su hija Daniela, que la ama y la extraña con todo el corazón. Un abrazo ahí para madre e hija, que están separadas por la distancia. Dice: hola, muy buenos días Tropicana desde Soacha, Cundinamarca. También por acá levantan la mano, pero no me dice cómo se llama. Yo miro cómo se llama, cuenta de empresa. Bueno,
2: desde Soacha.
4: Es un corresponsal, dice por acá. Sí,
3: dice mi corresponsal.
0: Es un corresponsal bancario.
4: Sí. Por eso. Liliana González dice: hola Tropicana, muy buenos días. Sintonías de Santuario. Qué hermoso despertar y saber que Dios tuvo amor por nosotros para dejarnos abrir los ojos y ver las maravillas que tienen todos los días. Y que tiene este día, que nos dé muy buenas noticias, nuevas oportunidades. Feliz día para todos. Dios los bendiga. Tropicana, la más bacana. John Davison Guerrero dice:
6: muchachones de Tropicana, ¿cómo amanecieron? Espero que muy bien y que cada uno de ustedes tenga un excelente día. Altates, ¿cómo amaneció?
0: El Negrito.
6: Mauro, un grandísimo abrazo. El Negrito Esternón, ¿cómo amanece? Camilita, buenos días, ¿cómo amaneciste? Chabelito, el Violechón, ¿cómo amanecieron?
3: Y bien, gracias.
6: Aquí de París, Francia, siempre escuchando como todos los días. Un día fresquito, un día bueno y con toda la actitud, muchachos. Gran abrazo, Dios me los bendiga.
2: Amén.
4: Un saludo, John Davison. Primero que todo, le voy a decir una cosa a John Davison.
3: Señor.
4: Allá en la Torre Infiel, venden unos perritos que son con el pan baguette.
2: Sí.
1: Sí.
4: Si no, ¿será que me puede enviar uno y no se daña?
2: Yo creo que no.
1: Igual el pan ya viene dañado.
3: No, porque viene tan duro.
1: Uy, tan duro. Ese pan a mí siempre me pela la encía. Estamos mordiendo uno.
4: No, pero es que uno después de cierta edad la encía ya no empieza a funcionar de la misma manera.
0: Ya no tiene encía, ya es.
4: Chabuelito, eso ya no es problema del pan baguette. Eso es problema de sus encías. Eso se llama carroñosis.
1: Oiga, muchachos, Luco, que ahora que usted es depurada de esas tierras, le cuento que las personas que fallecieron en el accidente aéreo este fin de semana en el Cerro del Tatamá hacían parte de una brigada de salud. Todos eran profesionales de la salud y pertenecían a una empresa que se llama Colmédica y estaban haciendo una brigada de servicio en el Chocó. Todos eran médicos los que fallecieron en esto. Ayer estaban en las operaciones de extracción de los cuerpos.
0: Ay, qué pesar.
1: Y todo a punta de lo que llaman las grúas, el cable de grúas de los helicópteros, sí. Porque están en un filo de una montaña, en una, no pueden bajar, entonces todo tienen que ser por extracción a través de grúa, una operación de altísimo riesgo.
4: Qué pecado. Bueno,
0: muy tenaz.
4: ¿Qué tengo que ver yo por allá?
0: 6 de la mañana, 24 minutos.
5: Por aquí, antes de irse, Diana Hernández por acá también, saludos. José Álvarez dice por aquí.
7: Muy buenos días, muchachos de Tropicana. Saludos a Mauro, Chabelo, Camilita, Lechón.
3: Señor.
7: Muchachos, Señor me los bendiga, que tengan un excelente día. Agradecerle hace más de 3 años que los escucho. Soy conductor de plataformas. Quisiera que el Tati hizo una oracioncita por todos los compañeritos, taxistas, conductores.
2: Claro que sí.
7: Y para los conductores que nos tenemos que ir de la ciudad porque el trabajito no nos está dando y la necesidad es bastante. Y muchas gracias, muchachos. Espero verlos pronto. Volverlos a escuchar muy pronto acá en la ciudad. El Señor me los bendiga, muchachos, y para adelante. Gracias por esa labor tan hermosa que han hecho con mucha gente. El Señor me los bendiga.
1: Muchas gracias.
5: Así. Ay, Dios mío, qué historia. Qué historia es esa. Y es una historia que.
0: De muchos.
5: Sí. Que mucha gente que se va, que debe irse de la ciudad, no porque quiera, sino porque la situación, pues, no da más. Buenos días, familia Tropicana. Yo desde el sismo del 10 de agosto no he sentido ningún sismo, entonces deduzco que estoy muerto en vida.
2: No.
5: ¿Será que soy
0: ya somos todos?
5: Y no me he dado cuenta, dice
2: pues
5: Juan
2: gracias
5: García.
2: Gracias a Dios no he sentido ninguno.
5: Pregunté, viva con Camila para que ella le alerte.
2: Total.
5: Milton Mesa, solamente le para la salchipapa y listo. Se va.
3: ¿Cómo? Yo soy Milton Mesa.
8: Y para todos los que escuchan Tropicana la Mapacana, ¡Salir! ¡Solo Cálido! ¡Lechón! ¡Alias con lo que eso! ¡No se desanime, papi, por lo que le dijo esa manera al oyente, papi, que usted era más trovador mío! ¡No se desanime, nene! ¡Parido! Y para el oyente le quiero decir que usted tiene toda la razón, mijo. ¡Lechón es muy malo! Mejor dicho, Lechón para mí es puro trovador de Temu. ¡Acá, Tati!
0: ¡Señor!
8: Yo siempre lo escucho, papi, pero no me puedo reportar, pero yo es más fiel. ¡Cami, mami, yo es más fiel, mami! Mejor dicho, yo lo escucho prácticamente desde que me empezó en Yerba del Yarumo. ¡En la buena! ¡Ay, quítate, blablabla, el piropito para mi pétalo, papi, colóquete una cortinita! ¡Cami, mami! ¿Cómo me gustaría ser testigo de Jehová y que tú fueras una puerta para cogerte así? ¡En la buena! ¡Colocándolo, potas!
5: Ay, Dios santo.
2: No, definitivamente.
5: No, qué bueno. Orozco también dice buenos días. Video, también por acá José Vargas desde Ibagué dice bendiciones y éxitos desde Ibagué. William Narváez dice Tropicana, feliz día para todos. Gabriel Antonio dice saludos, mis tropiloquitos. Dice Gabriel Antonio también por acá. Señor Tati, le escribí ahora por su oración que me por su oración, es que he sido bendecido por Dios y la Virgen.
0: Qué bueno.
5: Mi esposa es Gloria Patricia Henao. Queda invitado a mi casa al Santo Rosario a las 6 de la tarde. Le da la dirección. Listo, ahí le deja toda la dirección. Se llama, es el 311-756.
0: Ya lo miro.
5: Paola Zapata desde Soacha dice buenos días. Juan Carlos dice por acá, que saludos. Javier Amarillo.
9: Muy buenos días, Tropicana, la más bacana, súper, súper bacanísima. ¿Cómo está Mauro, el Tati, Chabelo, Lechoncito, Camila, Juliancito, Lucumí? Tengan ustedes excelente y maravillosa mañana. Cordial saludo a la gran familia Tropicana. Dios derrame bendiciones sobre todos. Tropicana, la más bacana, súper, súper bacanísima.
5: Bueno, un abrazo para nuestro amigo Javi, también por acá Zoraida Osorio dice buenos días. Juan dice, ese Milton habla como si pareciera un enjambre. Y también, bueno, la noticia que habíamos dado ahorita, la seguidilla de sismos que del enjambre esta mañana entre las 4 y las 4 y 46 de la mañana, pero pues no se sintió porque fueron bastante bajitos de magnitud, 3.5. Creo que fue el máximo, 3.7. Ahí está lo que dicen los oyentes en esta mañana.
0: 6 de la mañana, 28 minutos.

0: Lo más valioso de la vida no es lo que tenemos. Lo más valioso de la vida es a quién tenemos. Sí, señor, así es.
1: ¿A quién tenemos?
0: Sí, señor, a la gente que...
1: Son las 6 de la mañana, 28 minutos en Cómo Amaneció Pereira de Tropicana.
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0: 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En Tropicana son las
1: 6:39 en Tropicana.
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3: 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En Tropicana son las
1: 6:40 en Tropicana.
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6: 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En Tropicana son las
1: 6:40 en Tropicana.
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1: 6:42 en Tropicana.
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2: Ahora son las 6:48 a.m. Bienvenidos a este espacio informativo de Última Hora Pereira y de Tropicana Pereira. Estamos invitándolos a todos los que nos están oyendo a través de la emisora para que se conecten en las plataformas digitales de Última Hora Pereira y de Tropicana Pereira. Conéctese en Instagram, Tropicana Pereira. Estamos en vivo, Tropicana Pereira, en vivo en Tropicana Pereira. También en Última Hora Pereira, Última Hora Pereira. Ahí estamos en vivo en Instagram. En YouTube nos puede buscar como Tropicana Pereira 100.7, Tropicana Pereira 100.7 en YouTube. Y en Facebook estamos como Tropicana Pereira en nuestro grupo, o también Última Hora Pereira. Ahí están las plataformas para que usted se conecte a esta hora de la mañana, se informe. Si está en la casa, pone su televisor, nos va a poder ver, o a través del celular, a través de la tablet, no hay ningún problema. 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Ahí estamos, como siempre, como todos los días, acompañándolos a ustedes en este jueves 17 de septiembre del año 2026. Como siempre, como todos los días, la invitación para que entre todos hagamos una bonita cadena de oración. La cadena de oración que esta mañana nos contaba alguien, que gracias a la cadena de oración, su señora empezó un proceso de mejoramiento después de tener un cáncer. Y le decíamos, nosotros no somos los que curamos. El que cura es Dios, y el que cura es la fe que usted le pone a la cadena de oración. Por eso ponemos en cadena de oración a Mayerly, para que le vaya bien en todo a Mayerly en su actividad en el campo. A Ángela también la ponemos en cadena de oración. A todos los conductores de las plataformas, a los taxis que también han pasado por una situación muy compleja después de lo sucedido en la ciudad. A Gloria Patricia Henao también, a ella la ponemos también en cadena de oración, para que siga mejorando todos los días. Y a todos los que están enfermos, a todos los que van de viaje, a todos los que a esta hora de la mañana van para alguna reunión laboral, van para algún encuentro laboral, van para algún viaje con una hoja de vida a buscar trabajo. Para todos ellos, que les va a ir súper, súper bien. En el nombre del Padre, del Hijo, del Espíritu Santo. Amén, divino Señor. Hoy me dirijo a ti con mucho respeto y devoción para clamar tu presencia en mi vida, en nuestras vidas. En primer lugar, quiero darte gracias por este día que me regalas tan maravilloso, pues estoy convencido de que será una bendición, como todos los días, como todas las bendiciones que me rodean siempre. También quiero decirte que cada día que pasa tengo muchos más motivos para alabarte y para agradecerte. Tu bondad es inmensa y llega a mi vida todos los días. ¿Cómo no voy a alabarte, Padre Eterno, si esta mañana me permites abrir los ojos y disfrutar de tantas maravillas del clima, del amanecer, del sol, del calor, de la lluvia? Me permites estar vivo, tener aire en mis pulmones y un camino por recorrer. ¿Cómo no voy a proclamar tu grandeza si me das una familia hermosa, si me das unos hijos lindos, si me das amigos, compañeros de trabajo, me das un hogar en el cual soy feliz? Pues aunque hayan dificultades y preocupaciones, tú siempre estás ahí. Nos entregas todo lo que necesitamos. Tú eres mi esperanza siempre, Padre Eterno. En ti radica mi fuerza. Esa fuerza para salir decidido a luchar todos los días. En ti he puesto y pongo todos los días mis ilusiones, mis ganas de salir adelante. Hoy te entrego mi trabajo y cada uno de mis planes, aquellas metas que siempre tengo en mi vida, que espero que en algún momento se hagan una realidad. Yo pongo en tus manos mi vida para que tú conduzcas, pues tú eres el único que sabe lo que es mejor para mí. Llévame en este día para entender cuál es la senda del éxito y de la abundancia. Irradia sobre mí tu preciosa luz y guárdame en tus brazos, como ese pequeño hijo débil y frágil que soy. Líbrame de tantas injusticias. Líbranos a todos de todas las injusticias que se presentan. Aléjame de los chismes, de las habladurías que no le hacen bien a nadie. Dame la paz y la tranquilidad que mi corazón anhela. Pues el ruido del mundo muchas veces no nos deja pensar con claridad. Hazme humilde y enséñame a ser como Jesús, como ese hijo tuyo, que dio su vida por salvarnos de los pecados. Mi Dios bendito, solo tú conoces la perfección. Solo tú estás a nuestro lado. Y sabes qué me acongoja, qué me preocupa, qué me atormenta, cuál es la causa que está vaciando mi corazón de amor. Por eso hoy te doy gracias, Padre eterno. Yo sé que las personas enfermas se van a curar. Las personas que están buscando un espacio laboral lo van a encontrar. Los empresarios nuevamente van a resurgir. Vamos a tener una linda ciudad en poco tiempo. Eso lo tenemos todos seguros. Eso lo tenemos todos muy claro. Ven a poner en calma en medio de tanta tempestad que se presenta en nuestra ciudad. Pues estoy seguro de que tú escuchas todas las oraciones que hacemos aquí para mejorar todos los días. No sé qué sería de nuestras vidas si no tuviéramos este espacio de oración contigo. Por favor, nunca, nunca me sueltes, ni te apartes de mí, de ninguno de nosotros. Pues quiero caminar en tu presencia y durante todo este día y el resto de mi vida. Quiero que estés a mi lado. Amén. 6:54 a.m.
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2: 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Juan Carlos, buenos días. ¿Cómo amaneció?
3: Muy bien, gracias a Dios, Tati. Buenos días. ¿Cómo amaneció usted?
2: Exageradamente.
3: Me alegra mucho. Espero que todos nuestros oyentes y seguidores hayan amanecido bien en esta hermosa, maravillosa y bendecida mañana de jueves 17 de septiembre. Ya se asoma el mono Jaramillo, lo que indica que hoy va a ser otro día más caluroso en la perla del Otún, la perla que trata de volver a brillar paso a paso lentamente, donde sus damnificados continúan a la espera de las ayudas que no llegan por parte del gobierno nacional. Todos se preguntan qué está pasando, por qué la demora, por qué la dilatación después de un mes y 7 días del terremoto del pasado 10 de agosto. En especial las personas que siguen esperando los auxilios de arrendamiento, que continúan pernoctando, viviendo en diferentes albergues institucionales que todavía están habilitados: Coliseo Mayor, Coliseo Menor y Estadio Mora Mora. Las personas se preguntan cuándo podrán irse a vivir a otras casas, si es que encuentran, porque la cosa está bastante complicada. A los propietarios de las viviendas, pedirles por favor que una vez se lleguen los recursos para los auxilios de transporte, no les dé susto arrendar por estos procesos. Muchas personas dicen, no, eso es un cuento para que le paguen a uno, eso es un problema, eso es un dolor de cabeza. Exigimos también a las autoridades que se adelanten todos los trámites pertinentes que permitan que cuando llegue la platica para los auxilios de arrendamiento que estamos esperando hace tanto tiempo para los damnificados del terremoto, se traten de desembolsar de manera práctica, ágil y sin complicaciones para el dueño de la vivienda. Recuerden que las familias afectadas nunca reciben este dinero, el dinero se desembolsa directamente al propietario de la vivienda. Inicialmente habíamos hablado de un periodo de 3 meses de este auxilio de arrendamiento, prorrogables a otros 3 meses. ¿Pero para cuándo? Es la pregunta que todos se hacen en Pereira y en el departamento de Risaralda, porque no nos han vuelto a mencionar en el gobierno nacional referente a esta situación.
2: Estamos esperando al santo.
3: Que San Juan agache el dedo.
2: No más.
3: Don Mauricio, con los buenos días, ¿cómo amaneció usted?
4: ¿Qué más, Juan? Buenos días para usted y para todos los oyentes que están conectados con nosotros en Cómo Amaneció Pereira de Tropicana. 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Y también en Instagram estamos como Última Hora Pereira y Tropicana Pereira. Hoy, sensación térmica de 34 grados centígrados. Bello. Como para que se haga una idea, eso en esta zona de la ciudad. Entonces hacia la parte de abajo de Cerritos puede estar por encima de los 35, 36 grados centígrados lo que vamos a tener hoy en horas de la tarde. Eso va a ser precisamente, aquí estaba mirando a qué horas tendríamos ese pico de temperatura tan alto, y dice que sería a las 4 de la tarde estaríamos sobre los 34 grados centígrados. ¿Desde cuándo tendremos esa sensación térmica? Desde la 1 de la tarde empezaríamos ya con 33 grados. Es más, a las 11 de la mañana ya estaríamos sobre los 31 grados y a las 10 de la mañana también sobre los 31 grados centígrados.
3: Muy bien.
4: O sea que ahora en horas de la mañana aproveche si está medio haciendo frío, porque a partir de las 8 de la mañana, digamos, le voy a poner a las 8 de la mañana ya estaríamos sobre los 28 grados centígrados de sensación y a las 9 sobre los 30 grados de sensación. Así que va a ser un día muy, muy, muy caliente aquí en la ciudad de Pereira, para que lo tengan presente. Y se avecinan también días, Juan, donde la temperatura como que va a bajar. Supuestamente sí. Para la próxima semana estaríamos ya con temperaturas mucho más bajas de lo que hemos tenido por estos días y probabilidades de lluvia. Eso iniciaría a partir del martes o miércoles de la próxima semana, donde empezaría a bajar la temperatura un poco de lo que nos tiene acostumbrados.
3: 6:58 a.m. Lechoncito, ¿cómo amaneció? Buenos días.
5: Buenos días, Mancho. Bien, gracias a Dios. Dios le pague. Vea, bacana la mañana.
3: Está bonito el día, ¿verdad?
5: Sí, sí, sí, señor.
3: Muy bien. Vamos a empezar con lo que nos gusta, con noticias positivas. Vamos a empezar con lo que nos gusta, con esperanza, con estos procesos solidarios que adelantamos a través de Tropicana Pereira y de Última Hora Pereira, que solo lo podemos hacer gracias a la solidaridad de todos. Así que, Lechoncito, antes de irnos con Chabelo, con sí, Camila, señor, con Felipe y con Andresito en la móvil Tropicana, que hoy vamos a llevar más tejas de esperanza. Trove, trove, por favor, empecemos. Dale, pues, papá.

0: están. Y recuerde, no se preocupen, cada día tiene su afán. Acá, papá.
1: Así es, a las 6 de la mañana, 59 minutos. Le ponemos el agilizador, don Mauricio, ¿le parece? Bueno, nos vamos para las calles con Camila y con Chabelo.
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1: Seguimos con nuestra campaña Tejas de Esperanza, Chabelo, y es que la respuesta o la razón o la justificación es muy simple, pues toca seguir ayudándole a las familias pereiranas y de Dos Quebradas a seguir recuperando sus hogares. Estamos hablando de aquellas viviendas que solamente vieron afectados estructuras o partes de sus techos producto del terremoto, personas que no pueden seguir esperando pues que les lleguen las ayudas, sino que necesitan reconstruir sus hogares. En esta oportunidad, Chávez, estamos en la comuna Villa Santana llevando Tejas de Esperanza.
3: Sí, señor, don Juan Carlos, vea, y esta es la huella.
1: ¿Se cortó?
3: Del trabajo que hacemos.
1: No, ponga de guantes.
3: No, pues ya nos pusimos los guantes, ok, cuando la estaba amarrando. Bueno, estamos con Andrea, buenos días, ¿cómo me le va?
4: Muy buenos días.
3: ¿Cómo están las cosas acá? En el sector de Villa Santana.
1: ¿Eso es en qué sector, Chávez?
3: Esto es con familiar, ¿cierto?
4: Sí, con familiar.
3: Esto es con familiar. Nosotros ya hemos venido muchas veces acá porque este sector ha marcado en los últimos tiempos de nuestras noticias varias emergencias. Y hoy venimos porque también el sismo hizo que estas casas de acá tuvieran muchísimas afectaciones. Vamos a mostrar, Pipe, el interior de la casa porque la casa tuya tuvo muchas afectaciones, ¿cierto?
4: Sí, señor.
3: Bueno, ¿qué pasó acá? Ella tiene su hogar, ella es estilista, ella tiene acá pues sus cosas. Resulta que le tocó mover, acomodar de todo porque las paredes se le estaban moviendo.
4: Sí, se me están moviendo, el techo se me moja mucho, la cocina incluso se me cayó y me tocó acomodar pues el platero. Y es muy difícil porque las lluvias me mojan todo.
3: Claro, porque
1: doña Andrea, ¿hace cuánto vive en esa casa?
3: ¿Hace cuánto vives acá?
4: Yo llevo 10 años viviendo.
3: 10 años viviendo acá. Ella es, ¿cuál es tu profesión?
4: Yo en este momento soy estilista.
3: Bueno, ¿y qué ha pasado con esos aguaceros que han caído en los últimos días así de manera repentina con los enseres que tú tienes acá?
4: Se me mojan porque muchas veces estoy acá y a veces puedo estar acá, pero es muy difícil poder tapar goteras y todo.
3: Sí. Eso es una cruda realidad, Juan, y le vamos a mostrar otra cruda realidad que se está viviendo acá, porque ahora que entrábamos acá al sector de Villa Santana, vimos que ahí por los lados del colegio hay muchísimas afectaciones.
4: Sí, bastantes. En Villa Santana son pocas las ayudas que están llegando para la comunidad y pues en parte de nosotros también, mucha gente se ha visto damnificada por el terremoto.
3: Sí, porque es que hay una realidad que nos muestran todos los días y es lo que es el centro de Pereira, la ciudad en sí, pero hay otras en la zona periférica, Juan, le cuento que

0: Uy, lo que hemos alcanzado a ver, hay mucha, mucha cantidad de cosas.
1: Chávez, entonces, para reparar el techito de doña Andrea, más o menos, ¿cuántas tejas le pudimos llevar?
0: Juan, yo creo que aquí traemos más o menos como unas 16 tejas.
1: ¿No habían como 20 y pico, no?
0: Sí, no, todas las que habían, todas las que habían, igual, pues, ahí. Lo que pasa es que son de
1: dos. ¿Dónde
0: días.
1: Están para si nos las muestran, acá, por favor? Venga, para que Pipe, los oyentes y seguidores acá vean lo que les llevamos.
0: Todas estas tejas de zinc. Sí, Juan, yo creo que son como las 20, porque ahí están todas. Aquí están todas estas tejas de zinc que. Y agradecerle, Juan, a la gente que ha querido colaborar, que nos dice, es que yo tengo unas tejas de zinc que ya son de segunda y todo eso. No, lo que pasa es que esas tejas a veces no se adaptan a los techos que tienen ellos o lo que necesitan cambiar. Entonces, las tejas ya tienen algún tipo de maltrato, ya tienen los roticos que le hicieron, no casan con esto. Entonces, por eso es que queremos a la gente, cuando vamos a hacerle estas ayudas, es entregarles las tejas nuevas.
1: Claro, reiterarles a nuestros oyentes y seguidores que estamos en esta campaña Tejas de Esperanza entregando tejas de Eternit o tejas de zinc, dependiendo de la necesidad que tenga la familia. 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Y continuamos, porque no paramos. Hay muchas viviendas que necesitan ayuda, pero esto vuelvo y lo digo, solo lo podemos hacer con ustedes. Si ustedes desean vincularse a esta campaña, es muy simple, nos escriben al WhatsApp de Última Hora Pereira, 316-775-4709. Si Mauricio me ayuda a ponerlo ahí en pantalla, le agradezco mucho. 316-775-4709.
2: Que usted dice eso muy rápido ahí.
1: 316-775-4-7-0-9.
2: Así es que uno le tiene que dictar a la gente los números.
1: Chávez, lo que me están mostrando ahí en esa estructura es qué, Chávez.
0: Esta estructura, lo que pasa es que la están modificando, la están arreglando. ¿Está después del sismo que empezaron a organizarla?
3: No, pero sí, cuando estaba ya terminando el señor de quitar todo, se terminó de caer.
1: Pero eso es parte de la vivienda de doña Andrea,
3: güey.
1: Sí, claro.
3: Se le averió el piso.
0: Dios. No, esta es la casa enseguida, la casa enseguida. En la casa de Andrea, esta es la pared, Pipe, mostrémosles, esta es la pared que se le movió a ella. Esta acá es donde está esta lona es la que se le movió a ella. Entonces la casa está inclinada hacia esta que está terminando de construir el vecino acá enseguida.
1: Venga, Chabelo, como yo sé, y usted más que nadie lo sabe también, que los corazones solidarios de Tropicana, Los Ángeles de Tropicana y los corazones solidarios de Última Hora Pereira, cuando ven este tipo de imágenes siempre se preguntan cómo más ayudar. Yo quiero que usted le pregunte a doña Andrea, aparte de esas tejas, ¿qué necesidades tiene? Porque yo, con el mayor respeto que ella se merece, y con el mayor respeto que una vivienda como esta se merece, porque es el hogar de una familia y nadie es quien para juzgar, pues sí veo que tiene varias necesidades puntuales. Preguntémosle a doña Andrea cómo más se pueden sumar las personas para ayudarle en esa vivienda de construcción subnormal.
0: Andrea, ¿qué más necesita usted acá en su vivienda? Porque digamos, nosotros vemos que el piso es de estibas, o sea que necesitaríamos tirar un piso, porque ella pues no tiene los recursos para tirar el piso, entonces el piso es de maderas, es de estibas, ahí está organizada las cosas. ¿Qué más necesita Dios usted mío. Para terminar de organizar su vivienda?
3: Pues me gustaría, sí, con la ayuda de ustedes, si se puede, poderla construir en material y pues poder construir bien.
0: ¿Cuántas personas viven acá?
3: Somos dos.
0: Dos personas. La pareja que está. Sí, entonces es lo que ella está necesitando. Y además de eso, Juan, que.
1: Me preocupan esos cables, esas conexiones.
0: Sí, eso le iba a decir, todo lo que son el sistema eléctrico y todo eso. Entonces, y la otra cosa es que la casa de ella es una casa esquinera. Entonces, pues, hombre, si se pudiese organizar este lugar, vea, voy a hacer una cosa, me voy a comprometer. Ayer alguien me decía de una urbanización donde cambiaron, les acaban de entregar en la cocina y cambiaron el pollo de la cocina.
1: Por favor.
0: Y es de esos de mármol que tiene ya la estufa, tiene ya lavamanos y todo eso. Voy a llamar para que me lo guarden, que me lo ofrecieron el día de ayer.
1: Y si nuestros amigos, en especial uno que no recuerdo el nombre, que es el que nos está ayudando con las conexiones eléctricas, Chávez, se me olvidó contarle a usted y contarle a nuestros oyentes y seguidores, hay un angelito que nos está ayudando con la instalación eléctrica donde doña Yolanda de Anacedero, donde usted fue.
0: Sí, señor.
1: Que también fue a llevar tejitas de zinc, ¿cierto?
0: Sí, señor.
1: Esa esa misma persona que yo sé que todos los días nos ve, qué bueno que se pudiera pegar una pasadita ya por este sector de Confamiliar, porque mire, esos cables así a la deriva, expuestos, digamos que sin ningún tipo de recubrimiento, es lo que genera un mayor riesgo para cortocircuitos y posteriores incendios. Esto es una invasión, obviamente, nosotros pues ni más faltaba que pudiéramos comprometernos a construir ahí una casa en material, no lo podemos hacer, la ley no nos lo permite. Doña Andrea y su pareja pues están cometiendo una acción que no está debidamente reglamentada, para que me entiendan, y nosotros como medio de comunicación no podríamos apoyar nunca, guiño guiño, una reconstrucción ahí. Lo que podemos hacer es unas ayuditas.
0: Sí,
1: aparte,
0: señor,
1: de las tejas, ¿qué más llevamos, Chávez, por favor?
0: ¿Qué más? Traemos una ayuda alimentaria, un mercadito, le traemos, un mercado. Porque alimento es lo que traemos. Y bueno, y Juan, decirle entonces a las personas de buen corazón, también voy a...
1: ¿Tiene mascotas? Es que yo veo como algo de gato.
0: ¿Tiene mascotas?
3: Sí, señor, tengo. Tengo tres gaticos y un perrito.
0: Tres gatos y un perro.
1: Vamos a llevarle alimentos.
0: También le vamos a traer alimento. Así que, Juan, entonces, a toda la gente, todos los buenos corazones, nos encantaría poder ayudarle a todas las personas que tienen una necesidad.
1: Chávez, vea, María, para que lo anote también, para cuando lo necesitemos, o para doña Andrea, para otra persona. Doña María Rocío Osorio dice, nosotros aquí en Cuba tenemos un mesón con lavaplatos en granito. Si lo necesitan, con mucho gusto se los donamos.
0: Ok, listo, Juan. Entonces, ahí ya tenemos otro para otra persona. Entonces, Juan, decíamos que qué bueno nosotros a través de Última Hora Pereira y de Tropicana poder decirle, le vamos a ayudar a todas las personas, pero si podemos hacer esa obra por una persona, ya estamos generando un beneficio, estamos generando un cambio. Así que unámonos entre todos. Ahora voy a hacer unas llamadas a ver, Juan, si podemos también ayudarle a conseguir madera en buen estado para que organicen muchas partes de
1: Marlon Manrique, Marlon Manrique, el parcero Marlon Manrique, un saludo para Marlon, dice que tiene 50 tejas en buen estado para regalar, solo es que las recojan. Téngamelas ahí, Marlon, que va a llegar el beneficiario. Ese es el peludito, ¿no?
0: Ese es el peludito, sí.
1: Alimento para ellos nos llevamos, ¿verdad? No sabíamos.
0: No, porque no sabía que lo
1: tenían.
0: Andrea
1: no me dijo.
0: Entonces ahí está. Y por allí hay uno despelucado, un gato blanco.
2: Despelucado
0: como él solo, claro. Vive revolcándose en esto. Doña Andrea, entonces nos quedamos con la tarea de mirar qué ayudas concentramos para traerles a ustedes.
3: Muchísimas gracias a Tropicana por darme la oportunidad de que me puedan ayudar y agradecerles a ustedes.
0: Bueno, y quien necesite los servicios suyos de manicurista, todo lo que es manicurista.
1: Ah, bueno, claro.
3: Ah, pues me pueden comunicar al 313-630.
0: Espera,
1: despacio, porque 3, Mauricio 3, es 6, número 3, por 3, número. 3, 3 Mauricio, 3.
0: Espera un momentico, es que están hablando, muchachos. Entonces, el número telefónico
3: 313-634.
0: 3686.
1: ¿A Andrea Beltrán,
0: ¿a
1: se
0: domicilio?
1: Llama.
3: Sí, señor.
0: Bueno, ya sabe entonces, trabajo garantizado y todo eso. Si usted tiene, si a ella no le dicen la enterradora, uña que toca, uña que entierra, no, para nada, no. Ella las deja bonita y todo eso. ¿Qué tipo de uñas haces?
3: Tradicional por el momento.
0: Tradicional por el momento. Así que ya saben, entonces, mis amigos, Andrea le puede organizar las uñas, todo eso, a usted en su casa, para que usted no necesite moverse. Ella le presta ese servicio y entre todos vamos a ayudar a organizarle la casa, su hogar.
4: Juan, ¿cómo le parece que me ofrecieron tejas de barro? Las tienen en Mundo Nuevo. El que necesite esas tejas de barro, que nos diga y se le puede dar la información para que vaya y las recoja. Están buenas, sino que no quieren, o sea... O se las llevan o toca triturarlas.
1: Ah, güey,
4: esa es la vaina. Entonces, hay unas tejas de barro. Si alguien necesita, se le desentecharon, se le perdieron unas tejas de barro. Pues entonces podemos hacer el contacto para que ustedes vayan por tejas de barro por el sector de Mundo Nuevo.
1: Lo que pasa es que Chabelo no sabe contar, pero ahí mal contadas habían 30 tejas de zinc. Él no sabe contar. Mire, ¿cómo nos está ayudando el proveedor? Esa teja de zinc, por ejemplo, que llevamos hoy a doña Andrea, que es de las más largas, es como de 3 metros, creo que es de 3 y pico por 90 o por 80. Esa construeje nos la deja a 17 mil pesos. Y la teja tipo Eternit que estamos llevando, que es de 2.50 por 90, esa nos la deja a 46 mil pesos. Entonces, si ustedes quieren sumarse, si ustedes quieren seguir apoyando estos procesos con el mayor de los gustos, nosotros seguimos haciendo esta labor, porque como siempre lo hemos dicho, nosotros esto lo hacemos por ustedes y para ustedes. El día que ustedes digan ya no podemos ayudar más, ese día nosotros ya paramos también, pues porque nosotros también tenemos nuestras limitaciones logísticas y económicas también para el caso. Pero si usted quiere seguir ayudando, pues lo puede seguir haciendo. Mostrar esta vivienda de doña Andrea, que reitero, insisto, lo hacemos con el mayor respeto. Ella ayer muy querida, muy amable, me dijo, ay, a mí me da pena que yo no. Esto no se trata de pena, esto se trata de tocar corazones, de abrir la puerta de su humilde casa que le ha construido con mucho esfuerzo, independientemente que sean paredes en tabla, techos en zinc, techos en guadua. Eso lo ha construido usted con mucho amor. ¿De cuánto nos dio que lleva viviendo ahí? ¿10 años?
5: 10 años.
1: Durante 10 años ha construido ahí su hogar y nosotros eso lo tenemos que respetar. Y lo único que queremos es que más personas vean su caso y que le permitan ayudar. Ustedes vieron ese piso, cómo lo tiene, pues con unas tablas ahí para... que digamos que no, creo que nos están pidiendo otra vez paso ahí, Mauricio, si nos pone por favor ahí la móvil, si es tan amable. Entonces, para que más personas se puedan ayudar, se puedan sumar en esta ayuda. Chávez, ¿sí me iba a mostrar?
0: No, muchachos, que están los
1: bueno, listo, perfecto. Bueno, también ayer hicimos una entrega, muchachos, de tejas tipo Eternit. Ayer nos contactaron, hace algún par de días nos habían contactado de una vivienda en el municipio de Dos Quebradas, puntualmente en el barrio La Capilla, donde una adulta mayor había perdido parte de su techo. Recuerden pues que ya habíamos logrado reunir otras 15 tejas de Eternit y estas se fueron para el sector de Dos Quebradas porque seguimos llevando tejas de esperanza en medio de la recuperación.
6: 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Esta vez se beneficia una vivienda afectada por el terremoto en el sector de La Capilla, en el municipio de Dos Quebradas. Una adulta mayor que lamentablemente, ustedes están viendo estas imágenes, pues su techo colapsó y necesita el apoyo de muchos corazones solidarios para reunir otros materiales que se requieren. Hoy, gracias a ustedes, pudimos donarles 15 tejas de Eternit, de las que hemos comprado gracias a los buenos precios que nos da nuestro proveedor.
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6: 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Gracias a ustedes no paramos. Somos los que ayudamos gracias a los corazones como ustedes que permiten hacer. Tejas de esperanza, porque hay más viviendas afectadas por el terremoto que con estas tejas pueden volver a sus hogares.
1: Agradecerle a don Juan Osorio que nos envió sus aportes desde otro país, nos lo hizo llegar a través de una de sus familiares ahí en el sector de la carrera tercera con calle 31, a don Raúl, el papá de otra de nuestras seguidoras, que muy amablemente también ha aportado para esta campaña tan bonita que hemos empezado, que salió de la nada, no la planeamos, no fue una estrategia, ¿no? Simplemente dijimos, venga, hagamos algo más allá de lo que estamos haciendo, de todo lo que hemos hecho y beneficiemos estos hogares. Y una teja, muchachos, una teja, porque hay gente, Tatis, que me dice, es que yo solo puedo donar una, como no, con
4: no,
1: pena.
4: No, eso es
1: una
4: gigante.
1: Teja es parte de un techo. Cuando logramos formar un techo, es la esperanza de una familia que puede volver a dormir tranquila. Yo sé que el clima ha estado un poquito cesante con el tema de la lluvia, pero no falta que llegue el aguacerito inoportuno, inesperado, que vuelva una nada lo poquito que se logró salvar. Trove, lechoncito, tejas de esperanza, Tropicana y Última Hora Pereira.
8: Con las tejas de esperanza yo se los voy a decir, es una pequeña ayuda a mejorar donde vivir. Ver una linda sonrisa de verdad es gratificante y sabemos que día a día vamos a salir adelante, hermano. Hágale pues, Dios les pague a todos.
1: Don Mauricio, ¿algún reporte en materia de movilidad que debamos tener en cuenta a esta hora? Por favor, continúa la apertura del sector de la intersección de Invico, sin embargo, continúa el cierre en el sector de El Prometeo, es decir, ahí continúan las labores de recolección de escombros de lo que era el Hotel Siwan y de lo que era ese edificio de la esquina, que, ¿cómo era que se llama? Era como de decoración, siempre me olvida esta memoria a mí. Y ya después.
4: Queda la vuelta, ¿no?
1: Después estaba la Ruana. Pero entonces continúa la recolección, por eso ahí está el cierre. Recordarles también, Mauricio, a nuestros oyentes y seguidores, que el pico y placa hoy le prohíbe transitar a los vehículos cuyo último dígito de la placa termine en número impar. No puede salir.
4: Venga,
1: no puede salir los números impares. Desde las 8 de la mañana, es decir, todavía pueden hacer su vuelta, si alcanza a meter el carro antes de las 8. Hasta las 6 de la tarde aplica en toda la ciudad y recordarles que las motocicletas no tienen pico y placa, están exentas de la medida.
9: Sí, y que mañana van los pares. O sea,
1: mañana es el viernes que...
9: que es como normal.
5: Que rota.
9: Supuestamente los pares volvían a salir el sábado cuando estaba la norma hasta el sábado, pero ya es como normal.
4: Sí, dentro de 8 días rotaría por el par.
9: Por el par. Es que
4: Juan, le voy a contar una cosa que a mí no me gusta el mal de desearle mal a la gente, pero pues hay gente que es bobita. Bueno, le parece que ayer aquí afuera de Caracol Radio
1: nos hicieron plantón.
4: No. ¿Cómo le parece que había una camioneta que decía autorizado?
1: Ah, ya.
4: Y entonces están los agentes de tránsito haciendo su operativo.
1: Haciendo su trabajo.
4: Y no salió nadie. Ah, una camionetota dice que autorizado. Y entonces le ponen como unos logos.
1: ¿Y tenía logo de qué?
4: Como la alcaldía y todo el cuento.
1: Ah, no jodas.
4: GPS. Y entonces.
1: Tenía GPS la camioneta.
4: Y entonces, sí, ¿cómo le parece que se la llevaron? Porque yo me
1: grúa.
4: Sí, señor. Pues yo me imagino que está autorizado, pues, como para ayuda humanitaria, no para.
1: No, y si no está autorizada, pues va a ir a sacar de los patios en problemas.
4: Pero me parece muy bien que se está haciendo eso con todo el mundo. O sea, está mal parqueado. Y así como eso, también se han llevado muchas motos y han hecho unos operativos.
9: También vi una camionetota ayer.
4: Pero ¿qué camionetota dije yo?
9: Sí, autorizado.
4: ¿Autorizado para qué?
1: Y con logos.
4: Sí, claro.
9: Logo. No, esa no tenía logos, tenía una cosa ahí pegada. No, con
4: autorizado. Cosita,
9: que autorizada.
4: No, pero... este sí tenía un loguito hasta lo más de bonito. Me vas a pesar porque yo va a salir el man de allá al frente y no va a haber nada. Qué pesar.
1: Entonces recordarles que hoy no salen impares para que no vayan.
9: Salen los pares, mañana salen los impares.
1: Para que no vayan a dar.
9: Y el sábado no. Entonces el sábado madrugue, salga temprano, porque el sábado, mejor dicho.
4: Va a salir todo el mundo.
9: Una locura.
1: Bueno, 7:18, volvamos un momentico con la móvil Tropicana Chabelo, porque le quería preguntar si en su recorrido hacia este sector de Confamiliar en la comuna Villa Santana, pues qué tipo de afectaciones vimos, cómo está la recuperación de la comuna.
10: Juan, si quiere, deme.
1: Perfecto.
10: 2 minutos. Listo. Y ya le muestro.
1: De una, muchas gracias. 7:19. El terremoto del pasado 10 de agosto también elevó muchas preocupaciones por la estructura del estadio Hernán Ramírez Villegas. Recordemos que estaba siendo protagonista de obras de remodelación. El terremoto dejó algunas imágenes bastante complicadas con las cuales pues la administración municipal dijo que había sido solamente pues como afectaciones en mampostería y algunos daños que no generaban preocupación. Sin embargo, la Secretaría de Recreación y Deporte, a través de su secretaria, la doctora, ¿cómo es que se llama ella? Ya no me acuerdo. Sandra, sí, la doctora Sandra, pues nos entregó este reporte a través de este video donde nos manifiesta que la aseguradora va a hacerse responsable. Sandra Grajales va a hacerse responsable del estudio de sismo resistencia del estadio Hernán Ramírez Villegas.
11: Les habla Sandra Milena Grajales Ocampo, secretaria de Deporte y Recreación del municipio de Pereira, y les voy a hablar sobre el estadio Hernán Ramírez Villegas. Luego del sismo del pasado 10 de agosto en nuestra ciudad, nuestro estadio Hernán Ramírez Villegas sufrió afectaciones en 2 de sus tribunas. Por tal motivo se ha hecho efectiva las pólizas para poder realizar los estudios de vulnerabilidad sísmica y podamos identificar cuáles son realmente las afectaciones que nuestro estadio sufrió. Los costos de estos estudios de vulnerabilidad los cubrirá la póliza, que se tardará entre 2 y 3 meses. Ya después de estos estudios identificaremos cuáles son los reales daños que sufrió nuestro estadio Hernán Ramírez Villegas. Actualmente la obra se encuentra en ejecución y se está reorganizando el cronograma para continuar con la hibridación del campo de juego y la instalación de nuestra pista de atletismo en Pereira. Continuaremos con el proceso de instalación de sistema eléctrico y sistema de sonido. Esperamos pronto seguir informando sobre los avances de nuestro máximo escenario deportivo de nuestra ciudad.
1: 3 meses. Aquí las poliestas, oiga, las aseguradoras,
9: mentira,
1: ni juzgarlas, pues es que también yo creo que ni las aseguradoras estaban preparadas para esta dimensión.
9: A mí me llamaron la semana pasada y que no, que mire.
1: Ah, pero
9: que,
1: sí te llaman, sí llaman.
9: No, no, bueno. Sí, que el.
4: Que pa,
9: no, me dijeron que para cuando quería.
1: Don Mauricio, ¿usted cómo está? Primero, sí, pregunta.
9: Yo no me acuerdo, Juan, la verdad.
1: Porque a mí, como el banco a mí me preguntó que cómo estaba.
9: No, la verdad, no, pues fue un saludo formal, no normal.
4: ¿Cómo está para
9: Pequeño? Entonces me dice, me dijo, ah, bueno, ¿qué día la próxima semana se puede? Le dije yo, el 15.
1: ¿Una visita o algo?
9: Sí, claro, okay. La visita que tienen que hacer.
1: El entonces, dichoso ajustador, creo
9: sí,
1: que
9: sí. Sí, eso. Entonces, que el 15. Que 30 minutos antes, el 15, me iban a escribir por WhatsApp que para la visita. Y me mandaron un correo al 15 a las 5 de la tarde que yo nunca contesté. Yo, pero ¿y dónde me llamaron y dónde me escribieron?
1: ¿Y entonces para cuándo quedó la visita?
9: No, y no me contestan. Claro. Me dieron un número para que llamara y no me contestan. Le escribo, no me contestan. Ya envié un correo del cual me enviaron, tampoco me contestan. Entonces, gracias a Colmena Seguros, ahí estoy esperando.
1: Muy bien. ¿Le va a trobar al estadio?
12: Sí, trobémosle.
1: Para que no pierda las

0: problemas y muchos daños a diario. Y no podría faltar los daños en el estadio. Ay, Dios mío, cuánto para jugar el Pereira.
1: Sí, señor. 7:22 en cómo amaneció Pereira de Tropicana. Estamos de la mano de la comunidad de Villa Santana, que también fue una comuna afectada por el terremoto y quizás no ha sido tan visible a través de los diferentes medios de comunicación. Pero aquí estamos, no solamente entregando ayuda, sino también visibilizando cómo avanzan estos procesos un mes y 7 días después en esta comuna muy, muy habitada de la ciudad de Pereira. Chabelito.
2: Carlos. Sí, señor, estamos aquí en el ingreso, del sector de Villa Santana, que es donde quedaba la, panadería, donde está uno en este sector. Le vamos a mostrar. Madre. Es que aquí, Juan, en esta partecita, le voy a mostrar, vea, una, préstame Pipe aquí, mientras yo voy hablando, yo les voy mostrando. Vea, una, dos viviendas, esta tiene peligro de colapso, ya está registrado allí, están deshabitadas. Le cuento otra vivienda local comercial que se cayó. Miren, otra más.
3: Dios.
2: Todo esto es el ingreso aquí de la falda de Villa Santana. Todas estas casas cayeron acá. Y todos estos eran puros locales comerciales. Todos estos eran puros locales comerciales que cayeron. O sea, aquí en este pedazo estamos hablando de más o menos siete casas, Juan. Siete casas. Y aquí al lado hay otro lugar que se llama Bellavista. Bellavista también fue otro de los sitios que quedó muy, muy, muy afectado. Mire, todas estas casas acá por dentro colapsaron totalmente aquí en este sector. Todas las casitas de este sector de Villa Santana, cuando uno ingresa, colapsaron en esta subida. Pues aquí estamos entonces mostrándoles a ustedes que también la periferia de la ciudad de Pereira también tiene muchísima afectación. Y nos dice la comunidad por este lado que todavía no han empezado a recibir ayudas, Juan. Ahora se nos acerca una señora ahí donde estábamos en Confamiliar y nos decía, vea, mi techo se dañó totalmente, el piso se abrió y esta es la hora que no ha llegado absolutamente nadie a mirar, a decir, venga, ¿cómo le fue aquí en la casa? No nos han hecho el censo.
1: Ni siquiera visita de Diger.
2: No les han hecho la visita. Venga, por aquí tengo una persona. Muy buenos días, ¿cómo me le va?
4: Buenos días, Chabelo, ¿usted cómo está?
2: Muy bien, muchas gracias, cuénteme su nombre. Venga, quitémonos de ahí, que no me gusta estar al lado de esas paredes,
1: Uy, fue madre, ¿qué es eso?
4: Mi nombre es Gloria Patricia Restrepo Cárdenas y yo vivía acá en esta casa. Dios
2: en mío. Esa casa. Cuénteme, a ver, cuando Dios sucedió esa tragedia, ¿a ustedes ya vinieron a hacerles visita? ¿Ya lo censaron? ¿Qué ha pasado?
4: Ya que no, todavía no nos han dicho nada ni nada. Yo vivía acá y pues yo pagaba arriendo.
2: Sí.
4: Yo pagaba arriendo acá y pues hasta ahorita pues todavía no han dicho nada de...
2: Entonces, ¿dónde se está quedando?
4: Yo estoy quedándome en la casa de la hija mía.
2: ¿Cuántas están viviendo ya entonces en esa casa?
4: En el momento estoy yo y está mi hija, pues mi hija está trabajando.
2: Sí, bueno, entonces, ¿qué necesitamos? ¿Qué perdió usted? ¿Todo?
4: Todo, yo perdí todo porque yo vivía acá, yo perdí todo. Bendito. Todo lo perdí. Yo en el momento del terremoto, yo estaba esperando ahí la arepa pues para el desayuno.
2: Sí.
4: Cuando pasó esa, entonces yo ya corrí y me pegué allá de esa casa de ahí y ya...
2: Y ahí quedó, bueno, entonces, cuando cayó la casita y todo lo que tenía ahí adentro. Bueno, la
1: las
2: pregunta
1: cositas,
2: que le hago,
1: Chave.
2: Todas las cosas, entonces, las cosas suyas, ¿logró rescatar algo?
4: No, nada.
2: Nada, no, Juan, es que todo está, los escombros, todo está aquí. ¿No han venido de la alcaldía a revisar?
4: No, señor, no han venido todavía nada ni nada. Y pues, yo perdí todo ahí.
2: ¿Qué necesita?
4: Pues, no sé, como una ayudita, como pues de algo, alguna cosa.
1: ¿Y dónde está viviendo?
2: Está viviendo con la hija. Está viviendo con la hija.
1: Cójame los datos a la señora, por favor, Chávez.
4: Sí, señor.
2: Ya le voy a tomar los datos para mirar qué podemos hacer. Nuestra asistente Camilita, porfa, viene y nos toma...
1: Asistente de herencia.
2: A ver, que ya tomamos los datos para mirar cómo le podemos ayudar. ¿Listo?
4: Ah, ok, Chabelito, Diego lo bendiga, mío, les pague por lo que... Ayuda,
2: ¿no? Claro que sí, que Dios la bendiga. Y esa es la fortaleza, con una sonrisa salió a buscarnos y todo eso. Porque, Juan, lo que siempre le hemos dicho a todas las personas, hey, si nosotros podemos ser ese canal de ayuda para alguien, utilícenos, que nosotros con el mayor de los gustos lo hacemos.
1: Muy bien. Chava, mientras usted habla ahí con la señora unos minuticos para los datos, le puede compartir a Mauricio al WhatsApp de Tropicana el video suyo de Portal del Parque de anoche, por favor. Muchas gracias.
2: Listo, Alves.
1: 7:00 a.m, 27 minutos en cómo amaneció Pereira de Tropicana. Bueno, muchachos, tenemos respuestas referente a la situación de los trabajadores en temas de aseo y mantenimiento de los colegios en Dos Quebradas. Los que acompañamos, ¿cuándo fue que estuvimos allá? ¿Ayer?
3: Creo
1: sí,
3: que
1: ayer.
3: ¿Ayer o antier?
1: No, fue ayer.
3: No, porque ayer estuvimos en...
1: Bueno, entonces antier.
3: ¿Cuándo fue que estuvimos? No, yo no sé. Memoria. Los días a mí también.
1: ¿Se acuerda que en la empresa nos decían las chicas que trabajan allí, que se llama Eminser? Pues entonces tenemos comunicado de prensa de la empresa. Presten mucha atención. Mire pues lo importante que es conocer las dos versiones. Lo que pasa es que como a veces hay unas empresas que son muy cerradas para entregar información y tienen que verse expuestas a través de los medios de comunicación para ahí sí contestar, pues entonces nos toca hacerlo así, porque cuando se pide la respuesta antes de, pues no se conoce. Dice así Eminser: la unión temporal Eminser 2025, por medio del presente comunicado, se permite aclarar la situación laboral y financiera frente a la orden de compra número 159540 suscrita con el municipio de Dos Quebradas, la cual inició en ejecución en febrero del 2026. Frente a las recientes declaraciones y videos difundidos en medios de comunicación locales, en los cuales se afirma de manera inexacta por algunos colaboradores de nuestra organización que ha abandonado a los trabajadores y ha omitido el pago de salarios, la dirección de la Unión Temporal Eminser se permite aclarar a la opinión pública y a nuestros trabajadores lo siguiente. Bueno, eso es una chorreta, pero voy a tratar de extraer lo más importante. Ponga pues cuidado, muchachos. ¿Qué supuestamente dijo el secretario de Educación y la alcaldía?
3: Que ya ¿Tatis? Habían dado la plata.
5: Ellos ya habían girado la plata.
1: Muy bien. Primero, a la fecha, 16 de septiembre del 2026, la alcaldía del municipio de Dos Quebradas, en mayúscula y en negrita, no ha pagado por los servicios efectivamente prestados por nuestra organización correspondiente a los meses de... No es que no ha pagado agosto, Tatis, escuche. Desde no mayo. Ha pagado mayo,
5: bien,
1: junio,
5: bien,
1: julio, agosto y lo que va de septiembre, dice Eminser, contrario a lo que nos dijeron en la administración municipal, que ellos ya habían pagado y que era responsabilidad de esa empresa ya pagarle a los colaboradores. Segundo,
5: ¿quién le cree?
1: Es absolutamente falso,
3: Dios mío,
1: que la unión temporal, por el contrario, ha garantizado con gran esfuerzo y recursos propios el pago oportuno de los salarios y prestaciones sociales correspondientes a los meses de mayo, junio y julio. Pues yo sí, con todo respeto, yo no recuerdo que nosotros hayamos dicho que es que le debían todos esos meses. Lo único que dijimos es que ustedes le iban a pagar 10 días de agosto nomás.
3: Sí.
5: No, la señora dijo.
1: Ah, bueno, pero entonces aquí está diciendo que eso es falso, que ellos con recursos propios han pagado los meses de mayo, junio y julio del 2026, ay, incluso no, sin recibir los pagos por parte de la alcaldía de Dos Quebradas. Tercero, para poder cumplir con los trabajadores y frente a una retención injustificada acumulada por parte de la alcaldía de Dos Quebradas, que a hoy, 16 de septiembre del 2026, fecha de terminación de la orden de compra, o sea, hasta ayer tenían trabajo, asciende a la suma aproximada de 2,000 millones de pesos. Los miembros que conforman la Unión Temporal Eminser han tenido que recurrir al endeudamiento financiero con bancos para proteger el mínimo vital de los trabajadores, mientras la alcaldía bloquea de manera abusiva los recursos del contrato. Cuarto, la demora y la asfixia financiera que hoy enfrenta la operación son responsabilidad directa de la alcaldía de Dos Quebradas como entidad contratante y específicamente de la supervisión del contrato, que es por parte de la Secretaría de Educación. Esta supervisión ha rechazado reiteradamente las facturas y nos dice un poco de cosas. Entonces, ¿alguien miente?
5: Sí. ¿A quién le creemos? Están tirando la pelota. Están tirando la pelota.
1: Sí, alguien miente. Unos dicen que sí, otros dicen que también, unos dicen que no, otros dicen que tampoco.
5: Ve, Juan.
1: Y en la mitad, Tatis, las empleadas.
5: Ole, Juan.
1: Sin plata.
5: De pronto allá no hay concejales o algo que le midieran al cuento. Sí, ¿cuántas familias son? ¿Ciento y pico?
1: Como 100 dijeron, ¿cierto?
5: ¿Cierto?
1: Sí, sí.
5: ¿Más de 100 familias?
1: Sí, sí, sí.
5: ¿Era que no hay de pronto un concejal, una persona ahí que se apersonara de esto, hombre? Que
2: buen día.
5: Lo pusieran esas, carajo. ¿Qué hacemos con la gente de Dos Quebradas?
1: Yo no entiendo. Entonces, si lo que dice esta empresa temporal es cierto, entonces la pregunta a la administración municipal y al señor alcalde de Dos Quebradas, Roberto Jiménez, ¿por qué no les han pagado desde mayo? ¿Dónde están los 2,000 millones de pesos que se adeudan y que presumen un servicio que ellos ya prestaron? uno, o dos, si la verdad la tiene la alcaldía y si ha pagado, entonces decirle a esta empresa, y entonces ustedes qué piensan, pues, porque están diciendo lo que no es. Y en la mitad, 100 familias esperan. ¿Cómo le parece que una de las colaboradoras pues ya se dio por vencida y dijo, pues igual ya el contrato se acabó ayer, ¿cierto?
5: Sí,
1: ya claro. Solicitó por favor el retiro de las cesantías porque necesita pues tener, invertir o invertir en la recuperación de su vivienda, bueno, para los fines que está autorizado el retiro de las cesantías. No, cero respuesta.
5: ¡Ay!
1: Cero respuestas. Son colaboradores. A mí el término empleado no me gusta. Son colaboradores. Muy bien, volvemos. Chabelo, estamos nuevamente, seguimos en la comuna Villa Santana.
2: Sí, señor Juan. Mire, un sueño que está generando insomnio dentro de la comunidad, diríamoslo así. Esta casa aquí, estamos en el sector de Bellavista. Bellavista 2, sector La Torre, aquí en la comuna de Villa Santana. Esta casa que colapsó, la estaban apenas terminando y colapsó totalmente. A esa, venga Pipe, mostrémosle otra que hay por acá con mayor afectación. Y se han ido yendo las casas así por cediendo. Mire cómo están por acá, por este sector, Juan. La gente está al lado de sus viviendas porque les da miedo irse de sus propias viviendas, con el riesgo de lo que suceda con estas casas. Y esa casa, Pipe, mostrémosles la alta, la grande, que la primera que les mostramos, que a nuestros oyentes, los que no nos están viendo, es una casa de 3 pisos, pero resulta era una casa de 3 pisos. La parte baja tiene viviendas que están habitadas y tienen el riesgo de estas casas acá.
1: ¿Están viviendo ahí?
2: Sí, en la parte de abajo hay viviendas. Vamos por allí.
3: Ahí están las motos,
1: ¿verdad? No, pero pensé que solamente estaba como de parqueadero. Pero...
2: No, Juan. Ahora se me acercaba un señor y me decía, vea, lastimosamente, Chabelo, la casa mía se me dañó una parte. Pero nos prometieron ayudas, nos prometieron que, bueno, todo lo que se ha hablado y lo que ha generado muchas polémicas sobre las ayudas y todo eso, pero por acá no ha llegado absolutamente nadie a venir a decirnos, venga, ustedes qué necesitan, cómo están, qué requerimientos están necesitando en la asistencia técnica de estas viviendas, cómo hacemos para la demolición, todo eso, nada, todavía no les ha llegado a este sector. Y lastimosamente, Juan, vea, viviendas que la gente dice, no, pues yo para dónde me voy a ir si no tengo más, sí, para claro, dónde. Sí, entonces, claro, aquí estamos entonces en este sector para que la de la administración municipal.
1: Ese es el inicio de Villa Santana, ¿cierto?
2: Sí, señor. Cuando uno llega a Villa Santana, el primer ingreso a mano derecha se llama Bellavista.
1: Donde este estuvimos sector. Un día o 2 días después del terremoto.
2: Sí, recuerdo, señor, muy bien. Aquí estuvimos. Imagínese, Juan, esa casa es la que limita con la muchacha que tiene la que es madre soltera.
1: Ah, ok.
2: Que ya. Es en el hueco y ella dice, no, yo de aquí no me puedo ir porque ¿para dónde me voy? Pero mire el miedo de esa casa ahí al frente. Si uno se va, lo poquito que tiene, al otro día no amanece.
1: Ay, Jesús bendito santo.
5: ¿Para dónde va?
2: Eso es, ¿para dónde me voy yo? Entonces, las historias que suceden en la parte interna de los barrios es también una catástrofe que están viviendo todas estas personas. Porque aquí sí que han quedado, Juan, los sueños. Porque muchas de estas personas no tienen un seguro, no tienen cómo...
1: Ni volver a reconstruir plata.
2: Por eso, ¿cómo van a volver a reconstruir ellos esa casa si esta casa es el sueño del trabajo de muchísimos, muchísimos años? Pues hoy le están diciendo que quedaron con un lote, van a quedar con un lote.
1: Bueno. Ahí estamos entonces esperando a ver cuándo se asoma una luz al final del túnel con toda esta situación y los trámites administrativos que son los que se justifican frente a las demoras de entrega de las ayudas, pues corren más rápido a ver si de pronto ya empezamos a ayudar a toda esta gente.
2: Eso de las cifras, Juan, digamos nosotros ahora que caminábamos por acá, por este sector, entonces a usted la persona le dice, vea, no, la mía no tiene el frente dañado. Pero venga, mire cómo quedó el piso y las paredes internas se me van a caer. Me toca tumbar las paredes internas. También son más damnificados de esta triste fecha para la historia de la ciudad de Pereira y de muchos municipios de nuestro eje cafetero y de Colombia.
1: Uy, qué peligro está esa estructura ahí. Dios mío, bendito. Chávez, muchas gracias.
2: Bueno, Juan, hágale.
5: Lo
2: pues.
5: Que pasa es que yo le soy sincero, Juan.
1: Pucha.
5: No veo ahora pronto una máquina o alguien allá.
1: No, hombre.
3: No, hay sitios donde las máquinas ni caben.
5: Ni caben.
3: No,
5: entonces,
1: si es un problema ir a apagar un incendio allá. Mejor dicho. 7:37. A propósito de incendio, don Mauricio, ayer se registró en horas de la noche uno de gran magnitud, incendio estructural en el corregimiento de Arabia. Fue necesario la presencia de varias máquinas del Cuerpo Oficial de Bomberos y el apoyo de los bomberos voluntarios. Una vez controlada la conflagración, el director de bomberos, Alejandro Arango, entregó el reporte oficial.
6: Miércoles 16 de septiembre estamos aquí en Arabia, donde el Cuerpo Oficial Bomberos Pereira y el Cuerpo Bomberos Voluntarios, en compañía de otras instituciones, atendió un incendio estructural. No tenemos personas lesionadas afortunadamente, pero pues vamos a escuchar jefe de operaciones para ver cuál fue la atención.
7: Bueno, encontramos una vivienda de dos pisos, el cual está construida en material mixto.

0: Los voluntarios de Pereira.
1: Bueno, al llegar nosotros al sitio, ya se encontraron los compañeros de bomberos oficiales. Nosotros llegamos inicialmente con un vehículo cisterna para prestar apoyo de suministro de agua y 4 unidades. Llega al rato la móvil 1 con 5 unidades más a prestar apoyo para remoción y enfriamiento de las diferentes zonas.
0: Los bomberos de Pereira, oficiales y voluntarios trabajando por toda la comunidad sin descanso. Muchas gracias.
2: Bomberos voluntarios, ahí están, trabajando de la mano con los bomberos oficiales. Ve, qué bueno. Volver a ver esto. Excelente. Trove, trove, lechoncito.
3: Vamos a trobar, hermano, hágale, papá.
4: Muchas casas se cayeron, también en Villa Santana. Aquí lo está informando Chabelo en Tropicana. Pero Diosito es muy grande, no cabe la menor duda. Pero yo sé que prontico llegarán muchas ayudas.
2: Si 7:39, les vamos a mostrar a continuación un video indignante que generó bastante repudio ayer en las redes sociales. Si usted nos está escuchando en la emisora, no nos está viendo a través de las plataformas digitales, pues les vamos a dar unos segundos para que ingrese a las diferentes redes sociales y vean lo que sucedió ayer con una mascota, con un peludito que no tiene la culpa de absolutamente nada, y una mujer, para no decirle diferentes, cometió una, digamos que, actuación repudiable. ¿Dónde van a ver el video, Mauricio?
5: Pues mire, de una vez pueden ingresar a nuestro Instagram, Tropicana Pereira y Última Hora Pereira. En esas dos cuentas pueden ver. También estamos a través de Facebook, Última Hora Pereira Noticias y Tropicana Pereira como grupo de Facebook. Y también lo pueden hacer en nuestro canal de YouTube, Tropicana Pereira 100.7. 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
2: Antes del video, una pequeña introducción para que sepan un poquito el contexto. Una mujer, una ciudadana solidaria, de las buenas que existen en esta ciudad, se percató que otra mujer en una moto venía jalando un perrito desde la moto. Y aquí es donde empieza ella a grabar.
6: Pero esa no es la moda, Juan.
2: Subámosle volumen, por favor,
7: Tati. Regálelo, regálelo, mami. Regálelo, pero no lo lleve así. Pásalo.
2: Téngalo. Y se lo llevó la señora.
7: Paría atrevida. Ay. Vea, mire, vea. Vea, mire. Es que vea, el perrito, vea.
2: Está cojo.
7: Mire las placas de la moto, la señora lo acaba de dejar acá tirado en la calle.
8: ¿Por qué? Porque es grosero. Vea. Porque la gente.
7: Vea. Pero búsquele. Búsquele, búsquele, mujer. Búsquele, búsquele hogar. Pero eso no se hace. Para la placa a la señora que vino y lo dejó tirado.
8: Ah, no, no, he tirado. No lo está recibiendo, vea, mire, pues. Mire. Lo recibió, lo llevó.
7: Acá lo dejó. Acá lo dejó. Usted no se meta, papi. Usted no se meta, que usted es un menor, vea.
8: Pública,
7: la señora está dejando acá abandonada. Vea la placa de la señora. Acá la dejo.
2: ¿Cómo le parece? Es que porque me encarté.
5: Y estaba bien, bien.
2: Y el perrito quedó
5: bien aporreado.
2: Quedó herida las patas. El perrito está bajo custodia de esta señora que lo rescató, que lo salvó de las garras de esa señora. Y la respuesta es no, pues porque me encarté y se me di cuenta que era bravo. Y entonces lo voy a tirar. Bueno, entonces, alegato, la red es que es meterse con Copetín. Perdón, con la doctora Juliana.
3: No,
2: es complicado.
3: Hombre.
2: Alegato, la red de juristas y animalistas de Colombia, que lidera nuestra abogada de cabecera, Juliana Branco, va a proceder con las siguientes acciones. Denuncia ante Inspección de Policía por maltrato animal y mala tenencia. Solicitud de aprehensión preventiva de Chocolate, como se llama el perrito, o como le pusieron, a cargo de su actual tutora, que es la señora que lo rescató. Posteriormente, decomiso definitivo del animalito, sanción que es la multa por maltratar el perrito bajo el proceso verbal de maltrato animal y el registro en el Sistema Nacional de Medidas Correctivas de ella como maltratadora de Chocolate, así como la decisión, se va a buscar la decisión de la prohibición definitiva de tenencia de animales.
5: No, pero pues...
2: Puede que pase algo, puede que no pase, pero que la ponemos a voltear, la ponemos a voltear. Porque no hay derecho que una mujer tenga un perrito y que después lo vaya a tirar. O sea, donde esta señora no la vea, yo me hago la siguiente pregunta. Donde esta señora no la vea y la empiece a grabar y genere finalmente que le entregue el perro a ella, ¿para dónde iba con el perro? ¿A dónde lo iba a dejar? ¿A dónde lo iba a amarrar o a dónde lo iba a dejar tirar? ¿Dónde lo iba a dejar botado?
5: ¿Quién sabe, Juan? pues al menos no pensemos en lo que no pasó.

0: Pero pues al menos lo, se lo encontró la señora, pero pues.
1: Ahí me mandó la doctora Juliana unas fotos de las paticas.
0: Sí, Mauricio. No, sí, yo los vi anoche.
1: No, no hay derecho.
0: Sí, no, no, no. Estaba destrozado de sus paticas. Las huellitas. Juan, pero. Y así hay mucha gente también. O sea, ay, que quiero perro y. Si uno va a tener...
1: Y entonces dice, mira lo que nos pregunta nuestro seguidor, que nunca sé cómo se llama, que es el de DP1900. Debería, ¿no? El nombre que usted habla mucho, ¿no? Participa mucho. Señores, ¿existe algún lugar cuando hay personas que no pueden tener algún animal o dónde lo pueden llevar? Y entonces, ¿para qué lo tienen? Pero la respuesta es no existe. Aquí no existe ningún lugar donde usted pueda ir, venga, ya no puedo tener este perrito porque no. Me voy del país o porque me pasé para un apartamento más chiquito o porque simplemente ya no quiero tenerlo porque es grosero. ¿Usted me lo puede recibir? No existe. Nosotros somos un país tercermundista. Nosotros no tenemos esas políticas públicas donde haya un coso, donde haya un refugio oficial o una cosa oficial del Estado que permita tener a los perritos. No existe. Entonces, ¿qué hace esa gente que no sepa que se encartó con un perro? Los que le dan los perros de regalo en Navidad a los hijos y después ya se ve que se encartados y entonces ya, hasta luego. No, no, aquí no existe.
2: Pero Juan, no tenemos cultura.
0: Yo que dije que la doctora es que Mauro me extraña como así.
2: Aquí. Juan, no yo tenemos no cultura.
1: Bueno, usted fue la que le puso Copetín.
2: Vamos a tener cosas.
0: Yo no he dicho nada.
1: Trove, lechoncito, y todo el peso de la ley para esta señora.
0: Qué triste.
3: Esta noticia es muy triste y esto acá se nota, el maltrato que le dan animales y a las mascotas. Ojalá que estos actos algún día llegue a su fin, y si no, se la van a ver con la doctora Juliana Franco.
1: Ya le está diciendo es que usted dijo que no pasaba nada, no, que sí pasa.
0: No, yo no dije nada.
1: Que ella es Tatis, doctora.
2: No,
1: es Tatis el que dice.
2: Sí, Tatis, pero... el que lo dijo antes que
1: es Tatis
2: que no
1: el que dice no pasa. No, yo sé que sí pasa con la doctora, sí pasan cositas.
0: Yo digo una cosa, Juan. ¿Qué corazón tiene uno para hacer algo así? Yo no sería capaz.
1: Y enseñándole a un hijo eso, es que va con un niño.
2: Exactamente, sí, ese es el gran problema.
1: Enseñándole a un niño eso, ese niño va a crecer con eso.
2: Los perros o animales.
1: Y alcancé a escuchar al niño, es que me aruña. Venga, venga.
0: No, pues
1: yo les mostrara el rayón que tengo acá de Milo, pues entonces ya no existiría mi cano.
2: Pero mira que la he visto y se volvió un paisaje, Juan.
1: Sí.
2: La muchacha o la señora en su moto. El perrito ahí siguiéndolos y ella chateando.
1: Sí.
2: Como que lleva una cuerda ahí volando.
1: Y piensan pues que el perro anda a la misma velocidad.
2: Sí, eso, ¿no? Y que no se cansa y todo. Mira, pero que eso se volvió.
0: A votar,
2: y entonces
0: a mí no me da en la cabeza como pensar yo ir a votar.
1: No, hermano, nadie.
0: Una mascota.
2: Y yo digo una cosa, Juan. Y piensan que es que él no se cansa ni nada y van chateando y siguen.
1: Bueno, esto vota al marido porque está muy bravo.
0: O el niño.
2: Aquí la doctora ya no tiene copetes.
1: Ya se peina diferente. Sí, señor. A raíz de ese proceso que hizo Mauricio, proceso del copete, ya cambió su look. Hágame el favor.
2: Sean malos.
1: Bueno, para terminar con la doctora Juliana Franco y se vaya a desayunar, porque acuérdese que ayer quedamos con un compromiso, Tatis, frente a las personas que los dueños de las casas les están pidiendo la casa. Sí, que hubo. Hágame el favor y me desocupa, que necesito irme a vivir a la casa porque la mía se afectó en el terremoto y pues esa es mi casa. Dice la doctora Juliana Franco, si el dueño necesita la vivienda de vuelta porque perdió la suya en el terremoto, puede pedirla, pero no de un día para otro. La ley, artículo 22, ley 820 del 2003, exige avisarle al arrendatario por escrito con 3 meses de anticipación. Aquí no se pudo cumplir pues porque el terremoto no se sabía con anticipación y él no sabía que iba a temblar. Sin embargo, ese tiempo le da al inquilino margen para organizarse y buscar dónde reubicarse con tranquilidad, un tiempo que puede ser negociable como un acuerdo entre ambas partes. ¿Qué dice la doctora Juliana? Que busquen un acuerdo por escrito a través de una inspección de policía o a través de una conciliación de una oficina jurídica o en la Cámara de Comercio o de una universidad. Lo que sí es que no la puede ni sacar ni desalojar, porque pues usted está cumpliendo con el arrendamiento, es decir, usted no ha incumplido sus deberes como arrendatario. Él está exigiendo su inmueble, pero tiene que apegarse a la ley. Entonces, ¿qué hace ahí Tatis? Entonces yo digo, entonces el señor necesita la casa urgente, pero la familia no tiene para dónde irse porque no ha encontrado dónde vivir. Entonces, ¿qué pasa ahí? A la fuerza no la van a sacar.
2: Sí, no, tiene que esperar. Igual
0: no se lo puede desalojar.
1: Igual y más, reitero, cuando la señora está al día con el pago del arrendamiento.
2: Y si hay un contrato, pues en últimas también tiene que esperar.
1: Y si hay un contrato, tiene que esperar. Trove, lechoncito.
2: Hágale,
1: pues. Y ya le va a mostrar a Satán.
2: ¿A quién?
1: A Satán.

0: vamos a hacer una trova. Y esto sí hay afán. ¿Por qué? Ya Juancho en un momentico les va a mostrar a Satán.
1: Satán y después a Lechón, que estuvo acompañando un proceso muy bonito que se está adelantando con los privados de la libertad. Este no es Satán, es Satanás. Ruédelo sin audio, que son imágenes de apoyo. Este greñudo es alias Satanás. Es un negro. 34 años, logró ingresar a una vivienda apoderándose de elementos avaluados en cerca de 5 millones de pesos. Entre ellos un dron con accesorios, reloj digital, un bolso y billetera. No cayó parado. Velo. 1, 2, 3, 4, 5, 6, 7, 8, 9, 10 tarjetas. La alerta de la comunidad permitió la reacción inmediata de los uniformados, quienes lograron interceptarlo en la avenida del Río con calle 18. Este resultado se suma a más de 20 casos atendidos en Pereira relacionados con personas que han intentado ingresar a viviendas e inmuebles afectados por el terremoto para cometer hurtos. ¿Qué dijo Satanás? Coronel Dron. Coronel Dron. Ole, si hay gente con mucho pelo y uno tan calvo.
0: Se le preocupa.
1: La vida
0: eso,
1: es muy desagradable. Mira, de pelero, mechudo.
2: Pero con piojos, Juan.
1: Ah, no, no, si es con piojos,
2: sí,
1: no.
2: Tiene piojos, debe tener piojos hasta...
1: 7:49
2: Oiga, Juan, ¿y qué ha pasado con el día sin carro?
1: Cancelado. Ay, gracias, Mauricio, gracias.
3: Cancelado.
1: Me confirma el Instituto de Movilidad de Pereira que el día sin carro, que estaba programado para el próximo martes a través de un acuerdo que ya es un acuerdo que es ley en la ciudad, han tomado la decisión las autoridades de no llevarlo a cabo. Es decir, este año no hay día sin carro y sin
2: moto. No tenemos bus tropical entonces.
1: No vamos a tener bus tropical. Antes de irnos, por favor, don Mauricio, vamos a ver el Ojo de Lechón, que estuvo acompañando actividades de recuperación de escenarios deportivos. Que está haciendo
2: el Ojo de Lechón y la Calva de Chabelo.
1: Que está haciendo, no, la Calva de Chabelo nos va a tocar mañana. Que están haciendo los privados de la libertad de la cárcel de varones, la 40 de Pereira.
0: Y hoy, el Ojo de Lechón se encuentra desde el barrio El Jardín 2 en una actividad que se llama Buena Esa. ¿Y qué es? Ya les voy a informar. Miren, estos muchachos del IPEC se unieron con la Secretaría de Deportes. ¡Ave María, qué bacano! ¿Y qué hacen? Vienen y embellecen todas las canchas deportivas, los escenarios deportivos donde la juventud viene a jugar y a pasarla bien bacano. ¡Ilustre!
4: Señor.
0: Buena esa,
4: señor. Ah,
0: ¿cómo va eso?
4: Bien, señor.
0: Excelente. ¿Qué hacemos aquí? Cuéntenos, a ver, bien bacanito.
4: Eso se...
0: Buena esa. Pinta cositas.
4: Sí,
0: vamos a pintar canchas. ¿Qué más tienen que hacer?
4: Esto es más que un arte, es un tema de resocialización, mi señor.
0: Qué bueno.
4: Esa es la palabra,
0: resocialización.
4: Con ese fin lo hacemos y por ahí derecho a embellecer la ciudad, hombre, ya después de un temblor tan impresionante como el que hubo. Y a eso nos tiene, hermano. Vamos a hacer esto, vamos a echar esto para adelante con la ayuda de la administración del INPE, hermano, y de ustedes y de todo el administrativo.
0: Dios me le pague y le diga gracias por esa inmensa labor.
4: Ok, señor.
0: Que nos podamos ver.
4: Una buena tarde, mi señor.
0: Dios me bendiga.
4: Dios quiera, mi
0: señor.
4: Buena esa, ¿yo?
0: Buena esa. Aquí, en el barrio El Jardín. Eso, buena esa. Eso sí, buena esa.
1: Muchachos, hermano. No es algo nuevo, es un proceso que se viene adelantando ya hace algún tiempo en el marco de los procesos de resocialización de los privados de la libertad. Han recuperado ya un buen número de escenarios. Un buen número de escenarios de. Ah, bueno, de una. La gente nos pregunta, venga, ¿y qué pasó con el portal del parque? Ayer pasé por ahí y la verdad es que no pasa nada. Y eso sigue ahí. Triste.
2: Y eso está todo desocupado, absolutamente todo.
1: Triste, riesgoso, vías cerradas, comerciantes sin saber qué hacer. Y no pasa nada. Ayer Chabelo en un nuevo recorrido. En un nuevo recorrido en hora nocturna, pues registró el siguiente video con el portal del parque, que no pasa nada.
5: Bueno, y nuevamente en este 15 del mes de septiembre, volvemos a este lugar que tenemos acá. Les voy a mostrar. Y es el portal del parque en el sector de Valer en Dos Quebradas. Les quiero mostrar a ustedes esto y es porque nos decía la comunidad que siguen estando muy preocupados porque se sigue cayendo el edificio, se sigue cayendo esta estructura, esta parte que les alumbró allí. Esto pues en estos días ha seguido cayendo, sigue este edificio cediendo, mucho más. Siguen los habitantes de este sector a la espera de cuándo van a empezar las obras de demolición por parte de la administración municipal de esta estructura. Aquí hay una historia, y hay una historia de Malvadito, el gatico que está acá, que lo ven por estas partes. Aquí ven entonces a este gatico. Sigue la preocupación aquí en todo este sector del municipio de Dos Quebradas. donde nos seguimos haciendo la pregunta, y es cuándo van a empezar las obras, cuándo se va a hablar con los residentes de esto, porque en muchos sectores nos siguen diciendo lo mismo, no han llegado a darnos valoración de nuestros inmuebles, en algunos sí, en otros no. Así que esperamos pues que en el municipio de Dos Quebradas las obras, para que le demos tranquilidad no solamente a las personas que transitan por esta vía, que es una vía muy importante para el ingreso a Valera, al Japón, a todos estos sectores, sino también para que la comunidad que residía en este lugar pues pueda tener entonces la tranquilidad y saber qué va a pasar con sus apartamentos. Ahí queda entonces el llamado para la administración municipal del municipio de Dos Quebradas. ¿Hasta cuándo vamos a tener esta obra que genera un riesgo importante para la ciudad? ¿Cuándo empezarán las demoliciones de este lugar que se llama Mirador del Parque?
1: ¿Cuántas familias podrían vivir ahí?
3: Ya, buena exploradora la que tiene Chabelo.
1: ¿Cuántas torres de la
2: Muchísimas, no, muchísimas no. personas, Juan. Es que es mucha la gente que está afectada, mucha la gente que está fuera de su casa.
1: Y se robaron absolutamente todo.
6: ¿No, pues que no podían entrar?
1: Los dueños, los dueños, pero los ladrones, sí, ladrones, sí. Todo, es que se veían unos trasteos de delincuentes. Oy, no dejaron sino las neveras y las estubas, que quedaron apachurradas, es que porque de resto acabaron con todo, salas, comedores, alcobas, increíble. 7:55, gracias por estar con nosotros, por compartir con nosotros esta hora y 15 de información. Invitarlos mañana nuevamente viernes a cumplir nuestra cita con Cómo Amaneció Pereira. Sigan con la mejor programación musical, con Tropicana, ahí para que pasen un rato agradable, se entretengan, y para que estén mejor informados, pues recuerden seguirnos siempre a través de nuestras redes sociales. Los queremos mucho, un abrazo, chao pues.
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6: 7:57 en Tropicana.
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6: 7:57 en Tropicana.
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14: 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En Tropicana son las
6: 7 de la mañana, 58 minutos en Tropicana.
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6: 7 de la mañana, 59 minutos en Tropicana.
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0: Ahora son las 8 de la mañana, 18 minutos. Aquí estamos en Cómo Amaneció Pereira de Tropicana 100.7 en el bonito, hermoso, precioso amanecer de este jueves. Levantaditos con ustedes desde las 4 de la mañana. Muy felices, muy contentos, muy dichosos. Saludamos a todos los que también a esta hora de la tarde, por ejemplo, en España nos están oyendo. Los que están a esta hora de la noche en otra parte del mundo nos están oyendo. Muchas gracias a los que siempre se activan con nosotros. A esta hora más noticias, Chabelo, en Cómo Amaneció Pereira de Tropicana.
1: Don Tatis, escuchó ayer lo de la Unión Europea, la prohibición de redes sociales.
0: Sí, señor,
1: para menores de 15
0: pero
1: años.
0: Es muy duro, es muy difícil.
1: No, Tatis, pero hay una cosa y es que Europa, en Europa, las. No, y me gustó lo que dijo la señora que estaba haciendo la locución.
0: Sí.
1: Y me decía, es que es el Estado el que pone las normas, no las empresas las que les ponen las normas a los estados. O sea. O las empresas de todo lo que tiene que ver con redes sociales, los que son los dueños de todas estas plataformas, o implementan los mecanismos de estos o los suspenden de uso en esos lugares, los ponen en usos restrictivos. Entonces me pareció muy bien esto porque si usted como padre no tiene la responsabilidad de, y recuerde que la responsabilidad de los actos que tienen sus hijos menores de edad, pues los padres son responsables de esas acciones que tienen ellos. Y en Europa, si usted es si su hijo es sorprendido haciendo cualquier actividad, a usted automáticamente le caen.
0: Sí, Juan, pero yo.
2: Juan.
0: ¿Cómo? No, es que lo va a decir Alex. Sí, Juan, Carlos.
2: Sí. ¿Qué pasa, mano? ¿Qué necesita?
0: Yo le digo una cosa. Bueno, no sé si sea igual que acá en Colombia, pero por ejemplo, usted sabe que, por ejemplo, es muy difícil en qué sentido. Yo, por ejemplo, llego y abro una red social. Bueno, tengo mi red social. Y de pronto le presto el celular al niño para algo, para cualquier. Ah, para un jueguito,
2: sí.
0: Por ejemplo.
2: Sí, ay, para jugar la culebrita, para jugar la culebrita, sí.
1: Yo se lo presto. O sea, el típico desencarte se tenga. Pa, me presta que te voy a llorar, tenga el celular. Dije la llorar. Ah, bueno, listo, ya.
0: Entonces llega y le pasa el celular al niño. Y en este orden de ideas. El niño se mete a YouTube, sí. A ver videos, a ver shorts y a ver todas las pendejadas.
2: A ver shorts, tan chiquitico.
0: Shorts, no hay que
1: chiquitico.
0: Ya ven shorts. Hay shorts y hay unos que son mini shorts. Y tal,
2: sí, ya por ahí.
0: Entonces, ¿ahí qué se hace? O sea, ¿cómo? O sea.
1: No, por eso, sí. Pero desde cuentas propias, claro, es lo que ellos hablan, de cuentas propias.
0: Ahora. Usted sabe que en todo hay malandros.
1: Ajá.
0: Venga, le abro su cuenta y le pongo ahí que usted tiene más de 18 y ya.
2: Sí, es que sí,
0: ¿quién va a comprobar que el niño tiene o no tiene mayor de 18? ¿Quién?
1: Ya
0: es muy duro.
1: Yo sé que es muy duro, pero igual esta semana también hablábamos de lo que tenía que ver con la preocupación de las potencias tecnológicas del mundo sobre la inteligencia artificial y eso fue noticia a nivel mundial y Europa también está y Asia están ya mirando cómo poner barreras a lo de la inteligencia artificial. Entonces, todo esto, pues, ¿por qué? Porque resulta que ayer que me puse a leer un ratico de esto, en su gran mayoría, los niños a nivel mundial, la actividad que más realizan es estar pegados al frente de una pantalla de un celular. Ese es el tiempo libre de ellos, es la triste realidad, es los niños ya son muy pocos los que se entretienen con actividades deportivas, se entretienen muy poco con tal. Entonces, los talentos, como lo llamamos nosotros acá, los talentos que tienen los niños se han ido perdiendo porque el tiempo libre donde ellos explotaban eso se ha vuelto la adicción a su celular.
0: Claro, pero volvemos a lo mismo, es por lo mismo que está llevando el entorno social. Entonces, los papás, entre comillas, por proteger al niño, porque ay no, es que sale y se va a raspar.
2: Ay, no, sí.
0: Es que sale y lo pisa un carro. Es que sale y lo roban. Por todas vainas. Entonces, no, mejor enciérrese y para mantenerlo entretenido, encerrado, tenga su celular.
2: Ay, no tiene juegos en el computador. Hágale.
1: No, es que lo mismo le echó en un celular que un computador.
3: Juegue. Claro.
2: Juegue.
0: Ahora, por ejemplo, miren, pues, los videojuegos de hoy en día, juegan en línea.
3: Exactamente.
4: Y no iba a decir.
0: ¿Usted, qué hacía ahí?
4: ¿Usted con quién, a quién conoce de Australia?
0: Es que es muy duro, es que es muy duro.
2: Yo tengo un amigo en Australia. Y yo, uy, qué bueno.
1: Ya, habría, habría una forma que sería muy bacana, y es que, ejemplo, si su hijo es mayor de menor de 15 años, no, que el tiempo en redes sociales, usted como papá le matricule cuánto es el tiempo que pueda estar en una red social en un día.
0: Es muy duro.
1: Que haya una aplicación para eso.
0: Sí, no, es que las aplicaciones las tienen. Usted en el celular le muestra cuánto tiempo estuvo en tal aplicación, en esta.
4: Total, sí.
0: El celular la tiene. ¿Y eso de qué sirve, Chávez? ¿Y eso de qué sirve? Mauro, ¿dónde lo mandó que no lo veo?
5: Ah, el WhatsApp de la emisora.
0: Pero no lo veo, me parece. Estoy embalado acá.
2: ¿Desde
0: qué hora lo mandó? Sí, 8 de la mañana, 23 minutos en Cómo Amaneció Pereira de Tropicana 100.7. El cuento de las redes sociales, eso lo tiene que manejar,
5: ¿cierto,
0: el papá?
5: ¿Se lo ve ahí?
0: Sí lo ve.
1: Sí.
2: ¿Hora? ¿Cuál hora?
1: Está a las 6.23.
0: Entonces, esa es la vuelta.
5: ¿Reenvío?
0: Sí, porque mira que no me aparece.
4: Se está cargando.
0: 8 de la mañana, 23 minutos. Entonces, volvemos a lo mismo. El problema de las redes sociales es que son tan fáciles de acceder a ellas. Son tan fáciles. Yo recuerdo un tiempo que había un Facebook como...
6: Facebook Parejas. Yo conseguí mi novia.
0: ¿Cómo es que era que llamaba? Facebook. ¿Qué? O sea, usted entraba y solamente servía, por ejemplo, para ver historias, para ver una cosa y ya. Como para dos o tres cositas. Imagine, el mismo Facebook se inventa, o bueno, no sé si es Facebook quien se inventa una aplicación para eso. Entonces es que es muy duro. Y hoy en día con el cuento de la inteligencia artificial...
4: No, hoy en día hay gente ya que hace tutoriales de cómo poder acceder a una cuenta de Facebook, si tienes tantos años. Pero ¿cómo es posible eso?
2: Es como las que sacan contraseñas. ¿Qué tal?
4: Total, si la gente que saca contraseñas...
0: No, ayúdenme a alguien allá que me ayuden con... El cazador de mitos de Asofondos, que nos estaban preguntando por el cazador de mitos de Asofondos. Las preguntas que ustedes nos la hacen a través de asofondostropicana@caracol.com.co. Asofondostropicana@caracol.com.co.
4: Usted nos va
0: a enviar las preguntas a ese correo. Eso es un correo electrónico, para que lo tenga en cuenta. Es un correo electrónico, asofondostropicana@caracol.com.co. Entonces usted va a mandar ahí al correo, va a mandar la pregunta. ¿Qué pregunta? La que usted tenga sobre las pensiones. Mi papá se va a pensionar y yo tengo tal inquietud. Mi mamá se va a pensionar. Mi abuelo se va a pensionar. Yo me voy a pensionar.
2: Eso sí, también. Yo tengo una pregunta, hombre. Todas
0: preguntas, no al WhatsApp, es al correo. Asofondos, todo eso pegado. asofondostropicana@caracol.com.co. Entonces ustedes ahí hacen la pregunta. Nosotros aquí, el cazador de mitos de Asofondo, pues nos ha entregado, ya por acá me cargó. El cazador de mitos de Asofondo, entonces revisa la pregunta y le da respuesta a esas inquietudes que ustedes lo hacen. Nos lo cuentan a través del WhatsApp de Tropicana o a través del correo asofondostropicana@caracol.com.co. asofondostropicana@caracol.com.co. Ya venimos con las preguntas, las respuestas aquí en Cómo Amaneció Pereira de Tropicana.

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1: Ya son las 8 de la mañana, 30 minutos en Cómo Amaneció Pereira de Tropicana 100.7, el cazador de mitos de Asofondos. Preguntas, inquietudes pensionales, hágalo a este correo, anótelo ahí. asofondos@caracol.com.co. ¿Listo? Ahí usted va a mandar el correo. Hola, buenas tardes. Le hablo desde Pereira, le hablo desde la Virginia, le hablo desde Esquebrada, le hablo desde Cartago, donde no estén oyendo. Entonces, va a colocar ahí asofondostropicana@caracol.com.co. Eso es un correo electrónico. Usted va a escribir ahí, mire, tengo esta inquietud de mi papá, de mi abuelo, mía. Por ejemplo, Andrés, con los buenos días, la primera pregunta que nos llega es del señor Alfredo Pereda. Quisiera entender qué decidió la Corte Constitucional sobre la reforma pensional y qué significa esa decisión para los que estamos en el fondo privado. Pues aquí estamos con el cazador de mitos de Asofondos.
2: Ahí es clave que todos los colombianos nos enteremos que la Corte Constitucional avaló la gran mayoría de la reforma pensional, la ley 2381, que reemplaza la ley 100 que hemos tenido en los últimos 30 años. Se mantiene la estructura principal de ese nuevo sistema pensional que se ha conocido, pero también devolvió 9 artículos a la Cámara de Representantes para que estos artículos sean de nuevo discutidos y votados, sobre todo lo que tiene que ver con las proposiciones, que son propuestas que hacen los congresistas en el trámite legislativo y que deben discutirse.
1: Ay Dios.
2: Afiliados, esto lo que implica es que a partir del 1 de abril del próximo año vamos a tener un nuevo sistema pensional y desde las administradoras de fondos de pensiones y el ecosistema en general de las pensiones en Colombia estamos haciendo todo lo necesario para que no haya ningún traumatismo en esa transición entre regímenes pensionales.
1: 8 de la mañana, 32 minutos. Ahí está, pues, para que lo tengan muy en cuenta. Igual, de todas maneras, es bueno que usted se acerque a su entidad y, pues, corrobore esta información. Más preguntas a esta hora de la mañana con el cazador de mitos de Asofondos. Ustedes han dado las inquietudes. Nosotros aquí tratamos de darle la respuesta a esas inquietudes. La siguiente duda es de Víctor Ramírez. Tengo ahorro en un fondo privado. Cuando entre la reforma, ¿voy a perder esa platica? Vamos a ver qué nos dice el cazador de mitos de Asofondos.
2: No, el ahorro no desaparece. Los recursos que ya están en las cuentas de ahorro individual continuarán siendo administrados por las administradoras de fondos de pensiones, y en el momento en el que las personas terminen su vida laboral, en el momento del retiro, ya sea que hayan completado las semanas o no para pensionarse, esos recursos serán importantes para garantizar o los auxilios que de los que habla el pilar semicontributivo o la pensión en el caso de que haya cumplimiento de los criterios para pensionarse. Los fondos privados tampoco desaparecen, vamos a ser parte importante de este ecosistema a través de al menos 3 frentes. Por un lado, vamos a administrar el componente complementario de ahorro individual. Los colombianos que coticen por encima de 2.3 salarios mínimos, unos 4 millones de pesos de hoy, esas cotizaciones las vamos a administrar en los fondos de pensiones privados. Además de eso, vamos a continuar administrando el ahorro que hasta ahora los colombianos nos han confiado hasta el momento de su edad de retiro. Y tercero, vamos a participar en la administración de los recursos que van a ahorrarse en el Fondo de Ahorro del Pilar Contributivo que va a administrar el Banco de la República. En ese contexto vamos a fungir como vehículos de ahorro de largo plazo pensional para los colombianos.
1: 8 de la mañana, 34 minutos. Bueno, una última pregunta. Preguntas e inquietudes al correo electrónico asofondostropicana@caracol.com.co. Pregunte ahí, haga todas las inquietudes que tenga. En ese correo coloca, le hablo desde Pereira, le hablo desde Dos Quebradas, le hablo desde tal parte y empieza a preguntar. Andrés, por ejemplo, Zulma Pinto nos pregunta, con el nuevo sistema, todos mis aportes irán a Colpensiones, incluso si gano más de 2.3 salarios mínimos. Es la pregunta de doña Zulma. Vamos a ver qué nos dice el cazador de mitos de Asofondos.
2: No exactamente, para quienes estén cobijados por el sistema, los aportes correspondientes a ingresos hasta 2.3 salarios mínimos, 4 millones de pesos de hoy, el 16% de los ingresos, pues va como cotización a Colpensiones. Si el ingreso supera ese nivel, por ejemplo, una persona que se gana 5 millones de pesos, entonces cotiza 4 millones de pesos, el 16% de Colpensiones, y el 16% de ese millón de pesos por encima de los 2.3 salarios mínimos los cotiza a su administrador. Su administradora de componente complementario o individual, que ahí vamos a estar los fondos de pensiones.
1: Ahí está, pues, inquietudes, preguntas, todo eso a través de el correo electrónico asofondostropicana@caracol.com.co. El cazador de mitos de Asofondos, aquí en Tropicana 100.7, 8 de la mañana, 36 minutos.

0: Óiganlo, pues, óiganlo.
1: Ay, las 8 de la mañana, 43 minutos en Cómo Amaneció Pereira de Tropicana, señor.
0: Qué rico los placeres de la vida, hermano.
1: ¿Me gustan?
2: Sí. Como diría mi abuelito, hay tres placeres en la vida.
0: ¿Cuáles?
2: Comer, inhar y...
0: Ah, yo creo que
2: él decía eso.
0: Yo creo que aquí están. Pereira, hermano, yo le digo esos placeres que a mucha gente le gusta, hermano.
1: Vea, yo le voy a hacer, por ejemplo.
0: También.
1: Jugar con ganas es muy bueno.
0: Sí.
1: Cuando usted siente que desocupa todo. Usted como que. Y usted. Quede vaciado. Quede vacío. Eso es bueno.
0: Vamos a ver si están en estos.
1: El mirriquiñaque, por ejemplo, el mirriquiñaque es otro placer. ¿Qué otro placer puede ser?
0: Uy, María, eso es muy bueno, man.
1: ¿Ar con ganas?
0: Sí, también.
1: ¿Cierto? Con ganas, que ustedes...
2: La tenga ya quien agarrar.
1: ¿Y ar con ganas o ar con ganas?
2: Y ar con ganas.
1: Hoy, sí.
0: Ay, ay, ay.
2: Cuando usted como que... ¡Ay, qué alivio!
0: Eso es muy bueno. Óiganlo, pues, señores.

0: muchacho relleno, yo no sé por qué.
1: ¿Verdad?
2: Ay, sí. María.
0: Otro placer de la vida, se los digo con honor, y que a mí me gusta mucho, y es hacer el amor. Mi esposa siempre lo hace, y esto a mí me conmueve. Así yo no esté en la casa, se hace el amor a las 9. Sí, sí, otro placer de la vida, lo digo con emoción, es uno encontrarse plata en el bolsillo del pantalón. Un día me regañaron y se enojaron por esto. Me encontré plata en el bolsillo, pero todavía lo tenía puesto.
1: Ah, ya.
3: Ay, amigo,

0: tienen que ser precavidos. Si le dan ganas de orinar, tengan cuenta que no esté dormido.
1: Ay, sí. Ay,
2: no esté soñando que es en una piscina, por favor.
0: Eso es mundial, ese sí es una trampa ni la berraca.
2: No crea.
1: Cuando estaba chiquito, me acostumbré a esa agüita caliente.
0: Ah, sí.
1: ¿Qué? Yo no era ahí como que. Decía yo.
0: Así le decía la abuelita para que no.
1: Entonces decía yo. Ay, tan rico este sauna.
0: No, ah, con sauna y sauna.
1: Sí, porque yo me imaginaba que estaba. Yo, ay, tan. Ay, de este jacuzzi. Pero yo en el tiempo no sabía que era un jacuzzi.
0: Sí, claro.
1: Cuando decía yo, ey, ¿qué es un jacuzzi? Cuando opina, abría los ojos.
0: Y ya casi.
3: Y ya estaba jacuzziado.
1: Está inundada.
3: Ya estaba jacuzziado.
0: No, y eso cuando hacía, cuando hacía una candela por ahí, la abuelita lo regaló. No, si sí, arrime que se orina por la noche. Así le decía la abuelita.
3: Sí.
0: Y yo no.
2: Que si se acostaba lleno le dan pesadillas a uno.
0: También. Sí, señor. No lo dejaban a uno.
1: Pesadillas.
2: Sí.
1: Pues a usted le metieron mucho cuentito, niña.
2: No, pero como yo no me acuerdo nunca de lo que sueño, entonces.
0: Nunca. Ni tiene pesadillas,
2: no. No. Cuando suena la alarma. ¡Ay, Dios mío!
1: Pesadilla más fuerte que yo tengo. ¡Ay, Dios! 8:46. Los placeres de la vida.
2: Dormir.
1: Comer es un placer, pero también. Comer lo que uno quiere.
0: No, me gusta, sí, no, mi madre. Arroz con huevo.
1: Y claro. Poquito.
0: ¿Poquito?
1: Claro.
0: ¿Por qué?
1: Porque es que
2: ¿arroz con huevo poquito?
1: Sí, lo claro. Que sea, pero cuando usted va
3: a... Pero usted exagera el hecho porque todos los días...
1: cuando usted mínimo. Va a comer un placer, algo que le cause este placer, coma poquito. Por ejemplo, si a usted le gusta el pescado,
0: sí.
1: Un poquito de pescado.
0: Bien.
1: Porque usted queda como con las ganas de...
0: Y comer más.
1: Quiero comer más. Ya, pero bien. Si usted queda lleno y todo el cuento lo último, uy, ya estoy hastiado de comer
3: pescado.
1: No, usted
3: pescado, a mí sí dame pescado y me le como todo el que quiera. Sí.
1: No, yo también.
0: Bagre, sardina, todo lo que...
1: Yo también, pero...
3: No, para el bagre es como malicho. ¿Sí? Mentira que me encanta el bagre.
1: ¿También?
0: Sí, ah, qué bueno, hombre, los bagres.
1: Son las 8:47.
2: Comer salchipapa es un placer de la vida también, a los que ¿cómo? Nos gusta.
3: Y para la casa.
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0: 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En Tropicana son las
1: 8:52 en Tropicana.
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3: 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En Tropicana son las
1: 8:53 en Tropicana.
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8: 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En Tropicana son las
1: 8:54 en Tropicana.
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1: 8:54 en Tropicana.
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1: Ahora son las 9 de la mañana con 5 minutos. 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En Cómo Amaneció Pereira, una buena noticia.
2: Doña Camila.
3: Señor.
2: Qué buena noticia.
1: Una buena noticia.
3: Ah, una buena noticia, muchachos, es, les voy a contar una buena noticia, y es que salió un estudio hecho en una universidad de Estados Unidos. ¿Cómo les
2: ¿Estudiaron
3: parece?
2: En una universidad?
3: Sí. ¿Cómo les parece? ¿Estudiaron? ¿Cómo les parece que tomaron unos datos de una investigación que se hizo en el Reino Unido y dijeron que no es suficiente con dormir 8 horas?
2: No, es cierto.
3: No es suficiente. Es no cierto. Es suficiente porque este estudio reveló que el tiempo de un sueño ideal no es lo mismo para el corazón que para el cerebro.
2: Uh-huh. Entonces, ¿cuánto es para el corazón y cuánto es para el cerebro?
3: Pues ya mismo le voy a decir. Se dice que el rango más saludable es entre 6.4 y 7.8 horas por noche. ¿Usted estaba pensando que eran más horas, Chabelo?
2: Sí.
3: No, tampoco, no es ni tan 8 horas ni menos de 8 horas. Lo que dice que al analizar cada órgano, dormir alrededor de 6 horas mostró una asociación más favorable para el corazón, mientras que acercarse a las 8 horas estuvo relacionado al beneficio del cerebro. O sea que si usted duerme menos de 8 horas, su corazón se va a sentir mucho mejor, puede ser un poco más saludable, pero si duerme cerca de las más de las 8 horas, pues su cerebro va a estar también más saludable, más activo, más fuerte. Pero
2: porque yo, si usted
3: es que,
2: duerme
3: es que es, yo no voy con eso.
2: Esa, ¿con qué?
3: Que yo tengo que dormir por ahí unas 10.
2: 10 horas, muy bien.
3: 9, 10, 11.
2: Usted ha hecho la cuenta, Camila, si usted
3: vive... No, yo duermo 7, mi corazón está melo.
2: Si usted vive 60 años, si usted duerme 8 horas diarias, ¿cuántos años de su vida ha dormido?
3: Chabelo, pero usted, ¿por qué me pone números a mí desde que yo soy bien bruta?
2: Usted no, habría dormido 20...
3: ¿20 años dormido,
2: sí, señora?
3: Ay, pues 10 disfrutados. A mí me encanta.
2: Sueño. Sí. Y decía un experto que la recomendación para una persona es dormir no más de 10 horas diarias y no mínimo de 6 horas.
3: Ajá,
2: porque
3: ahí va,
2: cuando
3: ahí va.
2: Usted duerme menos de 5 horas...
3: Sí.
2: Al segundo día, con ese promedio de 5 horas, usted estaría como bajo los efectos si se hubiese tomado unas 3 o 4 cervezas
3: totalmente
2: seguidas.
3: Totalmente cierto.
2: Que eso, el cansancio, como la resaca.
3: Y usted puede ver cosas, puede sentirse que esto, lo que está viviendo, es una realidad alterna. Totalmente, chicos.
2: El sueño suyo es diferente.
3: Lo
2: que decía esto es que la recomendación es que usted trate de al menos dormir más de 6 horas diarias. Porque si duerme menos de 6 horas, usted estaría bajo
3: los efectos del alcohol.
2: Como si estuviera bajo los efectos del alcohol. Pues no coordinaría bien.
1: Pues yo entonces así mantengo, porque yo estoy durmiendo menos de 6 horas.
2: ¿Sí?
1: Pues
3: yo hice cuenta y estoy durmiendo como 7.
1: No, yo duermo menos de 6 horas.
2: Yo sé, 6 horas.
1: No soy capaz.
2: 6 horas, 20, 6 horas.
1: Mira que me despierto.
3: ¿A qué hora acuestan? Para las 10, 11.
1: Me estoy acostando a las 11.
3: Uy, no.
1: Por ejemplo, anoche me acosté, me dormí a las 11 y media.
3: Chabela, no lo cogió.
1: ¿En serio? O sea, aquí es más importante un saludo, no lo puedo creer.
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5: 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Y ni hablemos de su origen, porque dice que es española, pero tiene más pinta de bandeja paisa que el mismísimo chicharrón.

0: matar zancudo. En serio, viniste a matar zancudo, no lo puedo creer. No hay necesidad de madrugar tanto.
1: Pero la pregunta es, ¿será macho o hembra? Ahora nos daremos cuenta.
0: 9 de la mañana, 10 minutos.
2: No, pues a mí ya me picó.
0: Camila, ¿con qué te vienes?
2: Muchachos, se va a acabar septiembre y ustedes se dieron cuenta que no tuvimos ni un festivo.
0: No, pero sí tengo que decirles algo.
2: ¿Qué?
0: Este fin de semana hay ley seca.
2: ¿Cómo?
0: Fin de semana de ley seca.
2: ¿Por qué?
0: ¿No sabían?
2: Oigan a mi tío.
0: O sea, ¿ustedes están en esta emisora y están desinformados?
2: No, si hay ley seca, no hay.
0: Sí, claro, hay ley seca este fin de semana en Cartago. Este fin de semana hay elecciones en Cartago y hay ley seca después de las 6 de la tarde.
2: Cartago. Oiga,
0: ¿cómo hacen elecciones el Día de Amor y Amistad? No puedo creer.
2: Definitivamente. ¿Cómo les parece, muchachos?
0: ¿Qué pasó?
2: Que en septiembre no hay ni un festivo. Ajá. Ya nos toca esperar hasta el 12 de octubre. Sí. Así que yo vengo con una propuesta de días que podrían ser festivos en septiembre.
1: A
2: propuesta
1: ver.
2: Para el gobierno nacional.
1: O sea, de los últimos 13 días que quedan.
2: Sí, puede ser. Todavía nos quedan un lunes, ¿no? Todavía dos lunes. Ay, no sé cuánto queda, pero bueno.
1: Me encanta ese análisis de números de Camila.
0: No, espérate, a ver, haga bien el análisis.
2: Quedan, ya le voy a decir cuántos lunes quedan.
1: Quedan dos lunes,
2: por eso. Ya.
0: ¿Cuántos?
2: Dos lunes. Queda el 21 y el 28. O sea que pueden ser esos dos días festivos. O puede ser también un día no cualquiera. Primero.
1: Un día no cualquiera, o sea, ¿cómo es un día no cualquiera?
2: Pues que no sea lunes. Primero, el festivo del Día del Santo Cachón. Vamos a festejar, hacer un día patrio a las personas que han vivido esta canción del Santo Cachón.
1: No, que, han vivido la canción, no, que han tenido la situación de volverse el hazmerreír, de volverse...
2: De que se la canten los amigos en todas las fiestas.
1: Sinónimo de conservación de especie animal.
2: Porque suena esa canción en cualquier fiesta.
1: Pero ese
2: ¡miren su canción!
1: Ese tiene que ser el día lunes.
2: Listo.
1: Porque
2: para
1: ya,
2: poder enrumbarse el fin de semana.
1: No. Tiene que ser el lunes porque está fresquito y ya después, al martes, ya ha pasado de moda.
2: Ok,
1: entonces
2: bueno,
1: tiene que ser el lunes.
2: Siguiente. Día festivo de la lechona.
1: Día festivo
2: para
1: de la lechona.
2: Para los habitantes del Tolima. ¿Por qué? Porque es un plato a nivel nacional que gusta mucho, que a muchas personas les gusta. Sirve para 15 bodas, cumpleaños.
1: Para 15, no, yo conozco lechonas más grandes. La
2: no,
1: cajita,
2: para 15 años.
1: La cajita, para 15 años.
2: Fiestas de 15 años.
1: ¿Por qué?
2: Fiestas de 15 años, matrimonios, reuniones familiares, sirve también para regalo. Oiga,
1: yo conocí un matrimonio que se dañó por una lechona.
0: Ay, no jodas.
1: Sí, señor.
0: ¿Y qué se le dañó a la lechona?
1: No, porque es que al que le llevaron la lechona,
2: sí,
1: la que la consiguió, y la que llevó la lechona y la repartió, él le pidió el número telefónico y la señora...
2: Y la esposa se dio cuenta.
1: Se dio cuenta y chavalín con pollo. Pues entonces ella dice, mi matrimonio se acabó por una lechona.
2: Ay, no. Y el día del matrimonio es que ustedes definitivamente son una cosa de locos. Siguiente propuesta de día festivo, el día festivo de los tíos, en conmemoración a los que somos tíos, que nos toca... vivir y presenciar el apoyo, el amor de los sobrinos, defenderlos de
1: los
2: papás.
1: Y si no tienen pollo, sino más ranos.
2: No,
0: eso.
2: Apoyo de apoyo moral, de eso.
0: De apoyarse.
1: ¿Sí? De apoyarse, ya.
2: De defender a los sobrinos de los papás. Que ellos...
1: ¿Defenderlos por qué?
2: Ah, porque muchas veces, mire tío, defiéndame. Pues a mí no me ha pasado eso porque no he ido con mi sobrina, pero yo he visto.
1: Entonces.
2: Yo he visto y me va a tocar
1: y eso que esto son experiencias
2: personales,
1: vividas por ella.
2: Yo digo, yo opino que por ejemplo el 28 que nos queda el lunes podría ser el día festivo de la pre-Navidad. O de los pre, podría ser un día festivo. Ya hay que celebrar que nos falta poquito del año, hay que celebrar que viene la Navidad, la mejor época del año, que cumple años Camila, la locutora de Tropicana. Sí,
1: ¿verdad? Hay que celebrar eso.
2: Sí, hay que celebrar.
1: ¿Se va a celebrar que Camila cumple años?
2: Si fuera festivo, podría ser.
0: ¿Cuándo es que cumple años?
2: Ahorita
1: el 12.
2: Muy bien, ¿de qué?
1: De diciembre.
2: Muy bien, ¿cómo se nota que sí?
1: Pero Camila,
2: sabe.
1: El día de su cumpleaños es un día normal.
0: Espérate, mira, a ver qué
2: para mí, para ti es un día normal.
1: Bacano
2: para
1: el día mío, el 7 de diciembre, que todo el mundo me prende velas por la calle.
2: Pero
1: todo
2: es porque
1: eso.
2: Es el día de las velitas.
1: Por eso todo el mundo me prende velitas. Yo puedo pasar y soplar las velas y si alguien me va a decir, estoy cumpliendo año, entonces estoy pidiendo deseos. Nadie le dice nada.
2: Usted no puede hacer eso. Claro. Me parece una falta de respeto. Siguiente. Ya tuvimos la idea del Día de los Tíos. Podemos tener un día festivo del Día del Ahijado. ¿Cuál es la función de un ahijado? ¿O cuál es la función de un padrino?
1: La función de un padrino
2: ¿usted
1: es,
2: qué tiene ahijados, Chabelo?
1: Es acompañar, guiar y estar siempre presente con los papás el día que
2: le bautizan
1: a los niños.
2: Porque ¿cuál es la labor de un padrino?
1: No, un padrino supuestamente es el apoyo, el para respaldo cuando los papás falten, para cuando los papás falten y todo eso.
2: Sí, entonces por eso podríamos hacer el día
1: pero del primero ahijado. Pero primero entonces cuando falten los papás están los abuelos, después de los abuelos están los tíos, luego están los primos, ¿sí? Y por último están los padrinos cuando ellos ya son mayores de edad. Y como usted ya está mayor de edad, póngase a hacer algo.
2: Ay, si ya no lo busquen, ¿ya para qué? Última idea de día festivo, que es así, como son basados en experiencias personales de camino.
1: No hacer nada, el día de no hacer nada.
2: No, es el domingo.
1: No, porque el festivo no es domingo, los domingos no.
2: Sí, pero
1: no
2: es que el domingo festivo. Es el día de no hacer nada.
1: No, pero en semana día. Tiene que haber uno de esos.
2: Y me pica aquí.
0: ¿Dónde le Oiga. Pica?
2: Ese zancudo. ¿Cómo le parece? El día festivo del Santo Guayabo.
1: El santo guayabo.
2: Sí, para los que...
1: ¿Pero guayabo dulce o guayabo agrio?
2: No, guayabo de resaca, de cuando uno sale a tomar y al día siguiente no es compañía.
0: No sirve una sola saca, tiene que ser resaca.
2: Sí, tiene que ser
1: resaca. ¿Y no puede ser reentra?
2: No puede ser, tiene que ser resaca.
1: Por eso, ¿y reentra no?
2: No, el día del santo
1: guayabo. Esa es la previa, o sea, la previa del día de la resaca es el antes, que es la reentra.
2: Ya se enredó, ya no puede decir.
1: Ah, bueno.
2: Ya no puede decir. A los que ese día sirve para los que dicen, ay, es que el sereno como que me pegó durito y me maluqueó. Sabiendo que cuando está en la discoteca mezcló como 34 litros de alcohol. Entonces, ese día puede uno descansar y ya el martes amanece fresco como una lechuga.
1: ¿Sí? Un guayabo dura por ahí 10 días.
2: ¿Un Chabelo?
1: A mí un guayabo me dura por ahí 10 días.
2: 10 días.
1: Yo por eso no tomo.
2: Uy, no,
1: a mí un guayabo me da recontra durísimo.
2: A los 10 días ya tengo 3 guayabos más.
1: Uy, no. Yo por lo no tomo. Yo me tomo una cerveza, un traguito de algo y ya
2: ahí
1: para
2: contar.
1: No, es que yo no tomo para emborracharme.
2: Ah, ok. Para sentirse bien.
1: No, tomo por compartir con la gente un
2: Muy
1: ratito
2: bien,
1: ya.
2: Parece.
1: Vamos a seguir tomando. No, ya no tomo más. ¿Y por qué no? Yo, porque ya no quiero.
2: ¿Pero por qué responde tan bravo?
1: No, porque yo le digo, ya no quiero. Yo estoy botando barbacha con ustedes, con mis amigos, y hablamos. Vamos a ir tomando. Tomen ustedes, pues ya no tomo más. Y yo me quedo ya.
2: Muy bien. Chávez, ¿qué idea tendría usted para festivos en septiembre?
1: En septiembre podríamos declarar el día festivo de escuchemos todo lo que dice Camila para que aprendamos.
2: Me parece excelente, pero eso sería todo el año, porque yo todo el año tengo sesión.
1: Tati, ¿usted qué opina?
2: Eso sonó súper irónico, haciéndole creer a la gente que lo mío no interesa.
1: No, por eso estoy diciendo experiencias con Camila.
0: ¿Y cómo le parece que también? Y además, me parece
1: que sí.
0: ¿Ya? ¿Por qué?
1: No, ¿yo qué digo?
2: Ya que

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1: Ahora son las 9 de la mañana, 24 minutos. 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

0: sujeto es genial.
1: A las 9 de la mañana con 25 minutos en Cómo Amaneció Pereira de Tropicana 100.7. ¿Conoce usted una de estas, Chabelo? ¿De pronto y la conoce o no la conoce? Más cuidado. Arranca, ¿no?
2: Sí, señor. ¿Y era el general?
3: Oye,
2: mami.
1: ¿La conoce, mami?
2: Sí, señor.
3: Que parecen carretera. Y en este día de lluvia cualquier cosa puede
1: volar. Ya casi es el día de amor y amistad. Así que, si alguien me ama en secreto, avíseme por Nequi.
2: Uy, sí, señor.
1: ¿Cierto?
4: No.
1: Uno no sabe.
5: No me trates de engañar.
1: Al menos.
5: Que la canción se va a tirar.
1: Yo le voy a decir una cosa.
4: ¿Qué?
1: Al menos en el colegio yo tenía seguro mi regalo de amor y amistad, si fuera de 2,000 pesitos, pero
2: sí,
1: tenía uno seguro.
2: Sí, sí,
4: sí, al menos.
2: Oh, no, yo una decía, estoy preocupado. ¿Quién será mi amigo secreto? Ahora uno es, ¿seré el amigo secreto para alguien? ¿Tendré por ahí algún petalito?
4: Uy, pétalo.
2: Un pétalo de esos por ahí que esté esperando regalito mío para enviárselo todo.
1: Yo una vez estuve en una empresa. Y la jefe pues ganaba mucha plata.
2: Sí.
1: Y la saqué de amor y amistad. ¿Qué hace uno ahí?
2: ¿La echó usted ese día?
1: ¿Ah?
2: ¿La echó usted ese día?
1: Ese día.
2: Porque ese día. Eso le pasó a un amigo mío. Dijo, ya, ¿cómo le parece que estaba en la empresa y de amor y amistad me sacó la jefe? Nosotros, y le dio mucho regalo. Dijo, no, ese día me cancelaron el contrato.
4: Oh, ¡sorpresa!
1: Estamos en el mes del amor y la amistad. Sostengo carteles, inflo globos para más información por interno. También hago cartas de amor.
2: Además de eso, también voy y finjo estar feliz.
1: ¿Sí?
2: Sí,
4: voy,
2: claro.
4: Voy y finjo decirle a su pareja que nunca lo había visto usted tan enamorado.
2: Ajá, totalmente.
4: Y si me toca escribirle en la carta una letra de una canción, también.
2: Pero eso ya no es así, Camilo.
4: Sí, chao.
2: Eso ya no es escribir, es copia y pegue, pim, sí. Para de contar. No, llegue con letra y error. Error ortográfico.
4: Errores ortográficos. Es que difícil es decir la R.
1: Por favor, le voy a pedir un favor. Septiembre, te voy a pedir un favor. Hágale más despacio que no tengo para la ropita de diciembre. Más despacio, no tan rápido.
2: Y además de eso, no han salido promociones.
4: Iba uno a mirar y es verdad.
1: ¿Cierto? Hágale espacio, septiembre, hágame el favor. No me ponga por la pendejía.
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2: Viendo, escuchando esa canción, me acuerdo de un piropo que había mucho, hace muchos años. Y era, uy, mami, usted con todas esas curvas y yo sin frenos.
1: Ah, ¿eso es nuevo?
2: Sí. No, eso era un piropo que había. Y las mujeres, tan bonitas y todo eso. En cambio había otro que decía, es que, uy, mami, usted, uno al lado suyo parece estando al lado de una recta de esas para el valle. Derecho.
1: Clasificado de Tropicana, atención, se necesita personal para laborar como domador de tortugas.
2: ¿Verdad?
1: Informes aquí.
2: Y ojalá tengan paciencia. Sí.
1: Es un complicadito para entender.
2: Venga, no, hablando de servicio social, don Tatis, servicio social, se necesita carnicero para trabajar en el municipio de Dos Quebradas.
1: ¿En dónde?
2: Carnicería en el municipio de Dos Quebradas, con experiencia y que sepa de todo lo que tiene que ver con la carnicería. Se pueden comunicar al 311-648-0831. Necesitan carnicero.
1: ¿Listo?
2: Listo.
1: Ahí está, pues, los que están ahí con el cuento de la carnicería, que están como pegados. Ya, es hora de que ponga a camellar. 9 de la mañana, 29 minutos, señores, teniendo en cuenta lo siguiente.
2: ¿Qué?
1: Según el catálogo de las profecías de Nostradamus. Y según el chamán que no deja que llueva cuando tiene que llover. Y teniendo en cuenta que el fin está cerca.
2: Venga, Tatis, hablando ahora que usted decía de Nostradamus. Cuando las profecías, él hacía con inciensos.
1: Sí, claro.
2: Con inciensos del Medio Oriente y todo eso. Él, de ahí fue donde salieron las profecías de él. Con inciensos. ¿Cómo irían unas profecías ahora con toda la mano de vainas diferentes que hay?
1: No.
2: Nos trabamos y todo eso. No, mucho.
1: ¿Qué es?
3: De nuevo el Saiyajin. Oiga, y esta es.

0: una de las primeras víctimas de las canciones. Hay los animales que murieron en una de esas canciones.
1: Dale, Peque.
0: Sí, de ahí salió el gato volador y ¡pum! Allá quedó.
2: El gato volador.
1: Ya le cogí el mania a la suegra. Oiga, teniendo en cuenta que ya estamos cerca, no sé de qué, pero el fin se acerca, llegamos a la conclusión de que existen cosas que son definitivamente el colmo.
2: A ver.
1: Es el colmo que mi urólogo en el examen meta la mano completa.
0: No, y que además de eso que le diga a usted, así, necesito una segunda opinión.
2: Hace falta una segunda revisión.
1: Es el colmo que su mujer, después de 20 años de casado, diga que usted es kikirikiki, kiki,
0: kikiriki, kiki.
2: Ay, no puede ser.
1: Que, o sea, que es muy rapidín, que mantiene mala carrera.
0: O sea, que Flas y el correcaminos al lado suyo son unos, unas tortugas ninja.
1: Es el colmo que usted esté como una marranita y siga hartando trago, siga hartando comida. Es el colmo que usted preña a la suegra.
2: Sí, casos se han visto.
0: Claro, porque usted vende una lotería y la suegra se la ganó y entonces usted ya dijo, premié a la suegra.
1: Yo le voy a ser sincero.
0: ¿Qué?
1: Yo tuve una suegra tan buena, tan mejor que las dos hijas.
2: ¿Qué hora viene?
1: Me ha dado el lado, mejor dicho. Es el colmo que a usted le corten el gas porque se colgó en dos facturas de 2000.
2: Increíble, increíble.
0: De 2000 metros cúbicos.

0: pega, se pega.
1: Le cogí el mani.
2: Venga, ¿y cómo sabe uno que le cogió el mani a la suegra? ¿Estaba saladito?
0: Yo no sé si está saladito, pero ya le cogí el mani. Ponga cuidado, es el colmo que 2 puntos y aparte. Usted lleve 10 días fuera de Data Crédito y se vuelva a dejar meter en Data Crédito.
2: Ay, sí.

0: que su mujer tenga tinieblo y usted los mantenga los dos. ¿Qué le falta a él? ¿Qué le falta a él? ¿Unos tenis? Bueno, sáquelo a crédito, pues.
1: Sí, que quieren irte una loción, llévele.
0: Venga, llévele el bono que me dan en la empresa.
1: Ole, y hay mujeres que le compran la misma loción que tiene el otro al marido, que, no, claro, que se huele no al amor de mi vida.
2: No, no, y es que
0: para el marido y para el mozo hay que comprar la misma loción.
2: En una cosa de esas, eso se llama promoción. Y además de eso, cuando usted tiene problemas de memoria, es mejor que siempre le diga corazoncito, o sea, bombocito, o siempre el mismo, y usted nunca se va a equivocar de...
1: No, y a uno le toca, y a uno también le toca conseguirse que se llamen igual.
2: ¿Verdad?
1: Sí.
0: ¿Por
1: sí,
0: qué?
1: Porque uno se enreda. Pero uno cambia.
2: Pero usted siempre dice salchipapero. Ay, mi salchipapero favorito.
1: Bien. Sí, yo lo hablo por las cosas que más me gustan.
0: Una vez yo conocí a un amigo que le daba el bono de que le dan en la empresa de
1: dotación.
0: De dotación. Yo no, que va a comprarle unos tenisitos al pobre muchacho.
2: No, y como es de bacano cuando usted pega bien en una familia. No, usted pega bien en una familia.
1: Cuando cae bien, cuando cae
2: sí,
1: bien.
2: Sí, cuando usted cae bien, que usted llega y está cortejando a la muchacha y se da cuenta que ella tiene familia, que tiene hijos. Y cuando menos piensa, ya le están diciendo, hola papá. Ay. Segunda visita ya. Hola papá, qué rico verte.
1: Ay, hola, papá.
2: ¿Qué?
1: Papá.
2: Que mi papá le robó el celular.
0: Por ejemplo, es el colmo que cuando usted quiera, su mujer no se lo dé. Pues yo quiero ya.
2: Excusas son excusas. Uy, qué cosa para sacar
1: pues
2: excusas.
1: Para eso se hicieron.
2: ¿Qué? ¿Para eso se hizo el qué?
1: Las excusas.
2: Ah, yo creí que era lo.
1: Ah, para eso se hicieron las excusas.
0: Y le tengo esa penicilina para que.
2: Hay una amiga mía que nunca ha podido sacar, como diría por ahí, nunca le ha podido sacar el jopo al marido.
0: Ay, no te creo. ¿Y por qué?
2: Porque es clip planche.
0: Ah, no te creo. Muy planita.
2: Totalmente.
0: ¡Sí! Es el colmo que no trae nada para cantar, solamente le ¿cómo va a cantar?
3: El gato volador.
2: Ay, el gato fumador. El gato fumador.
1: No, volador.
2: Fumador, por eso.
0: Dice así.
2: Yo creo que ese es familiar de la canción de Roberto Carlos. Un gato triste y azul. Fumando y en la terraza.
0: Y el que dijo que me dijo un canarito.
2: Ah, sí, que me dijo un canario.
0: Con canario, está loco.
2: Tengo una amiga que habla con un coliflor.
1: ¿Colibrí?
2: No, tengo una amiga que se soñó que está hablando con un coliflor. Yo estoy hablando con un coliflor.
0: Es el colmo que a usted se le pare cada 6 meses y su mujer quiere que sea con ella. Pues que sea conmigo al menos, pues.
2: No, no, que se le pare a uno el corazón.
0: Pero de la emoción.
2: De la emoción.
0: Tengo campeonato.
2: Campeonato de...
0: El 15º campeonato de corredores del futuro.
2: ¿En serio?
0: Sí, señor. El objetivo es fumigar la mayor cantidad de árboles de eucalipto en el menor tiempo posible. Esto se realiza en el municipio de Cañas Flacas.
1: Ya.
0: Hablado de...
2: Cañas Gordas.
0: Ajá. Y el 10º torneo recolectores de miel de abeja en pantaloneta.
2: Bien.
1: Ese está muy bueno.
0: ¿Sí o no? El objetivo es recoger la mayor cantidad de miel sin recibir picadura alguna.
2: Total.
0: Esto se realiza en el municipio de Boca Chico, Antioquia. ¿Sabe dónde?
1: Al lado del Bagre.
0: Eso.
2: Del Bagre, ahí en el Bagre.
0: Y por último.
1: Pero de esa pantaloneta que es así bien cortica. No de pantaloneta.
0: Oye, usted está todavía metiendo en el morro.
2: Sí, usted está todavía.
1: A ver cómo les va.
2: O sea, esa se llama rompeolas.
0: Sí.
2: Sí, esa se llama la rompeolas.
0: El colmo, carajo.
1: Ah, no sabía.
0: ¿La qué?
2: La rompeolas, que ella no sabía.
0: ¿No sabía?
1: No.
0: Entonces, toca que informarle a la niña, por favor.
2: ¿Usted no va a piscina?
0: Y por último.
4: Chomo loco.

0: Se llama, así se llama,
1: el que no la entienda.
0: El que no entienda esta letra, por favor, que ponga cuidado. Esta canción es una cosa espectacular.
1: No ponen cuidado.

0: Y nosotros criticando a Bad Bunny.
1: Y eso salió hace mucho tiempo.
0: Sí. Yo no sé cómo hace 1,620,000 personas para ver esta canción.
1: Y eso que tiene poquitas.
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0: los peluditos y a la gente.
1: 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En Tropicana son las
2: 9:52 en Tropicana.
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4: 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En Tropicana son las
2: 9:53 en Tropicana.
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2: 9:53 en Tropicana.
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0: buenos días, ¿cómo amanecieron? ¿Cómo están? ¿Cómo me los trata esta hermosa mañana de jueves? Jueves, como le dirían otros por ahí, ya vamos calentando motores para el fin de semana. Fin de semana con Tropicana, la más bacana, y con todo el staff de DJs de los 100.7 de la más bacana. La que usted escucha, la que usted comparte, la que usted también dice, esta es mi emisora favorita, esta es la emisora que me da la información, la música, la buena energía, como siempre, y la que me mantiene el ánimo al 100.7. Soy Camila, su DJ Tropicana, quien los va a acompañar hasta las 2 de la tarde, 2 de la tarde, para que usted programe su canción favorita, para que usted mande saluditos, reporte, sintonía. Si tiene algún clasificado, también me lo puede mandar, porque recuerde que trabajo se escribe con T de Tropicana. Oiga, quiero, por favor, solicito que los habitantes de Dos Quebradas me cuenten si es verdad que se fue la energía por diferentes sectores. Háganme el favor, porque mi mamá me escribe que desde las 5 de la mañana no hay energía. Así que háganme el favor, que necesito saber, para ver si llevo el celular cargado para toda la noche o simplemente si va a llegar. También quiero que usted se sienta bien acompañado, se sienta bien motivado con toda la energía de Tropicana, la más bacana. Canción que usted quiera escuchar, canción que yo le voy a programar. Además, porque recuerde, solo le voy a decir que estamos en Los Bre de Tropicana.
1: En Tropicana estamos en Los Bre.
0: Estamos en Los Bre. Básicamente ya vamos terminando el primer Bre de Tropicana, y esta canción, que quien no se la habrá bailado y unos por ahí la habrán dedicado, se llama Somos Prohibidos. Y necesito que vea que 4 oyentes de Tropicana

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1: Con muchísimo gusto, 10 de la mañana, 20 minutos, 10 y 20 en La Más Bacana.

0: Josie Gwen y su canción nueva, nuevita de paquete, se llama Nuestro Secreto, que está muy romántica. Oiga, estos mexicanos mantienen en las mieles del amor. ¡Qué maravilla! 10 de la mañana, 27 minutos. Vea, por acá se reportaron los oyentes de Tropicana. Es que este computador está como loquito. Pero por acá tengo a Julio César y demás oyentes que nos escriben a través del 316-213-1007. 316-213-1007. Por aquí dice: hola Camila, en Santa Isabel hay energía y también mucho calor. Por acá nos dicen Octavio desde el puesto de frutas. Vamos a ver qué nos dice por acá.
1: Camila, Camila, buenos días.
0: Buenos días.
1: Feliz día, feliz día. Quiero escucharme Tu Venganza de Alzate.
0: Hágale pues.
1: Feliz día.
0: Hágale pues. Ah, ¿será que ese fue que mi mamá no pagó el recibo? Pero es que no tiene energía. Ay, mijita. Carmen nos dice: hola, hola, hola, Camilita, saludos desde Cartago. Tenemos un sol espectacular. Y hoy jueves quisiera escuchar Enamorada de Tania con Tropicana, la más bacana. El día es wow, re wow. Mi reina, claro que sí, con muchísimo gusto. Nilton César dice: buenos días, Tropicana, la más bacana. Buenos días. Nenita Villada dice: Camilita, buenos días. Que tengas una hermosa mañana. Claro que sí, mi reina, claro que sí. Mi Dios te pague igual para ti. Tropi Luis Ferrivera, ¿qué nos dice?
2: Mi canción con dedicatoria especial para Culiancito, porque yo tengo esposa y tu marido. 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
0: Ay, le voy a decir a Culiancito. Tenía que terminar con un resillo en el rabillo del ojillo. Vea, por acá nos dicen un salún, por favor. Es que un por favor, Camila. ¡Qué berraca! Un favorcito, un saludito para mi hija que está de cumpleaños. Se llama Marcela, ella es Marcela. En sus 25 años en la vereda Mundo Nuevo. Ay, un saludo para Marcela. Oiga, mucha gente en septiembre cumpleaños. Y hoy le tocó a Marcela ser felicitada por parte de toda la familia Tropicana.
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0: ¡Feliz cumpleaños! ¡Feliz cumpleaños! Oiga, feliz cumpleaños para Marcela. Marcelita, mi reina, que cumplas muchos más. Estamos todos recién quinceañeados, mi reina. Le van a llegar muchos regalos. A mí me alegra demasiado, me alegra muchísimo. Ay, con Tropicana también, que vamos a pasar una mañana excelente. Aquí llegan los Latin Brothers. Esa canción que se llama Buscándote. Buscando estoy yo, que bien quien me arregle este computador definitivamente.

0: 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En Tropicana son las
1: 10:42.
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7: 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En Tropicana son las
1: 10:44 en Tropicana.
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1: Son las 10:45 en Tropicana.
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2: Ave María, nosotros acá, mejor dicho, contentísimos con los Bredetor Tropicana, la más bacana. Buena. Buenos días para usted, mi corazón. ¿Cómo me le baila? Ya está haciendo. Ah, vea, ya tiene los frijolitos allá, las lentejas, el arrocito. Cuidado con el arrocito. Por allá bájele un poquitico para que no se me le vaya allá a pegar. Vea, usted ya que está haciendo pasta, cuidadito allá que eso, vea, eso todavía no lo baje, mi amor. Todavía no lo vaya a bajar. Y usted, caballero, a esta hora que está ahí en las calles de Pereira, dándola toda, camellando, está camellando desde la casa, pues qué rico llegar para acompañarlo, para saludarlo y decirle buenos días, bienvenidos a Tropicana, la más bacana. También las que están ahí haciendo en ese momento las uñas, los que están haciendo en ese momento un corte de cabello, las que están ahí en plena confección, están arreglando ahí los ruedos del pantalón, que la falda, que si esto, que si aquello, que por aquí, que por allá, en Dos Quebradas, aquí en Pereira, en Cubita la Bella, norte del Valle. Gracias por preferir y escuchar Tropicana, la más bacana. Doña Camila Marulanda, buenos días.
3: Buenos días, Santi, qué emoción la suya, Dios mío bendito.
2: Ah, no, mija, estamos, espero, al 100.7%, eso, mejor dicho, que tiene pereza usted, corazón, nada de pereza, vamos, espero con toda. Ahí está en Tropicana, va a contestarle allá a Maya y pregúntele qué está haciendo de almuerzo para que usted le diga, bof, qué almuerzo tan bueno. Y después me le da la perecita del almuerzo y ya quedamos melos.
3: Ay, sí, total.
2: Ya quedamos
3: total,
2: melos,
3: total,
2: ya quedamos
3: total,
2: melos.
3: Total.
2: Bendito.
3: No,
2: señor.
3: Yo no sé de qué patio me estarán llamando, Dios mío, porque es que ahí están.
2: ¿Una spam?
3: Ole, y eso es, sí, ¿quién es spam? Oiga, pero eso es llame. Me llamaron ayer de Rusia.
2: ¿De Rusia?
3: Por ahí.
2: ¿Putin?
3: Sí, por ahí me llamaron.
2: Le va a tirar un bombazo.
3: Y yo, ole, ¿qué quiere? Del Vaticano.
2: ¿Del Vaticano?
3: Que como estoy tan juiciosa, que por ahí a ver cuál va a ser el. Me llamaron también.
2: Así.
3: Sino que es que en esos días me llamaron los de Claro. ¿Sí? A preguntarme que qué plan tenía para este fin de semana.
2: Ah, ¿verdad?
3: Yo le dije, no, juiciosita, no, en la casa.
2: Es sobre, pero ahí deben de estar los de Claro. Nosotros no la hemos llamado hoy,
3: sí,
2: la vamos a llamar,
3: mira,
2: de una vez. Debe estar allá la asesora. Ve, hoy no he llamado a Camila, la voy a llamar.
3: Qué milagro, ah, que esa muchacha no va a salir, definitivamente.
2: Bendito, cantina, no, 11:10, así que buenos días también para usted que a esta hora está ahí haciendo lo que sea, está camellando desde la casa, está estudiando desde la casa, está dándola absolutamente todo para salir adelante. Qué dicha que nos acompañe aquí en Tropicana, la más bacana. A ver qué cancioncita o saludito nos vamos por ahí, doña Camila.
3: Vámonos con canción, que ya tenemos a los oyentes, vaya, pensando en Pregunta del Día, que hace muchos días no la hace.
2: Ay, no, Pregunta del Día.
3: Este muchacho,
2: ya.
3: No.
2: Vea, saludo para Tropi Luisfer, para Diana Cifuentes. Si usted quiere que los saludemos, de una vez se va reportando. Los quiero activos, 316-213-1007.

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Y el éxito que estaba pegando duro se llamaba La Rumba Lambada, siendo las 11 de la mañana, 19 minutos.

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0: Ve, me estás fatigando los oídos. La verdad, me los estás fatigando. Qué pena decirte.
1: Ay, definitivamente lo que pasa es que de toda canción existe una segunda versión.
0: Bendito sea el Señor, pero me gusta más la original que la segunda. Qué pena ser tan sincero.
1: No, pues, no, a mí ya no me afecta nada.
0: Ay,
1: Hoy me bañé con mantequilla. 11 de la mañana, 27 minutos y vamos a saludar oyentes, ¿no, Santi?
0: Saludemos de una vez a los oyentes que a esta hora se van reportando, que van mandando su mensaje y su notica de voz a través del WhatsApp de Tropicana, la más bacana, que es 316-213-1007. 316-213-1007. Señora, a ver, por acá, mensaje.
2: Javi. Hágale. Tropicana, la más bacana, super, super bacanísima. Camila, ¿qué tal? ¿Cómo está?
1: ¿Qué una gratitud
2: y cordial saludo a la gran familia Tropicana.
1: Cuéntemelo todo,
2: en este día de sol espectacular, hoy sol candente en la ciudad de Pereira.
0: Sí, bueno, señor.
2: Hasta ahora, ¿qué tal si nos escuchamos? Las tres Marías.
1: Uy,
2: ¿cómo
1: sí?
2: A escucharnos. Ay, dulce amor de los guayaberos Tropicana, la más bacana, super, super bacanísima.
0: Vea, María del Carmen, María Azucena y María Dolores, un abrazo para ustedes, tres Marías que están ahí sintonizadas con Tropicana, la más bacana. Venga, señorita, ¿cómo le parece que tenemos una muchacha en el grupo de la familia de Tropicana, la más bacana?
1: Sí.
0: Que ya se vio bastante afectada por este terremoto ya de hace un poco más de un mes, y ella le tocó reinventarse, y en ese momento su emprendimiento es que está vendiendo mugs y todas estas cositas, detallitos varios para ahorita el día del amor y la amistad.
1: Yo
0: un saludo
1: escuché,
0: para Diana, señora.
1: Yo por ahí escuché que el que le decía mug a un pocillo, cuando se decía eso, se rodaba una vaca por allá en Arabia.
0: Entonces que se ruede otra vaca porque ella sigue vendiendo mugs.
1: No, son pocillos.
0: Ay, ¿cuáles son tus
1: pocillos?
0: Mugs
1: hermosos.
0: Mugs decorados a muy
1: chocolate.
0: Bonitos. Vea, traen los dulcecitos perfectos para ahorita para amor y amistad. Vea, usted se puede comunicar con ella al 314-660-6467.
1: Bien.
0: Como Jessy Uribe, repítela, vea, 314-660-6467, por si usted de pronto le quiere dar un regalito bonito a aquel, aquella, el papá, la mamá, porque pues en el día del amor y la amistad no solamente es para el amor, para la esposa, para la novia, sino también para el resto de la familia. Así que 314-660-6467.
1: En efecto, un saludito muy especial para Sandrita Franco desde Móstoles. Para Julián Andrés Guzmán, que también nos tiene clasificado, ya mismo los vamos a dar. Zoraida Osorio, Marlene y Salazar, a ver qué nos dice Marlene.
0: Hola, Marlene.
3: Tropicana, la más bacana.
1: Hola.
3: Por favor, ¿me puedes colocar la canción Me Voy Para la Calle?
0: ¿Se va para la calle?
3: Muchas gracias, Dios los
1: bendiga. ¿Y usted dónde va? ¿Y usted por qué va a salir?
0: Ella ya ayer se está yendo para la calle.
1: No,
0: desde
1: ayer
0: esa mujer está muy callejera. Está muy callejera, hágame.
1: Vamos a complacer a los oyentes esta canción que me parece espectacular.
0: Ahorita vengo, ahorita vengo con algo para que los oyentes me lo complementen.
1: ¿Qué?
0: Ya venimos con eso, vamos con las tres Marías. María del Carmen, María Dolores y María Teresa. Ahí un abrazo para las tres Marías que están sintonizadas con Tropicana.
1: Ay, no, no, no.
0: Apaguemos esto de una vez. Tropicana, la más bacana, 11:30.

0: 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En Tropicana son las
1: 11:46 en Tropicana.
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1: 11:48.
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0: 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En Tropicana son las
1: 11 de la mañana, 46 minutos en Tropicana.
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0: con su... ¿Sabes qué? Sí, sí, sí, sí. Así se dice.
1: Así se dice. Runi, bananga. Ah, no, canta perfecto. Sí, así es, así, así es que... con su...
0: Oiga, ahí estaba la sopa de caracol. No, definitivamente yo una sopa... No, ay, yo con una este sopa... Calor, no.
1: No, no, no, sopita de caracol como que no me huele tan rico. No, no, no.
0: Ni sopita de caracol, ni sopita con los 30 grados que tenemos a esta hora. Oiga, le pegué.
1: ¿Le 30 pegó a quién?
0: Grados 30, justicos.
1: ¿Sí? ¿Justicos?
0: 30 grados justicos. Y por ahí no falta la vanidosa que hoy está haciéndose retoque en el cabello.
1: Ay,
0: porque
1: bendito.
0: Se va de viaje, se sí, va de paseo. Sí, sí. Y por ahí está. Un saludito para mi mamá que está haciéndose retoque donde Pau, que es la que nos arregla el pelo, nos pone
1: Pau,
0: lindas. Pau.
1: Yo veo que usted le está diciendo, mamá, Pau.
0: Se está poniendo bella. Ay,
1: no, pues
0: está poniendo bella.
1: Pues que
0: mujer.
1: La pizca ya es linda también. ¿Sí? Ella es linda también.
0: Ojito.
1: Tranquila que yo ya tengo a mi Ramona.
0: 12 del mediodía, 10 minutos, o sea, 12, 10 minutos.
1: Recuerda que yo hace un momentico le dije que yo iba a poner a que los oyentes eligieran. Vea, lo que pasa es que hoy en mi casa de almuerzo son frijoles con garrita y chicharroncito.
0: Ramona, ¿cierto? Cocina rico.
1: ¡Chú! Ave María.
0: Ramona, delicioso. Si usted me está escuchando, yo me dejo invitar a almorzar.
1: Sí, entonces en mi casa hoy son frijolitos.
0: Listo.
1: Con garrita y con chicharrón de ese tostadito, pero carnudito.
0: De ese 10 patas.
1: Ave María, ay, que tiene más rico. Patas que el bolsillo de un marihuanero.
0: ¡Ole!
1: Ave María. Entonces, ¿ustedes con qué van a complementar estos frijoles con garrita y con chicharrón que es del almuerzo humildemente en mi casa? ¿Ustedes con qué lo van a complementar? ¿Qué le hace falta a ese plato? ¿Qué le hace falta? ¿Usted con qué lo va a complementar? Me nos va a contar a Camila y a mí aquí a través del WhatsApp de Tropicana. ¡Uy, muchachos! Yo, mejor dicho, esos frijolitos con garrita y con chicharrón los voy a complementar con... Usted ya verá, si coloca, vea, con aguacate. Sol Ángel dice,
0: uy,
1: con
0: rico,
1: aguacate.
0: Agua.
1: ¿Usted ese plato con qué lo complementa? Si me va a colocar con carne, con un huevo, con carne en polvo, que es carne molida.
0: Uy, qué rica la carnita
1: con
0: en polvo.
1: Mucho arroz o con un ahogadito, por ejemplo, con un banano, con un juguito en leche, ¿por qué no? Y queda trabajando, hágase el resto del día. ¿Con qué complementa usted esos frijoles con chicharrón y
0: qué
1: con garra?
0: Pregunta.
1: ¿Con qué lo
0: la
1: va
0: rompiste.
1: A complementar? Alimentar ya mismo, vea por acá, dice, con patacones y arepa, aguacate, huevo frito y uy, con madurito frito, sí.
0: Sí, hace falta la tajada. Yo lo complementaría con un buen choricito santarrosano.
1: Con un buen choricito.
0: Y quedamos ahí como bandeja paisa.
1: Vea, don Antonio dice, del J102, dice, tajadas bien maduritas.
0: Rico.
1: Uy, sí. Don Octavio en el puesto de frutas dice, con patacón.
0: Oiga, Milena Ramírez manda foto que está fritando también chicharrón.
1: Ay, qué rico.
0: Uy, no, como costillita.
1: Marta Lucía.
0: Carnudo.
1: Con mazamorra. Uno queda trabajando a gas.
0: Pero bien,
1: pero rico,
0: pero comida
1: pero
0: de
1: rico.
0: Paisa, comida
1: sí.
0: De persona campesina, frijoles con mazamorra.
1: Dígame, María.
0: Frijoles con mazamorra, delicioso, espectacular. Y a eso súmele un buen vallenatico.
1: No, qué rico. No, con tajadita. Eso con tajadita. Vea, frijoles con aguacate, con huevo, con chorizo, carne, uy, ensalada y limonada. No, ¿para qué más, mi amor?
0: ¿Usted va a poner a Ramón a hacer todo eso?
1: No, Yuri va a llevar eso a la casa.
0: Qué delicia.
1: Ay, qué rico.
0: Súbale mejor a este vallenatico, súbale a Tropicana y póngase a hacer el almuerzo o almorzar.
1: Y complementeme mi almuerzo, esos frijoles, ¿con qué sale? ¿Con qué? A ver, usted coloca ahí, a ver, ¿con qué sale? ¿Con qué sale?

0: nuestro camino al andar o al altar.
1: Al andar.
0: Al andar, muy al andar. Bien.
1: Al andar, porque esa canción iba para el andariego. Para Moncayo, mantienen andando por ahí.
0: Ay,
1: también.
0: Usted sí no.
1: Dije que sí era de la vida de Moncayo, nunca lo volví a ver que estaba caminando por todo Colombia.
0: ¿Quién es ese?
1: Es que usted está muy joven. Moncayo fue una persona que él estuvo andando por todo Colombia en forma de protesta, porque cuando estaba las FARC, bueno, todo este cuento, él caminaba por todo Colombia. Caminaba por todo Colombia, ese señor.
0: Así como Forrest Gump, que corrió por 2 años.
1: Pero él tenía de alguna manera un propósito.
0: Propósito.
1: Sí, un propósito.
0: ¿Y
1: que
0: se le iban uniendo personas?
1: No, él cogía, era como patrocinio y la gente le ayudaba y toda la vuelta. Y tenía cosas con las FARC, pues que ahorita no vamos a entrar en esos temas, ¿cierto? Porque no estamos hablando de política, estamos hablando de almuerzo.
0: Sí.
1: Y a ver, usted, la gente es bendito. Si al señor, a la gente le gustan los frijoles.
0: Sí, sí.
1: Ay,
0: sí.
1: A ver, María,
0: comida
1: es que, los
0: que no falla, comida que con la que va uno a la fija, y los frisoles.
1: Los frisolitos.
0: Los frisolitos.
1: Vea, por acá a dice ver. Marta Arboleda, dice con tajadas de maduro, arepa y aguacate. Uy, sí, qué rico.
0: Uy, sí.
1: Lucy Díaz desde el Bosque dice con carne molida, aguacate y chorizo de una, mi amor, eso va.
0: Rico.
1: Patacones con guisos también, qué rico.
0: Uy, qué rico los patacones con guisos, Dios mío.
1: Vea, yo acompañaría esos frijoles con chicharrón, con una compañía muy elegante, bien hermosa, como esa niña que tiene usted ahí al lado, de Camila Marulanda.
0: Ay,
1: no
0: gracias.
1: Hace más falta. Se llama Fan de Camila.
0: Muchas
1: fan de
0: gracias.
1: Camila.
0: Así sí. Le tienen agregado.
1: Así lo tienen guardado. Vea, escuchemos a Marlene Salazar, a ver qué nos va contando Marlene Salazar.
0: Mi
1: hija, ¿usted con qué acompaña los frijolitos? Cuente pues, hola.
2: Aló. Esos frijoles quedan buenos con un pedazo de panceta.
1: Uy, de panceta.
2: Un rico aguacate.
1: Le subió el nivel con
2: un
1: panceta.
2: Plátano maduro asado.
1: No frito.
2: Y con ajicito.
1: Con ajicito.
2: Y una rica limonada, porque con este calor tan áspero que está haciendo.
1: Bien.
2: Y ya te quedó tu almuerzo listo, mijo. Siéntese a comérselo.
1: Vea,
0: ya le quedó ese almuerzo listo.
1: ¿Sabe a mí cómo me gustan los frijolitos? Vea, con todo revolcado, con el arroz, con la carne, con todo. Y si a eso le echo medio limoncito. Uy, parce, yo no, a mí me encanta así.
0: ¿Medio limoncito?
1: Medio
0: no,
1: limoncito.
0: Mira que a mí me gusta, por ejemplo, así separadito, frijolitos.
1: ¿Le gusta paradito?
0: Separado.
1: Ah, yo le entendí, es que así.
0: Oye,
1: separadito.
0: Usted, sí, qué pereza, no puedo no hablar acá entonces en esta misma. Y le echa un como un poquito así de la grasita donde frito el chicharrón.
1: ¿Verdad? ¿Qué?
0: Uy, qué cosa tan espectacular.
1: Qué rico.
0: Que me confirmen, así que le gusta así con ese poquito de aceitigo y un guisito. Y de pronto por ahí con alguien que tenga una carita de niño.
1: Vea, Noelia por acá dice, mis antiguos frijoles salen con un hambre ni la berraca. Y escuchando Tropicana, la más bacana.

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Pegacore presenta la obra en Tropicana y el éxito que está pegando duro a las 12 del mediodía, 34 minutos, es esta nueva canción de Joaquín Guillén. Se llama El Tropezón, que yo tuve ese día, no lo sentí, sonando en Tropicana.

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1: 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En Tropicana son las
2: 12 del mediodía, 45 minutos.
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2: 12:46 en Tropicana.
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2: 12 del mediodía, 46 minutos.
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0: 12 del mediodía, 48 minutos.
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0: Oiga, qué bien caería como un vendaval a esa hora, ¿no? Porque la cantidad de calor que está haciendo, así sea un vientico de esos secos, pero lo recibo. Es la 1:10, 1:10, y déjenme decirle que con este calor yo estoy presintiendo que me va a dar una gripa. No sé si ustedes me escuchan un poco congestionada. Sí se nota, yo sí noto la diferencia. Pero bueno, hay que empezar a tomar vitamina C. Hay que empezar a tomar un poquito de medicina, porque no podemos enfermarnos. Tenemos que darla toda. Y si nos enfermamos es porque el cuerpo dice: Cami, por favor, tómate un respiro. Mira a ver cómo vas a somatizar todas las cositas, porque no puedes, mi reina, no puedes. Vea por acá. ¡Ay, qué canción! Que me escriban la canción. Lucy, escríbame. Le tengo clasificado, porque recuerde que trabajo se escribe con T, Tropicana. Y por acá le tengo un clasificado, y es que se necesita ebanista con experiencia. Si usted conoce al ebanista con experiencia, es usted el ebanista con experiencia en la fabricación de muebles, manejo de herramientas y acabados, pues comuníquese al 310-412-8389. 310-412-8339, porque lo están necesitando, en, eso se llama, Rústicos La Manuela. Hágale pues, que ahí lo están necesitando. Un saludito para Valentina Moreno, que está conectada desde La Estrella. Aide, que hoy está almorzando frijolitos con cosilla la barbecue. También vea para Gerson, cuéntelo, a ver, cuéntelo, yo no nos oculte nada. A ver, uno, dos, tres.
1: Santi, papito querido mío.
0: ¿Qué, Santi?
1: Dios me lo bendiga, mijo. Ya saludé a mi Camila.
0: Ay, ahora sí. Usted. Oiga. No, antes yo quiero este.
1: Hola, mi Camilita, buenos días. ¿Cómo amanece la reina más hermosa de Tropicana?
0: Gracias.
1: Dios me la bendiga hoy y siempre. Gracias por estar siempre en Tropicana, dando las mejores noticias.
0: Muchas
1: y siempre
0: gracias.
1: Deseando lo mejor para cada uno de nosotros. Se le aprecia, se le quiere mucho, Camilita. Hace día no la escuchaba, pero aquí estamos conectados desde las 5 de la mañana. Y nada, mi reina, que siga así de bonita y proyectando esa energía tan hermosa que tenés. Quería pedirte un disco, si me lo puedes regalar, mi
0: señor. Obvio.
1: Gracias,
0: claro que sí. Claro,
1: Santi,
0: que sí.
1: Papito querido, mi hijo, por Dios,
0: come aguacate.
1: Tajadita madura. Hijolito, hermano, con chicharrón. Una tajadita de aguacate. Tajadita madura. Un huevito blandito. Y como mi mamá lo hacía en el valle, papi. Ay, unas tajitas de banano con una preparada de panela bien deliciosa.
0: Sí.
1: Uy, mi rey. Y una albondiguita. Ajá, mi hijo, ¿para qué más, mijo? ¿Para qué más?
0: No, pero usted definitivamente quiere que Santi se me engorde. No. Aparte, mañana les tenemos una sorpresa porque viene el comelón de Tropicana, hija. Ni les cuento. Ya le pongo la canción a mi Lucy. Mientras tanto, la cumbia sobre el río. Uy, qué rico, como un paseo de olla, ¿no? Inviten.

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Y el éxito que está pegando durísimo en esta tardecita de calor, siendo la 1:22 PM, se llama Barakunatana, Lisandro Mesa, una mujer Barakunatana en Tropicana.

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0: DLG con su canción No Morirá. Hermosa, hermosa esa canción, como para ir partiendo esta hora de música. Les voy a contar una cosa. Ustedes ya deben estar pensando en qué quieren comer de merienda por la tardecita, y uno acá sin almorzar. Ah, ustedes pueden creer eso, definitivamente. Y como siempre, la recomendación es que ustedes nos sigan en las redes sociales, @tropicanapereira en Instagram, en Facebook y en TikTok. Si usted dice, ay Cami, pero es que a mí me gusta como ver así como en pantalla grande para yo conectarme en el televisor, bueno, pues también le tengo la opción que nos siga en YouTube, Tropicana Pereira 100.7, Tropicana Pereira 100.7. Y cada que nosotros estemos en vivo en el noticiero, cada que subamos un video, que ya empezamos transmisión, le va a llegar a usted la notificación. Si nos sigue, se suscribe y activa la campanita de notificaciones, porque la comunidad tropicana va creciendo más y más a través de las diferentes redes sociales. Si usted dice, Cami, me voy de viaje, pero no me quiero desconectar de la información, de la buena música, no quiero, pues también le tengo la opción, es que aquí tenemos de todo. Pregunte por lo que no vea. 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Vamos a saludar por aquí a la tía Luceli, que ella sabe que se habla. ¿Qué dice la tía Luceli?
1: Hola, hola, mi Camilita, ¿cómo estás? Bien, ¿ok? Nos vamos a asar. Pero hay que darle gracias a Dios por estos días tan hermosos que nos regalan. Todos sí, los días, señor, son bellos, hermosos. Y hay que darle gracias a Dios por todo. Por la lluvia, por el sol, por todo. Solamente para mi Tomesa, para el Javi, para Richie Torres, para el Americano, para Barranco, para todos, todos los que escuchan Tropicana, la más bacana. Y a Lilianita, ya nos hablamos. Y a toditos, toditos. Y un temita, pues.
0: Obvio.
1: Espérenme, me acuerdo cuál. ¿Cuál es el temita que yo quiero escuchar? Ay, de Rodolfo. El nuevo de Rodolfo. Gracias. Besitos. Hágale, pues.
0: Besitos. ¿Cómo es que pide un disco y no se acuerda cuál es? Mientras tanto, le tengo las mariposas. Las mariposas. Por si acaso, chao pescado. Yo ya casi me voy. No se preocupe, que mañana.

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0: Bueno, con mucho gusto son las... como aquí el reloj. 2 más 2 son 4, 4 y 2 son 6, 6 y 2 son 8. 2 de la tarde con 8 minutos en Tropicana 100.7 con café Águila Roja. Tómese un buen tinto. 2 de la tarde, 8 minutos.
1: Gracias, muchas gracias, señor locutor.
0: Hola, ¿cómo están? ¿Qué me cuentan? Tarde soleada, sol canicular a esta hora en la ciudad de Pereira, en Dos Quebradas, en la Virginia, está derritiendo bombones. En Cartago se están derritiendo bizcochitos. En la Victoria Valle se están derritiendo terroncitos de azúcar. O sea, si usted es alguno de estos... no salga a la calle, por favor. Se va a pegar una derretida por ahí en un andén, en una esquina debajo de un poste. Ay, bendito sea Dios. ¿Cómo están? ¿Qué me cuentan? Bienvenidos. Una tarde maravillosa. Quiero que nos hagamos buena compañía. Me hablen mucho a través del WhatsApp de Tropicana. 316-213-1007 en esta tarde maravillosa. Me cuentan si ya almorzaron, si no, si está como embolatado el almuerzo. Me lo dicen. Dice por acá Juliancho conectado con Tropicana. Ah, ya, Juliancho. ¿Cómo va? ¿Qué ha pasado? ¿Qué me cuentas? ¿Qué hay de nuevo escuchando Tropicana 100.7? Dice Alfredo desde Equipar ML. Un abrazo para Alfredito. Por acá está María del Carmen también, como siempre, 24-7 conectada con Tropicana. Valentina escuchando Tropicana 100.7. Natalia también por acá levantó la mano. Oiga, qué poco gente. Sandrita, ¿qué más? ¿Qué me cuentas? ¿Cómo va todo? Gustavo, cuídense mucho. Camilín Pingüín por acá también levantando la mano a todo volumen con Tropicana. Está buena canción, me encanta. Hace el señor Víctor Manuel, porque la salsa suena y se escucha mejor en Tropicana 100.7. Se llama Por Ejemplo. 2 de la tarde con 9 minutos. Yo siempre escucho Tropicana porque me...

mañana. Y estamos haciéndonos buena compañía, una tarde maravillosa, buen clima, buen sol a esta hora. Salud para los que están de vacaciones, qué maravilla para una finca. Ah, qué delicia, con una fría a un lado. Piscinita, uy, aparato, qué delicia. La canción del señor Luis Alberto Posada, El precio de tu error, en Tropicana. Créalo, hermano, que hay gente que está de vacaciones.

Buena canción esa de los dos carnales, de todas y de nadie. Son las 2 de la tarde, 34 minutos en Tropicana 100.7. ¡Qué calor el que está haciendo, Dios! Los Brothers Tropicana.

Seguimos en la tarde con buena música. El señor Hernán Hernández y esta buena canción, Mala. Mala, mala, mala. 2:35 PM. Mañana estaremos desde las 4 en punto de la mañana acompañándolos en la finca de Tropicana de 4 a 6 de la mañana. Levántate temprano. Se va acomodando, se va así calando y nos hacemos buena compañía. 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

0: 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Son las 2 de la tarde, 43 minutos. Que está pegando duro, es esta canción. Con este calor, está pegando duro este calor. La decisión vallenata sonando en Tropicana 100.7.
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1: 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En Tropicana son las
2: 2 de la tarde, 46 minutos en Tropicana.
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3: 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En Tropicana son las
2: 2 de la tarde, 47 minutos en Tropicana.
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2: 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Son las 2 de la tarde, 47 minutos. 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
8: 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Son las
2: 2 de la tarde, 48 minutos en Tropicana.
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0: Estamos a través de Tropicana 100.7 en la tarde maravillosa de este jueves, 3 de la tarde con 10 minutos. Bienvenidos a todos los que apenas se conectan. Quiero que levanten la mano los que están a esta hora en la casita, en el de trabajo, los que se movilizan por las diferentes vías. Dice por acá Dianita Hernández, abrazo para vos, cuídate mucho. Lina Sepúlveda, está perdida, Linita. A ver, ¿quién más me ha hablado? Hola, soy nueva oyente y quiero ser parte de la familia Tropicana. Soy Angélica María y vivo en Dos Quebradas. Ay, espera, a ver, que esto siempre lo saludamos así.
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0: Bienvenida a la familia Tropicana 100.7, Angélica, por acá se me puede sentar. Siéntese ahí, mi amor, no hay ningún problema. Eso de una, acomódese ahí, cruce las piernas, por favor, no van a ver. Miguel Ospina, camella. Uy, ¿qué es eso, Miguelito? Mira, dice que tocó, vea. Frijoles con garras, lo voy a describir. Mandó la foto de lo que almorzó, lo que está almorzando. Frijoles con garras, suele la garra por eso. ¿Es garra o eso es pezuña? Ay, aparato, es pezuña, no me haga. Uy, qué hambre la que me alborotó con eso. Pedazo de chicharrón, huevo frito tipo, esos huevos que los fritan que paren como de plástico. Ese pedazo, una tajadota madura deliciosa y arrocito. Uy, Miguelito, se lo está pegando. Yo creo que todavía no ha terminado. Uy, viaje, ya, mi María. Dice por acá, escribe Daniela Cardona del Centro Comercial Lago Plaza. Estamos interesados en realizar un evento con usted. Ah, ya, claro, inmediatamente. Déjeme, calmate, mujer hermosa. 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Dijo, eso nos cayó toda la marquetería. Quedamos desde cero, pero volvemos a arrancar. Esto no nos queda grande. Y ahí mismo volvieron a arrancar un par de mohachones. Un abrazo para la marquetería Tolúa, que están trabajando fuerte y parejo en el mismo sitio. 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Eso les quebró media empresa, pero dijeron, nada, volvemos a salir como nuevos. Hágale, con más berraquera echando para adelante. 3 de la tarde con 13 minutos en Tropicana 100.7.
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Los meses terminados en breve. Estamos en septiembre. Armando Hernández, esta buena canción, ¿qué voy a hacer sin ti? Hágase una, hágase medio almuerzo, porque ya no tiene que haber dos almuerzos, sino uno o medio. Mire que es que aguante la hora. 3 de la tarde, 14 minutos.

Tarde maravillosa de este precioso jueves. Venga, les digo una cosa por acá. Antes de que suene esta buena canción, me estaban pidiendo desde hace rato los oyentes de Tropicana 100.7, la más bacana. 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

El merengue de Sergio Vargas, vente y dile, 3 de la tarde, 43 minutos en Tropicana 100.7. Tarde maravillosa de jueves, yo siempre escucho Tropicana 100.7, la más bacana. El momento viene por acá el DJ Santi a acompañarlos a ustedes. Soy César Augusto Gutiérrez, el Tatis, tu DJ Tropicana. Esta buena canción cierra esta hora de música, la hace Joaquín Guillén, se llama El Tropezón. Saludo por acá para la hermosa Liz Correa, que hasta ahora está trabajando fuerte y parejo desde FG Closet y Cocinas en Roldanillo. Un abrazo para ella. Pico grande a todo volumen con Tropicana 100.7. ¡Chao!

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2: 3:46 en Tropicana.
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2: Soy tu DJ de Tropicana, la más bacana. Buenas. Buenas tardes, qué rico llegar para acompañarlos en esta tarde, tarde bacana con Tropicana, la más bacana. Ya son las 4 de la tarde con 10 minutos, Santi Marín es mi nombre. Y qué rico llegar para acompañarlo, para acompañarla, mientras que no sé qué está haciendo en ese preciso instante. De pronto se está tomando un fresquito porque está haciendo mucho calor. ¡Qué calor! Ave María, apenas para un bonais. De pronto para que le colabore a todos los amigos que andan por ahí, a todos los a la gente, a los abuelitos, hombre, que andan por ahí vendiendo los bonais, porque son en su mayoría son gente, de unos añitos ya como abuelitos, ¿cierto? Entonces hay que ayudarles a ellos en estos calores, el que vive, el que vende, le vive 100, el que está por ahí en la calle vendiendo que el cholado, que el raspado, uy, qué rico un choladito, un raspadito de esos que venden por allá abajo en la villa, si usted de pronto está por allá y dice, uy, sí, qué rico, vamos a comprar un choladito, un raspadito, bueno, también está muy rico, y si usted está por ahí, tiene una casa y de pronto le puede sacar un frasquito con agua. Algo con agüita para que los animalitos, los perritos callejeros pasen y si tienen sed tomen un poquitico de agua, sería espectacular. Así que si de pronto puede sacar una coquita con agua, una coquita, esa es la palabra que estaba buscando y no la encontraba, una coquita con agua, con agüita fresquita, y la deja ahí, si pasa un perrito pues se la va a poder tomar y pues va a poder estar un poquito más fresquito ahí, los perritos que andan siempre en las calles de la ciudad de Pereira, en Dos Quebradas, usted que está en el norte del valle o en cualquier parte de Colombia. Estamos pasando por un calor en este día. Hoy aquí, por lo menos en Pereira, la temperatura alcanzó a estar entre 30 a 31 grados a eso del mediodía. Un sol picante, de esos soles que usted dice, hijo de madre, cómo está de picante este berraco. Pero bueno, así también nos la gozamos, la disfrutamos en Tropicana, la más bacana. 4:12 minutos, los invito para que se quieren reportar a través del WhatsApp de una, 316-213-1007. Ahí los voy a estar esperando a todos ustedes, los amigos de Tropicana.

Ave María, y hubo alguien a esta hora en Tropicana la más bacana, el señor Mark Anthony. Pasamos de una vez a un buen vallenato, se llama Sobrenatural. 4:23 minutos, ya vengo con saluditos de los que me han levantado la mano, los que han enviado su notica de voz, 316-213-1007. En esta tarde bacana, tarde calurosa, yo escucho, veo y comparto la mejor, la más bacana, Tropicana.

0: 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Tenemos las 4 de la tarde ya con 28 minutos. Y el éxito que definitivamente está pegando duro, este que acabamos de escuchar ahí, se llama Sobrenatural, de los más grandes de los gigantes. Pero espere, le presento otro.
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0: Escúcheme esta canción que también se pegó por esta época. Vuelve y se pega y seguirá pegándose el fin de año en los Bre de Tropicana, la más bacana, con Pegacor. 4 de la tarde, 28 minutos, 4:28 minutos en Tropicana, la más bacana. Santi Marín ya viene con saluditos, así que aproveche y se reporta de una vez.

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1: Y es que un buen cafecito, así sea de Café Águila Roja, como siempre, va a pegar duro. También ya vea, son las 4 de la tarde con 35 minutos, 4:35 minutos en Tropicana, la más bacana. Y venga por acá rápidamente con oyentes, con amigos que se van reportando, 316-213-1007. A ver por acá, uno de nuestros amigos, este muchacho, que hace tiempo no es reportado. ¿Qué hubo, papi? ¿Qué pasa, hombre, muñequito? Además, ¿cómo vamos?
2: No, qué calor tan berraco, hermano.
1: Está calentando fuerte.
2: Un calor en la nariz. Hermano.
1: ¿De verdad? ¿No vas?
2: No, no, un disquito pues ahí, hermano.
1: Papi, ¿cuál?
2: Sí, colóquese pues el arbolito de...
1: ¿El arbolito?
2: Del grupo Néctar aquí para bailar con esta pecuecuda un rato.
1: Bueno, ¿listo?
2: En Tropicana la más bacana, un abrazo para todos.
1: Con la pecuecuda y con estos calores, y Ave María, bendito sea el Señor. Ahí se la voy sonando de una vez, muñequito, para que se active ahí, que se quede con Tropicana la más bacana. A ver, mi parcero, ¿qué hubo, papi? Papi, papi, papi, papi, papi, papi. ¿Se qué, mi muchacho? ¿Bien o no?
3: Santi.
1: Papi, cuente.
3: Una lambadita ahí, pues.
1: ¿Sí?
3: Una lambadita ahí.
1: Una lambadita, hágale, pues. De la tuya.
3: Santi.
1: Papi.
3: Están conectados también con la emisora.
1: De una.
3: La mejor.
1: La más bacana.
3: La más bacana.
1: Te sabe cómo es la vuelta. Te sabe.
3: Santi, le habla a Gasparcito.
1: Hágale.
3: La 416 de Urbanos Pereira.
1: 416.
3: Santi.
1: Papi. Venga, esa ruta por donde pasa, Gasparcito, esa ruta exactamente por donde pasa. Si me puede mandar una notica de voz describiéndome. Hoy tengo la lengua como pegada. Me ha pegado un tropical vaso, hijo de madre. Si usted me puede describir por dónde más o menos pasa esta ruta, se lo agradezco, hermano. Para todos los oyentes, dígame, vea, Santi, un paso por aquí, ta. Más o menos por dónde pasa, Gasparcito, un abrazo. Vea, y acabamos complaciendo de una vez a muñeco, hermano, que este man se reportó con la nariz toda caliente, pero él quiere bailar con la pecuecuda, mijo, ahí se la dejo.

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1: 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En Tropicana son las
2: 4:44 en Tropicana.
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1: 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En Tropicana ya tenemos las 4 de la tarde con 45 minutos. 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
1: 4:48.
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0: canción si te pudiera meter de calibre 50. Esta hora en Tropicana, la más bacana. 5 de la tarde ya con 10 minutos. 5:10. Venga, los voy a poner a pensar y a recordar un poquito. ¿Se acuerdan ustedes cuando aprendieron a montar en bicicleta? En patines. Cuando aprendieron a manejar moto, carro. Cuando hicieron por primera vez ese sancocho. Cuando jugaron por primera vez fútbol. Cuando hicieron algo por primera vez y hoy en día lo siguieron haciendo, se les convirtió en un hobby y lo hacen muchísimo mejor que cuando lo hicieron la primera vez. Bueno, todo en la vida es un proceso. Todo en esta vida es un proceso. Cuando usted entra a estudiar, que esto, que en el ábaco, que por aquí, que 1+1, que 2+2, que 2x5, todo va siendo un proceso en donde usted cada día se va convirtiendo en un mejor profesional, en un mejor ser, en una mejor persona. Todo en la vida es un proceso. Y nosotros, hablando de Pereira como tal, de Dos Quebradas, nuestros vecinos, todo es un proceso y estamos viviendo un proceso. Poco a poco nos vamos levantando, poco a poco nos vamos parando de esta situación, pues, que nos golpeó fuerte. Pero eso ya es historia. Ya lo de hoy es que poco a poco nos vamos levantando, poco a poco nos vamos parando de lo que sea. Llámese de esto después de lo que dejó el terremoto, llámese después de aquello, de esto, por aquí, que por allá. Empezamos de a poquitos y ya después, mejor dicho, no hay nadie quien nos pare. Ay, confíe en usted, confíe bastante. Buenas.
1: Santi, mi niño.
0: Papi, ¿cómo
1: buenas
0: vamos?
1: Tardes,
0: ¿bien o no?
1: Papi, aquí reportando sintonía aquí, papi, el poder amarillo.
0: ¡Epa!
1: Para enviarle un saludo.
0: Hágale.
1: A la Molina.
0: Al
1: H632.
0: Hágale,
1: papi. Un gran abrazo. Listo, buena tarde.
0: Listo, mi muchacho, un abrazo gigante. Gracias por estar ahí pendiente y sintonizado con la mejor, con la más bacana. Por acá el intendente Velázquez me dice: Santi, cordial saludo de antemano para pedirle un gran favor, a ver qué fue lo que le pasó a mi amigo. Un favor, un clasificado, requiere unas muletas prestadas o alquiladas. Gracias, Santi. Mi muchacho, ¿qué me le pasó ahí en las piernas, hermano? ¿Qué me le pasó, parcero, ah? Así que si de pronto usted tiene unas muletas que en ese momento no las esté usando, ya se recuperó, de pronto un familiar, un amigo, usted sabe que tiene unas muletas. Bueno, ahí acá hay un amigo de Tropicana, la más bacana, que necesita unas muletas. Si usted de pronto las tiene en la casa, no las está usando, contáctese de una vez con Tropicana para que le ayudemos aquí a nuestro amigo, el intendente Velázquez, que está necesitando unas muletas urgentemente. Ahí las vamos a conseguir, hermano, ahí las vamos a conseguir. Así que si usted de pronto las tiene ahí en la casa, sabe de alguien que las tiene, que no las está usando, gracias a Dios ya se recuperó, me escribe de una a través del WhatsApp de Tropicana. Se requieren muletas para un amigo de Tropicana, la más bacana. 316-213-1007. Hágale, pues. Esas muletas, hermano, las conseguimos. Ya quedó, pues, avisado, pero yo sé que las vamos a conseguir. Ahí por ahí algún oyente, yo sé que sí, que tiene las muletas. 5:13. Yo escucho, veo y comparto Tropicana. Recuerda que estamos en horario de pico y placa. Ya le cuento más.

0: Oiga, nuestros amigos de Tropicana, la más bacana, definitivamente son la berraquera. Son la berraquera. Hace un rato salimos al aire a decir que el intendente Velázquez, un amigo de Tropicana, la más bacana, necesita unas muletas, un par de muletas. Escribieron varios oyentes que tienen las muletas listas para ayudarla, que qué hay que hacer, que por dónde es, que dónde, que eso, que aquello. Y Ave María, qué lindo es cuando uno se rodea de gente de tan buen corazón, que está siempre presta para ayudar, que están ahí, pues madre, ¿qué necesita? Yo le ayudo, yo le colaboro, ¿qué hay que hacer? ¿A dónde hay que llegar? ¿Qué si esto? ¿Qué si aquello? Así que un abrazo gigante, gigante, gigante, gigante. Gracias, gracias por querer ayudarnos ahí. Yo le voy pasando pues los contactos al intendente Velázquez ya para que él se ponga pues de acuerdo y se haga toda la gestión. Pero de antemano, muchísimas gracias a estos oyentes de tan buen corazón, que siempre nos van ayudando. Vea, saludito para John Motos, para Jaime Cardona, para, a ver, por acá también la oyente que me escribió que tenía para la señora Margarita Obando. Gracias, corazón. Señora, señorita, gracias. Me puse hasta nervioso, mi amor. Ebieser Marín también dice, buenas tardes, tengo las muletas que necesita, están en Santa Teresita. Jaime Cardona dice, por acá yo las tengo, de una voy viajando. Bueno, que lo puede llamar en una hora, listo, parcero. John Motos me dijo, parce, vea, tengo un amigo que tiene unas muletas casi nuevas en el antiguo Bomberos, me dio el número, ahí nos vamos a contactar. A ver, el primero que se las pueda entregar al parcero, al amigo de Tropicana, la más bacana, al intendente Velázquez, que no sé si su, creo, pues tiene algo en sus piernitas que prontamente estará recuperado, pero solicita, necesita un par de muletas. Y vea, los oyentes de Tropicana, y Ave María, qué corazón tan grande.
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Oye, muchísimas, muchísimas, muchísimas gracias por siempre estar ahí pendientes, por querer ayudar, escuchar y disfrutar Tropicana, la más bacana. 5:25 minutos, muchachos.

0: América, sonando a todo volumen en esta tarde en Tropicana, la más bacana, 5:37 p.m. 5:37 p.m. Venga, les quiero colocar esta nota de voz porque el intendente me está dando las gracias a mí y no es para mí. Yo creo que las gracias son para los oyentes que nos quieren ayudar. Y escuche ustedes.
1: Santi, muchísimas gracias.
0: Con mucho gusto,
1: no,
0: hermano.
1: Es para un operativo que estamos en Dos Quebradas.
0: Sí.
1: Me subí a un techo y por perseguir a alguien por allá me tiré así y me lesioné los dos pies.
0: Listo,
1: me lesioné los dos pies. Bueno, un operativo, un allanamiento para Dos Quebradas. Santi, sí. Muchísimas gracias, Santi. Que Dios me lo bendiga.
0: Bueno, no, parcero, que Dios te guarde, te cuide y te proteja siempre. Ve ahí velando por la seguridad allí en el municipio, hermano, en Dos Quebradas, haciendo un allanamiento, tratando de agarrar seguramente a alguien por seguirlo y toda la vuelta. Pues bueno, le fue un poquitico mal acá, pero vea, ya resultó quién nos va a colaborar con las muletas. De hecho, pues no solamente fue una persona ni dos, fueron varios. Así que gracias a las personas que de alguna manera u otra quisieron ayudar. Muchísimas, muchísimas gracias con la intención. Siento que es más que suficiente. Buenas.
2: Buenas tardes, papá.
0: Papito, ¿cómo va?
2: Estaba escuchando clasificado lo de las muletas.
0: Ah, vea, otro.
2: En mi casa tengo unas muletas.
0: ¿Quién? No, papi, yo también ya lo pongo en contacto porque si no es el uno, es el otro. Por ahí uno estaba viajando, entonces que le escribiéramos dentro de una hora. Pero si no es uno, es otro. Muchísimas gracias. Vea, van resultando más y más oyentes que quieren colaborar, que nos quieren ayudar ahí al intendente Velázquez, que estaba ahí haciendo sus gajes del oficio en la policía. Y bueno, bendito sea el señor. Pues, hermano, le vamos a ayudar, papá.
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0: Venga, recuerde que el pico y placa para hoy jueves, es para los impares. Recuerde que las motocicletas todavía no tienen pico y placa. Esto aplica, es para carros. No importa si es eléctrico o híbrido. Para todo tipo de carro. Listo. 5:40 p.m. en Tropicana.
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0: ojalá que esas huellas que nunca se van a borrar sean huellas bonitas, huellas de amor, huellas de sinceridad, huellas de abrazos, huellas de picos, huellas de todo lo bueno que le puede pasar a una persona. 5:49 minutos, recuerden que hasta las 6 de la tarde es el pico y placa para que ustedes lo tengan supremamente presente. Hoy es para vehículos impares. Vehículos impares, mañana viernes, como es rotativo, hace 8 días fue también impares, pero mañana es para vehículos pares, listo, para que lo tenga supremamente claro y presente. El fin de semana no hay pico y placa, el sábado no hay pico y placa, domingo tampoco hay pico y placa, el lunes vuelve el pico y placa, pero para vehículos pares, listo, común y corriente, para que lo tenga ahí supremamente claro y presente. 5:50 minutos, y además que nuestros amigos de tránsito, haciendo muy bien su labor, están muy atentos para que el pico y placa se cumpla, para que nadie salga cuando le toca el pico y placa, pues porque ahí ellos están bastante pendientes. Y venga para acá, papito, aparqueme aquí, ta, ta, ta, ta, ta. Y ahí le hacen la invitación, listo. Saludito también por acá para Lina Sepúlveda, un besito y un abrazo. Para mis parceros por acá, Andrés Chica, también, que levantó la mano y dijo, venga, yo quiero colaborar. ¿A dónde, qué, cómo así? Que las muletas yo las tengo por acá, solamente es darle una limpiadita y ya. Ahí ya le pasé el número, pues, a nuestro amigo que las necesita. Listo, un abrazo grande. A ver por acá, hola, pueden poner Rojo Vivo, Rojo Vivo. ¿De quién es esa canción? No la tengo por acá presente. A ver, la voy a buscar y la sonamos de una en un ratico. Listo, a ver por acá. Buenas tardes.
1: ¿Puedes escribir por Santi, Santi?
0: Papi, papi.
1: Buenas tardes, papi.
0: ¿Qué más, mijo?
1: Mijo, hay una aquí por donde hubo el derrumbe la vez pasada.
0: Sí, señor.
1: Aquí la del pollo.
0: Sí.
1: Hay una camioneta ahí alta gama ahí atravesada.
0: Ah, no más.
1: No se reportó. No. De que está formando el taco más berraco por el pollo.
0: Ay, bendito, ¿cómo así? A ver por acá.
2: Sí, Santi, Tropicana la más bacana.
0: Un abrazo, papito.
2: Temita ahí, un ¿cuál? Recuerdo que mata, el binomio de oro.
0: Un recuerdo que mata, listo, papá. Se lo voy a tener por acá preparadito para la próxima hora, porque ya no alcanzo, ya no alcanzo. 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

0: 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En Tropicana son las
1: 5:56 p.m.
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0: 5 de la tarde con 57 minutos en Tropicana.
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0: Ay, como diría una amiga mía, uno con esta depre y escuchando ese vallenato cortavenas. Ave María, son los vallenatos, los clásicos del vallenato, el binomio de oro, un recuerdo que mata a esa hora en Tropicana, la más bacana. 6 de la tarde con 8 minutos. En ese momento ya no tenemos horario de pico y placa, pero usted, amigo motociclista, debe de tener una prenda reflectiva. Mucho cuidado con eso, que nuestros amigos de tránsito están ahí muy pendientes, haciendo su debido trabajo, lo que deben hacer. Y así que usted debe de portar sus documentos al día. Mire, por favor, el SOAT, la técnico-mecánica, que todos los documentos estén completamente al día. Estén al día, listo. Para que lo tenga usted supremamente claro y presente, que no me lo vayan a coger ahí descuidado, descuidada, venga para acá, que si esto, que si aquello. Otra cosa también, mírele, que usted, yo sé que usted es despistadito, despistadita, y nunca le presta atención a cómo tiene las llantas calibradas. Y después, ay, esa llanta está toda cachetona, que ese carro me está tirando para un lado, que yo siento la moto toda rara, que no hay qué. Vaya y le calibra las llantas, vaya pues.
1: Santi,
0: de una.
1: Santi, buenas tardes.
0: ¿Qué más, Camilo?
1: ¿Cómo vamos? Me lo reporto, papá, aquí, pasando el viaducto.
0: ¿Cómo
1: pasando
0: está?
1: Pasando el viaducto sentido Pereira, Dos Quebradas.
0: ¿Y la movilidad qué tal?
1: Congestión.
0: ¿Verdad?
1: Tropicana, bueno, gracias, amigo. Tropicana, la más bacana.
0: Listo, mi muchacho.
1: La monita, me va a poner pues la monita.
0: ¿La monita?
1: Porfa.
0: La monita.
1: Muchas gracias.
0: Vamos a buscar por acá la monita. Vamos a ver por acá la monita. La monita. Vamos a ver qué me sale por acá, hombre, Cami. Gracias por estar ahí, de Gilberto Torres. ¿Será esa la que usted me está solicitando, papito? Yo creo que sí, ¿cierto? Ay, bueno, ahí voy a esperar a que me responda a ver qué me dice mi muchacho. A ver por acá, saludito. Dice, hola, porfa, me pueden colocar. Ah, de Octavio Mesa, la de Rojo Vivo. Listo, papá, también la voy a buscar. Y de una se la vamos programando, se la vamos sonando aquí en Tropicana, la más bacana. Venga, vi como que estaba haciendo un atardecer lo más de bonito, me lo perdí, pero vi por ahí una sombrita lo más de bonita. Si usted de pronto le tomó foto, o si en este momento está haciendo bonito atardecer, mándeme foto ya de una vez. Quiero ver el atardecer, así que mándeme fotico de una vez. 316-213-1007, a ver cómo está ese atardecer de bonito. 2, 3, 4, 5 atardeceres que me muestren en los diferentes puntos de la ciudad. Si usted de pronto está acá por Corocito, de pronto está abajo por Cubita, de pronto está en Dos Quebradas, está en el centro, está en el poblado, mándeme una fotico. Si está por allá alto, de pronto usted nos está escuchando desde la finca y ahí tiene una panorámica lo más de linda de Pereira y Dos Quebradas, mándeme fotico a ver cómo está ese atardecer aquí en la ciudad de Pereira, cuando son las 6 de la tarde con 11 minutos.

Canción que me van solicitando a través del WhatsApp de Tropicana, me decían Santi, colocame una de Víctor Manuel. No quería engañarte, claro, le suena de una y se escucha todo volumen en Tropicana.

0: Víctor Manuel, se llama No Quería Engañarte, sonando a todo volumen en Tropicana, la más bacana, cuando son las 6 de la tarde con 23 minutos. 6 de la tarde con 23 minutos. A ver, por acá, más oyentes a esta hora que se van reportando con notica de voz, 316-213-1007. Oigan, acá yo de chismoso, mientras que vamos escuchando al Javi, ¿ustedes qué van a hacer este fin de semana? Que a propósito es el día de amor y amistad. Ah, ya, pues esta salsita es de esa salsa como de infiel. Hay salsa para reconciliarse, para arreglar todo lo que usted, mejor dicho, estaba dañando. Y hay salsita para hacer el I love you. Salsa para hacer el I love you. La escuchan en Tropicana, la más bacana. Oiga, pero verdad, ¿usted qué va a hacer este fin de semana de amor y amistad? ¿Qué va a gastar? ¿Qué va a invitar? Cuente pues. Ay, tiene que hacer algo, mijo.
1: Muy buena tarde, Tropicana.
0: ¿Qué más,
1: Javi? Bacanas, super bacanísimas.
0: ¿Cómo Santi vamos? Marín,
1: ¿qué tal? ¿Cómo está? Un abracito ahí. Cordial saludo a la gran familia Tropicana. En esta tarde de sol canicular en la ciudad de
0: Pereira. Está bueno, ¿cierto?
1: Tocar que destape unas cuantas.
0: Ya charlas, mismo, porque ya está mismo.
1: Haciendo un calor impresionante.
0: Sí, está bien, está haciendo calor.
1: Sí, dicen que no puede salir usted ahora en horas de la tarde, porque dicen que los bombones se derriten con el sol.
0: Sí, nos derretimos.
1: Eso es verdad. Ahora la tarde, tabaco y ron.
0: Tabaco.
1: Vamos a escucharnos la cumbia del amor de Lisandro Mesa. Tropicana, la más bacana, super, super bacanísima.
0: Hombre, un abrazo grande para Javi. Oiga, y sí, con estos calores, con este sol que hizo hoy aquí en la ciudad de Pereira, no, los bombones, nos quedamos guardaditos, mijo.
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Saludo también para todos los que apenas va llegando a la casa, ya salieron de camellar, los que ya salieron de la casa y van a camellar. Espero que sea lo que sea que estén haciendo, lo hagan de la mejor manera. Si van a trabajar, van a descansar, eso sí, no se me callen, no se me quite de toro, picana la mano.

0: Ese muchacho que durante un tiempo dio muchísimo de qué hablar y ahorita ya no suena, ya no ha dado nada de qué hablar, como que está juicioso, el señor Cristian Nodal, seguramente, y esperemos que sea así, escuchando Tropicana, la más bacana. A ver por acá, oyentes a esta hora que van mandando su notica de voz, a ver por acá, buenas.
1: Tropicana, Santi.
0: ¿Cómo vamos, papi? ¿Qué más, mijo?
1: Hey, por acá otra vez yo molestando.
0: Un abrazo, parcero. ¿Cuál molestando?
1: Era para enviar un saludo.
0: Salude, papi.
1: A mi mamá, la mi querida Ana Sánchez, en la funda La Querendona, en la vereda Gaitán, la playa, kilómetro 5, vía La Florida.
0: ¡Upa!
1: Que la quiero mucho y
0: listo,
1: y que nunca cambie.
0: Ya.
1: Y también para pedir una canción.
0: ¿Cuál?
1: Aguardiente para el chofer.
0: Aguardiente para el chofer. Listo, mi hermano. Un abrazo grande, hombre. Jean-Pierre, que está ahí sintonizado con Tropicana, la más bacana. Ay, justamente esta canción me sonó hace menos de 3 horitas, hermano. Pero venga, tengo cupo para una canción, ojalá sea parranderita, una canción parranderita. ¿Quién me pide por ahí una canción parranderita? Una canción parranderita que usted hace tiempo no escuche, una canción parranderita que quiera escuchar ya mismo. A ver qué va pidiendo por acá Rosita. ¿Qué
2: onda? Santi Marín, ¿cómo estás?
0: ¿Cómo vas?
2: Tropicana, la más bacana.
0: Un abrazo.
2: Santi reportando sintonía.
0: Tan bella, uno calajos.
2: Un saludo para ti, muy buena la melodía.
0: ¿Está buena? Listo.
2: Un abracito.
0: Hágale pues.

0: Mi amor, le mando dos.
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0: Eso, buenas, Gasparcito.
2: Papi,
0: papi, ¿qué hubo?
2: Mi Santi, póngame pues ahí, es tan amable.
0: ¿Cuál?
2: El cigarro de Pastor cigarro. López. Mi Santi.
0: Papi.
2: Mi Santi,
0: ¿dónde está Mi Santi? Papi, aquí estoy, hermano. 6:50 p.m. Ese muchacho me va a cagar el nombre, pero me gusta la energía de Gasparcito, papi. Ahí le suena, mi muchacho, ahí le suena.

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